0: Ratings, Honduras mantiene una calificación soberana de B1 con perspectivas estables. Esta calificación refleja que el país conserva estabilidad en su perfil crediticio, aunque enfrenta riesgos derivados de debilidades institucionales, desafíos de gobernanza y vulnerabilidades económicas. En otras informaciones, la resolución sobre volver a mantener las relaciones con Taiwán o quedarse con las actuales con China se basará en el interés nacional y no en las decisiones nostálgicas, promesas de campaña electoral o ideológicas, afirmó la canciller Mireya Agüero. La ministra de Relaciones Exteriores hondureña destacó que la clave de la decisión son los intereses nacionales, como el impacto de los vínculos actuales con Pekín en materia comercial, económica y política. La canciller Agüero también subrayó que la decisión sobre el tema Pekín-Taipei será tomado en Tegucigalpa y que el gobierno estadounidense no influirá en la misma. Durante la campaña electoral, el entonces candidato presidencial del Partido Nacional, Narri Afura, prometió que si ganaba los comicios establecerían los vínculos con Taiwán en detrimento de China. La ministra del Exterior confirmó que han mantenido conversaciones con China y en las mismas les reprochaban que conocían de encuentros secretos con funcionarios de Taiwán, a los que Agüero respondió que no han mantenido encuentros con delegados de Taipei, y así lo hizo público la Cancillería. Yair Ellis, dirigente del transporte en El Progreso, Lloro, denunció hoy que la tasa vial, un impuesto que cobra la municipalidad, aumentó de 603 lempiras, escuche muy bien usted, a 2.200 lempiras. En ese contexto anunció que varias asociaciones acordaron protestar este viernes con bloqueos en todas las entradas a la ciudad a partir de las 5 de la mañana. No les bastó con subirle a la energía eléctrica, también le subieron a la tasa vial, reprochó el dirigente del rubro. La decisión está tomada por parte de todas las asociaciones, dijo, al tiempo que exigió respuestas a las autoridades municipales. Consideró que se trata de un grosero incremento que golpea el bolsillo de todas las familias. Y el economista del Foro Social de la Deuda Externa y Desarrollo de Honduras, FOSDE, Mario Palma, consideró necesaria la revisión de la Ley de Contratación del Estado para acelerar la eficiencia del gasto público. Palma explicó que, según los datos oficiales, la ejecución presupuestaria ronda el 33%, un nivel que, aunque ligeramente superior al de años anteriores, es insuficiente para garantizar el funcionamiento adecuado del sector público. Voy a pausa y regreso.
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0: Gracias por continuar con nosotros. En las últimas horas, este tema de la Empresa Nacional de Energía Eléctrica ha tomado otros matices. Matices que, si bien es cierto, son decisiones políticas o es una decisión política si se llega a aprobar estas reformas, pero se ha vuelto aún más político. ¿Por qué? Porque ahora resulta que hay diferentes sectores dentro del Partido Liberal que están en contra de esto, y es un buen grupo, es un nutrido grupo de liberales en la bancada de ese instituto político representado en el Congreso de la República que no está a favor de esto. Esto sin duda alguna viene a retrasar y tal vez podría venir, y esa es una de las preguntas que le vamos a hacer a nuestro siguiente invitado, a deteriorar ese matrimonio que hay entre el Partido Liberal y el Partido Nacional. Está con nosotros el licenciado Carlos Calix, analista nacional, a quien saludamos en estos momentos y le damos las gracias por atendernos en estos instantes. Carlos, gusto en saludarle, es un placer. ¿Qué tal?
1: Al contrario, Juan Carlos, el gusto es mío siempre poder compartir con usted y con toda la gente de RSV. Un enorme placer.
0: Todo lo contrario, Carlos. Dígame, ¿qué opina usted sobre esto que está pasando en el Congreso de la República, específicamente con esta ley del subsector eléctrico?
1: Bueno, para empezar, no hay ningún tipo de divorcio entre el Partido Liberal y el Partido Nacional. Definitivamente yo no lo creo. Creo que hay una relación fuerte que definitivamente ha marcado un antes y un después en la historia política reciente, precisamente entre liberales y nacionalistas. Lo que puede haber en este momento, simplemente quizás de parte de algunos diputados, sea totalmente cierto su sentir y lo que realmente piensan en la relación a la ley y obviamente al tema energético. Pero también creo que de alguna manera hay otros temas debajo de la mesa que hace ver y aprovechar quizás la coyuntura en este momento desde el punto de vista de la opinión pública para tratar de ganar un poco de adeptos, pero al final me parece a mí que ya está todo cocinado, Juan Carlos.
0: Es decir, ¿cree usted que estas desavenencias hasta posiblemente puedan ser ya habladas para que se den previo a una aprobación?
1: Es que algunos sí, Juan Carlos, algunos sí sienten, están conscientes y creen que definitivamente no es el camino correcto. Pero al final los que toman las decisiones y los que ya evaluaron una serie de escenarios y que saben realmente cuál podría ser, digamos, la opción más beneficiosa para ellos, ya tienen claro lo que va a pasar, Juan Carlos. Es decir, aquí no hay que darle a tol con el dedo al pueblo, porque definitivamente lo que hemos visto, digamos, con el comportamiento constante a lo largo de estos últimos

0: meses y obviamente al menos en los últimos 2 años, es que una cosa es lo que nos dicen de manera pública y otra cosa es lo que pasa, digamos, tras bambalinas. O sea, no nos equivoquemos, Juan Carlos, aquí no se trata de generar hipótesis o ver si realmente son especulaciones. Vámonos a la realidad, Juan Carlos. Entonces, desde mi perspectiva es esa, ¿no? Sí hay un grupo que está consciente y cree que no es el camino correcto, los utilizan hasta cierto punto, pero están los otros que sí creen que, bueno, mientras algunos protestan, hacen ruido, ganan un poquito de aspectos positivos ante la opinión pública, detrás de cámaras, por así decirlo, ya tienen claro lo que va a pasar, Juan Carlos.
1: Ya tienen claro, ya lo tienen claro. ¿Y considera usted que esto, pues, se va a aprobar próximamente?
0: Todo va a depender, en primera instancia, de esos acuerdos y de cómo se vaya comportando, especialmente la población, ¿no? Yo creo que por ahí puede ir cediendo el camino en esta vía, ¿no? Si la población no hace mucho ruido, si al final la población termina cediendo, ¿no? Pues al final van a terminar aprobando con unas ligeras modificaciones lo que ya está, digamos, en la mesa, ¿eh, Juan Carlos?
1: Sí. Sí, lo que ya está en la mesa. Estoy de acuerdo con usted. Ahora, ¿cómo se ve el Partido Liberal tomando estas decisiones a última hora cuando ya existe un acuerdo a su criterio?
0: Mira, hay que hacer una separación. Una cosa es la institución como tal, que debería ser considerada noble por lo que representa el liberalismo como tal, si realmente se tuviera una concepción real ideológica de lo que significa ser liberal, lo que es defender los principios liberales, lo que significa defender las libertades en todos los sentidos, especialmente la libertad económica. Esa es una cosa, la institución como tal. Y luego están muchas personas que desconocen totalmente lo que es ciencia, desde el punto de vista ciencia política, filosofía política, y que se dedican especialmente a la política del día a día, ¿no? Eso es una diferencia total. Entonces, en este sentido, la institución es una cosa que debería estar evidentemente siendo gobernada correctamente bajo los principios liberales, que es una cosa, y la otra es la practicidad del momento en función de las circunstancias. Y eso lo explicaba más temprano en una columna que salió publicada esta mañana en la tribuna sobre la teoría de la elección racional. Y eso es lo que permite ver cuál es el beneficio en el momento, en la circunstancia, en la oportunidad que tienen determinados diputados o miembros del mismo partido, militantes algunos de ellos, que al final se terminan beneficiando precisamente de esa coyuntura del momento. Es decir, reitero, Juan Carlos, hay que separar las dos cosas. Uno, digamos, los que comprenden la importancia de respetar los estatutos, de respetar lo que representa el liberalismo como tal, y los otros que se van a la practicidad del momento de acuerdo a la coyuntura. Ese es el tema en sí que mueve el liberalismo, digamos, en el país, el liberalismo partidario, no necesariamente el liberalismo filosófico de principios liberales y lo que representa precisamente eso.
1: Ahora, precisamente, hay un desgaste, este matrimonio entre el Partido Liberal y el Partido Nacional le va a generar un desgaste a este instituto político, ¿cree usted, o por el contrario?
0: Yo creo que de alguna manera sí, porque al final, o sea, la gente no diferencia lo que es el partido como institución y lo que son las personas que lo están representando, ¿no? Al final a todos los meten prácticamente en el mismo paquete. Hay quienes hacen una diferenciación, ¿no? Algunos dicen, vamos a hacer una separación de lo que es el lado oscuro de los que se sienten el lado transparente, ¿no? Y eso realmente le hace daño a una institución que al final merecería mejores resultados. Yo creo que sí va a tener un impacto fuerte como institución a raíz del comportamiento de muchos de sus representantes, empezando por el presidente del partido, Juan Carlos. Es decir, el mismo presidente del Partido Liberal se ha autopercibido un florero dentro del partido. Es decir, si esta persona comprendiera el significado de lo que es ser presidente del Partido Liberal, diríamos, ojo, dejaría de estarse autopercibiendo como florero y estaría tomando las riendas correctamente de lo que significa llevar una institución que durante muchísimos años representó a un montón de liberales

0: que realmente conocían un poco de la filosofía y otros que de manera directa consideraron que los aspectos sociales y económicos del partido podían generar un impacto fuerte para la transformación del país. Entonces yo creo que empieza primero por la cabeza, por la revisión de los estatutos y dejarnos de cosas en el sentido de que se tiene que vivir del momento de acuerdo al populismo del momento. Yo creo que sí se debe respetar un poco más la institucionalidad y precisamente los estatutos, Juan Carlos.
1: Y bueno, y tomando en cuenta esto, hablemos de la figura del ingeniero Salvador Narrala. Con todo este problema que se le ha generado, ¿cómo se ve más estos temas o este cogobierno con el Partido Nacional? ¿Cómo se ve el partido como tal, cree usted?
0: Y bueno, primero hay que hacer una diferenciación. Igual, Salvador viene del PSH, eso no hay que olvidarlo, encontró una coyuntura importante en el Partido Liberal, al grado que si él hoy fuera el presidente de la República, un montón de los que lo están atacando, pues estuvieran ahí, bien sea como ministros, como embajadores, como cónsulos, o generando ingresos para sus empresas, sus nuevos proyectos, a través de algunas licitaciones bien ganadas, por así decirlo, entre comillas, ¿no? Eso es una cosa. Obviamente, Salvador es un personaje en el cual, mientras nosotros estamos hablando, está narrando el partido entre Croacia y ¿cómo se llama? Portugal, ¿no? Es decir, es un personaje que sí le aporta y le aportó efectivamente al Partido Liberal, especialmente en las generales, más que en las primarias, que fue un tema parcialmente vivido y que de alguna manera lo hemos platicado también con usted, que son, digamos, escrutinios que debieron de haberse revisado muy bien, especialmente el 9 de marzo, y obviamente el incremento en el número de votantes que logró, gracias a la simpatía y al aumento, digamos, de la percepción parcialmente positiva que tenía a nivel nacional, generó un impacto. Ese es un hecho, ¿no? Pero lógicamente, al día de hoy, su comportamiento, su forma de ser, también le estorba a muchos liberales y obviamente muchos nacionalistas. Lógicamente, ha cometido muchísimos errores políticos, Juan Carlos, a lo largo de su carrera, especialmente en los últimos 4 o 5 años, y de manera particular, muy marcado, algo que lo va a condenar toda la vida, fue el acercamiento y el acompañamiento directo en 2021 con Libre, ¿no? Especialmente con la alianza que les permitió ganar. Eso, indistintamente de que el tiempo transcurra, eso muy difícilmente se va a olvidar. Sin embargo, sigue siendo un fenómeno político, y la cultura política hondureña lo seguirá aceptando, indistintamente que tenga en su momento 77 años, o llegue a tener 81 y alcance cierto grado de lucidez todavía mental. Es decir, el pueblo hondureño y especialmente el pueblo liberal, mientras no encuentre un liderazgo fuerte, con convicciones, que tenga claridad de lo que representa el Partido Liberal como tal, va a seguir pensando en que Salvador puede ser una opción o quizás el segundo, que puede tener un nivel de popularidad relativamente cercano al de Salvador, pero que de alguna manera también va a estar sobre la mesa la matriz, digamos, que va a estar detrás de él, apoyándolo desde el punto de vista de lo que representa, por ejemplo, las mesas electorales.
1: Salvador, lo he escuchado en estos últimos días, en comparecencias públicas, no al Salvador que hemos acostumbrado, contundente, más cauto, más comedido en sus declaraciones. ¿Le estará afectando este proceso de investigación que está cursando en el Ministerio Público?
0: Absolutamente, no lo dude, ¿no? Eso está claro. Primero, desconcentra hasta cierto punto a cualquier ciudadano que pueda estar en un, digamos, proceso de este tipo. El problema, Juan Carlos, es que se le puedan anticipar las cosas y decirle con tiempo, mira, Salvador, te va a pasar esto y lo otro, pero que al final no haga nada y no recurra con suficiente tiempo de antelación a un buen bufete de abogados que pueda defenderlo, porque al final, en este país y en cualquier otra parte del mundo, donde hay cierto grado de democracia, todos somos inocentes mientras no se compruebe lo contrario. Uh-huh. Y en el caso de él también, al igual que cualquier otro,

0: incluyendo al mismo presidente del Partido Liberal y su familia, igual al ex candidato presidencial y su familia, ¿no? Mientras no sean vencidos en juicio, seguirá teniendo, digamos, cierto grado de inocencia o inocencia total. Entonces, en ese sentido, yo creo que sí, de alguna manera, desestabiliza hasta cierto punto, pero al final creo que Salvador es un ganador personal en algunas cuestiones de su propia vida profesional, en lo que se ha desempeñado, y lejos de lo que se pueda decir de que haya perdido 2, 3 o 4 veces, al igual que otros aspirantes o candidatos en otros países, tendrá la posibilidad, ¿no? En algunos casos hay quienes, después de estar en procesos legales, ojo, y presos inclusive, vuelven a resurgir, se convierten en verdaderos fénix, porque estuvieron prácticamente destruidos en las cenizas, y resurgen precisamente esas cenizas. Ya hay ejemplos claros en el mismo Partido Liberal, y ahora lo veremos también en el mismo Partido Nacional, y sin olvidar también en el mismo Partido Libertad y Refundación, con el expresidente Zelaya y todos sus allegados, que sobrevivieron especialmente a cualquier cantidad de casos que la Constitución los pudo haber condenado en su momento a través, precisamente, Juan Carlos, de las instancias legales, obviamente.
1: Para que terminemos este tema del Partido Liberal, porque siento que el Partido Liberal está atravesando una situación complicada, pero va rápido, no siento yo, va rápido. Las circunstancias o los hechos que se están generando alrededor de ese instituto político no están lentas, siento que están rápidas. Por un lado está el ingeniero Salvador Narrala, por otro lado está pasando dentro del Central Ejecutivo, por otro lado está la bancada, etcétera, etcétera. ¿Esto se está haciendo de conforme a lo que está pasando en sí, cree usted, o lo están promoviendo ciertos sectores dentro de ese instituto político?
0: Mire, Juan Carlos, el gran problema que lleva el Partido Liberal, creo yo, va a radicar precisamente en esa falta de institucionalidad, carácter de algunos de los líderes que en este momento lo representan, ¿no? Eso por una vía. El tema es que eso es cuestión de tiempo, se va a resolver por una vía. En 10 años muchos prácticamente, desde el punto de vista biológico, van a estar inhabilitados, por así decirlo, bien sea mental o físicamente, para seguirle haciendo daño al Partido Liberal. El otro problema es que hay otros que quizás rondan una media de 40, 42, 45 años, que todavía los próximos 20 años pueden seguirle haciendo daño al Partido Liberal. El tema, Juan Carlos, y la pregunta importante es, ¿va a surgir un nuevo liderazgo de un hombre, de una mujer, que contrarreste precisamente todo esto que ha generado, digamos, en los últimos 20 años, el malestar y el mal desempeño del Partido Liberal? Seguiremos viendo, como le digo, y esperando que finalicen biológicamente su vida política y personal y profesional, muchos de ellos que le hacen tanto daño al Partido Liberal, como también al Partido Nacional, obviamente, ¿no? Pero de manera particular al Partido Liberal. Y la pregunta, como lo reitero, es, ¿va a surgir un nuevo liderazgo, una mujer o un hombre capaz de darle vida al Partido Liberal y demostrar qué significa ser realmente liberal, Juan Carlos? No solamente a nivel partidario, no solamente porque levantan una bandera cada 4 años, o dependiendo del momento del liderazgo, se emocionan y después terminan agachándose, o si realmente van a seguir liderando a aquellos que hasta el día de hoy le siguen haciendo daño al mismo Partido Liberal, Juan Carlos.
1: Sí. Hablemos ahora del partido de gobierno. ¿Cómo mira usted el partido de gobierno actualmente? Más este ingrediente de la venida del expresidente Juan Orlando Hernández Alvarado.
0: Es una cuestión, Juan Carlos, en la que inicialmente se tenía una esperanza en relación a la confianza que pudo haber generado especialmente el ahora presidente de la República, ¿no? Una confianza que se esperaba materializar especialmente en 3 o 4 rubros de manera particular, o áreas, ¿no? En el tema económico, en el tema de seguridad, de salud, de educación, y hasta el día de hoy las promesas siguen parcialmente incumplidas. Entonces eso le genera prácticamente más que un nivel de desaprobación al presidente, como ustedes ya lo han estado viendo en algunos sondeos de opinión, es la lucha que tiene precisamente por generar

0: digamos, confianza institucional. Y es cierto, ha ganado algunos aspectos importantes a nivel internacional, sobre todo por el hecho de permanecer de manera directa o indirecta apoyado a través del efecto Trump y del presidente Trump. La cuestión está en lo interno, ¿no? El impacto que se tiene. Hay una división, eso está sumamente marcada, ¿verdad? Especialmente de quienes están gobernando en este momento, y mejor todavía, digamos, en el escenario de manera directa o directa al expresidente Hernández. Es decir, solo hasta el día de hoy, sin que venga el expresidente Hernández, ya hay una situación bastante compleja, y lo podemos ver casi todos los días, y de manera particular, digamos, en la posición en la que la población hondureña no vio con buenos ojos que él no hubiese mandado a un regimiento, a un grupo o a algunas personas a tratar de colaborar por la parte humanitaria, digamos, allá en Venezuela, y que en el Congreso Nacional hayan dicho nosotros sí. Entonces, la cuestión es, okay, ¿hay o no hay dinero? ¿Cómo está la cuestión? El presidente dice una cosa, del legislativo dice una cosa, el presidente del ejecutivo dice otra. Entonces, ya se nota que o no hay comunicación, o cada quien está respondiendo lo que quiere, o una tercera opción, ¿no? Eso está prácticamente hablado. Yo de momento me muestro como el incompetente, como el que no estoy haciendo las cosas bien, y vos de cara al futuro, pues bueno, empezás a meter mano, ¿no? Es decir, generas un montón de preguntas en relación precisamente al antes de la venida del expresidente Hernández, y digamos cuando venga, ¿eh?
1: Bueno, sí. ¿A qué viene Juan Orlando Hernández? ¿Viene a dedicarse a la política? ¿Viene a dedicarse a sus caballos? ¿Viene a dedicarse a sus perros? ¿Viene a dedicarse a estar en la Empira? ¿Viene a dedicarse a estar con su familia? ¿A qué viene Juan Orlando Hernández, a su criterio?
0: A ver, Juan Carlos, le voy a poner un ejemplo bastante claro. Joaquín López Dóriga fue, digamos, uno de los periodistas más connotados en México durante muchos años, que cerró todas las emisiones de Televisa. Salió de Televisa, debió haberse jubilado supuestamente, pero el hombre continúa el día de hoy haciendo lo que le gusta, para ponerle un ejemplo. Entonces, cuando usted lo apasiona algo, Juan Carlos, jamás va a cambiar sus pasiones. Mi respuesta es bien sencilla. El expresidente Hernández jamás va a cambiar sus pasiones. Directo o indirectamente, va a estar en política, Juan Carlos.
1: ¿Viene a apoderarse del Partido Nacional?
0: No lo dudo, en el sentido de, digamos, de liderazgo que, aunque sea cuestionado, todavía mantiene. Si usted revisa un poco el comportamiento de él en los últimos 20 años de manera particular, y analiza su comportamiento, especialmente en temas de liderazgo, su formación, no me refiero todavía 20 años antes en cuanto a su formación académica, sino un poco más cuando ya estaba en el Congreso Nacional, cómo se fue formando en paralelo. Y una vez que alcanzó el objetivo primario, que era inicialmente, digamos, formar parte del Congreso Nacional de la República, convertirse en presidente, y después de eso, convertirse en presidente de la República, haciendo todas las modificaciones que se hizo, y luego darle tres golpazos directamente a la cara a la Constitución de la República, y que todos los ciudadanos de este país aceptamos directo o indirectamente en 2017, de alguna manera el hombre viene lo que viene, Juan Carlos. Además, si usted lo ve desde el punto de vista biológico, el hombre no alcanza ni siquiera los 60 años de edad. Eso significa que está todavía en la plenitud mental y todavía física, digamos, tres tamales y una sopa de frijoles, el hombre sabe a lo que viene, Juan Carlos.
1: Mire, le voy a hacer esta pregunta porque ayer alguien lo mencionó acá mismo. ¿Viene a reelegirse, cree usted, como presidente de la República?
0: Repítame la pregunta, por favor.
1: ¿Cree usted que Juan Orlando Hernández viene a reelegirse como presidente de la República?
0: Usted no puede descartarlo eso, Juan Carlos.
1: ¿En serio?
0: A ver, Juan Carlos, seamos sinceros. Seamos muy honestos. Ajá. El 13 de septiembre de 2021, el candidato que en ese momento podía haber hecho algunas cosas interesantes, se daba cuenta de cómo estaba el asunto y se une al Partido Libertad y Refundación, que era Salvador Narrala. Eso aumenta más o menos un 18% de participación para ganar las elecciones de 2021. con alrededor de un 28% de la población que gritaba fuera Jo, fuera Jo, fuera Jo. ¿Ya? Gana ese partido Libertad y Refundación. Durante 2 años un montón de nacionalistas se escondieron casi hasta bajo las piedras y otros se quitaron las camisas Columbia y se las escondieron por todos lados. Andaban todos avergonzados, sobre todo los más honestos dentro del Partido Nacional, y otros que definitivamente no miraban opción alguna. Y una parte de la población jamás pensó que el Partido Nacional hace 4 años iba a estar hoy por hoy gobernando nuevamente. Mucho menos Juan Carlos pensaban en su momento que la esposa del expresidente Hernández iba a participar en las elecciones primarias de 2025. Es decir, la cultura política es digna de estudio. Entonces, basándonos en esos comportamientos, Juan Carlos, usted no puede descartar en lo más mínimo la posibilidad de que él en algún momento pudiera utilizar esa opción que ya alguna vez la utilizó, especialmente en 2017, Juan Carlos.
1: Sí. Sí, sí, sí, sí. Bueno, no sé si hacerle esta pregunta. ¿Eso es para preocuparnos o para que estemos tranquilos? Ese escenario que plantea usted.
0: Eso es, Juan Carlos, para que nos pongamos, digamos, frente al espejo cada hondureño y empecemos a decirnos, ¿vale la pena seguir con este comportamiento y aceptando el tipo de políticos que tenemos? Número uno. Dos, vamos a motivar a que salga un liderazgo totalmente distinto, que logre generar orden, confianza y sobre todo que venga a destruir de manera particular sobre todo las acciones que han venido generando una situación macroeconómica terrible para el país, que aumenta cada cierto tiempo el porcentaje de pobreza y obviamente de condiciones prácticamente paupérrimas en las que vive la población hondureña, o simple y sencillamente vamos a seguir cediendo a lo que 2, 3, 4 o 5 pueden hacer en un almuerzo o una cena y decidir qué es lo que puede pasar prácticamente por el futuro de los hondureños. Solo somos 10 millones de hondureños. Ahora, somos apenas un país de 112.422 kilómetros cuadrados. Un país que debería ser totalmente administrado de la mejor manera. El problema, Juan Carlos, es que mientras tengamos liderazgos y comportamientos que se repiten de manera negativa, discúlpeme, pero vamos a seguir teniendo los mismos resultados.
1: Sí,
0: sí. Y sí, la pregunta tiene una respuesta, ¿sí? Deberíamos de preocuparnos, pero por sobre todo deberíamos de ocuparnos, Juan Carlos.
1: Dígame algo, para que quedemos claros. ¿Esta venida de Juan Orlando Hernández cuenta con la venia de el presidente Narri Tito Afura y de toda la cúpula del Partido Nacional?
0: Eso no lo sé. No sé si cuenta con la venia directamente de él. Eso habría que preguntárselo directamente a él. Pero yo creería que desde el punto de vista coyuntural, el día que el hombre venga, tampoco es que le van a cerrar las puertas de la casa presidencial, ¿verdad? Tampoco le van a cerrar las puertas del Partido Nacional que está ubicado ahí en Comayagüela. No lo creo. Es decir, en algún momento le van a empezar con el tema de, mire, el hombre viene por el tema de su familia, se va a ir por la parte humana, tiene todo el derecho a poder compartir con sus hijas, con sus nietos, ir a la boda de alguna de sus hijas en algún momento, que seguramente lo vamos a ver en varias revistas rosas de Honduras, y en algún momento el presidente y sus allegados van a decir, bueno, él forma parte directo o indirectamente del Partido Nacional, es un militante más, fue un expresidente, y van a irse seguramente por esa misma línea, ¿no? Por el respeto de lo que representa hasta cierto punto la investidura presidencial, que eso, pese a cualquier cuestionamiento que se pueda dar sobre sus acciones en 2014 a 2018, 2018 a 2022, y sus acciones no solamente como político, no solo como presidente, no solo alrededor, obviamente, de la justificación que debería dar sobre su crecimiento patrimonial, lejos de todo eso, Juan Carlos, es un expresidente de la República.
1: Sí. ¿Va a influir lo que pase en estas elecciones de segundo término en los Estados Unidos en noviembre próximo?
0: Yo creo que sí, eso sí, estamos de acuerdo con eso. Me parece que es una observación muy interesante y es más, yo recomendaría a la mayoría de los periodistas y especialmente a la gente de RCD que haga una mirada especialmente hacia lo que va a ocurrir en los Estados Unidos, pues va a ser el impacto especialmente y la postura de los demócratas, sobre todo lo que está haciendo el presidente Trump al hacer prácticamente un llamado.

0: lo que usualmente se hace en campañas electorales en los Estados Unidos, y hacer una gran convención de, en este caso, republicanos, tiene un objetivo, ¿no? Porque obviamente ya hicieron los análisis, ya tienen los estudios, y saben lo que puede representar que él pueda perder cierto poderío, especialmente en algunas de las cámaras, y que al final sea atado a algunas decisiones que lo conlleven en su momento a un tercer impeachment, ¿no? Es decir, un tema que pueda golpearlo desde el punto de vista político, porque lo pueden amarrar. Entonces, yo creo que sí, si los demócratas llegan a ganar, ¿no?, por así decirlo, sí se la va a ver un poquito complicado, sin dejar de lado que el presidente Trump va a seguir siendo un ganador toda la vida, hasta el día que se muera, pese a cualquier situación que se le pueda dar en el camino, ¿no? Ahora, ¿qué impacto va a tener eso en Honduras? Uh-huh. Pues yo creo que de alguna manera, ¿no? Si ganan los republicanos, prácticamente la suerte está echada a Juan Carlos, y muy probablemente vamos a ver un segundo gobierno consecutivo del Partido Nacional. Uh-huh. Si los demócratas ganan en este momento, pues va a tener una situación, digamos, bastante compleja, sobre todo si no surge un liderazgo realmente fuerte que se alinee particularmente algunas cuestiones que representa para los estadounidenses, no para los partidos, para los estadounidenses, protección sobre todo de la institucionalidad y sobre todo de sus negocios en Honduras, Juan Carlos.
1: Sí, sí, sí, totalmente de acuerdo. Carlos, le agradezco enormemente su participación, como siempre.
0: Un enorme placer, Juan Carlos, siempre un gusto poder conversar con usted, y ya sabe, lo repito de manera constante, me siento siempre muy cómodo cada vez que estoy o hablo en RCV.
1: Yo lo sé. Muchas gracias, muy gentil, gracias.
0: Un abrazo, Juan Carlos.
1: Un abrazo. El licenciado Carlos Calix, analista nacional, hablando precisamente sobre esto que está pasando en el país y que definitivamente hay que ponerle mucha, mucha atención. Las cosas, especialmente en el campo político, sin duda alguna pueden sufrir cambios, y cambios muy sustanciosos con esta venida del expresidente de la República, Juan Orlando Hernández Alvarado. Voy a pausa, regreso.
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Gracias por continuar con nosotros. Miren, un tema que sin duda alguna es peligroso. Peligroso, peligroso porque esto va a llevar protestas. Y cuando hay protestas, se sabe cómo inician, pero no se sabe cómo terminan. Pero quien las origina, discúlpenme, en este caso específicamente que me voy a referir, o que nos vamos a referir, son unos bárbaros, hombre, son unos bárbaros. Es alcaldía del progreso, el alcalde del progreso, un bárbaro, hombre, es un bárbaro. La tasa vial, escuche muy bien usted, la tasa vial, un impuesto que cobra la municipalidad, aumentó de 630 lempiras a 2.200 lempiras. Le repito, de 630 lempiras, 630 lempiras, aumentó a 2.200 lempiras. Es decir, hubo un incremento de 1.570. Como diría aquel, de 1.570 bolitas. No, hombre. Y no quieren que la gente vaya, salga a las calles a protestar. Es una grosería total. Es una grosería, pero grosería, grosería en todo punto de vista. Y el alcalde Alexander López se presta para esto. ¿Se justifica entonces, pregunto, esta manifestación o esta protesta que a partir de mañana, a las 5 de la mañana, están llamando no solamente los representantes del rubro del taxi, sino que también otros progreseños, porque también a otros progreseños le caben? Está con nosotros Junior Gutiérrez. Junior es el representante

0: de la Asociación de Taxis de El Progreso en Lloro. Junior, gusto en saludarle, buenas tardes, o mejor dicho, buenas noches.
1: Buenas noches.
0: Grosero esto, ¿no? Muy grosero.
1: Sí, la verdad, es un tema que nos tiene pensando, que nos tiene aquí demasiado enfocados en la situación que se está desarrollando, ya que, o sea, nos tomó por sorpresa el día de ayer, primero de julio, ¿verdad? Nos tomó por sorpresa la noticia de que como del primero de julio empiezan las matrículas, ¿verdad? Sí. Entonces, nos tomó por sorpresa ver, o sea, la mayoría aquí sabemos de que hay una página de la IP en Google, ¿verdad? Donde uno pone su número de placa para uno saber cuánto le toca pagar, ¿verdad? Entonces, eso es lo que hacemos la mayoría, buscar. El rollo está que nos vamos de espalda cuando miramos de que aquel gran incremento, pero por qué. Entonces, ya después nos dimos cuenta en las noticias de que le habían incrementado casi el 300%, por decirlo así, a la tasa vehicular municipal. Entonces, un golpe demasiado demasiado grande a la economía de aquí del pueblo progreseño, ¿verdad? Entonces, nosotros lo que estamos haciendo, ¿verdad?, es tratando la manera de que el señor alcalde Alexander López pues le ponga un alto a esta barbaridad, porque es una barbaridad que afecta a todo el pueblo hondureño, tenga o no tenga vehículo.
0: Y bueno, ¿y qué les dice el alcalde o los voceros de la alcaldía? ¿Por qué este grosero incremento, Junior?
1: Pues la verdad no se sabe. Supuestamente la alcaldía se enjaranó, por decirlo así, en un préstamo millonario para hacer lo que es los cuatro carriles salida a tela, pero no es justificación para hacer ese gran incremento, ¿verdad?, a la tasa vehicular, porque aquí nos afecta a todos. De por sí, el país está atravesando por una situación demasiado difícil, con el aumento de la energía, con la privatización de la energía, con el aumento de la canasta básica, todo por las nubes, y nos vienen a salir con la sorpresa de que del aumento de la tasa vehicular, como lo dijo usted anteriormente, pagábamos 630 la tasa vehicular, aparte lo de la matrícula, Veníamos pagando 1830 al año, y pasar de 1830 a 3400 lempiras, o sea, es un aumento considerable, recordando de que la vida está bien difícil y que no tenemos, como que dice, el sueldo de un diputado, ¿verdad?, para decir, no, eso no nos afecta en nada.
0: O de un regidor o de un alcalde, ¿no?
1: O de un regidor o de un alcalde, es correcto.
0: Dígame algo, es que usted me está dando otras cifras. De 630 a 2200 lempiras o 3200 lempiras, ¿cómo es?
1: Sí, es que la matrícula es una y la tasa vehicular es otra, pero siempre va incluido ahí mismo en la revisión del vehículo. ¿Qué sucede? Que la tasa vehicular municipal es el impuesto que paga la municipalidad, que cobra, perdón. Entonces, pero en total, un carro que ya tiene más de 5 años de estar en el país, aquí en Progreso pagaba 1830 lempiras. Un carro recién ingreso de 5 años para acá pagaba la cantidad de 3830 lempiras. Ahora pasa un carro que tiene más de 5 años de estar en el país, aquí en Progreso va a pasar a pagar 3400, y un carro recién ingreso va a pasar a pagar 5500 o 5400 por ahí.
0: No le creo. Híjole, hermano.
1: Esa es la realidad.
0: Es trancazo esto, usted. Es trancazo. Y ustedes están llamando mañana para una paralización que sea general.
1: Es correcto. Ajá. Es correcto. Nosotros nos reunimos ahora. Nosotros tenemos una asociación de presidentes de puntos de taxi, sean colectivos o sean ruleteros, ¿verdad? Entonces nos tuvimos que reunir ahora de emergencia, ¿verdad?, donde estuvieron

0: muchos medios de comunicación donde nos entrevistaron y donde nosotros llegamos a la conclusión de que para que no se escuchen en la alcaldía vamos a hacer un paro el día de mañana, el cual se realizará desde las 5 de la mañana. Todas las entradas y salidas de El Progreso Yolo van a estar tomadas por el rubro de taxis. Y también mucha gente que se ha sumado a la iniciativa, que tienen vehículos y que también les afecta. El día de mañana va a ser un paro indefinido hasta que tengamos respuesta del señor alcalde Alexander López.
1: ¿Y Alexander López qué dice usted? O siempre se anda escondiendo, o siempre se anda escondiendo, porque siempre se esconde ese alcalde usted.
0: Pues mire, honestamente yo le voy a hablar lo que yo siento, ¿va? Porque cada cabeza un mundo y cada persona pues tiene su forma de pensar, de expresarse, va. Pues el yo no tengo nada en contra de él, lo respeto mucho, ¿verdad? Sé que aquí en Progreso pues él ha hecho muchas obras. Pero eso no significa de que no nos molestemos por el trancazo que nos está dando con lo de la tasa vehicular. Según tengo entendido, creo que él está enfermo y por ese motivo, pero este aumento ya lo habían planificado, tengo yo, desde el 2025. Lo único es a finales del 2025, creo que fue. Entonces, lo único es de que ellos lo iban a notificar hasta ahorita en julio, que es donde empieza el mes de la matrícula. Porque si sabían que lo hacían en enero, en febrero, entonces iba a pasar lo que va a pasar mañana. Paro laboral, y tal vez ellos pensaron de que al hacerlo hasta hoy, entonces nadie iba a decir nada, íbamos a tragar grueso como siempre lo hacemos y a pagar.
1: Ahora, entiendo también la información que trasciende, es que no solamente ustedes están descontentos, bueno, es la población en general, pero estoy hablando de empresarios también, ¿verdad? Están incluidos también aquí.
0: Sí, hay mucho empresario de que está en contra. Bueno, hace poco me estuvieron llamando unos conocidos que tienen negocios en el centro de Progreso, preguntándome si era verdad lo del paro. Entonces les dijimos que sí. Entonces ellos, pues los que me llamaron, me dijeron de que ellos iban a unir al paro el día de mañana, iban a llegar en su vehículo a los lugares establecidos donde vamos a hacer los paros para apoyar.
1: Bueno, sí, es que la verdad que esto involucra a todo mundo, ¿verdad? Involucra a todo el mundo, involucra a todos los que viven en esta bonita ciudad. Una ciudad muy preciosa. Yo creo que eso se le reconoce a Alexander López, al alcalde. Pero no a estas. No, ¿cómo es? Las obras no deben de salir de esa forma, hombre, de una forma grosera. Es un impuesto prácticamente grosero para la población. Muy, pero muy grosero. Yo creo que aquí se excedieron. Se excedieron totalmente. ¿Y qué dicen los regidores de los otros partidos?
0: Pues los regidores, tengo entendido de que solo dos creo que han salido a hablar de que ellos no firmaron ningún acuerdo. Los demás se han quedado callados, ¿verdad? Entonces, pero honestamente ahí no sabemos a quién creerle. Lo único que creemos nosotros es ese trancazo que nos están metiendo, y por ese motivo vamos a hacer el paro, porque un regidor o alguien que se postula para alcalde, cuando anda en campaña, le prometen el cielo, la luna y las estrellas a todo el pueblo progreseño y a todo el pueblo hondureño. Ya cuando están allá en la alcaldía, sean como alcalde, sean como regidor, se olvidan del pueblo y ellos solo quieren estar ordeñando la teta del gobierno, eso es todo. Entonces se olvidan del pueblo, se olvidan de las promesas y todo. Entonces nosotros lo que estamos buscando es eso, que el día de mañana nos den una respuesta donde nos quiten ese aumento o que sea un aumento considerable, ¿verdad? Uh-huh. Como quien dice, valía 630 era la tasa vehicular municipal. Entonces, que lo hubieran subido a 1,000 lempiras, pues uno

0: dice, es consciente, ¿verdad? Pero no es lo mismo pagar 630 de tasa vehicular a 2.200 lempiras. No es lo mismo.
1: Sí.
0: Es un aumento demasiado descarado, demasiado considerado.
1: Bueno, ya para que recapitulemos, porque ya estamos a punto de terminar, Junior, repítame por favor cuáles van a ser los lugares.

0: o tomados por ustedes y por la población en general en el Progreso? ¿Y a qué hora?
1: Okay. Los lugares a tomar, antes de decirle los lugares a tomar, le hago un llamado a ustedes y a todos los medios de comunicación que del país que van a escuchar esta entrevista, ¿verdad? De que necesitamos que nos apoyen el día de mañana, que estén ahí dando cobertura a todo lo que va a suceder mañana, porque nosotros no vamos a hacer desorden, no vamos a vandalizar, nosotros vamos a hacer un paro pacífico, ¿verdad? Es un paro para que hacernos notar, que nos escuchen, que nos vean, que nos volteen a ver, que miren que nos están afectando de una gran manera. Y los lugares que nos vamos a tomar va a ser Salida Tela, ¿verdad? Salida Tela en el puente de Quebrada Seca. Nos vamos a tomar otros puentes de ahí cercanos al de Quebrada Seca. Nos vamos a tomar el puente que conduce allá por la Juan Ramón, que muchos vehículos cuando hay huelga aquí en Progreso se tiran por allá arriba por la Juan Ramón a salir para poder llegar al centro. Ahí nos vamos a tomar el puente de la Democracia, el de entrada a Progreso y el de salida a Progreso. Nos vamos a tomar la salida a Santa Rita, de verdad, y nos vamos a tomar también las calles de aquí, de la ciudad del Progreso, las salidas para las colonias que están aledañas al centro del Progreso, para que nadie entre y nadie salga en vehículo.
0: ¿A qué hora? ¿A qué hora, Junior? ¿A qué hora?
1: Desde las 5 de la mañana va a ser.
0: 5 de la mañana, va a haber un caos mañana ahí. Va a haber un caos enorme. Todo el Valle de Sula va a ser un caos.
1: Es correcto, siempre y cuando dándole el paso a ambulancias, personas que tengan cita en algún hospital, alguna clínica, personas con alguna enfermedad, ellos tienen el paso libre.
0: Ahora,
1: ¿verdad? Y la ambulancia.
0: Okay.
1: Pero de ahí los demás no vamos a dejar circular a nadie el día de mañana.
0: Ni que entre, mucho menos que salga, híjole.
1: Ni que entre, ni que salgan a Progreso hasta que el señor alcalde se pronuncie él o ponga un representante. Y se anuncie de que van a quitar el aumento. De lo contrario, va a ser un paro indefinido. No nos va a interesar si el paro se llega desde las 5 de la mañana hasta el mediodía, hasta las 2 de la tarde, hasta las 5 de la tarde, hasta las 8 de la noche o hasta el siguiente día, que va a ser sábado.
0: Hay mucha gente que trabaja en San Pedro Sula, ¿verdad?
1: Es correcto.
0: Del Progreso.
1: Hay mucha gente que trabaja allá en San Pedro. Nosotros no queremos afectar a nadie, pero si no es así, no vamos a tener respuesta, ¿verdad?
0: Sí.
1: Tenemos que paralizar la ciudad para poder tener respuesta del alcalde.
0: Muchas gracias, Junior, muy gentil.
1: Ok, pase buena noche, muchas gracias.
0: Gracias. Junior Gutiérrez, representante de la Asociación de Taxistas de El Progreso. Bueno, mañana mucha gente que piensa irse, por ejemplo, de aquí de Tegucigalpa, para el aeropuerto. Hijo de pucha, sí que también. No, ¿verdad? Sí puede ir. Sí puede ir porque es en la Lima. Sí va a poder ir. Pero no puede tomar, porque hay mucha gente que va de aquí al aeropuerto Ramón Villeda Morales y se va por la barca. Ni se vaya a ir por ahí, hombre. No puede. Tiene que ir a dar toda la vuelta a San Pedro, meterse a San Pedro e irse para llegar a la Lima. Uno, dos, la gente que va a trabajar del Progreso a San Pedro. Ah, y también, sí, claro, va a estar lleno también. Sí, es que va a ser un padre y señor mío, va a ser un pandemonium eso. Va a estar complicado. Pero es que miren, es que se exceden, hombre. Se exceden, realmente que se exceden. Bueno, vamos a darle seguimiento a partir de mañana, sin duda alguna, aquí en Radio Cadena Voces, en nuestras emisiones de prensa, desde muy temprano, sobre lo que está pasando o va a pasar en este sector de Honduras. El Valle de Sula, a partir de mañana, cerrado. Nos vamos.
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Bien, buenas noches a todo nuestro auditorio de Radio Cadena Voces. Bienvenidos a este espacio de noticias de RCV Noticias Nocturno. Gracias por sintonizarnos a esta hora del día. También gracias por sintonizarnos a través de nuestras diferentes plataformas digitales que usted puede encontrar disponibles en Play Store y App Store. 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De inmediato damos inicio a este espacio que es dirigido por nuestro director Dagoberto Rodríguez y presentado en esta ocasión por su servidora Sandy Varela. El periodista José Dan López dialoga con Freddy Osorio, dirigente de Vendedores, que dice que hay más de 100 almacenes chinos que han invadido el comercio.

0: Auditorio de Radio Canavos, Freddy Osorio, el dirigente de vendedores estacionarios en la capital. Hablamos nuestro micrófono, Freddy, de la invasión de chinos. Realmente es increíble tantos almacenes que están creando aquí en la capital y creemos a nivel nacional.
1: Sí, fíjese que como periodista es buen observador en el tema. Quiero decirle que primero el problema que consistía era que habían turcos, judíos y este tipo de árabes que tenían sus tiendas y había una competencia con ellos. Pero después también apareció la competencia de las ropas americanas, de Melanie, de Rossi, del Golazo, y esto vino a perjudicar más. Pero el chongo que le pusieron de adorno ahí al problema fueron ya prácticamente los chinos, que han invadido todo Tegucigalpa, y no digamos todo Honduras está lleno de chinos. Demasiada mercadería entró, y ahora están entre ellos mismos en competencia, porque cada quien quiere vender más. Y el circulante es poco, y ahí es donde ellos tienen problemas, porque es una situación de competencia interna de todos los sectores.
0: Y eso no afecta al comercio nacional.
1: Se puede decir que los vendedores estacionarios y dentro de los mercados que vendían juguetes, ropa, achinería, aritos y todas las cositas de cosas de mujer, ¿qué pasó? Los chinos vinieron a invadir con eso y prácticamente la gente ha dejado de vender ese tipo de artículos y están cambiando a otro. Pero lo otro, ¿qué es lo que se vende? Frutas, verduras, lácteos, comida. Y eso también hay demasiado y es un problema que cada quien lucha por sobrevivir en esos mercados, principalmente de Comayagüela.
0: Bueno, hablábamos el año pasado al cierre de 2025 que me decía Freddy que al menos unos 50 almacenes se habían abierto. Esto ya sobrepasó esas cifras, a lo mejor.
1: El problema es que los chinos prácticamente, yo no sé cómo por dónde se metieron, pero está lleno, está invadido Honduras de chinos por todos lados. Algunos ni pueden hablar español y por eso se ponen traductores, trabajadores para que les indiquen y ir aprendiendo el idioma español. Pero sí te puedo decir que solo en Tegucigalpa, ahorita hay más de 100 tiendas chinas, una más grande, otra más mediana y otra más pequeña.
0: Increíble.
1: Y ese es un problema porque no hay circulante y el poco circulante lo están acaparando ellos. Si en las calles venden un par de calcetines a 50 lempiras, ellos los tienen a 20. Un montón de productos están reventando el comercio prácticamente hondureño que ya no haya qué hacer.
0: Bueno, y esto que no tenemos un tratado de libre comercio, solamente que se les dio una oportunidad en el gobierno anterior y han invadido Honduras.
1: Sí, lo que yo siento es, como comerciante que soy y dirigente de los vendedores de los mercados, es que el año pasado han de haber entrado miles de furgones de mercadería china y que muchas se quedó en las aduanas, no sé dónde, y que ahorita la están sacando, pero están rematando prácticamente. Ahí hay productos que en realidad están muy baratos, pero hay que reconocer también que el producto de los chinos tiene estética, se miran bonitos, pero prácticamente es un producto desechable. Y eso la gente debe comprender.
0: Sí. En eso el producto hondureño es mejor. Y deberíamos consumir lo nuestro, Freddy, lo que hacemos. Hay buenos zapateros, buenos sastres, buenos estilistas. Vemos, eso es lo que debíamos consumir nosotros.
1: Fíjense que en todos los mercados, en su mayoría, principalmente de la Séptima Avenida, hay cantidad de talleres que hacen producto hondureño, zapato hondureño de cuero y zapato de otro tipo de suela. Pero ¿qué sucede? La gente les gusta comprar mejor zapato de segunda porque parece que les dura más. Y por eso es que los viernes, cuando abren las tiendas de esta de ropa americana, hasta cola hacen en la mañana para entrar a gastar su dinero, y parecen supermercados, pues andan en carretillas llenando de ropa, zapatos, calcetines, juguetes y todo tipo. Y si te vas a las calles de Comayagüela, principalmente vaya a la Quinta Avenida que está lleno de ropa, ahí es un problema porque los vendedores están peleando hasta los pocos clientes que están llegando.
0: Bueno, agradecemos a Freddy Osorio, dirigente de vendedores estacionarios en la capital, refiriéndose a la enorme

0: enorme proliferación de chinos con grandes almacenes en el territorio nacional. José López Recebe, La Voz de las Noticias.
1: Bien, en las últimas horas, la canciller Mireya Agüero ha dicho que la decisión sobre Taiwán o China no será nostálgica ni ideológica. La resolución sobre volver a mantener relaciones con Taiwán o quedarse con las actuales con China se basará en el interés nacional y no en decisiones nostálgicas, promesas de campaña electoral o ideológicas, afirmó la canciller Mireya Agüero. La ministra de Relaciones Exteriores hondureña destacó que la clave de la decisión son los intereses nacionales, como el impacto de los vínculos actuales con Pekín en materia comercial, económica y política. La canciller Agüero también subrayó que la decisión sobre el tema Pekín-Taipei será tomada en Tegucigalpa y que el gobierno estadounidense no influirá en la misma. Durante la campaña electoral, el entonces candidato presidencial del Partido Nacional, Nasri Afura, prometió que si ganaba los comicios, restablecería los vínculos con Taiwán en detrimento de China. La ministra del Exterior afirmó que ha mantenido conversaciones con China y que en las mismas les reprochaban que conocían de encuentros secretos con funcionarios de Taiwán, a lo que Agüero respondió que no ha mantenido encuentro con delegados de Taipei y así lo hizo público la Cancillería. La alta funcionaria indicó que todavía se encuentran en etapa de evaluación de las relaciones diplomáticas con China, aunque admitió que la parte gubernamental la tienen casi completa a nivel de acuerdos firmados, pero señaló que falta la parte de las alianzas público-privadas y las vinculadas con el sector privado. La canciller Agüero recordó el paso de China en el escenario internacional al ser integrante pleno del Consejo de Seguridad de las Naciones Unidas y su peso económico internacional. La responsable de la política exterior del país dijo que deben respetar la continuidad del Estado en referencia a la decisión del gobierno anterior de romper con Taiwán y establecer vínculos con China, aunque criticó que la administración anterior encapsuló al Estado en un grupo de países y lo aisló del resto. En otra información, vacaciones en el sector justicia es un derecho, pero retrasan los procesos. Así lo señala la abogada Nilia Ramos, quien dialoga con el periodista Nelson Lanza.
2: Muchas gracias, compañeros en los estudios. Nos encontramos aquí en compañía de la abogada Nilia Ramos, ex fiscal. ¿Cómo ve esta situación? Se va a la Corte Suprema de Justicia de vacaciones, se paraliza prácticamente el sistema de aplicación de justicia en el país. En un país serio, ¿ocurre lo mismo, abogada?
3: Sí, bueno, este es un esquema de años de que la Corte Suprema de Justicia se va de vacaciones dos veces al año, en julio y en diciembre. Bueno, yo creo que tienen derecho a tener un descanso o tienen derecho a tener días profilácticos. Mas, sin embargo, siento que se paraliza todo. Y cuando tenemos una casa de la justicia que tampoco administra justicia, sino que administra intereses de los políticos, es todavía más no nos paraliza el espacio, sino que nos paralizamos nosotros internamente. Hemos visto cuando una Corte Suprema de Justicia resuelve un recurso, una solicitud de suspensión de una orden de captura en dos días, cuando nosotros tenemos tres años de estar en la sala constitucional buscando también que se le suspenda una orden de captura a algún cliente de uno para que también se pueda someter al proceso y no lo encuentra y al final sale denegada. Yo creo que desde allí nosotros emocional, psicológicamente también estamos paralizados.
2: Esta situación, ¿hay preferencias? ¿Siguen viéndose preferencias? Entonces, señala usted.
3: No, es que la Corte Suprema de Justicia es para los que realmente tienen grandes intereses. Ya para la gente desposeída, la Corte Suprema de Justicia le vale. Pueden salir condenados, tal vez siendo inocentes, pero cuando uno que ostenta que se ha robado grandes cantidades de dinero, eso sí salen a suelto, salen con recursos de amparo, con suspensiones de actos de reclamados, otorgándoseles un amparo, o salen también simple y sencillamente absueltos en las cuestiones penales. Entonces yo creo que es que no hay credibilidad, no hay confianza en la Corte Suprema de Justicia hoy en día.
2: ¿Y con estas vacaciones también se retrasan los procesos o dan seguimiento?
3: Bueno,

0: En algunas cuestiones, como en materia penal, cuando hay delitos infragantes no se traza, pero de allí todo lo demás, civil, mercantil, laboral, contencioso administrativo, eso está paralizado hasta el 22 de julio, ya cuando reintegren o regresen de nuevo a cumplir sus funciones.
1: Muchas gracias, la abogada Nilia Ramos, quien es profesional del derecho y quien también fue fiscal del Ministerio Público. Compañero, retornamos con usted a los estudios.
2: Bien, seguimos informando en RCV Noticias Nocturno, siempre en noticias judiciales. En las últimas horas, un juez en materia de criminalidad organizada y corrupción ha dictado detención judicial contra 6 ciudadanos a quienes se les supone responsable del delito de lavado de activos en perjuicio de la economía del Estado de Honduras. Gabriela Campos con los detalles.
3: Buenas tardes, Sandy Varela, auditorio de Radio Cadena Voces. A esta hora de la noche le damos a conocer que, en efecto, un juez ha dictado detención judicial a 6 ciudadanos acusados por el delito de lavado de activos. Estas personas corresponden al nombre de Francisco Andrés Oseguera, Yesli Marbella López, Niña Elizeth Domínguez, Fabiola Elizeth Martínez, Hernán Antonio Suárez y Jocelyn Ilbet Álvarez Reyes, a quienes se le supone responsable del delito de lavado de activos en perjuicio del orden socioeconómico del Estado de Honduras. Vamos a escuchar de inmediato a Noemí Flores. Ella es portavoz del Poder Judicial, ampliándonos acerca de cuándo ha sido programada esta audiencia inicial dentro de este circuito de criminalidad organizada, medio ambiente y corrupción.

0: Bien, como le mencionaba, de acuerdo con la relación de hechos expuesta por el ente acusador, los análisis patrimoniales, bancarios y societarios evidencian movimientos financieros y operaciones de alto valor que no guardan correspondencia con los ingresos lícitos acreditados, generando diferencias patrimoniales no justificadas, así como las inconsistencias en la capacidad económica de los investigados y la falta del respaldo documental suficiente. También en conjunto se advierten transferencias entre personas relacionadas y el uso de estructuras comerciales y familiares con indicios de operaciones económicas sin justificación plenamente acreditadas conforme al marco legal vigente. Con base a los elementos expuestos por las partes, el órgano jurisdiccional resolvió dictar la medida cautelar de detención judicial para los 6 imputados. Los encausados, Francisco Andrés Oseguera Domínguez y Hernán Antonio Suárez Castillo, fueron remitidos al Centro Penitenciario Nacional de Támara, mientras que las imputadas Jessy Marbella López, Nimia Elizeth Domínguez, Fabiola Elizeth Martínez Domínguez y Jocelyn Ivette Álvarez Reyes fueron trasladadas a la Penitenciaría Nacional Femenina de Adaptación Social, PENFAS, siempre en lo que es la cárcel de reclusión de Támara. La audiencia inicial quedó programada para el lunes 6 de julio del 2026 a las 9 de la mañana. Y ya pues ahí se va a dar a conocer qué medida determinará el juez para poder pues ponerlos a la orden de la justicia e iniciar el juicio con estas 6 personas que están siendo acusadas por el delito de lavado de activos. Sandy, con este reporte retorno con usted a Estudios Principales de RCV, La Voz de las Noticias.
1: Bien, gracias a Gabriela Campos por el reporte. En otras noticias, la Embajada de los Estados Unidos de América permanecerá cerrada este viernes 3 de julio por día festivo. Así lo informó la embajada a través de sus canales oficiales. Las operaciones se reanudarán el lunes 6 de julio del 2026. Para ciudadanos estadounidenses, en caso de emergencia, se pueden comunicar al 22-17-50-00. 22-17-50-00 es el número de emergencia que han habilitado. Cabe señalar que este 4 de julio se conmemoran los 250 años de independencia de los Estados Unidos, por lo que las representaciones diplomáticas permanecerán cerradas por los festejos. Así que si usted tenía cita,

0: para este viernes 3 de julio, comuníquese con los canales, por los canales oficiales de ellos, para saber cuándo les toca la cita, cuándo se la reprogramaron. Me imagino que ellos también envían un correo electrónico a los solicitantes para informarles, o con tiempo no programaron citas para ese día porque lo iban a tener festivo. En otra información, se necesita un plan para la reestructuración de cómo solventar la deuda de la Empresa Nacional de Energía Eléctrica y evitar totalmente los apagones que dejan millones de pérdidas en el país. Así lo detalla Edgar Aguilar, experto en temas energéticos de la Asociación para una Sociedad Más Justa.
1: Según este analista, es prioridad solventar la deuda que mantiene la Empresa Nacional de Energía Eléctrica. Edgar Aguilar con los detalles.
2: Con un plan para la reestructuración de la deuda de la ENE, una política clara de la electrificación para que ese más de 1 millón de hondureños que no tienen acceso a la energía eléctrica tenga acceso a la energía eléctrica, una política clara de subsidios, especialmente, bueno, ya se viene un cambio en la tarifa y se espera que por la dependencia en los combustibles fósiles que han estado altos, posiblemente esta tarifa va a aumentar, entonces necesitamos una política de subsidios clara que vaya a quien más la necesita. Entonces, eso es lo que hemos hablado hoy de parte de ASJ, promover lo que el país necesita para que nosotros como usuarios tengamos un servicio de buena calidad, a bajo costo, y invitar a los diputados a que avancen en esta conversación de una forma constructiva, que no caigamos en campañas de desinformación y que se avance a darle el orden a la empresa y al sector que necesitamos.
3: ¿Cómo garantizar que no quede como Endutel la ENE?
2: Mire, algo interesante que hace esta ley es que pone a la ENE, ENE pública, las tres empresas, el gobierno 100% accionario en todas, pero la pone a operar bajo un régimen comercial. Esto, por ejemplo, ayuda a que la ENE no siga bajo el manejo total de la administración pública, donde es administrada por políticos y no por personal técnico. Entonces, ese es uno de los elementos que ayuda en la ley, poner a la ENE pública bajo un régimen de competencia comercial. Y luego, como esto también se puede garantizar, es, y lo vamos a vigilar, igual con los medios, vigilemos que las juntas directivas, una vez que se apruebe esta ley, si es que se aprueba, que las juntas directivas de estas nuevas subsidiarias estén compuestas también por personal técnico y no por el mismo personal, pues, o esos nombramientos políticos que hemos visto en el pasado. Así es como la ENE puede competir y no pasaría lo mismo con Endutel. El debate hoy, el panel fue muy interesante, había representación de la bancada de Libre, por ejemplo, el Colegio de Ingenieros, nosotros, ASJ, el gerente de la ENE, y fue una conversación muy constructiva donde se tocaron insumos muy importantes, pero bien, ya cuando la conversación se va a un tema de blanco y negro, de privatizar versus público, que no es el espíritu de la ley, y donde no se dan insumos para conversar y para mejorar la ley, es donde se estanca más bien la conversación y no se dan soluciones a algo que el país verdaderamente necesita. Entonces, ¿cómo nos enfocamos en fortalecer esos aspectos de la ley que sí pueden ser fortalecidos, como la independencia del regulador, la independencia del operador, que no sea capturado ni por un agente público ni un agente privado, pero no enfrascar la conversación en temas que solo dividen a la sociedad, dividen al mismo Congreso y no ayudan a que esto avance de la forma que el país lo necesita?
1: Bien, son las recomendaciones que se hacen desde sociedad civil. Edgar Aguilar, experto en temas energéticos de la ASJ. Con esta información retornamos a estudios principales.
0: Derechohabientes del Instituto Hondureño de Seguridad Social han denunciado la falta de medicamentos oncológicos. Ana Cecilia Ávila, paciente del área de oncología del Instituto Hondureño de Seguridad Social, denunció la falta de medicamentos oncológicos. Sin embargo, expuso que esto no es una situación nueva, sino persistente. En ese caso, a falta de los medicamentos, debe comprarse a 3,000 lempiras, el que se debe adquirir cada 21 días. Expuso que conoce el caso de otra paciente oncológica que debe comprar dos medicamentos por un valor de 10,000 lempiras. La falta de insumos provoca que los pacientes se descompensen como parte de los efectos secundarios de una quimioterapia. No es justo que los pacientes tengamos que pagar por medicamentos. Yo cotizo el seguro desde hace 20 años y por varios años tuve doble aportación por contar con dos trabajos y ahora que necesito del seguro simplemente no tiene medicamentos. Desde hace varios meses, el Instituto Hondureño de Seguridad Social presenta una serie de dificultades como la falta de medicamentos y prolongadas esperas para una cita. Las quejas aumentan cada vez más entre los pacientes que, lejos de tener una adecuada asistencia por la que pagan, solo obtienen excusas, según denuncias ciudadanas. Siempre en el tema de salud, aunque la jornada de vacunación concluyó hace un par de días, hay más de 1.800 centros de salud donde la población puede acudir a inmunizarse contra una serie de enfermedades. Odalis García, jefe del PAI, dialoga con el periodista José Adán López.
4: Auditorio de Radio Canavos, Dalí García es la jefa del programa emplazado.
5: A la fecha, el país ha captado 286 casos sospechosos de sarampión. ¿Qué quiere decir sospechosos? Que han tenido fiebre o erupción y que han entrado a la vigilancia epidemiológica y han sido descartados como casos de sarampión. 286 sospechosos, eso es muy bueno, porque eso quiere decir que estamos pensando en sarampión y que estamos captando las personas que nosotros pensamos en este momento que puedan estar contagiadas de sarampión. Todos descartados, solamente tenemos los 6 confirmados, 5 importados y 1 relacionado con la importación. Yo creo que esto es bien importante. Con relación a la tosferina, a la fecha continuamos con alrededor de 180 casos que se ha captado también a través de la vigilancia epidemiológica. Continuamos con los 14 fallecidos, no han habido nuevos fallecidos, gracias a Dios, por tosferina, pero sí continuamos con la vigilancia epidemiológica y este caso, esta captación de casos sospechosos, cada día cambia, están entrando nuevos casos sospechosos a la vigilancia de tosferina, ¿verdad? Eso es con relación a la tosferina. Con relación a la Jornada Nacional de Vacunación, mencionarles, hoy es el último día, hoy termina la Jornada Nacional de Vacunación y Desparasitación oficialmente. Recuerden que tuvimos 2 extensiones, una al 12 de junio y la otra al 30 de junio. Hoy termina la jornada oficialmente. Esto no quiere decir que terminamos la vacunación. La vacunación en el país se mantiene en los más de 1.800 establecimientos de salud de la Secretaría de Salud.
4: Hoy concluye la etapa de vacunación a nivel nacional, sin embargo queda abierto el proceso de seguir inmunizándose, mencionado la doctora Ola García, jefa del programa de ampliación e inmunización PAI. RCB, José López, continuamos en cabina.
0: La consejera presidenta del Consejo Nacional Electoral, Aixa Zelaya, ha convocado a sesión de pleno para mañana a las 10 de la mañana, así lo confirma el consejero Eduardo Fuentes. Gabriela Campos con la información.
6: Gracias, compañeros en estudios principales de RCV, La Voz de las Noticias, en efecto con el consejero del Consejo Nacional Electoral, Eduardo Fuentes, y nos amplía acerca de este pleno que se va a desarrollar el día de mañana, ¿a qué hora?
7: Un saludo a toda la audiencia que nos ve y nos escucha. En efecto, el Consejo Nacional Electoral, con base al mandato del Congreso Nacional de la República, que ha integrado a este pleno de consejeros, a la abogada Aixa Zelaya y a este servidor, pues ya tenemos la convocatoria al primer pleno de consejeros, que fue convocada por la consejera presidenta Aixa Zelaya, relativo específicamente al tema de la acreditación institucional para hacer toda la gestión administrativa del pleno, y con este pleno pues que surja ya todas las actividades y las tareas técnicas electorales que tenemos que realizar. Sabemos que hay tareas administrativas pendientes que se tienen que llevar a cabo, sabemos que se tienen que llevar a cabo tareas de planificación y ejecución de procesos electorales y proyectos electorales, pero sobre todo las cosas, sentar las bases, ¿no?, de todo lo que tiene que haber de cara al año 2029. Hay que haber un cierre administrativo del 2025, pero trabajar con miras al 2029.
6: ¿Qué otras acciones estarían retomando dentro del Consejo Nacional Electoral? En este caso, si continúa el consejero suplente que está pues en el puesto de Libertad y Refundación.
7: El consejero suplente, el abogado Carlos Cardona, está integrado al pleno por un decreto que emitió el soberano Congreso Nacional de la República, por lo cual tenemos un pleno integrado en legal y debida forma. En función de eso, pues justamente las primeras acciones son realizar todos esos procesos de cierre administrativo del año 2025, que pasan primero por la liquidación del presupuesto electoral, que se tendrá que liquidar ante el Congreso Nacional de la República, pasa también por hacer todos los pagos a proveedores, como pues los servicios que están pendientes que se brindaron en las elecciones. El pago de la deuda política a los partidos políticos pasa también por iniciar y retomar actividades como la capacitación cívica electoral, que es permanente y se tiene que hacer en todo momento.

0: Actualización del Censo Nacional Electoral, también tenemos que realizar todas aquellas actividades que sirvan para poder identificar el estado de los centros de votación, de manera que podamos llegar al 2029 con actividades más concretas. Y de igual manera, pues, evidentemente, en el proceso en el cual vivimos, el contexto de proceso de reformas electorales, poner sobre la mesa de la Comisión de Asuntos Electorales del Congreso Nacional de las Repúblicas aquellas que puedan ser para mejorar la operatividad de este organismo electoral.
1: Es muy importante tomar en cuenta de que se va a trabajar contundentemente para garantizar un proceso transparente en las elecciones del 2029.
0: Por supuesto, la planificación del año 2029 no comienza en el 2029, comienza ahora. Tener un proceso electoral confiable, un proceso electoral que pues, respalde la voluntad popular y que el resultado sea producto de la manifestación popular dada en las urnas, pasa por el trabajo que hagamos hoy. Y es justamente eso lo que vamos a hacer, para eso fuimos electos y esa es la tarea que vamos a llevar a cabo.
2: Reiterar cómo va el tema de las reformas electorales y qué partidos políticos han perdido su personería jurídica.
0: Hasta ahora ningún partido político ha perdido su personería jurídica, ninguno. Y bueno, el tema de reformas electorales es un tema que sabemos que está dirigido, coordinado y ejecutado por el Congreso Nacional de la República. Este organismo electoral lo que puede y debe es justamente poner sobre la mesa todas aquellas consideraciones de índole técnica, operativa, logística y electoral para poder mejorar la operatividad de cara a futuros procesos electorales.
1: Bien, muchísimas gracias al consejero Eduardo Fuentes. Hemos escuchado sus declaraciones. Compañeros, con este contacto retornamos a Estudios Principales de RCV, La Voz de las Noticias.
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7: Bien, ante las denuncias de la baja ejecución presupuestaria que han tenido los ministros durante este año, el ministro de Finanzas, Emilio Hernández Hércules, ha confirmado que la ejecución presupuestaria de este primer semestre del 2023 oscila entre el 34 y 35%, pero ya se le dio a la orden a los ministros para agilizar los procesos y hacer las inversiones que correspondan. El periodista Nelson Lanza nos tiene detalles al respecto.
8: Mucho cambio, en efecto. El ministro de Finanzas, don Emilio Hernández Hércules, este día en casa de gobierno, ha brindado una conferencia de prensa y se le ha abordado ahí, donde se le consultó sobre esta ejecución productiva.

0: presupuestaria que es sumamente baja, según algunos expertos, pero la realidad que ellos tienen la forma de señalar que el presupuesto general de la República fue aprobado y publicado hasta en el mes de abril. Él señala que el gobierno del presidente Narri Apura continúa acelerando la ejecución del presupuesto general de la República 2026, priorizando la inversión pública como eje para fortalecer la infraestructura, la salud y el desarrollo económico del país. El ministro de Finanzas, Emilio Hércules, informó que aunque el presupuesto 2026 fue aprobado y publicado hasta el 27 de abril, la ejecución ya alcanzó entre el 34 y el 35%, superando el porcentaje registrado para el mismo periodo durante los últimos 5 años. Escuchemos a continuación las declaraciones del ministro de Finanzas, Emilio Hernández Hércules.
1: Con el tema de la ejecución presupuestaria para el ejercicio fiscal 2026, es importante señalar dos elementos que son innegables. Número uno, en primer lugar, el presupuesto general debió haber sido aprobado en septiembre del año pasado, sin embargo, fue aprobado y publicado en el Diario Oficial de la Gaceta hasta el 27 de abril de ese año. ¿Qué significa eso? Que se desperdició un tercio del ejercicio fiscal para llevar a cabo la presente ejecución. Por otra parte, con la publicación del 27 de abril, esto también nos dice de que llevamos apenas 2 meses desde que se autorizó la ejecución del presupuesto 2026. A pesar de lo anterior, llevamos ejecutados un 34-35% de la totalidad del presupuesto, lo cual sigue siendo bajo para los estándares que tenemos que tener. Pero este número, 34-35%, es superior a el porcentaje que se ejecutó en los últimos 5 ejercicios fiscales. O sea, que en el año 2022, 23, 24 y 25 se había ejecutado para este momento mucho menos porcentaje que lo que lleva el presidente Apura en lo que va de este gobierno, a pesar de que no tuvimos los primeros 4 meses porque no se había aprobado el presupuesto y que solamente llevamos 2 meses de vigencia del presupuesto general 2026. No es ninguna excusa. Tienen la obligación todos los secretarios de Estado de ejecutar el presupuesto y muy en particular aquellos recursos que llevan el enfoque de la inversión pública. Son 48 mil millones de lempiras que van destinados a inversión, un número muy superior a los de los presupuestos anteriores y que ya se refleja en la inversión que está haciendo el gobierno, no solamente en infraestructura, en el programa de bacheos, hay nuevos pavimentos, el dragado que se está haciendo en los canales, la inversión que se está haciendo en la compra de la maquinaria por parte del presidente de la República. Ya vieron ustedes las nuevas máquinas que están llegando a nuestro país. Es una inversión superior a los 3 mil millones de lempiras. Y también, y muy importante, en materia de salud, ya que se está llevando la salud a los diferentes departamentos y se está abordando el tema de la mora quirúrgica a nivel nacional.
2: ¿Se estarían evaluando, ministro, perdón, los ministros de
3: estos desembolsos, puesto que anteriormente se destinaba solo para pago de sueldos y salarios? ¿En qué se está invirtiendo actualmente este 30-40% de este presupuesto?
1: La inversión es variada. Hay que tener claridad en algo. Hay un gasto corriente que se va a ir ejecutando con cada uno de los meses. Me refiero muy en particular al tema de los salarios, 13º, 14º, pago de prestaciones, entre otros. Y eso va a conllevar que por lo menos el 60-70% del presupuesto sea ejecutado. Sin embargo, nos interesa mucho más la inversión. Tenemos que garantizar que se ejecuten los fondos para inversión y se está presentando un informe mensual a la presidencia para ver qué secretaría de Estado está ejecutando correctamente sus recursos y cuál no lo está haciendo. El llamado es a todos los ministros y al par de lo anterior. Estamos actuando con full transparencia, total rendición de cuentas. En el portal de la Secretaría de Finanzas pueden ver cómo va el comportamiento de la ejecución presupuestaria día con día y cómo va cada institución ejecutando sus recursos.
2: En esta evaluación, ministro, ¿van a ver algún resultado, alguna separación de si no está dentro de los mismos planes del presidente de la República? Siguiéndolo.
1: Que yo tenga conocimiento, no podría decirlo. Sin embargo, es una atribución que tiene el presidente de la República. Recordemos de que

0: todos los secretarios de Estado, todos los ministros, directores, incluyendo este servidor, el día que tuvimos el nombramiento, ese mismo día pusimos nuestro cargo a disposición para el presidente de la República. La obligación nuestra es seguir la dinámica del presidente. Ya lo vimos todos los hondureños durante 8 años en la alcaldía municipal, cómo transformó esta ciudad y cuál es la dinámica de él en cuanto al trabajo y la ejecución presupuestaria. No lo van a ver inaugurando obras, no lo van a ver a él anunciando ninguna macroobra de ningún tipo o ninguna ejecución de ningún tipo. Él será evaluado en base a los resultados que tenga en su gobierno y los ministros tienen que acoplarse a esa dinámica de trabajo.
1: Tomando en cuenta esto, ministro, quiero decirle a la población que todavía sigue criticando el desarrollo de parte de esta administración, que no se están viendo los resultados deseados.
0: Bueno, hay que darle tiempo a la administración. Recordemos de que venimos nosotros de un gobierno que tenía una dinámica económica muy distinta. Este gobierno no es un gobierno ideológico, este es un gobierno de crecimiento económico y lo primero que debemos de hacer en el gobierno, como en cualquier hogar de cualquier hondureño, es ordenar la casa y ordenarla económicamente. Lo hemos demostrado con un presupuesto que lleva un 1.0% de déficit. Esto significa de que estamos apretando la faja para que no hayan gastos innecesarios. Anteriormente, en el 2024, tuvimos un déficit de 2.8, en 2025 de 2.5 y este año de 1.0, siguiendo recomendaciones de buenas prácticas internacionales. Por otra parte, tenemos que darle oportunidad de que las diferentes secretarías de Estado comiencen a prepararse para llevar a cabo la ejecución de sus presupuestos. Recordemos, hace apenas 2 meses tomó vigencia el presupuesto 2026, algo extremadamente inusual. Sin embargo, esperamos que no se vuelva a repetir eso en nuestro país. Tendremos nosotros las precauciones del caso. Ya estamos trabajando en Secretaría de Finanzas en el nuevo presupuesto del año 2027 y esperamos entregarlo como lo ordena la Ley Orgánica de Presupuesto en el mes de septiembre al Congreso Nacional.
2: Sí, este desembolso anunciado por el Fondo Monetario Internacional de 242 millones de dólares, ¿en qué se definirá, en qué será invertido?
0: Esos recursos ya los teníamos previstos nosotros en el proyecto de presupuesto 2026, están incluidos dentro de los 444 mil millones que vamos a ejecutar este año y van a estar direccionados a inversión, salud y a programas de desarrollo. Presidente Ascura ha sido claro y contundente y muy categórico en que los recursos que vengan provenientes de fondos internacionales no deben de ir destinados a gasto corriente. Gasto corriente me refiero a sueldos y salarios. Todo lo contrario, estamos todavía en el ejercicio de disminuir la planilla estatal en vista de que es una planilla que no es sostenible, que no puede mantenerla el Estado, en vista de que los recursos tenemos que cuidarlos y tenemos que mejorar los ingresos, los tributos, productos de los impuestos que pagan los hondureños y también los tributos aduaneros. Al momento de hacer un balance, tenemos que tener mucho cuidado en cuánto es lo que está entrando y cuánto es lo que podemos gastar nosotros como hondureños.
3: Sí, no, hay una situación muy importante. El presidente ha anunciado de que van a transformar los hospitales del país. ¿Ya tienen fondos para eso?
0: Hay recursos de diferentes hospitales, tanto nacionales como recursos provenientes de puente internacional. Sabemos de que ya los estudios van bien avanzados y muy importante también las investigaciones del Ministerio Público y las auditorías del Tribunal de Cuentas. Estamos esperando esas resoluciones finales para que la Secretaría de Infraestructura y Transporte pueda seguir con estos proyectos. Siempre hay que hacer las revisiones en vista de que en algunos casos los hospitales eran hospitales que no estaban acorde a la región que estaban siendo construidos. Es una revisión que deberá hacer el ministro Aníbal Erler para posteriormente comenzar con la ejecución.
2: Sí, este retraso que se ha tenido en la discusión de las reformas MP, aquí ¿qué llamado le hace usted nuevamente a los congresistas? Le hago esta consulta puesto como ministro de Finanzas, ¿sabe cómo está perjudicando el país actualmente en este tema?
0: Importante y categórico con lo primero que vamos a decir al respecto.
4: Para atrás, el teléfono.
0: No existen un escenario de desarrollo económico sostenible para Honduras a largo plazo si seguimos cargando con el mayor déficit que tiene nuestro país, que se llama la Empresa Nacional de Energía Eléctrica. He visto con mucha satisfacción que muchos diputados de la oposición pues, han reconocido ese problema que tenemos como país. Sabemos

0: que los consensos en el Congreso no son fáciles. Tarda bastante eso y este tema es un tema crucial para nuestro país. Por otra parte, el reconocimiento internacional de todos los multilaterales, BESIE, BID, Fondo Monetario Internacional, el Banco Mundial, la CAF, el Banco Europeo de Inversión, se han manifestado públicamente y en conjunto a favor de que se lleve a cabo esta reforma porque ellos saben que es una necesidad imperiosa que tiene el país de poder llevar a cabo las reformas en materia energética. No va a ser la solución la aprobación de un decreto legislativo, es meramente un complemento para poder llevar a cabo una serie de tareas y la implementación de esta ley para que podamos nosotros como gobierno, a través de la empresa de energía eléctrica y sus subsidiarias, llevar a cabo esa transformación energética. El punto de inflexión en materia económica no lo vamos a ver ni este ni el próximo año. Este es un tema de largo plazo que trasciende a los gobiernos y eso tenemos que entenderlo. El llamado final va a ser a todos los congresistas que puedan lograr los consensos. Si hay que agregar algo, alguna observación, que sea agregada, pero lo importante es que transformemos esa matriz que tiene la Empresa Nacional de Energía Eléctrica y que podamos nosotros llevar a cabo una tarea en la que se ha fracasado por décadas. Y ese fracaso que ha habido por décadas y gobiernos anteriores, gobiernos azules, gobiernos rojos, ese atraso y ese fracaso es lo que nos ha llevado a lo que tenemos hoy. Si no se resuelve ahorita el problema del ENE, en 4 años nos puede costar a los hondureños el doble de lo que nos está costando ya en este momento.
1: Han escuchado, compañeros, ustedes en este momento las declaraciones del ministro de Finanzas, Emilio Hernández Hércules, quien dejó claro que pues estos recursos que ellos están manejando pues lo están haciendo con responsabilidad fiscal, evitando que este dinero sea utilizado para gasto corriente como sueldos y salarios. Y también señala que es insostenible la planilla que mantiene en este momento el gobierno y que van a tomar las acciones que corresponden. En este caso sería más despidos en el gobierno porque está sobredimensionada la cantidad de empleados públicos que tiene en este momento el gobierno y que dejaron prácticamente una bola de nieve que está absorbiendo mucho dinero y que están dejando hacer obras. 48,000 millones de lempiras es lo que ha señalado él, que es lo que tienen disponible para poder invertir y generar empleo en el país. Bueno, compañeros, retornamos usted a los estudios.
2: Nelson Lanza con los detalles del ministro de Finanzas. En otra información, en prisión seguirá hombre acusado de abusar sexualmente de una anciana de la cuarta edad. Así lo informa Ruy Barahona, portavoz del Poder Judicial en San Pedro Sula. El periodista Joel Morales con los detalles.
3: Buenas noches, Sandy, compañeros oyentes de Radio Cadena Voces. Escuchamos sobre esta resolución al vocero de los tribunales en San Pedro Sula, Ruy Gabriel Barahona.
4: En el juzgado de letras seccional de la sección judicial de El Progreso se desarrolló la audiencia inicial relacionada a un individuo denunciado por violentar la libertad e indemnidad sexual de una persona vulnerable por su condición de mujer adulta y de la cuarta edad. La jueza de letras seccional del área penal resolvió decretar el auto de formal procesamiento con la medida cautelar de la prisión preventiva a Wilmer Alonso Funes como supuesto responsable del delito de violación agravada en perjuicio de una mujer vulnerable y de la cuarta edad. Previamente, la Fiscalía ratificó el requerimiento, presentó las pruebas documentales, periciales, testificales. Destacan los dictámenes de medicina forense, la prueba anticipada y el reconocimiento en rueda y testimonios, de tal forma que se pidió la medida cautelar limitativa de la libertad. Mientras la defensa rechazó la tesis fiscal solicitando sobreseer a su representado. La jueza de letras seccional del área penal, con los indicios racionales suficientes, determinó que dicho encausado cumpla la medida cautelar bajo la guardia y custodia de las autoridades del Centro Penitenciario de Támara, municipio del Distrito Central en el departamento de Francisco Morazán. La audiencia preliminar quedó programada para las 10:30 de la mañana de lunes 27.

0: de julio.
1: Hemos escuchado a Ruy Gabriel Barahona, vocero de los tribunales en San Pedro Sula. Regresamos con ustedes a RCV Noticias. Buenas noches.
2: En este domingo, en Valle de Ángeles, se llevará a cabo el Torneo Nacional de Karate con al menos 160 participantes, niños, adolescentes y adultos. Así lo da a conocer Junior Andino, organizador de este evento, quien dialoga con el periodista Hugo Steve Midense.
3: Gracias, compañeros, en los estudios y a todos los oyentes de Radio Cadena Voces. Hay actividades que se están dando en municipios de Francisco Morazán, importantes actividades que tienen que ver con el deporte. Hay un torneo de karate en el municipio de Valle de Ángeles, Junior Andino, ¿es?
4: Correcto,
3: Junior, señor. Andino, sí, si nos da detalles sobre esta importante actividad que van a tener ustedes y que tiene que ver con todas las edades.
4: Correcto, nuestro torneo Independence Day Tournament Karate es en conmemoración a los 250 años de aniversario de independencia de los Estados Unidos de América. Pues están la mayoría de escuelas de artes marciales del país, niños desde los 2 años hasta llegar a cinturones negros. El domingo 5 de julio en el Centro de Convenciones Adventista Maranata es nuestro evento.
3: ¿De a qué horas estarán ahí con esta importante actividad?
4: Ok, la aplicación que nosotros utilizamos en este sistema, el competidor se registra digitalmente y la plataforma le indica la hora de las 9 de la mañana, o sea que el competidor tiene que estar 30 minutos antes de las 9 de la mañana.
3: Junior, ¿y cómo surge esta iniciativa de este torneo?
4: Ok, nosotros pues nuestro proyecto voluntario social en Valle de Ángeles pues nos permite el acercamiento a la niñez y juventud. Entonces denominamos pues el torneo Independence Day Tournament Karate para tener un acercamiento y agradecimiento al mismo tiempo al gobierno de los Estados Unidos, porque es de los gobiernos pues que apoya a Honduras. Entonces tenemos que ser nosotros agradecidos y por eso nuestro torneo lleva ese nombre y conmemoramos esa historia de Estados Unidos.
3: ¿Cuántos participantes, cuántas escuelas y colegios van a estar ahí?
4: Ok, las escuelas de artes marciales del país de Ocotepeque, Choluteca, Siguatepeque, Valle de Ángeles, Tegucigalpa, todo lo que es Francisco Morazán, y esperamos pues el apoyo de WKC de Guatemala, Escuelas de Guatemala, pues las estamos esperando también. Va a ser una cantidad de alrededor de 160, 170 competidores.
3: ¿Actualmente cómo está Honduras con el karate?
4: Bueno, en primeros lugares, Condepor está muy activada, el subcomisionado de Condepor, licenciado Vinicio Valdés, muy comprometido con el deporte. ¿Para qué? Honduras está, su perfil está pues alcanzando muy buenos lugares, no solamente en karate, sino que en todos los deportes. Eso es lo más importante, mi estimado.
3: Bien, gracias a Junior Andino. Este domingo, ya saben, esta bonita actividad que habrá en Valle de Ángeles, este torneo de karate. Este es mi contacto. Compañeros, con ustedes, a los estudios de Radio Cadena Voces, la voz de las noticias.
2: La dirección aduanera recauda al menos 3.500 millones de lempiras más que en el primer semestre del 2026, esto en relación al mismo periodo del 2025. Así lo da a conocer Alejandro Ayala, gerente de normativa aduanera de Honduras. Nelson Lanza con los detalles.
5: Muchas gracias, compañeros de Estudios Centrales de Radio Cadena Voces. En efecto, hemos dialogado con el abogado Alejandro Ayala, quien es el gerente de normativa aduanera, y esto es porque la Dirección de Aduanas de Honduras ha recaudado más de 34.190 millones en el primer semestre del 2026. Esto representa un incremento nominal de 3.575 millones que en relación al 2025 en el mismo periodo. Estos recursos pues ya han sido inyectados a la economía del país. Escuchemos a continuación al abogado Alejandro Ayala.
6: La Administración Aduanera de Honduras se complace en presentar estas cifras que representan beneficios tangibles para la población. Hemos llegado al cumplimiento al 30 de junio del 2026 del 102% de la meta dada por la Secretaría de Finanzas. Eso quiere decir que hemos llegado a recaudar más de 34.194 millones de lempiras. Es un aumento significativo de más de 3.500 millones en comparación a los ingresos corrientes del año 2025 a la misma fecha. La Secretaría de Finanzas ha dispuesto que 69.600 millones de lempiras va a ser la meta para este año 2026, conforme al avance y el incremento significativo en todos los trimestres y en todos los meses que ha tenido la Administración Aduanera, debido a muchos factores, entre ellos mayor digitalización, modernización,

mejor enfoque del riesgo, va a poder generar a nuestras expectativas el aumento y sobrepasar la mesa generada por este año en el 2026. Estos 34.194 millones que hoy estamos dando como cifra importante para la recaudación del país, se traduce en forma tangible en educación, en desarrollo, en seguridad, en transporte, en medios de comunicación, en vías, y estamos fortaleciendo el comercio. Honduras se va a convertir en un hub

0: sistema de riesgo a alcanzar las metas que como país hemos planteado. Seguiremos fortaleciendo el recurso humano, un valor pilar importante para poder el crecimiento de la Administración Aduanera, y en especial generaremos los procesos de fiscalización que permitan verificar el cumplimiento de todos los regímenes y operaciones aduaneras. Estamos confiando que este será un gran semestre, este segundo semestre. Hemos establecido a través de un préstamo que el cual se estará ampliando, como lo ha ratificado el Congreso de la República en beneficio de la población hondureña, un proyecto de modernización y préstamo de modernización. Esto implica no solamente el tema de modernización de procesos, digitalización de procesos, sino que también el fortalecimiento de un laboratorio aduanero que permitirá tener el análisis merceológico respectivo para la mercancía, permitirá a su vez generar mejores operaciones en el momento de despacho, un sistema informático y tecnológico fortalecido como una administración aduanera lo merece y como el país lo merece.
1: Bien, compañeros, y estas fueron las declaraciones del abogado Alejandro Ayala, gerente normativa de la Dirección de Aduanas de Honduras. Retornamos con ustedes a los estudios.

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Hola, hola, saludos, saludos deportivos, saludos mundialistas, saludos, saludos, bienvenidos. Bienvenidos a Zona Ataque aquí en Radio Cabena Voces. Póngamele candela, Wilmer, estamos listos acá, ya en fecha, jueves 2 de julio del presente año, 8:04 p.m. Así que estamos metidos, inmersos en lo que se está llevando a cabo del Mundial United 2026. Así que restará solo un partido para poder completar ya los 16 equipos, las 16 selecciones, los octavos de final. Ya ha clasificado Portugal en un partido de mucho dramatismo, en un partido cargado de muchas emociones, jugadas controversiales, polémicas, por el protagonismo del árbitro y también con golazos. La acción de Cristiano Ronaldo que le invalidan, pero después se reivindica y busca marcar a través de la vía del penalti, que algunos desacreditan los penaltis, pero es parte del fútbol, los penaltis. O sea, cuando lo marca un personaje son buenos, pero cuando lo marca otro no son buenos. Pero bien, vamos a tener los teléfonos, el 2244-4040, 2244-4040, para que usted pueda opinar aquí en Zona de Ataque de Radio Cadena Voces. ¿Qué selección se perfila para llegar a la final, según usted? De los dos bandos.

de los dos sectores del mapeo. Ya por acá les voy a conocer cómo está configurándose el bracket conforme a los resultados. Así que tendremos el teléfono 2244-4040 y pueden llamarme aquí también en la planta, no, aquí al móvil, al 87-8407-83. 87-8407-83. Estamos en pleno mundial, metidos en el mundial. Vendrán otros partidos. Bueno, faltan los partidos también de Argentina, que tendrá juego frente a Cabo Verde, y así otros juegos. Hoy le dieron el MVP a Lamine Yamal. Hoy España goleó a Austria 3-0. Y está ya clasificada Austria, se va a enfrentar a Portugal. Así que ahí se verán las caras nuevamente, Lamine Yamal con Cristiano Ronaldo, reeditando lo que se llevó a cabo en la Nations League, en donde Portugal se coronó campeón a costa de los españoles. Y siempre genera mucho morbo alrededor de estos partidos. Bueno, los resultados de hoy, o los resultados que se han generado. Atención, hoy Portugal, como les decía, venció 2-1 a Croacia. Voy a conocer las alineaciones de ambos equipos. Hoy la selección lusa salió con Diogo Costa en la portería. También jugó en la zona defensiva Cancelo, el del Al-Hilal. Titular en el equipo Rubén Díaz. También Beguia, que fue protagonista en esa acción del jalón, del empujón en el área. Que para mí sí hay un jalón. Hay una sujeción y el reglamento es claro. Le impide inclusive cabecear a Renato Beguia del Villarreal. Otro de los que iniciaron el partido fue Nuno Mendes, el lateral izquierdo del PSG. Joao Neves, que cuando sale Vitinha, él es el encargado de orquestar en el medio campo. Ya después, con algunos cambios que hizo el técnico Martínez de Portugal, pues desconfiguró un poco el equipo y después lo trató de porque tenía dos delanteros y estaba descompensado atrás. Y por eso es que Croacia tenía más volumen ofensivo y después tuvo que equilibrar el equipo. Tratando de sacar, bueno, tuvo que sacrificar a Cristiano Ronaldo, sacarlo del partido para meter a un mediocampista más de marca. Y eso al final le funcionó, pero fue un partido vibrante realmente. Pero bueno, sigamos con las alineaciones. También jugó de titular en el equipo Matheus Nunes para Portugal. Otro de los titulares en el partido. No, perdón, me quedo perdido yo. Vitinha fue el otro, Joao Neves le estaba mencionando. Vitinha, también Pablo Neto. De los que alinearon, hoy fue titular Leao, que generalmente Leao es suplente. Este Rafael Leao del Milan, que a veces tiene partidos buenos, a veces tiene partidos malos, es intermitente. Y Cristiano Ronaldo, que debe ser titularísimo, ¿verdad? Salvo algún partido que en el Mundial pasado, pues, el técnico anterior lo sentó de mala manera. Mientras tanto, los croatas jugaron con Dominik Livakovic, el del Fenerbahce, turco. También titular fue Josip Stanišić, el del Bayern Múnich. Otro de los que alineó en el equipo, Josip Šutalo del Ajax, titular. También Marin Pongrašić fue de los que empezaron el partido. Y uno de los estelares, que es ya uno de los líderes del equipo, Ivan Perisic del PSV Eindhoven. También jugó Luka Modric del Milan. Hoy vi al final del partido que las cámaras se iban hacia Luka Modric, producto de que ya la edad no le da y ya prácticamente es la despedida, el último partido en mundiales, y se miraba ahí que todos los jugadores iban tras Luka Modric a abrazarlo, a reconocer su trayectoria, su gran labor como jugador. Y también como un gran líder, porque aparte de ello es una persona tranquila, humilde, que contagia, que transmite liderazgo. Y yo creo que sin duda alguna genera tristeza saber de que Luka Modric
Es que cualquiera de los dos, o Luka Modric o Cristiano Ronaldo, uno de los dos iba a retirar hoy, porque ya están longevos.

Y bueno, lamentablemente hoy pierde Croacia y ahí estábamos viendo también el abrazo de Cristiano Ronaldo a Luka Modric, fueron compañeros en el Real Madrid y otros jugadores también que se enfundaron con un abrazo con el futbolista croata. También fue titular Kovacic, Mateo Kovacic, del Manchester City. También jugó Nikola Vlasic del Torino, italiano. Martín Baturina, buen jugador este, volante por banda que juega en el Como. Este jugador tiene 23 años. Ya está valorado en el mercado por 30 millones de euros. Juega en el Como, gran futbolista Baturina, desequilibrante. Y también jugó de titular ante Budimir de los Osasuna. Ese fue el equipo que alineó Croacia. Después ingresaron Guardiol, que le invalidaron una acción ahí porque estaba en posición adelantada. Fue la jugada que se alegó al final y que tuvo que el VAR intervenir. Bueno, el VAR intervino en dos acciones. En la de Cristiano Ronaldo, que define muy bien. Acarrea el balón, se mete al área, cachetea la pelota ante la salida del guardameta Livakovic. Y termina doblegando la portería croata, pero después la invalida porque está ligeramente el hombro adelantado. Y después lo de Guardiol, que hay una acción donde un futbolista croata está adelantado cuando extiende de cabeza. Y está bien invalidada la jugada. También jugó en el partido Kramanić, de los suplentes, Matanovic apareció en el partido. Y también jugó Palacic para los croatas. Y por Portugal ingresó al partido Rubén Neves. También jugó Gonçalo Ramos, que es un jugador que creo que al no estar Cristiano Ronaldo va a asumir el rol de goleador del equipo. Es un goleador, o sea, hoy marcó un gol de cabeza espectacular. Solo me acordé de Carlo Costli con aquel gol que le marcó a México en aquel 2-1 en el 2007. Porque él se eleva, le caen dos marcas, lo tienen casi sujetado con cuerpo, no de mala manera, sino que en el cuerpeo, como que él ya va descendiendo y ahí resortea y lleva con dirección la pelota que va al ángulo y termina doblegando la portería rival. Un golazo de Gonçalo Ramos, el jugador del Milan, ahora del Milan. Y también jugó en el partido Semedo, que le dio ya más marca al equipo cuando sacaron a Cristiano Ronaldo. Y otro de los jugadores que también fue cambio fue Bernardo Silva, que no es titular en el equipo. Así que ganó Portugal 2-1. Perisic marcó el primer gol tras una vacilación defensiva y en donde definió en medio de las piernas del guardameta Diego Costa. Y después vendría el gol de Cristiano Ronaldo de penalti, buena ejecución. El guardameta Livakovic pensó de que se iba a tirar la pelota, no el penalti no se tira, es la pelota. O patear la pelota, pensó de que el balón iba a una esquina. Y no, o sea, la pelota la mandó al medio. Por supuesto, a la hora de perfilarse engaña al guardameta pensando de que va a tirarlo a un costado. Pero al final la mandó en medio, porque a estos pateadores penaleros los tienen bien identificados, y más a Cristiano Ronaldo. Entonces también ellos tienen que buscar variantes a la hora de ejecutar los tiros penaltis. Después vino el gol de Gonçalo Ramos en un centro que ejecuta Leao para el 2-1 al 90+4. O sea, a Portugal le costó empatar el partido. Y le costó doblegar, le costó remontar el juego. O sea, primer tiempo Portugal fue mejor con la pelota, con el dominio territorial, con algunas acciones que no eran tan profundas. Segundo tiempo Croacia mejoró con buen juego, orquestando ahí juego por parte de Modric. Pero ya en los últimos minutos reaccionó. Portugal alcanzó el empate y terminó ganando el partido 2-1. Pero fue mucha zozobra porque habían jugadas ahí de riesgo. Cuando se desconfigura el equipo de Portugal, tuvo 2-3 jugadas de gol Croacia para poder marcar en el partido. Pero bueno, al final Portugal tuvo más posesión, 60-40. Tuvo que

15 remates contra 13 de Croacia. Y el partido fue dirigido por el nórdico Skas. Este árbitro que adiciona 10 minutos y terminó el partido a los 18 minutos. Increíble. Increíble. Y cuando iban 12 minutos, después 13 minutos, viene el gol que invalidan, o la acción que le invalidan a Croacia, porque está en posición adelantada. Pero es increíble cuánto tiempo sobreadicionó este árbitro. Y después tiene que ir a revisar la acción al VAR o al monitor. Y seguido, seguía dando segundos. Es que es increíble este árbitro. Bueno, el partido se jugó en Canadá, en el BMO Field, en Toronto, ante una capacidad o aforo de 45.700 aficionados. Así que terminó ganando Portugal 2-1. Ya está clasificado a octavos de final y le tocará jugar con una selección fuerte, candidata, favorita, como España. Así que vamos a ver qué tal. Vendrá la sangre en los ojos porque, repito, le ganaron la final anterior. Así que son resultados de este día. Lo de España, que hoy goleó 3-0 a Austria. En este partido, bueno, España fue superior realmente. Le costó marcar el gol, pero al final lo marcó Simón. Fue el guardameta. Unai Simón, Porro en la zona defensiva con Cubarsí, Laporte y Cucurella por los laterales. Rodri y Pedri en el medio campo. Uno más orquestador, el otro más mixto, quitador. Lamine Yamal como un extremo, Dani Olmo como media punta, Baena en el otro extremo y Oyarzábal, el jugador de la Real Sociedad, que era el centro delantero. Que no es un centro delantero, tan metido al área. También es un jugador que pivotea muy bien con la pelota y que tiene gol. O sea, por eso es que usted ve que está en un equipo pequeño en la Real Sociedad, pero es goleador. Bueno, ahí marca un doblete. Entonces, es un jugador que sin duda alguna le ayuda mucho a la selección española. Porro también marcó gol. Y en el partido entraron Gavi, Merino del Arsenal. Jugó también Pubil, Ruiz. Este es Fabián Ruiz del PSG. También jugó Ferran Torres, de los que ingresaron por parte de España. Y los austriacos, con Schalager en la portería. También en el equipo apareció Poch. Jugó también Danzo en el equipo, el jugador del Tottenham de Inglaterra. Otro de los titulares de Austria, David Alaba, conocido. Laimer del Bayern Múnich. También jugó Seibald, este jugador del Leipzig, de la Bundesliga. Otro de los titulares en el equipo, Schalager. Bueno, este equipo tiene dos Schalager aquí, ¿va? Está Xaver Schalager. Este es Schalager. Y el otro se llama, quiero ver el otro. El otro es el guardameta. Este es Alexander Schalager, del Salzburgo, el guardameta. Así que hay dos Schalager aquí. También jugó en el equipo Romano Schmidt, del Werder Bremen. Otro titular fue Paul Wagner. Y Marcel Sabitzer, uno de los más conocidos del Borussia Dortmund, junto con Alaba. Y también Michael Gregorich, del Augsburgo. Tenemos llamada, Wilmer. Se cortó la comunicación. Así que ahí están los suplentes y los titulares que utilizaron tanto España como Austria. España, que no ha venido mostrando, tiene la característica de España, es que tiene la pelota. Pero en algunos partidos le ha faltado la definición. En algunos de repente le ha faltado tener más claridad en su fútbol. Pero hoy sí se destapó y terminó goleando a Austria.

0: 3 goles por 0 en el partido. Tengo llamada aquí, vamos a sacar esta llamada acá. Me están llamando por WhatsApp al 87 84 07 83. Hola.
1: Buenas. Buenas noches, un placer saludarlo nuevamente.
0: Igualmente, mi estimado.
1: ¿Cómo ha estado el amigo?
0: Pues muy bien, ahí disfrutando el Mundial.
1: Eso sí, estamos pendientes pues, de los comentarios. Que siempre usted hace. Invité a un conocido, un amigo, le digo, porque Marvin siempre. Este amigo me hablaba de que hay una nueva regla en ese último gol de Croacia que no fue válido. ¿Qué ocurrió ahí, Marvin? Porque yo no estaba al tanto muy bien de las reglas que han agregado al fútbol ahora. Si eso es cierto y si usted tiene algún comentario al respecto, porque es importante quedar claro en esto. Y si usted tiene cómo explicarnos, pues lo escucho atentamente. Muy buena noche y que Dios siempre dé protección, ¿verdad?
0: Bien, muchas gracias, mi estimado. Gracias por su comunicación. Sí, sí, es que, sí, gracias, mi estimado. Bueno, es que han habido algunas modificaciones. No se cambian las reglas, ojo. Son modificaciones a la regla o a las reglas. Hola, buenas, hay otra llamada. Hola. Buenas. Hola. Se cortó la comunicación. 2244-4040. 87-8407-83. Pueden llamar por llamada normal. Pueden llamar por WhatsApp aquí. Y también pueden llamar por... pueden mandar mensajes de voz, en fin. Hola, buenas, hola. Hola, ¿quién habla?
2: ¿Cómo está?
0: Muy bien, Victorino.
2: Yo creo que tuvo polémica ese gol que marcó
0: Croacia. No le escucho bien, Victorino. A ver.
3: No creo usted que hubo polémica en ese gol de Croacia.
0: ¿Cuál gol?
3: El gol de donde empató Croacia y lo anularon.
0: El 3-3. Vele, la última jugada.
3: 2-2.
0: El 2-2. Bueno, no fue gol porque no se invalidó la acción, pero yo le entiendo a usted. Según usted, ¿por qué hay polémica? ¿Por qué usted considera de que hay controversia?
3: Es que offside está.
0: Sí.
3: Pero cuando la pelota sale, la toca uno de ¿cómo se llama? De Portugal.
0: La toca un defensor de Portugal.
3: Correcto.
0: Sí, pero la pelota, mi amigo, es extendida, o sea, dirigida por un jugador de Croacia. O sea, es una pelota dirigida de un jugador de croata. Por eso es que el hombre está, al final está en posición adelantada. Cuando termina marcando Guardiol al 90, óigame, al 90 más 18.
3: Después se convierte en autogol.
0: Sí, bueno, se la habían marcado registrado a Guardiol.
3: Bueno. Sí.
0: El que usted habla de este jugador, ¿cómo es que se llama este jugador, hombre? Beggia, el que extiende la pelota, casualmente le pega a él en la cabeza, pero antes la extiende un jugador croata. Por eso es que está y en esa acción está adelantado, no sé si es Guardiol, que al final está adelantado. Sí.
3: ¿Usted cree que no hay polémica?
0: ¿Pero por qué va a haber polémica, mi amigo? ¿Usted le busca polémica o qué? A ver, yo le voy a hacer una pregunta. ¿Hay polémica en la acción que le invalidan a Cristiano Ronaldo o está bien clara?
3: Apretada.
0: Ajá.
3: Apretada.
0: Pero está adelantado.
3: Bueno, o sea, es que ahora,
0: parte del hombro, ahora, un mínimo porcentaje, pero está adelantado, amigo, como ahora se mide, con métrica, los parámetros son mínimos, con detalles, milimétricamente ahora, miden.
3: Las nuevas leyes de FIFA son diferentes.
0: Bueno, la vez pasada no le invalidaron un gol a Colombia contra Portugal porque estaba adelantado por una uña. Porque el pie era más grande que el otro.
3: Es correcto.
0: Ahí está.
3: ¿Y usted cree que...?
0: Y yo vi un penalti que le sancionan a Argentina creo que fue contra Austria, una falta donde van a la pelota los defensores y aquel hablan del cuerpo y se cae, y penal, dijo el árbitro, y para mí no había sanción, no había falta ahí en esa jugada. O sea, yo entiendo de que han habido jugadas polémicas, pero hay otras claras. Es como lo de Said. Para mí Said hizo un buen arbitraje y todavía siguen dándole y dándole, y hasta colegas de aquí de Honduras le siguen dando y dando y dando a la polémica, tirándole a Said Martínez, e hizo un gran trabajo porque hay una falta en el pie de apoyo del delantero. Lo desestabiliza el pie de apoyo del delantero en la barrida. Una zancadilla.
3: Said lo que lo está criticando es porque no puede hablar inglés. Ni se le entiende. Me he metido a las redes, emisoras.
0: Amigo, o sea que en el momento que él da el veredicto, ¿no le entendieron?
3: Pues sí que estaba viendo
0: ayer. Sí le entendieron, amigo.
3: No, pero le estoy diciendo lo que yo escuché de él. Que quizá ahí no sabe inglés. Que no le entendieron.
0: Los jugadores le entendieron. Los que estaban en el estadio le entendieron. Ya los demás, si no le quieren entender o no le entienden, pues ya es cosa de ellos. Pero en el partido, en la cancha, le entendieron.
3: Y
0: siempre le buscan el pelo en la sopa. Y buen trabajo hizo Said Martínez y la terna.
3: ¿Está nominado para la cuarta de final?
0: No, vienen octavos de final.
3: No, octavos son. Están nominados.
0: Bueno, sí. Vea el árbitro de hoy. ¿Qué le parece ese árbitro de Portugal, Croacia? Ese árbitro se robó el show, amigo. Adiciona claro, 10 minutos y termina el partido a los 18, casi a los 19.
3: No,
0: y un cuarto más. O sea, no se iban a ir a tiempo extra, pero él dijo, un cuarto más, dijo 15 minutos.
3: Igual a Barto.
0: Pero es que es increíble. Solo miraba la cara de poema de Cristiano Ronaldo y la alegría de Modric.
3: A mí me alegra por Cristiano.
0: Sí, pero va a estar bravo ya con España, mi amigo. Yo veo como favorito a España
3: en ese partido. España no anda. No
0: pero
3: anda
0: hoy, pero hoy jugó bien. Sí, no anda bien, pero es un equipo que
3: ¿cómo se llama ya para aterrizar? Portugal tiene buen equipo, amigo.
0: Sí, pero no está jugando bien. Vitinha está con bajo nivel, amigo. Bernardo Silva, o sea, jugadores que no le ve uno. Ese juego desequilibrante de armado de juego de
3: ¿Cuál es su final?
0: Para mí
3: por todo lo que ha visto, ¿sí?
0: Para mí yo quiero que la final sea Francia-Brasil.
3: No, es que yo le digo, no es que usted quiera.
0: Bueno, Francia-Brasil, amigo, de las dos formas quiero y estoy viendo de que puede llegar Brasil por él. ¿Por qué Brasil no puede eliminar a Argentina? ¿Por qué no lo puede eliminar? ¿Y Francia por qué no puede eliminar a España?
3: Sí, se van a... ¿Y Francia va a decir cómo se van a topar? No, Argentina, Brasil, ¿cómo van a topar en cuartos? ¿Se pueden topar?
0: En sí, amigo, se pueden cruzar ya en semifinales. Bueno, recuerde que Brasil, si elimina a Noruega, se enfrentaría probablemente a Inglaterra o a México. ¿Y Argentina qué tiene ahí? Argentina tiene unos equipillos ahí, amigo. Argelia, Egipto, Cabo Verde. Mejor no sigo hablando. Tiene a Colombia bueno, ahí.
3: Hoy no me desvelo yo viendo ese partidillo. No.
0: Hay que verlos, amigos. Son cada 4 años, quedan en la retina. Es como que hay una final acá del fútbol hondureño. Es como que hay un partido de la selección. Hay que verlo, hay que disfrutarlo. Que quede en la memoria cada jugada.
3: No.
0: Mire usted a veces se pone a hablar de jugadas de hace 30 años, que era penalti, que no era penalti, que aquí, que allá. Tengo una llamada acá.
3: Ya se sabe quién va a pasar.
4: Dándoles excelentes comentarios desde San Pedro Sula.
0: Hola, ¿quién habla?
4: Le saluda Ana Ordóñez.
0: Hola, Ana, ¿cómo está? Qué bueno que nos escucha.
4: Aquí estamos en sintonía y muy claro, así es.
0: Qué bueno, siempre escucha el programa.
4: Sí, así es.
0: Muchas gracias. Y cuéntenos, ¿qué equipo sigue aquí en Honduras y qué equipo sigue en el Mundial?
4: Pues sigo España.
0: Al Real España. Sí. ¿Y en el Mundial?
4: Y del Mundial, bueno, ahí estoy en dos.
0: Ajá.
4: Francia y Portugal.
0: Francia y Portugal. Vamos por la misma línea. Yo tengo tres, pero son muchos equipos. Primero Brasil, después Portugal y tercero Francia. Pero siendo honesto, Francia es la que veo como favorita. Pero hasta no.

0: ganar, porque muchas veces llegan como favoritos, pero no terminan coronando. Así fue en el Mundial pasado.
1: Bueno, esperemos y tengamos paciencia, ¿verdad? Así que pasen una feliz noche, amigos.
0: Bueno, gracias, Ana. Y le iba a preguntar cómo ve a la España, pero ya nos vamos a ir metiendo a la liga más adelante.
1: Vamos a salir adelante. Estemos en las buenas y en las malas.
0: Así debe ser. Y hay que señalar las cosas cuando pasan, siempre y cuando... Aquí estoy, miren, el estadio. Tengo autoridad para señalar las cosas y para felicitar al equipo. Gracias, Anita.
1: Porque tenemos un buen director, muy inteligente ahí. Así es que muchas gracias por la oportunidad y buenas noches. Bendiciones para todos.
0: Igualmente, gracias por su comunicación. Bien, pueden llamar al 2244-4040, 8784-0783 y también pueden llamar por WhatsApp al mismo número, 87-8407-83, para que nos hablen de diversos temas de la liga, pero también del mundial. El mundial que, para que me diga qué equipo ve fuerte usted, favorito. Ya han jugado 4 o 5 partidos estos equipos. Yo creo que ya tenemos una medida, una muestra de lo que esperamos para este mundial. Ya las finales, los últimos, ya los partidos de definición, de desenlace, para ir viendo quiénes son los favoritos. Previamente, o antes del Mundial, por supuesto, los finalistas de la edición pasada parten como favoritos, Argentina y o Francia y Argentina. Pero también hay algunos ven de menos a Brasil. España llega con buen cartel. Es que yo siento que en este Mundial hay selecciones que todavía no convencen, o sea, no son convincentes, no dan garantías. Portugal ha bajado, o sea, no es porque uno habla del buen plantel que tiene, pero en el Mundial no lo ha demostrado. Ha tenido contratiempos, apuros. Mire hoy, España, primera ronda no me gustó en la fase de grupos. Hoy ya lo vi más descendido y encontró un poco de fútbol y ganó el partido. Y así también... A ver qué otra selección. Argentina pues ha cumplido. Con todo respeto, discúlpenme. No sé cómo voy a sonar, pero es que Argentina se ha enfrentado a equipos de poca categoría. O sea, usted ve que Francia se enfrentó a Noruega. Usted ve que Portugal se enfrentó a Colombia en su grupo. A ver, Inglaterra se enfrentó a Croacia. Un rival fuerte. Estamos hablando, pero a Argentina le ha tocado un grupo, con todo respeto, un grupo manejable. Y en esta ronda, muchos dirán, Marvin, ¿qué tiene la culpa Argentina si le llegó Cabo Verde y no le llegó Uruguay? ¿Ah? Pero igual, Uruguay no es una selección tan fuerte, vive del pasado, de la prehistoria. Si el rival más fuerte que va a tener en ese bloque es Colombia, y es de su confederación, Conmebol. Pero bueno, es parte de lo que nos está dejando este Mundial. Vendrá el otro partido. Les voy a conocer aquí la cartelera de los partidos. Vamos a ver. Acá está. Entonces, a las 9 p.m. juega Suiza-Argelia. Bueno, yo creo que casi nadie va a ver estos partidos. Suiza-Argelia. Yo voy a tratar de ver algunos minutos por Suiza. Ah, bueno, Suiza está en el bloque de Argentina. O sea, lo más fuertecito que podría tener Argentina es Suiza. En ese bloque. Ya mañana, a las 12 del mediodía, juega Australia contra Egipto. A las 4 de la tarde, Argentina, Cabo Verde. Los caboverdianos, el archipiélago. Que en este país también hablan portugués y también le entienden al español. Bueno, muchos nombres inclusive son latinos, portugueses latinos, allá en Cabo Verde. A las 7:30 estará jugando Colombia frente a Ghana. Colombia-Ghana. Estaba viendo un meme ahí de este polvo que tira el chamán. ¿Ah? Ah, Wilmer, vio ese meme, Wilmer. Del polvo que tira chamán. El chamán ganés. Un polvo que tira ahí en las gradas. Y que está ahí. Bueno, pero fíjese que este chamán dijo que Portugal iba a avanzar.

0: y que iba a avanzar, ¿qué más dijo? No me recuerdo, pero se están cumpliendo algunas cosas. Yo no creo en eso, va, pero me da risa que hay un colombiano que queda viendo al chamán, ¿verdad? Que está tirando polvillo ahí en el estadio, como un conjuro. Pero nosotros, dice, tenemos a estos, dice, y salen aquellos con aquel polvo, ¿va? Tirándose por doquier el polvito. El polvito por doquier. A nosotros no nos van a venir a engatusar con eso. Bueno, vamos a hacer la pausa. A la vuelta seguiremos con más aquí en Zona de Ataque de Radio Cabina Voz. Se puede seguir comunicándose para que nos dé sus favoritos. ¿Eh? Brasil, Argentina, Inglaterra, por un lado. Por el otro extremo, Portugal, España y Francia. Ya se fue Alemania, no clasificó Italia. A ver qué otra selección se me olvida. Estas son las selecciones fuertes, favoritas. Yo no sé si alguien da centavos ahí por Noruega. Pero bueno, la pausa y vendremos con más aquí en Zona de Ataque RCB.
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Bien, seguimos. Así que solo restará... Bueno, ya estamos próximos a formalizar el cuadro de los 16avos, no, de los octavos de final. Quiero ver acá cómo se va configurando el cuadro para ir viendo cómo se van proyectando los clasificados en este Mundial. Bueno, puede seguir comunicándose al 2244-4040 y también puede llamar al 87-8407-83. Me gustaría que también opinara con respecto a los goleadores. ¿Quién va a terminar como goleador? ¿Lionel Messi? ¿Mbappé? ¿Harry Kane? ¿Erling Haaland? A Cristiano Ronaldo lo veo lejos. También está por ahí Dembélé. Dembélé. Así que usted puede también dar su punto de vista al respecto. Bueno, en Panamá hay un dilema. Si se queda o se va Christensen. Si lo quieren. Si lo quieren. Quieren que se quede o que se vaya. Ya en Sudamérica hay una selección que está preguntando por Christensen. Es una de las situaciones que genera el Mundial. Y hay otra de las cosas también que me llama la atención, es lo que ha pasado alrededor de la clasificación de México ante Ecuador. Hay muchas cosas que se han... hay varias conjeturas y versiones que se han venido desatando alrededor de este partido. Y muchos hablan de que llegó condicionado a Ecuador por situaciones extrafutbolísticas. Lo que pasó en el estadio también con algunos periodistas que le lanzaron objetos, los agredieron, lanzándole objetos, sumado también a lo que pasó en el hotel con la selección ecuatoriana, la Cacese, el técnico ecuatoriano, argentino-ecuatoriano de la selección ecuatoriana, dijo que en Estados Unidos no habían tenido vuelos tan largos, o sea, en horas, distinto a lo que pasó en México. O sea, que cambió todo el protocolo y el itinerario que se venía manejando en Estados Unidos cambió, obviamente, normal, porque estamos hablando que cambió de Estados Unidos a México. Pero según lo que escuché de él, son fueron algunas situaciones irregulares. Pero bueno, también vi ahí un conato, disturbios de un automóvil ahí, no sé, después de que salieron los ecuatorianos, mexicanos. Yo creo que la FIFA debe también velar por todo este tipo de situaciones. O sea, que este Mundial sirva. Porque hay varias cosas que se han generado, incidencias que se han dado. Y creo que la FIFA debe estar velando por todo ello. Bueno, ¿cómo está el brackets entonces? Atención, porque Paraguay jugará con Francia. En ese mismo lote está Canadá contra Marruecos. Aquí yo veo a Francia clasific-

Buscando y creo que Marruecos. Trabajado el partido, pero Marruecos creo que con ese fútbol orquestado, cohesionado, articulado, buena expresión futbolística, distinto a lo de Canadá que juega bien, pero es un fútbol más explosivo, fútbol más físico. Creo que ahí Marruecos lo veo clasificando. Ja, Francia pues tiene variedad de ataque. Variantes. Porque tiene jugadores físicos. Cuando hablo de físico me refiero a que tienen explosividad, tienen choque, tienen juego aéreo. Aparte tienen jugadores técnicos, jugadores desequilibrantes por banda. Jugadores que tienen un fútbol profundo. Solo ve usted a Olise cómo profundiza. Y tienen también jugadores que tienen media distancia, como Dembélé, en fin, o sea, tiene variantes, tiene un repertorio, Didier Deschamps con Francia, y Paraguay es una selección más limitada, que me imagino que va a ser una selección replegada, resguardada, que va a tratar de aguantar, de resistir los embates de Francia y buscar el error, así como lo hizo con Alemania, apelar al error o alargar, eternizar el partido hasta llevarlo a las últimas consecuencias. Ese fue el negocio que tuvo Paraguay con Alemania. Llevó el partido hasta la tanda de penaltis y ahí es donde se vistió de héroe Gil. Y más abajo está la llave de Portugal-España. Que yo aquí, más allá de que Portugal le ganó la Liga de Naciones y con gran gol de Cristiano Ronaldo en esa final, que se fue a la tanda de penaltis. Yo creo que aquí España la veo un poco, la veo ligeramente superior a Portugal. Es que hay varios jugadores que están con bajo nivel. O sea, el fútbol de Portugal gira alrededor de Vitinha, de Bernardo Silva, de Bruno Fernandes. O sea, jugadores que usted los ve, les falta. Es que varios jugadores que son los cerebrales de estas selecciones nacionales, yo he notado de que no andan tan lúcidos, tan finos. Porque usted ve, España con Pedri no lo veo como en el Barcelona, más determinante, más profundo en su fútbol, más claro. Usted ve a Bélgica con De Bruyne no lo veo tan bien. Y tienen que apelar a otros jugadores como Lukaku, Trossard, en fin. En Francia, pues Olise que lo cambiaron de posición, extremo, y ha sido una posición que le ha sentado muy bien, y porque Rabiot. Sinceramente no lo veo un poco limitado en ese rol. En la selección de Inglaterra, Bellingham, pues ahí más o menos, que son los encargados a generar el fútbol en el equipo. Porque está también lo que puede hacer en la selección inglesa, Declan Rice. O sea, son los jugadores que supuestamente manejan, son los orquestadores del equipo. Y en Brasil, ¿quién es el que genera en Brasil? El que organiza juego, el orquestador. Porque Paquetá, no sé si Paquetá más bien no va a jugar este otro partido. Voy a averiguar porque parece que le mostraban a María. O sea, son jugadores que normalitos en el equipo. Por lo menos Noruega tiene a Ødegaard. Ødegaard sí lo he visto bien. México pues ahora tiene a Mora, este futbolista de 17 años que ha sido una sensación, un buen jugador. Estamos hablando de los jugadores que son cerebrales, son jugadores pensantes en el juego. Estados Unidos pues ahí tiene a... Ahí tiene, pues digamos, la selección estadounidense a ¿cómo se llama este? Mediocampista. Y los mediocampistas de la selección estadounidense, Adams. Tyler Adams.

Porque McKennie es un jugador más mixto. Robinson más, más lateral, más volante. Y Pulisic ya está más adelante, ¿no? O sea, pero bueno, seguíamos entonces con el mapeo. Les estaba diciendo entonces que Portugal-España, más abajo, Estados Unidos-Bélgica. ¡Ojo! ¡Ojo! No me extrañaría que Estados Unidos elimine a Bélgica. Si Bélgica... Para mí Senegal, en términos generales, fue mejor que Senegal. Bélgica. Senegal fue mejor que Bélgica. Vino una reacción de Bélgica, la jerarquía de algunos jugadores, se durmió, pagó caro los errores Senegal y al final terminó eliminada. Pero aquí Estados Unidos yo creo que puede eliminar a Bélgica. Puede eliminar a Bélgica. Puede clasificar a cuartos de final Estados Unidos nuevamente. Y por el otro lado, Brasil-Noruega, no va a ser fácil para Brasil. Pero el historial puede pesar, porque plantel no lo veo tan fuerte a Brasil. Pero creo que le puede ser suficiente para avanzar. México-Inglaterra, repito, la localía, la altura, el smog, el estadio emblemático, el Azteca, son factores que pueden ser aliados de México. Pero por el otro lado está la jerarquía, el historial, un equipo que ya fue campeón del mundo, como Inglaterra. O sea, deberán trabajar estos factores, los ingleses, para buscar la clasificación. Saber manejar el clima, la altura, el smog, el entorno del estadio, en fin, porque México va a estar inspirado. Yo ahí le doy un 55-45 a Inglaterra, pero México llega bien, México llega invicto, lleva imbatible su portería, es que llega con buenos números México, porque está en su burbuja. Está en su zona, en sus estadios, en su DF, en su estadio Ciudad de México, en el Azteca. Ya jugó algún partido también, creo que en Guadalajara. Y va a ser una batalla. Inglaterra-México. Ahora, Inglaterra tiene eso de que de repente no encuentra la profundidad, pero tiene ahí a Harry Kane, que se mueve bien en el área. Y México y a Inglaterra suele jugarle bien a selecciones que se le abren. Cuando se le abrió Croacia, la goleó. Cuando se le cerraron algunas selecciones, como Panamá y otras selecciones, Ghana, pues le costó. Vean lo del Congo, fue, ¿verdad? Le costó. O sea, no es que se le encerró, pero selecciones que son más precavidas, más defensivas. México va a salir a atacarlo. Yo creo que eso puede ser importante para Inglaterra, para también contraatacarlo. Con jugadores explosivos que tiene por la banda también. Y habrá que esperar lo de Argentina contra Cabo Verde. Argentina va a clasificar. Australia, Egipto. Egipto va a clasificar. Podría enfrentar a Argentina, Egipto. Y Argentina puede clasificar. Y abajo Suiza, Argelia. Pues creo que Suiza va a clasificar. Ahí estamos viendo ya inclusive ya estamos viendo aquí los protocolos. Las tremendas banderas que han extendido en la cancha. Y el vallado. Ya están a punto de ingresar los jugadores de Suiza y Argelia. No, ya están ahí adentro. Ya están en el centro del campo. Y el otro lado, Colombia frente a Ghana. Va a ser una buena batalla esta. Creo que Colombia puede clasificar. O sea, puede darse una llave entre Suiza y Colombia. Y Argentina-Egipto. Y ahí veo Argentina y veo de repente... Si avanza Colombia, Colombia bien puede eliminar a Suiza. Y podría darse una cuartos de final entre Argentina y Colombia o Argentina-Suiza. Bueno, ahí está el panorama del Mundial. En este momento van a jugar, repito, Suiza enfrentando a Argelia. Suiza, Argelia. Así que pendientes de este partido. Suiza, Argelia. Suiza va a jugar con Kobel.

Gregor Kobel en la portería. Va a jugar también Denis Zakaria. Estará de titular Nico Elbedi. También va a jugar Manuel Akanji. Otro titular ya con nombre más familiar, Ricardo Rodríguez.

Dan Endoye, raíz de africana. Johan Mazambi, otro de Freiburgo, raíz africana. Rubén Vargas, habría que, este es del Sevilla. Y Brel Embolo, este juega en Francia. Y los argelinos con Lucas Zidane, el hijo de Zinedine Zidane, en la portería. Rafik Belgalí, también jugará Alisa Mandi. Rami Bansebaini, del Borussia Dortmund. Ryan Agnouri, otro titular será Ramis Serrokuki. Nabil Betanlep, también jugará Rayan o Riyad Mahrez, el conocido Riyad Mahrez. Este juega en el Al-Ahli. Hausen Awar, del Al-Itlan. Se habla de que el Vasco Aguirre podría ir a dirigir este equipo, el Al-Itlan. Fares Chaibi, y el otro titular es Ibrahim Massa. Este buen jugador es Ibrahim Massa. Así que ahí están los titulares de Suiza, el equipo europeo frente a Argelia. Óigame, los dos técnicos son suizos. Petkovic, suizo, 62 años. Y Jakin, 51 años. Los dos técnicos son suizos. El que dirige la selección suiza es Jakin. Y el que dirige a Argelia es Petkovic. Así que se va a enfrentar por los 16avos de final. Bien, ya para ir cerrando, ahí estaba viendo algunos videos de Derek Moncada. Ya le dieron la bienvenida, está entrenando con el Lugano de Suiza. También vi ahí un video que le hicieron a Gio Puerto, el Bate Borisov. Ahí estaba hablando de a dónde viene. Le han hecho una mini historia. Hoy jugó este equipo, Bate Borisov, y perdió. Está en los últimos lugares de la tabla. Es uno de los equipos grandes de Bielorrusia, pero está en los últimos lugares de la tabla. Perdió contra el tercero de la tabla. No apareció. Gio Puerto viene llegando. Tendrá que ir tomando forma. También ya está entrenando Elison Rivas con un equipo de Luxemburgo. Ya se fue para Europa, para Luxemburgo. Y creo que Edson Arzú, que ya se fue para Estados Unidos. Ya terminó el préstamo con el Real España. ¿Y cuál es la otra novedad de los legionarios? Lo de Leonardo Posada, que lo contrató un equipo de la Bundesliga 3. Se hablaba de la Bundesliga 2, pero, o sea, dejó la filial del Hamburgo. O sea, el equipo de reservas. Y se fue a aventurar ya a nivel profesional. Así que algunas novedades de nuestros legionarios. Ayer dábamos a conocer la presentación de Aitziu, el nuevo técnico del Juticalpa, brasileño, con inversionistas brasileños. Y también lo que pasará con el Atlético Independiente, que trae a un español. Así que ahí están algunas novedades. Ya habíamos hablado también de lo del Motagua con su nuevo fichaje. Y bueno, son novedades de los equipos de la Liga Nacional del Fútbol Hondureño. Bien, ya con esto nos vamos. Vendremos mañana con más novedades, con más detalles de nuestra, bueno, del mundial. Ya nos estamos acercando a los octavos de final del Jeffrey Miranda fue el que ya anunció Motagua, con más detalles del mundial. Sobreviven todavía la grande figura, ¿no? Solo se nos fue Modric hoy y se nos fue Havertz de Alemania. Todavía sobreviven Cristiano Ronaldo, Lamine Yamal, Harry Kane, Haaland, Messi,

0: revive Mbappé. Y ahí vamos a ir viendo cómo también Vinicius Junior, vamos a ir viendo cómo se van eliminando y van sobreviviendo en estas instancias del Mundial. Bueno, acaba de arrancar el partido entonces entre Suiza y Argelia. Suiza con uniforme rojo y Argelia uniforme blanco con ribetes verdes. Nos vamos, Wilmer. Gracias a todos por la sintonía, por sus llamadas, por sus participaciones, por estar siempre pendientes de Zona de Ataque de Radio Cadena Voces. Así que mañana vendremos con más contenido, más información, más comentarios, análisis, debate y opinión aquí en Zona de Ataque RCD. Buenas noches, bendiciones y pásenla bien.
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David, en una de sus emotivas canciones, dejó escrito para la posteridad estas poderosas palabras: alaba, alma mía, al Señor. Alabaré al Eterno en mi vida. Cantaré salmos a mi Dios mientras viva. No confíes en los príncipes, ni en hijo de hombre, porque no hay en ellos salvación. Pues sale su aliento y vuelve a la tierra. En ese mismo día perecen sus pensamientos. Bienaventurado aquel cuyo ayudador es el Dios de Jacob, cuya esperanza está en el Dios de los dioses. Amigo radioyente, ¿cuándo aprenderemos verdaderamente a confiar en el Eterno? El día que lo hagamos, nuestra vida cambiará totalmente. Entreguémosle a Él nuestra vida. Esperemos pacientemente en el Señor y seguro que Él responderá.

amigo radioyente, hoy miraremos con ojos escrutadores los engaños de la vida presente. Interlocutor amigo, en la palabra de Dios está escrito: no améis al mundo, ni las cosas que están en el mundo. Si alguno ama el mundo, el amor del Padre no está en él. Porque todo lo que hay en el mundo, la concupiscencia de la carne y la concupiscencia de los ojos y la soberbia de la vida, no es del Padre, mas es del mundo. Y el mundo se pasa, y el mundo se pasa, y su concupiscencia. Mas el que hace la voluntad de Dios permanece para siempre. Primera de Juan, capítulo 2, versos 15 al 16. Hoy no es tan fácil observar este mundo desde la perspectiva divina. No, parece que el hombre está embuido, hechizado, encantado con los engaños de la vida presente. No se da cuenta que el mundo pasa y todas sus vanaglorias. Por ello le excitamos a que haga un alto y observe cómo es el mover de la vida presente. Pensemos brevemente, comparando con la vida actual, cómo debió haber sido el mover de la vida hace unos 150 años. No resulta sencillo ponerse a pensar cómo fue la vida hace un siglo y medio atrás. Tal vez no podemos imaginarnos cómo sería esta en ese entonces. El mover de la vida era lento. La velocidad máxima era la que se desarrollaba en un caballo o el lento rodar de una carreta tirada por bueyes. Por las noches se alumbraban con una luz mortecina. Las noches de plenilunio eran esperadas con tantos deseos, porque los plácidos abuelos se reunían con los nietos para contarle las historietas de la vida. Pero ya estaba escrito en el libro de Dios, exactamente en el libro de Daniel, capítulo 12 y versículo 4. Oiga lo que escribió este profeta unos 600 y tantos años antes de Cristo. Pero tú, Daniel, cierra las palabras y sella el libro hasta el tiempo del fin. Muchos correrán de aquí

para allá. Y la ciencia, se aumentará. Daniel capítulo 12, versículo 4. Leamos nuevamente el texto. Pero tú, Daniel, cierra las palabras y sella el libro hasta el tiempo del fin. Muchos correrán de aquí para allá y la ciencia se aumentará. Muchas generaciones pasaron para que esta profecía se cumpliera. Cuando terminó la Segunda Guerra Mundial, el mundo dio un vuelco, no tan fácil de imaginar para la presente generación. Y la vida moderna de aquel entonces sufrió tantos cambios que se traducen hoy en ofrecimientos y satisfacciones al hombre. La revolución tecnológica ha hecho todo más fácil. Ha desplazado la mano de obra y ya no se trabaja tanto. La robótica hace los trabajos más peligrosos y los hace más rápidos. Las máquinas hacen los trabajos pesados en la fábrica, en la oficina, en el taller. Pero todo esto vino a desplazar muchas manos de obra. También los medios de comunicación y de transporte han tenido una evolución impresionante. Se dejaron de usar las lentas carretas de bueyes, el trote del caballo. Se dejó de usar el telegrama. Sí, pero todo este conflicto científico trajo una consecuencia dura: la de desplazar la mano de obra. Vino la crisis, escasez de trabajo y una vida más competitiva para sobrevivir en este mundo de adelantos y de continuos conocimientos.

Por un lado, trajo comodidad y por el otro extremo, incomodidad. ¿Se entiende? Ya lo había dicho otro profeta, porque en la mucha sabiduría hay mucha molestia, y quien añade ciencia, añade dolor. Eclesiastés capítulo 1, versículo 18. Porque en la mucha sabiduría hay mucha molestia, y quien añade ciencia, añade dolor. Eclesiastés capítulo 1, versículo 18. De manera que todos estos adelantos y conocimientos de la ciencia humana se nos ha convertido

en un engaño para esta vida presente. Es indiscutible que la gente de hace 100 años era mucho más feliz que la gente de este siglo de las crepitantes luces. Aunque hace tantos años atrás no disfrutaban de la tecnología de hoy, la gente era más feliz, más amorosa, más respetuosa. La gente tenía una alta moral. La palabra valía mucho. La palabra empeñada era un documento al cual había que darle cumplimiento. La moral, la ética, era una virtud que tenía bien desarrollada aquella sociedad. Matrimonios bien constituidos, hijos bien educados, formados. Se conocía el respeto al que tenía mayor edad, respeto a la autoridad, respeto al maestro, respeto a todo. Pero los engaños de la vida presente terminó con esa moralidad. Bien estaba profetizado. En la mucha sabiduría hay mucha molestia, y quien añade ciencia, añade dolor. El hogar no es la excepción. La lavadora de ropa y la secadora, por ejemplo, reducen considerablemente el trabajo físico en la casa. El horno de microondas también, la aspiradora, la lavadora de trastes, entre otros. El control remoto nos quita el trabajo, entre comillas, de levantarnos de nuestro asiento para cambiar el canal al televisor, el equipo de sonido. ¿Y qué decir de la comunicación? El celular. Indudablemente que esto ha afectado nuestra vida para bien y también para mal. Ahora gustamos de todo lo light. Es decir, lo ligero, liviano, suave, fácil, sencillo y desechable. No queremos esforzarnos por nada. Somos una generación en que los estudiantes se levantan en huelga porque no quieren recibir clase y siempre quieren pasar el año. Amigo radio oyente, esta es la nueva sociedad que los politólogos, economistas y todos los artífices de esta sociedad han levantado. Sí, en el sentido de rechazar todo aquello que requiera sacrificio, complicado o trabajoso. Esta es la nueva tendencia de la vida moderna. Aún las sagradas escrituras

Escrituras, el libro de Dios, ha cambiado de forma. En los tiempos antiguos estaban escritas en gruesos e incómodos rollos, llamados pergaminos. Y ahora, esos mismos documentos los encontramos comprimidos en formato de MP3 para escucharlo en un simple celular o en un reproductor de MP3. Aún las enseñanzas del Evangelio, la gente lo exige más liviano. No le gusta aquella palabra original apostólica. La siente áspera, ruda y pasada de moda. Hoy los pastores ya no predican lo que la gente necesita oír, sino lo que los pueblos quieren escuchar. Bien lo profetizó Pablo: y apartarán de la verdad el oído y se volverán a las fábulas. Segunda de Timoteo, capítulo 4, versículo 4. Y apartarán de la verdad del oído y se volverán a las fábulas. ¡Qué tremendo! Aún el Evangelio lo quieren light, lo quieren liviano, lo quieren fácil. Sí, se les hace áspero las palabras de los profetas.

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0: Vaya, jodido. Ahora es que uno va a tener que estar aguantando ese gallo, mire. Pochica Frijol, usted no hace una cosa de ver, mire. Son, Napoleón, estate quieto, mijo. Mira qué gañote te va a zampar tu leñazo de repente, ¿oyiste? Usted va a limpiar todas esas puercadas de ese gallo, oye. Aquí no tiene criados, oye. Y deje de estar pelando las hachas. ¿Usted piensa que me va a contentar con sus micadas? Pachica, usted piensa que uno no comprende, mire. ¿Dónde se ha visto traer un gallo a la oficina? ¿Sabe lo que va a sacar? Que ahí va a venir asoleado su padrino Domingo por ese gallo, mire. Ya habrá reventado el clavo, gañote. Le digo que ese hombre debe estar que echa fuego, mire. Es que hubiera visto cómo me encariñé del pobre gallo, veña. No le da lástima. Mire cómo lo queda choteando. Pero si hay algún problema, le digo que en dos cuetazos la arreglamos, oye. Bueno, ¿y eso qué es, hombre? Puchica. ¿Y para qué quiere esa pintura verde, hombre? Le voy a dar su pasadita de color verde, bella. No veo que así, medio verdioso, le va a caer bien. ¿Y esa estaca para qué la quiere, hombre? No veo que como va a parecer lora, mejor que se esté en su estaca, bella. ¿Y usted cree que el patrón se la va a tragar, hombre? Ahí me cuento, oye. Écheme una manito. Ayúdeme a agarrarlo por vida suya. Atájelo por el otro lado, vaya. Por allá atájelo usted. ¡Soy maldecido! ¿Y qué te has creído vos, hombre? Pues, que lo gañote. O mejor, usted espántelo para acá. Y aquí te espero, como dijo Cero.
1: Ahí voy, pues, póngase avión. Ve, maldecido. ¡Ve que maldecido! Me llevó todo ese bote de tinta encima del escritorio del patrón, hombre. Con la lengua lo voy a poner a que limpie allí, oye.
0: ¡Ay, Virgen de Manzupucagua! Este sí que es clavo, bella. Ya veo qué regancina de tinta.
1: Y lo peor, mire, es que ya me manché la camisa, hombre. Por eso le digo, absténgase, Frijol. Absténgase, hombre. Puche, que esas ya son señales, mire. Y lo peor es que ni he pagado la tal camisa, hombre.
0: Ahí va, mire, échelo para acá, gañote. Eso mero, dijo el zapatero.
1: Te fuiste, Marcelino. Con yo no diste tres vincos. Vaya los gañotes. Retuérzale el pescuezo de un solo, hombre. Le digo que ese tal Napoleón es el diablo, mire.
0: Páseme la pintura, gañote, para embadurnarlo de verde.
1: Vea, no vaya a hacer una regancina, oye. Vaya, dele con la brocha. ¡Date en juicio, hombre, Napoleón!
0: ¡Date en juicio, hombre! ¡A papo! Ya ha visto cómo va quedando. Pura lora, bella. ¿Ve?
1: ¡Ve, no te sacudas, no te sacudas, Napoleón! Ellos, mire lo primero que le dije, hombre, como pringo todo de pintura de este maldecido, hombre. Hoy sí ya me rebalsó, mire. Si es que ya me tiene hasta aquí, mire. Déjeme que le voy a zampar un solo guamazo, hombre.
0: No se comprometa, gañote. Ahí deje a la limaleta, hombre.
1: Francamente que usted a la bondad le llama tontera, mire. Le digo que no es tarde cuando le convierto en jabón a ese gallo, ya va a ver.
0: Oye, Napoleón, ya gañote te quiere dar cambray, mira. Como que te endudiviera en el lomo.
1: Deje de estar de alcahueto con ese animal, hombre. Pachico, hombre, pórtese a serio, hombre. Le digo que ya se me trepó la sangre, mire. Ya estoy que reviento, mire.
0: Apartate, Napoleón. Que si gañote estalla, te puede pringar, ¿oyeste?
1: Uy, hombre. Le digo que ya ni miro, mire. Gallo maldecido, gallo maldecido. Yo quiero ser diputado. Yo quiero ser diputado. Yo quiero ser diputado, hombre.
0: ¿Qué le pasa, gañote? Ya le está patinando el coco.
1: Gallo maldecido. Toma tu teta. Toma tu teta. Diputado. Diputado. Gallo. Gallo. ¿Qué crees que? ¿Qué crees que?
0: A papo. Gañote ya se topó al loco.
1: Gallo maldecido. Yo soy la tongolele, hombre. Yo soy la tongolele. Yo soy la tongolele.
2: ¿Cómo les va, señores?
1: Yo soy la tongolele.
2: Ya se repusieron del viaje al zanjón.
0: Ya estamos poniendo.

0: Es estos, ¿verdad, gañote? Tan cierto como que la vida es un gallo.
1: ¿Y usted, frijol, qué se ha hecho?
0: Ni cangrejo ni canecho, mira.
1: ¿Qué le pasa, gañote? Le veo los ojos vidriosos.
0: Veía que platicando estábamos cuando empezó a hablar brutadas. Ahí se le ha metido que quiere ser diputado.
1: ¿No será que alguna mujer le está haciendo alguna chanchada?
0: Sepa, Judas. Porque eso sí le digo, este gañote solo en la tunanteada se lleva, mira. La rana tencha, la rana tencha. Yo soy el papá de la rana tencha. Yo soy el papá de la rana tencha. Óigalo, tan calladito que se lo tenía, él es el papá, mira.
1: Es indudable que gañote pasa por una crisis nerviosa. De repente lo vamos a tener que mandar al neuropsiquiátrico. ¿Qué le pasa, gañote? ¡Gañote! Responda, hombre. ¡Responda!
0: Tan cierto como que la vida es un bojote. Tan cierto como que la vida es un bojote.
1: ¿Qué le pasará? ¿Qué estará pasando?
0: 23.
1: Traigo un poco de alcohol. ¡Ay, gol! Traiga un poco de alcohol. Hay que frotarlo.
0: Napoleón. Napoleón. ¿Qué cree que cantaba el gallo? ¿Qué cree que cantaba el gallo? ¡Cocorocó! Cantaba el gallo. Cocorocó, a la gallina. Vaya, aquí está el alcohol, vaya.
1: Respire profundo, gallote. Vamos, vamos, ánimo. Caramba, ¿qué le sucedería, frijol?
0: Pues si le cayó de repente, vaya. ¿No sería que le dieron alguna mosca verde en un vaso de horchata? Vaya, que así dejaron a una que vendía nacatamales de donde las Martenas.
1: ¿Le había notado a usted algo raro, frijol?
0: De seguro es que gañote toma las cosas muy a pecho. Fíjese que se empezó a enojar solo porque esa lora que tengo en la entrada, esa que tengo allá, vaya.
1: ¿Cuál hora? ¿Cuál hora? Bueno, por venir entretenido ni me fijé. Ah, caray, qué lora más rara esta, ¿no? Pero ¿qué tiene este animal que hace aquí? En la mera puerta, en la agencia de empleos, la holgazana donde trabaja el que le da la gana.
0: Ahí vino dando en la puerta la pobrecita, mira.
1: Pues mientras la vienen a buscar, que ahí se esté. Pero no hay que permitir que ese animal permanezca mucho tiempo en la entrada.
0: Déjela ahí, que se va a estar en el estaco, oye.
2: ¿Qué cree que? ¿Qué cree que? ¿Qué cree que?
0: Oiga, gañote, como que ahora le ha dado por jugar que cree que, vaya.
3: Perdonen la interrupción.
1: Sí, señora, siéntese. Entretenga a gañote, frijol. Que esta clienta no se dé cuenta de que está topado. Bien, señora, ¿en qué puedo servirle?
3: Señorita, por favor, mientras no se me pruebe lo contrario.
1: Pero, ¡ay! Perdone, se lo decía por respeto.
3: Pues, lo que yo quiero es que aquí en la agencia de empleos, la holgazana, me consigan una muchacha para que me haga el oficio.
0: Miré las tabas, patroncito, ya la vi.
1: Bien, una muchacha. Sí, cómo no, con mucho gusto. Una muchacha, ¿cómo la quieren? ¿Rubia, trigueña?
3: La quiero finita, para que no coma mucho, que no se enoje cuando le pegue sus pescozadas. Que no me toque el equipo de sonido y que no pase prendida el teléfono, hablando con los locutores cuando yo no esté. Y que no ande contando las cosas de la casa. Bueno, ¿y a ustedes qué les pasa?
1: Bueno, francamente, no sabría qué decirle. ¿Qué fue eso, frijol?
0: Yo no hay juego, patrón.
3: Ah, no, ustedes me están tomando el pelo. ¿Cara de qué me han visto?
0: Gallo maldecido, Napoleón, Napoleón.
3: ¡Ay! ¡Un loco! Bueno, ¿y aquí qué pasa?
0: Napoleón.
3: Primero se burlan de mí haciéndole como gallo, y ahora este loco. ¡Ah, no! ¡Pero yo les meto un proceso!
0: ¿Cómo me dan lástima las abandonadas? Que amaron creyendo también ser amadas. Y van por la vida llorando un cariño, recordando un chavo y arrastrando un niño.
3: Y encima me viene con esas indirectas.
0: Uy, hombre.
3: Sepa que yo soy una mujer seria. Conmigo no van a jugar al gallo con la gallina. Dele que dele haciendo micadas.
1: Usted fue el que hizo como gallo, frijol.
0: Ni la boca que hay movido, ¿ves?
1: Bueno, ni yo tampoco.
3: ¿Qué pasará? Conmigo no se metan, porque yo si quiero los friego.
0: Uy, hombre.
3: Yo soy amiga de una muchacha que el novio es teniente.

0: No se enoje.
1: Además, mi primo es sargento. Ay, y no, trabajé donde un mayor.
0: No hay duda que tiene cuello, ¿no?
1: Y esto que no le he dicho que mi hermana es novia de un cadete.
0: Uy, hombre.
1: Y un vecino mío es capitán. Además, a la casa llega mucho uno que el hermano es del DIN, que me ha dicho que cualquier cosa solo le avise.
2: ¡Papá! Esta mujer sí que nos puede refundir, ¿eh?
0: Mire, señorita, tenga calma, por favor, tenga calma, tenga
1: calma. Conmigo no se meta. Ahí al ladito de mi casa comen unos de la FUSEP. Además, una prima mía le plancha la ropa a un coronel. Y si es mi tía, vivió con un piloto. Que esos no amagan.
0: No, yo creo que no.
1: Y si es mi compadre, Guadalupe, ya es cabo.
2: Pues es conocida de toda la tropa, para que vea, mire.
1: Es lo que les digo. Y si son mis cosas, yo las consigo baratas con una amiga en el comisariato. ¿No ven que él tiene, miren, dos barritas?
3: Por las calles ruedan esas tristes frutas, como maceradas manzanas enjutas, y sus pobres cuerpos antaño turgentes llevan la indeleble marca de unos dientes.
1: Bueno, ¿y ella este qué le pasa?
0: Perdónelo. Discúlpelo, señorita. Es que está medio topado, no le hará caso.
1: Pero conmigo que no se meta, porque yo tengo un amigo abogado que solo le hago una seña y vean. Sin gastar un cinco lo puedo hundir.
0: ¡Ay!
1: Además, yo soy amiga del portero de la casa presidencial.
0: ¡Ay!
1: Y si es por recomendaciones, no me aflijo, porque hasta los turcos me conocen. Y a mí me dan crédito donde quiera. ¿Qué es lo que yo no quiero fiado que no lo saco? Y no me andan preguntando. Y si es en la posta del Manchén, tengo pool. Y si es con los del distrito, ni digamos.
0: ¡Ay!
1: Y si quieren, pregúntenle quién soy a la policía de Hacienda.
0: Sí, señorita, comprendemos que está muy bien relacionada. Pero es que aquí mi empleado Gañote está pasando por una crisis.
3: Cuando las encuentro me llenan de angustias. Sus senos marchitos, sus caras mustias. Y pienso que arrastra su arrepentimiento un niño que es hijo del remordimiento.
1: Ah, no, esa ya es papada.
2: Pobre Gañote, se lo cimbraron de una pescozada, mire.
3: Hay candelías, allá fumean, hay candelías.
1: Vea, conmigo no se meta.
3: Allá fumean.
1: Yo soy amiga de todos los periodistas. Yo ya lo he hecho por el periódico. Bueno, pues, y si es que en las emisoras también tengo cuello.
0: Es mejor que vuelva otro día, señora. Digo, señorita, por favor.
2: Sí, es mejor que vuelva otro día, mire.
1: Si es que creen que no les voy a pagar, mejor digan porque... ¡Vaya!
2: Pachica, patrón, esa mujer es una tarabella, mire.
0: Ay, sí. Bueno, Frijol, aquí no hay de otra. Ya tenemos que llevar a Gañote al neuropsiquiátrico.
2: ¿Al neuro qué?
0: Psiquiátrico.
2: ¿Y eso qué es?
0: El neuropsiquiátrico es donde van las personas que tienen... algo así, como le dijera, hombre.
2: Como quien dice un tornillo medio flojo.
0: Cierra bien las puertas. Nos vamos con Gañote y a ver qué hacen por él.
2: Pobre Gañote, mire, tan bueno que era. Y ahora Loreto, mire.
0: No hay duda que el hombre perdió la razón.
3: Ay, ay, ¿qué me pasó, hombre? Pachica, me quedé como dormido, mire.
0: Ya está bueno, Gañote.
3: Elecciones libres, ganaremos. Véndame un pichete bien helado, un pichete.
0: Ni modo, hay que llevarlo.
2: ¿Y en qué nos vamos?
0: Pues nos vamos en bus, porque el carro me lo están revisando.
2: Munoz, pues, patroncito, síganme los bolos de estanco.

0: conocen este voz, patroncito. Sí, no, póngale cuidado a la cartera, oye.
1: Ay, sí.
0: Va, ya no lo dejen velando.
2: Vaya, se van, se van. Momento, que bajan.
0: Oye, nos aplastaron toditos, vaya.
2: No le hagan caso, hombre.

0: Ya comenzaron las clases. Váyanse, córranse un poquito para la cocina. Agárrense del tubito.
1: Le digo, joven, y cabremos los tres aquí.
0: Más apretados van a estar en el cementerio y no dicen nada. ¡Váyase de gorra! ¡Que se corra o de que dé campo y si no que se baje, hombre!
2: ¡Véngase, patrón! ¡Meta gañote! ¡Ah, papo! ¿Ya ha visto cómo le hace gañote ahora, patrón?
0: ¡Chofer! ¡Ponete la radio, hombre!
3: ¡Ponete chiva a cobrar, pues!
0: ¡Sí, hombre!
3: ¡Que yo no tengo ojos atrás! ¡Mirá! ¡Aquella muchacha de rojo! ¡No le cobré!
1: ¡Ay, realmente! ¡Que es un sacrificio andar en bus! ¡Ay, mira cómo me duele la rodilla! Este señor me lleva metida a la costilla. Yo no sé qué es lo que me lleva metido aquí. ¡Ay, no aguanto!
0: ¡Ponete águila, el bufón! ¡Ponete el bufón, hombre!
3: ¡Ahí va, pues!

0: El saludo cordial para los choferes de la ruta urbana que nos escuchan en diversas partes de la capital. ¡Anímense! El saludo para Chacalín y su cobrador Pico de Rata. ¡Felicidades!
1: Perdone, señor chofer. No podría bajarle el volumen al radio.
2: Ya me tienes sorda, ve que te reporto, ¿oíste?
3: Chacalín, bájale al bufón, que ya se asolió la rosca. Métete por la derecha, ¿oíste?
4: ¿Y por qué habrá tanta cola de carros, hombre?
1: Pues francamente no sé. Algún accidente hubo adelante.
3: De seguro es que están dando vía las mujeres, hombre. Vaya, vaya, pasaje en mano.
4: Y por este amigo no va a cobrar. Pobrecito, mira, no le cobres, no vido que está loquito.
5: Y a mí no me cobres con el cipote.
3: Es lo que yo digo, hombre. Los viejos sentadotes cómodamente y a los niños los llevan incómodos y parados con tal de no pagar. ¡Jalale, Chacalé!
6: ¡Hey, vos! ¿Estás metiendo diésel allá arriba?
7: Yo vi unos parados ahí, vos.
1: Caramba, ¿cómo platican estos choferes de carro a carro?
6: ¡Vas a ir a Belice en la noche!
7: ¿A qué hora, vos?
6: ¡Esperame allá donde Tito Aguacate a las 10, hombre!
7: ¡Dale, pues, nos vemos!
6: ¡Ok!
8: ¡Echame esas dos muchachas adelante, cobrador!
4: Ya vido. Solo los cueritos bonitillos echan adelante.
1: Bueno, pues yo siendo chofer haría lo mismo. A las damas hay que darles comodidad.
4: ¡Mi patrón, jodencho!
3: ¡Chofer!
6: Cuídate
3: que ahí vienen
6: 35,
3: métete por aquí, mirá.
6: Le meto la galleta.
3: Y total, dale,
6: hombre. Pues vamos, hombre.
3: Agárrense del tubo. Pasaje, por favor.
9: ¿Cuántas veces? Más bien dame el vuelto del tostón. ¡Qué barbaridad!
1: Señor chofer, ¿qué le pasa? Este carro va hecho el diablo.
3: ¡Agárrense! ¡Que se me
6: ay, ay, ay!
4: ¡Te me asustó agua! ¡Ya se llevó de encuentro esa carreta de paletas, bella!
1: ¡Ey, hombre, cuidado con ese chiquero!
4: Como que ya se van a pelear los choferes, mire, patrón.
10: Vos tuviste la culpa, mira, pagame el golpe,
8: hombre. Es que vos pasaste de un solo. No me des paja, hombre.
3: Vaya esa gente que todavía queda buena que se va aquí, hombre. Hay que esperar a la patrulla, bájense todos, hombre, bájense.
8: Bueno, ¿quién tomó la culpa?
11: Bueno, ¿y quién tuvo la culpa?
3: Ese hombre que iba adelante, este tuvo la culpa, mire, señor policía.
8: Vos veniste a pegar, y el que pega, paga. Mire, señora agente, si quiere, pregúnteselo a los pasajeros, mire, pregúnteselo a ellos.
4: Bella señora agente, al de adelante no le haga nada, porque es amigo mío, no olvido que juntos estuvimos en la guerra. ¿Verdad vos, chofer, que estuvimos en la guerra?
8: Pues...
4: ¿No te acordás que juntos estuvimos en la guerra? Que por cierto te bajaron los dos brazos de un machetazo.
8: Pues debe estar equivocado. Yo no he estado en la guerra, hombre. Además, yo tengo mis dos brazos buenos.
4: ¿En

0: Señalos.
1: Aquí están, míralos, míralos. Yo tengo mis brazos, hombre.
0: Ajá, maldecido, ¿y entonces por qué no sacaste ni la lengua cuando te ibas a parar? ¿Sos tonco acaso? Él tuvo la culpa, señor policía.
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Bien, buenas noches a todo nuestro auditorio de Radio Cadena Voces. Bienvenidos a este espacio de noticias de RCV Noticias Nocturno. Gracias por sintonizarnos a esta hora del día. También gracias por sintonizarnos a través de nuestras diferentes plataformas digitales que usted puede encontrar disponibles en Play Store y App Store. Ahí nos encuentra como Grupo Invosa para que usted esté al tanto de todo el acontecer nacional e internacional en farándula, noticias y deporte, ya que está disponible en nuestras cuatro radio hermanas. RCV Noticias, Top Tegucigalpa, Top San Pedro Sula y la 98.1 Somos Banda, así que no hay excusa para no mantenerse informado. De inmediato damos inicio a este espacio que es dirigido por nuestro director Dagoberto Rodríguez y presentado en esta ocasión por su servidora Sandy Varela. El periodista José Dan López dialoga con Freddy Osorio, dirigente de vendedores, que dice que hay más de 100 almacenes chinos que han invadido el comercio, los que están quebrando al mercado nacional.

0: Auditorio de Radio Canal Voz, Freddy Osorio, el dirigente de vendedores estacionarios en la capital. Hablamos nuestro micrófono, Freddy, de la invasión de chinos. Realmente es increíble tantos almacenes que están creando aquí en la capital y creemos a nivel nacional.
1: Sí, fíjese que como periodista es buen observador en el tema. Quiero decirle que primero el problema que consistía era que habían turcos, judíos y este tipo de árabes que tenían sus tiendas y había una competencia con ellos. Pero después también apareció la competencia de las ropas americanas, de Melanie, de Rossi, del Golazo, y esto vino a perjudicar más. Pero el chongo que le pusieron de adorno ahí al problema fueron ya prácticamente los chinos, que han invadido todo Tegucigalpa, y no digamos todo Honduras está lleno de chinos. Demasiada mercadería entró, y ahora están entre ellos mismos en competencia, porque cada quien quiere vender más. Y el circulante es poco, y ahí es donde ellos tienen problemas, porque es una situación de competencia interna de todos los sectores.
0: Y eso no afecta al comercio nacional.
1: Se puede decir que los vendedores estacionarios y dentro de los mercados que vendían juguetes, ropa, achinería, aritos y todas cositas de cosas de mujer, ¿qué pasó? Los chinos vinieron a invadir con eso y prácticamente la gente ha dejado de vender ese tipo de artículos y están cambiando a otro. Pero lo otro, ¿qué es lo que se vende? Frutas, verduras, lácteos, comida. Y eso también hay demasiado y es un problema que cada quien lucha.

0: lucha por sobrevivir en esos mercados, principalmente de Cumayabuela.
1: Bueno, hablábamos el año pasado al cierre de 2025 que me decía Freddy que al menos unos 50 almacenes se habían abierto. Esto ya sobrepasó esas cifras, a lo mejor.
0: El problema es que los chinos prácticamente, yo no sé cómo por dónde se metieron, pero está lleno, está invadido Honduras de chinos por todos lados. Algunos ni pueden hablar español y por eso se ponen traductores, trabajadores para que les indiquen y ir aprendiendo el idioma español. Pero sí te puedo decir que solo en Tegucigalpa, ahorita hay más de 100 tiendas chinas, una más grande, otra más mediana y otra más pequeña.
1: Increíble.
0: Y ese es un problema porque no hay circulante y el poco circulante lo están acaparando ellos. Si en las calles venden un par de calcetines a 50 lempiras, ellos los tienen a 20. Un montón de productos están reventando el comercio prácticamente hondureño, que ya no haya que hacer.
1: Bueno, y esto que no tenemos un tratado de libre comercio, solamente que se les dio una oportunidad en el gobierno anterior y han invadido Honduras.
0: Sí, lo que yo siento es, como comerciante que soy y dirigente de los vendedores de los mercados, es que el año pasado han de haber entrado miles de furgones de mercadería china y que muchas se quedó en las aduanas, no sé dónde, y que ahorita la están sacando, pero están rematando prácticamente. Ahí hay productos que en realidad están muy baratos, pero hay que reconocer también que el producto de los chinos tiene estética, tiene... se miran bonitos, pero prácticamente es un producto desechable. Y eso la gente debe comprender.
1: Sí. En eso el producto hondureño mejor. Y deberíamos consumir lo nuestro, Freddy, lo que hacemos. Hay buenos zapateros, buenos sastres, buenos estilistas. Vemos, eso es lo que debíamos consumir nosotros.
0: Fíjense que en todos los mercados, en su mayoría, principalmente de la Séptima Avenida, hay cantidad de talleres que hacen producto hondureño, zapato hondureño de cuero y zapato de otro tipo de suela. Pero ¿qué sucede? La gente les gusta comprar mejor zapato de segunda porque parece que les dura más. Y por eso es que los viernes, cuando abren las tiendas de esta de ropa americana, hasta cola hacen en la mañana para entrar a gastar su dinero. Y parecen supermercados, pues andan en carretillas llenando de ropa, zapatos, calcetines, juguetes y todo tipo. Y si te vas a las calles de Comayagüela, principalmente vaya a la Quinta Avenida que está lleno de ropa, ahí es un problema porque los vendedores están peleando hasta los pocos clientes que están llegando.
1: Bueno, agradecemos a Freddy Osorio, dirigente de vendedores estacionarios en la capital, refiriéndose a la enorme proliferación de chinos con grandes almacenes en el territorio nacional. José López RCB, La Voz de las Noticias.
2: Bien, en las últimas horas, la canciller Mireya Agüero ha dicho que la decisión sobre Taiwán o China no será nostálgica ni ideológica. La resolución sobre volver a mantener relaciones con Taiwán o quedarse con las actuales con China se basará en el interés nacional y no en decisiones nostálgicas, promesas de campaña electoral o ideológicas, afirmó la canciller Mireya Agüero. La ministra de Relaciones Exteriores hondureña destacó que la clave de la decisión son los intereses nacionales, como el impacto de los vínculos actuales con Pekín en materia comercial, económica y política. La canciller Agüero también subrayó que la decisión sobre el tema Pekín-Taipei será tomada en Tegucigalpa y que el gobierno estadounidense no influirá en la misma. Durante la campaña electoral, el entonces candidato presidencial del Partido Nacional, Nasri Afura, prometió que si ganaba los comicios, restablecería los vínculos con Taiwán en detrimento de China. La ministra del Exterior afirmó que ha mantenido conversaciones con China y que en las mismas les reprochaban que conocían de encuentros secretos con funcionarios de Taiwán, a lo que Agüero respondió que no ha mantenido encuentro con delegados de Taipei y así lo hizo público la Cancillería. La alta funcionaria indicó que todavía se encuentran en etapa de evaluación de las relaciones diplomáticas con China, aunque admitió que la parte gubernamental la tienen casi completa a nivel de acuerdos firmados, pero señaló que falta la parte de las alianzas público-privadas y las vinculadas con el sector privado. La canciller Agüero recordó el paso de China en el escenario internacional al ser integrante pleno del Consejo de Seguridad de las Naciones Unidas y su peso económico internacional. La responsable de la política exterior del país dijo que deben respetar la continuidad del Estado en referencia a la decisión del gobierno anterior de romper con Taiwán y establecer vínculos con China, aunque

0: crítico que la administración anterior encapsuló al Estado en un grupo de países y lo aisló del resto. En otra información, vacaciones en el sector justicia es un derecho, pero retrasan los procesos. Así lo señala la abogada Nilia Ramos, quien dialoga con el periodista Nelson Lanza.
1: Muchas gracias, compañeros en los estudios. Nos encontramos aquí en compañía de la abogada Nilia Ramos, exfiscal. ¿Cómo ve esta situación? Se va a la Corte Suprema de Justicia de vacaciones, se paraliza prácticamente el sistema de aplicación de justicia en el país. ¿En un país serio ocurre lo mismo, abogada?
2: Sí, bueno, este es un esquema de años de que la Corte Suprema de Justicia se va de vacaciones dos veces al año, en julio y en diciembre. Bueno, yo creo que tienen derecho a tener un descanso o tienen derecho a tener días profilácticos. Mas, sin embargo, es cierto que se paraliza todo. Y cuando tenemos una casa de la justicia que tampoco administra justicia, sino que administra intereses de los políticos, es todavía más no nos paraliza el espacio, sino que nos paralizamos nosotros internamente. Hemos visto cuando una Corte Suprema de Justicia resuelve un recurso, una solicitud de suspensión de una orden de captura en dos días, cuando nosotros tenemos 3 años de estar en la sala constitucional buscando también que se le suspenda una orden de captura a algún cliente de uno para que también se pueda someter al proceso y no lo encuentra y al final sale denegada. Entonces yo creo que desde allí nosotros emocional, psicológicamente también estamos paralizados.
1: Esta situación, ¿hay preferencia? ¿Sigue viéndose preferencia? Entonces, señala usted.
2: No, es que la Corte Suprema de Justicia es para los que realmente tienen grandes intereses. Ya para la gente desposeída, la Corte Suprema de Justicia le vale. Pueden salir condenados, tal vez siendo inocentes, pero cuando uno que ostenta que se ha robado grandes cantidades de dinero, eso sí salen a suelto, salen con recursos de amparo, con suspensiones de actos de reclamados, otorgándoseles un amparo, o salen también simple y sencillamente absueltos en las cuestiones penales. Entonces yo creo que es que no hay credibilidad, no hay confianza en la Corte Suprema de Justicia hoy en día.
1: ¿Y con estas vacaciones también se retrasan los procesos o dan seguimiento?
2: Bueno, en algunas cuestiones como en materia penal, cuando hay delitos infragantes no se atrasa, pero de allí todo lo demás, civil, mercantil, laboral, contencioso administrativo, eso está paralizado hasta el 22 de julio, ya cuando reintegren o regresen de nuevo a cumplir sus funciones.
1: Muchas gracias, la abogada Nilia Ramos, quien es profesional del derecho y quien también fue fiscal del Ministerio Público. Compañero, retornamos con usted a los estudios.
0: Bien, seguimos informando en RCV Noticias Nocturno, siempre en noticias judiciales. En las últimas horas, un juez en materia de criminalidad organizada y corrupción ha dictado detención judicial contra 6 ciudadanos a quienes se les supone responsable del delito de lavado de activos en perjuicio de la economía del Estado de Honduras. Gabriela Campos con los detalles.
3: Buenas tardes, Sandy Varela, auditorio de Radio Cadena Voces. A esta hora de la noche le damos a conocer que, en efecto, un juez ha dictado detención judicial a 6 ciudadanos acusados por el delito de lavado de activos. Estas personas corresponden al nombre de Francisco Andrés Oseguera, Yesli Marbella López, Nina Elizeth Domínguez, Fabiola Elizeth Martínez, Hernán Antonio Suárez y Jocelyn Ilbet Álvarez Reyes, a quienes se les supone responsable del delito de lavado de activos en perjuicio del orden socioeconómico del Estado de Honduras. Vamos a escuchar de inmediato a Noemí Flores. Ella es portavoz del Poder Judicial, ampliándonos acerca de cuándo ha sido programada esta audiencia inicial dentro de este circuito de criminalidad organizada, medio ambiente y corrupción.

0: Bien, como le mencionaba, de acuerdo con la relación de hechos expuesta por el ente acusador, los análisis patrimoniales, bancarios y societarios evidencian movimientos financieros y operaciones de alto valor que no guardan correspondencia con los ingresos lícitos acreditados, generando diferencias patrimoniales no justificadas, así como las inconsistencias en la capacidad económica de los investigados y la falta del respaldo documental suficiente. También en conjunto se advierten transferencias entre personas relacionadas y el uso de estructuras comerciales y familiares con indicios de operaciones económicas sin justificación plenamente acreditadas conforme al marco legal vigente. Con base a los elementos expuestos por las partes, el órgano jurisdiccional resolvió dictar la medida cautelar de detención judicial para los 6 imputados. Los encausados, Francisco Andrés Oseguera Domínguez y Hernán Antonio Suárez Castillo, fueron remitidos al Centro Penitenciario Nacional de Támara, mientras que las imputadas Jessy Marbella López, Niña Elisette Domínguez, Fabiola Elisette Martínez Domínguez y Jocelyn Ivette Álvarez Reyes fueron trasladadas a la Penitenciaría Nacional Femenina de Adaptación Social, PENFAS, siempre en lo que es la cárcel de reclusión de Támara. La audiencia inicial quedó programada para el lunes 6 de julio del 2026 a las 9 de la mañana. Y ya pues ahí se va a dar a conocer qué medida determinará el juez para poder pues ponerlos a la orden de la justicia y iniciar el juicio con a estas 6 personas que están siendo acusadas por el delito de lavado de activos. Sandy, con este reporte retorno con usted a Estudios Principales de RCV, La Voz de las Noticias.
1: Bien, gracias a Gabriela Campos por el reporte. En otras noticias, la Embajada de los Estados Unidos de América permanecerá cerrada este viernes 3 de julio por día festivo. Así lo informó la embajada a través de sus canales oficiales. Las operaciones se reanudarán el lunes 6 de julio del 2026. Para ciudadanos estadounidenses, en caso de emergencia, se pueden comunicar al 22-17-50-00. 22-17-50-00 es el número de emergencia que han habilitado. Cabe señalar que este 4 de julio se conmemoran los 250 años de independencia de los Estados Unidos, por lo que las representaciones diplomáticas permanecerán cerradas por los festejos. Así que si usted tenía cita para este viernes 3 de julio, comuníquese con los canales, por los canales oficiales de ellos para saber cuándo les toca la cita, cuándo se la reprogramaron. Me imagino que ellos también envían un correo electrónico a los solicitantes para informarles, o con tiempo no programaron citas para ese día porque lo iban a tener festivo. En otra información, se necesita un plan para la reestructuración de cómo solventar la deuda de la Empresa Nacional de Energía Eléctrica y evitar totalmente los apagones que dejan millones de pérdidas en el país. Así lo detalla Edgar Aguilar, experto en temas energéticos de la Asociación para una Sociedad Más Justa.
2: Según este analista, es prioridad solventar la deuda que mantiene la Empresa Nacional de Energía Eléctrica. Edgar Aguilar con los detalles.
3: Con un plan para la reestructuración de la deuda de la ENE, una política clara de la electrificación para que ese más de 1 millón de hondureños que no tienen acceso a la energía eléctrica tenga acceso a la energía eléctrica, una política clara de subsidios, especialmente, bueno, ya se viene un cambio en la tarifa y se espera que por la dependencia en los combustibles fósiles que han estado altos, posiblemente esta tarifa va a aumentar, entonces necesitamos una política de subsidios clara que vaya a quien más la necesita. Entonces, eso es lo que hemos hablado hoy de parte de ASJ, promover lo que el país necesita para que nosotros como usuarios tengamos un servicio de buena calidad, a bajo costo, y invitar a los diputados a que avancen en esta conversación de una forma constructiva, que no caigamos en campañas de desinformación y que se avance a darle el orden a la empresa y al sector que necesitamos.
4: ¿Cómo garantizar que no quede como Endutel la ENE?
3: Mire, algo interesante que hace esta ley es que pone a la ENE, ENE Pública, las 3 empresas, el gobierno 100% accionario en todas, pero la pone a operar bajo un régimen comercial.

0: especial. Esto, por ejemplo, ayuda a que la ENE no siga bajo el manejo total de la administración pública, donde es administrada por políticos y no por personal técnico. Entonces, ese es uno de los elementos que ayuda en la ley, poner a la ENE pública bajo un régimen de competencia comercial. Y luego, como esto también se puede garantizar, es, y lo vamos a vigilar, igual con los medios, vigilemos que las juntas directivas, una vez que se apruebe esta ley, si es que se aprueba, que las juntas directivas de estas nuevas subsidiarias estén compuestas también por personal técnico y no por el mismo personal, pues, o esos nombramientos políticos que hemos visto en el pasado. Así es como la ENE puede competir y no pasaría lo mismo con Ondutel. El debate hoy, el panel fue muy interesante, había representación de la bancada de Libre, por ejemplo, el Colegio de Ingenieros, nosotros, ASJ, el gerente de la ENE, y fue una conversación muy constructiva donde se tocaron insumos muy importantes, pero bien, ya cuando la conversación se va a un tema de blanco y negro, de privatizar versus público, que no es el espíritu de la ley, y donde no se dan insumos para conversar y para mejorar la ley, es donde se estanca más bien la conversación y no se dan soluciones a algo que el país verdaderamente necesita. Entonces, ¿cómo nos enfocamos en fortalecer esos aspectos de la ley que sí pueden ser fortalecidos, como la independencia del regulador, la independencia del operador, que no sea capturado ni por un agente público ni un agente privado, pero no enfrascar la conversación en temas que solo dividen a la sociedad, dividen al mismo Congreso y no ayudan a que esto avance de la forma que el país lo necesita?
1: Bien, son las recomendaciones que se hacen desde Sociedad Civil. Edgar Aguilar, experto en temas energéticos de la ASJ. Con esta información retornamos a Estudios Principales. Derechohabientes del Instituto Hondureño de Seguridad Social han denunciado la falta de medicamentos oncológicos. Ana Cecilia Ávila, paciente del área de oncología del Instituto Hondureño de Seguridad Social, denunció la falta de medicamentos oncológicos. Sin embargo, expuso que esto no es una situación nueva, sino persistente. En ese caso, a falta de los medicamentos, debe comprarse a 3,000 lempiras, el que se debe adquirir cada 21 días. Expuso que conoce el caso de otra paciente oncológica que debe comprar dos medicamentos por un valor de 10,000 lempiras. La falta de insumos provoca que los pacientes se descompensen como parte de los efectos secundarios de una quimioterapia. No es justo que los pacientes tengamos que pagar por medicamentos. Yo cotizo el seguro desde hace 20 años y por varios años tuve doble aportación por contar con dos trabajos y ahora que necesito del seguro simplemente no tiene medicamentos. Desde hace varios meses, el Instituto Hondureño de Seguridad Social presenta una serie de dificultades como la falta de medicamentos y prolongadas esperas para una cita. Las quejas aumentan cada vez más entre los pacientes que, lejos de tener una adecuada asistencia por la que pagan, solo obtienen excusas según denuncias ciudadanas. Siempre en el tema de salud, aunque la jornada de vacunación concluyó hace un par de días, hay más de 1,800 centros de salud donde la población puede acudir a inmunizarse contra una serie de enfermedades. Odalis García, jefe del PAI, dialoga con el periodista José Adán López.
2: Con la voz es Odalis García, es la jefa del programa de Plaza.
3: El país ha captado 286 casos sospechosos de sarampión. ¿Qué quiere decir sospechosos? Que han tenido fiebre o erupción y que han entrado a la vigilancia epidemiológica y han sido descartados como casos de sarampión. 286 sospechosos, eso es muy bueno, porque eso quiere decir que estamos pensando en sarampión y que estamos captando las personas que nosotros pensamos en este momento que puedan estar contagiadas de sarampión. Todos descartados, solamente tenemos los 6 confirmados, 5 importados y 1 relacionado con la importación. Yo creo que esto es bien importante. Con relación a la tosferina, a la fecha continuamos con alrededor de 180 casos entre que se ha captado también a través de la vigilancia epidemiológica. Continuamos con los 14 fallecidos, no han habido nuevos fallecidos, gracias a Dios, por tosferina, pero sí continuamos con la vigilancia epidemiológica y este caso, esta captación de casos sospechosos, cada día cambia, están entrando nuevos casos sospechosos a la vigilancia de tosferina, ¿verdad? Eso es con relación a la...

0: estratosferina. Con relación a la Jornada Nacional de Vacunación, mencionarles, hoy es el último día, hoy termina la Jornada Nacional de Vacunación y Desparasitación oficialmente. Recuerden que tuvimos dos extensiones, una el 12 de junio y la otra el 30 de junio. Hoy termina la jornada oficialmente. Esto no quiere decir que terminamos la vacunación. La vacunación en el país se mantiene en los más de 1.800 establecimientos de salud de la Secretaría de Salud.
1: Hoy concluye la etapa de vacunación a nivel nacional, sin embargo, queda abierto el proceso de seguir inmunizando. Se ha mencionado la doctora Olga García, jefa del programa de ampliación e inmunización PAI. RCB, José López, continuamos en cabina.
2: La consejera presidenta del Consejo Nacional Electoral, Aixa Zelaya, ha convocado a sesión de pleno para mañana a las 10 de la mañana, así lo confirma el consejero Eduardo Fuentes. Gabriela Campos con la información.
3: Gracias, compañeros en estudios principales de RCB, La Voz de las Noticias, en efecto con el consejero del Consejo Nacional Electoral, Eduardo Fuentes, y nos amplía acerca de este pleno que se va a desarrollar el día de mañana, ¿a qué hora?
4: Un saludo a toda la audiencia que nos ve y nos escucha. En efecto, el Consejo Nacional Electoral, con base al mandato del Congreso Nacional de la República, que ha integrado a este pleno de consejeros, a la abogada Aixa Zelaya y a este servidor, pues ya tenemos la convocatoria al primer pleno de consejeros, que fue convocada por la consejera presidenta Aixa Zelaya, relativo específicamente al tema de la acreditación institucional para hacer toda la gestión administrativa del pleno, y con este pleno pues que surja ya todas las actividades y las tareas técnicas electorales que tenemos que realizar. Sabemos que hay tareas administrativas pendientes que se tienen que llevar a cabo, sabemos que se tienen que llevar a cabo tareas de planificación y ejecución de procesos electorales y proyectos electorales, pero sobre todo las cosas, sentar las bases, ¿no?, de todo lo que tiene que haber de cara al año 2029. Hay que haber un cierre administrativo del 2025, pero trabajar con miras al 2029.
3: ¿Qué otras acciones estarían retomando dentro del Consejo Nacional Electoral? En este caso, si continúa el consejero suplente que está pues en el puesto de Libertad y Refundación.
4: El consejero suplente, el abogado Carlos Cardona, está integrado al pleno por un decreto que emitió el soberano Congreso Nacional de la República, por lo cual tenemos un pleno integrado en legal y debida forma. En función de eso, pues justamente las primeras acciones son realizar todos esos proyectos de cierre administrativo del año 2025, que pasan primero por la liquidación del presupuesto electoral, que se tendrá que liquidar ante el Congreso Nacional de la República. Pasa también por hacer todos los pagos a proveedores, como pues los servicios que están pendientes que se brindaron en las elecciones, el pago de la deuda política a los partidos políticos. Pasa también por iniciar y retomar actividades como la capacitación cívica electoral, que es permanente y se tiene que hacer en todo momento, la actualización del Censo Nacional Electoral. También tenemos que realizar todas aquellas actividades que sirvan para poder identificar el estado de los centros de votación, de manera que podamos llegar al 2029 con actividades más concretas. Y de igual manera, pues evidentemente, en el proceso en el cual vivimos, el contexto de proceso de reformas electorales, poner sobre la mesa de la Comisión de Asuntos Electorales del Congreso Nacional de las Repúblicas aquellas que puedan ser para mejorar la operatividad de este organismo electoral.
3: Es muy importante tomar en cuenta de que se va a trabajar contundentemente para garantizar un proceso transparente en las elecciones del 2029.
4: Por supuesto, la planificación del año 2029 no comienza en el 2029, comienza ahora. Tener un proceso electoral confiable, un proceso electoral que pues respalde la voluntad popular y que el resultado sea producto de la manifestación popular dada en las urnas, pasa por el trabajo que hagamos hoy. Y es justamente eso lo que vamos a hacer, para eso fuimos electos y esa es la tarea que vamos a llevar a cabo.
5: Reiterar cómo va el tema de las reformas electorales y qué partidos políticos han perdido su personería jurídica.
4: Hasta ahora ningún partido político ha perdido su personería jurídica, ninguno. Y bueno, el tema de reforma electoral es un tema que sabemos que está dirigido, coordinado y ejecutado por el Congreso Nacional de la República. Este organismo electoral lo que puede y debe es justamente poner sobre la mesa todas aquellas consideraciones de índole técnica, operativa, logística y electoral para poder mejorar la operatividad de cara a futuros procesos electorales.
3: Bien, muchísimas gracias al consejero Eduardo Fuentes. Hemos escuchado sus declaraciones, compañeros. Con este contacto retornamos a estudios principales de RCB, La Voz de las Noticias.
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0: Bien, ante las denuncias de la baja ejecución presupuestaria que han tenido los ministros durante este año, el ministro de Finanzas, Emilio Hernández Hércules, ha confirmado que la ejecución presupuestaria de este primer semestre del 2023 oscila entre el 34 y 35%, pero ya se le dio a la orden a los ministros para agilizar los procesos y hacer las inversiones que correspondan. El periodista Nelson Lanza nos tiene detalles al respecto.
1: Mucho cambio, en efecto. El ministro de Finanzas, don Emilio Hernández Hércules, este día en casa de gobierno ha brindado una conferencia de prensa y se le ha abordado ahí, donde se le consultó sobre esta ejecución presupuestaria que es sumamente baja, según algunos expertos, pero la realidad que ellos tienen la forma de señalar que el presupuesto general de la República fue aprobado y publicado hasta en el mes de abril. Él señala que el gobierno del presidente Narri Apura continúa acelerando la ejecución del presupuesto general de la República 2026, priorizando la inversión pública como eje para fortalecer la infraestructura, la salud y el desarrollo económico del país. El ministro de Finanzas, Emilio Hércules, informó que aunque el presupuesto 2026 fue aprobado y publicado hasta el 27 de abril, la ejecución ya alcanzó entre el 34 y 35%, superando el porcentaje registrado para el mismo periodo durante los últimos 5 años. Escuchemos a continuación las declaraciones del ministro de Finanzas, Emilio Hernández Hércules.
2: Con el tema de la ejecución presupuestaria para el ejercicio fiscal 2026, es importante señalar dos elementos que son innegables. Número uno, en primer lugar, el presupuesto general debió haber sido aprobado en septiembre del año pasado, sin embargo, fue aprobado y publicado en el Diario Oficial de la Gaceta hasta el 27 de abril de ese año. ¿Qué significa eso? Que se desperdició un tercio del ejercicio fiscal para llevar a cabo la presente ejecución. Por otra parte, con la publicación del 27 de abril, esto también nos dice de que llevamos apenas 2 meses desde que se autorizó la ejecución del presupuesto 2026. A pesar de lo anterior, llevamos ejecutados un 34-35% de la totalidad del presupuesto, lo cual sigue siendo bajo para los estándares que tenemos que tener, pero este número 34-35% es superior a el porcentaje que se ejecutó en los últimos 5 ejercicios fiscales. O sea, que en el año 2022, 23, 24 y 25,

0: 25 se había ejecutado para este momento mucho menos porcentaje que lo que lleva el presidente Aspura en lo que va de este gobierno, a pesar de que no tuvimos los primeros 4 meses porque no se había aprobado el presupuesto y que solamente llevamos 2 meses de vigencia del presupuesto general 2026. No es ninguna excusa. Tienen la obligación todos los secretarios de Estado de ejecutar el presupuesto y muy en particular aquellos recursos que llevan el enfoque de la inversión pública. Son 48 mil millones de lempiras que van destinados a inversión, un número muy superior a los de los presupuestos anteriores y que ya se refleja en la inversión que está haciendo el gobierno, no solamente en infraestructura, en el programa de bacheos, hay nuevos pavimentos, el dragado que se está haciendo en los canales, la inversión que se está haciendo en la compra de la maquinaria por parte del presidente de la República. Ya vieron ustedes las nuevas máquinas que están llegando a nuestro país. Es una inversión superior a los 3 mil millones de lempiras y también, y muy importante, en materia de salud, ya que se está llevando la salud a los diferentes departamentos y se está abordando el tema de la mora quirúrgica a nivel nacional.
1: ¿Se estarían evaluando, ministro, perdón, los ministros de
2: estos desembolsos, puesto que anteriormente se destinaba solo para pago de sueldos y salarios? ¿En qué se está invirtiendo actualmente este 30-40% de este presupuesto?
0: La inversión es variada. Hay que tener claridad en algo. Hay un gasto corriente que se va a ir ejecutando con cada uno de los meses. Me refiero muy en particular al tema de los salarios, 13º, 14º, pago de prestaciones, entre otros, y eso va a conllevar que por lo menos el 60-70% del presupuesto sea ejecutado. Sin embargo, nos interesa mucho más la inversión. Tenemos que garantizar que se ejecuten los fondos para inversión y se está presentando un informe mensual a la presidencia para ver qué secretaría de Estado está ejecutando correctamente sus recursos y cuál no lo está haciendo. El llamado es a todos los ministros y al par de lo anterior. Estamos actuando con full transparencia, total rendición de cuentas. En el portal de la Secretaría de Finanzas pueden ver cómo va el comportamiento de la ejecución presupuestaria día con día y cómo va cada institución ejecutando sus recursos.
1: En esta evaluación, ministro, ¿van a haber algún resultado, alguna separación de, si no está dentro de los mismos planes del presidente de la República? Siguiéndolo.
0: Que yo tenga conocimiento, no podría decirlo. Sin embargo, es una atribución que tiene el presidente de la República. Recordemos de que todos los secretarios de Estado, todos los ministros, directores, incluyendo este servidor, el día que tuvimos el nombramiento, ese mismo día pusimos nuestro cargo a disposición para el presidente de la República. La obligación nuestra es seguir la dinámica del presidente. Ya lo vimos todos los hondureños durante 8 años en la alcaldía municipal, cómo transformó esta ciudad y cuál es la dinámica de él en cuanto al trabajo y la ejecución presupuestaria. No lo van a ver inaugurando obras, no lo van a ver a él anunciando ninguna macroobra de ningún tipo o ninguna ejecución de ningún tipo. Él será evaluado en base a los resultados que tenga en su gobierno y los ministros tienen que acoplarse a esa dinámica de trabajo.
3: Tomando en cuenta esto, ministro, quiero decirle a la población que todavía sigue criticando el desarrollo de parte de esta administración, que no se están viendo los resultados deseados.
0: Bueno, hay que darle tiempo a la administración. Recordemos de que venimos nosotros de un gobierno que tenía una dinámica económica muy distinta. Este gobierno no es un gobierno ideológico. Este es un gobierno de crecimiento económico. Y lo primero que debemos de hacer en el gobierno, como en cualquier hogar de cualquier hondureño, es ordenar la casa y ordenarla económicamente. Lo hemos demostrado con un presupuesto que lleva un 1.0% de déficit. Esto significa de que estamos apretando la paja para que no hayan gastos innecesarios. Anteriormente, en el 2024, tuvimos un déficit de 2.8, en 2025 de 2.5 y este año de 1.0, siguiendo recomendaciones de buenas prácticas internacionales. Por otra parte, tenemos que darle oportunidad de que las diferentes secretarías de Estado comiencen a prepararse para llevar a cabo la ejecución de sus presupuestos. Recordemos, hace apenas 2 meses tomó vigencia el presupuesto 2026, algo extremadamente inusual. Sin embargo, esperamos que no se vuelva a repetir eso en nuestro país. Tendremos nosotros las precauciones del caso ya estamos trabajando en Secretaría de Finanzas en el nuevo presupuesto del año 2027 y esperamos entregarlo como lo ordena la Ley Orgánica de Presupuesto en el mes de septiembre al Congreso Nacional.
2: Sí, este desembolso anunciado por el Fondo Monetario Internacional de 242 millones de dólares, ¿en qué se definirá, en qué será invertido?
0: Esos recursos ya los teníamos previstos nosotros en el proyecto de presupuesto 2026, están incluidos dentro de los 444 mil millones que vamos a ejecutar este año y van a estar direccionados a inversión, salud y a programas de desarrollo. Presidente Ascura ha sido claro y contundente y muy categórico en que los recursos que vengan provenientes de fondos internacionales no deben de ir destinados a gasto corriente. Gasto corriente me refiero a sueldos y salarios. Todo lo contrario, estamos todavía en el ejercicio de disminuir la planilla estatal en vista de que es una planilla que no es sostenible, que no puede mantenerla el Estado, en vista de que los recursos tenemos que cuidarlos y tenemos que mejorar los ingresos, los tributos, productos de los impuestos que pagan los hondureños y también los tributos aduaneros. Al momento de hacer un balance, tenemos que tener mucho cuidado en cuánto es lo que está entrando y cuánto es lo que podemos gastar nosotros como hondureños.
4: Y no, hay una situación muy importante. El presidente ha anunciado de que van a transformar los hospitales del país. ¿Ya tienen fondos para eso?
0: Hay recursos de diferentes hospitales, tanto nacionales como recursos provenientes de Puente Internacional. Sabemos de que ya los estudios van bien avanzados y muy importante también las investigaciones del Ministerio Público y las auditorías del Tribunal de Cuentas. Estamos esperando esas resoluciones finales para que la Secretaría de Infraestructura y Transporte pueda seguir con estos proyectos. Siempre hay que hacer las revisiones en vista de que en algunos casos los hospitales eran hospitales que no estaban acorde a la región que estaban siendo construidos. Es una revisión que deberá hacer el ministro Aníbal Erler para posteriormente comenzar con la ejecución.
2: Sí, este retraso que se ha tenido en la discusión de las reformas MPQ, ¿qué llamado le hace usted nuevamente a los congresistas? Le hago esta consulta puesto como ministro de Finanzas, ¿sabe cómo está perjudicando el país actualmente en este tema?
0: Importante y categórico con lo primero que vamos a decir al respecto.
2: Para atrás, el teléfono.
0: No existe un escenario de desarrollo económico sostenible para Honduras a largo plazo si seguimos cargando con el mayor déficit que tiene nuestro país, que se llama la Empresa Nacional de Energía Eléctrica. He visto con mucha satisfacción que muchos diputados de la oposición pues han reconocido ese problema que tenemos como país. Sabemos que los consensos en el Congreso no son fáciles. Tarda bastante eso y este tema es un tema crucial para nuestro país. Por otra parte, el reconocimiento internacional de todos los multilaterales, BESIE, BID, Fondo Monetario Internacional, el Banco Mundial, la CAF, el Banco Europeo de Inversión, se han manifestado públicamente y en conjunto a favor de que se lleve a cabo esta reforma porque ellos saben que es una necesidad imperiosa que tiene el país de poder llevar a cabo las reformas en materia energética. No va a ser la solución la aprobación de un decreto legislativo, es meramente un complemento para poder llevar a cabo una serie de tareas y la implementación de esta ley para que podamos nosotros como gobierno, a través de la empresa de energía eléctrica y sus subsidiarias, llevar a cabo esa transformación energética. El punto de inflexión en materia económica no lo vamos a ver ni este ni el próximo año. Este es un tema de largo plazo que trasciende a los gobiernos y eso tenemos que entenderlo. El llamado final va a ser a todos los congresistas que puedan lograr los consensos. Si hay que agregar algo, alguna observación, que sea agregada, pero lo importante es que transformemos esa matriz que tiene la Empresa Nacional de Energía Eléctrica y que podamos nosotros llevar a cabo una tarea en la que se ha fracasado por décadas. Y ese fracaso que ha habido por décadas y gobiernos anteriores, gobiernos azules, gobiernos rojos, ese atraso y ese fracaso es lo que nos ha llevado a lo que tenemos hoy. Si no se resuelve ahorita el problema del ENE, en 4 años nos puede costar a los hondureños el doble de lo que nos está costando ya en este momento.
5: Han escuchado, compañeros, ustedes en este momento las declaraciones del ministro de Finanzas, Emilio Hernández Hércules, quien dejó claro

0: pues estos recursos que ellos están manejando, pues lo están haciendo de, con responsabilidad fiscal, evitando que estos este dinero sea utilizado para gasto corriente como sueldos y salarios. Y también señala que es insostenible la planilla que mantiene en este momento el gobierno y que van a tomar las acciones que corresponden. En este caso sería más despidos en el gobierno porque está sobredimensionada la cantidad de empleados públicos que tiene en este momento el gobierno y que dejaron prácticamente una bola de nieve que está absorbiendo mucho dinero y que se está dejando hacer obras. 48 mil millones de lempiras es lo que ha señalado él, que es lo que tienen disponible para poder invertir y generar empleo en el país. Bueno, compañeros, recordamos ustedes los estudios.
1: Nelson Lanza con los detalles del ministro de Finanzas. En otra información, en prisión seguirá hombre acusado de abusar sexualmente de una anciana de la cuarta edad. Así lo informa Ruy Barahona, portavoz del Poder Judicial en San Pedro Sula. El periodista Joel Morales con los detalles.
2: Buenas noches, Sandy, compañeros oyentes de Radio Cadena Voces. Escuchamos sobre esta resolución al vocero de los tribunales en San Pedro Sula, Ruy Gabriel Barahona.
3: En el juzgado de letras seccional de la sección judicial del Progreso se desarrolló la audiencia inicial, relacionada a un individuo denunciado por violentar la libertad e indemnidad sexual de una persona vulnerable por su condición de mujer adulta y de la cuarta edad. La jueza de letras seccional del área penal resolvió decretar el auto de formal procesamiento con la medida cautelar de la prisión preventiva a Wilmer Alonso Funes como supuesto responsable del delito de violación agravada en perjuicio de una mujer vulnerable y de la cuarta edad. Previamente, la Fiscalía ratificó el requerimiento, presentó las pruebas documentales, periciales, testificales. Destacan los dictámenes de medicina forense, la prueba anticipada y el reconocimiento en rueda y testimonios, de tal forma que se pidió la medida cautelar limitativa de la libertad. Mientras la defensa rechazó la tesis fiscal solicitando sobreseer a su representado. La jueza de letras seccional del área penal, con los indicios racionales suficientes, determinó que dicho encausado cumpla la medida cautelar bajo la guardia y custodia de las autoridades del Centro Penitenciario de Támara, municipio del Distrito Central en el departamento de Francisco Morazán. La audiencia preliminar quedó programada para las 10:30 de la mañana de lunes 27 de julio.
2: Hemos escuchado a Ruy Gabriel Barahona, vocero de los tribunales en San Pedro Sula. Regresamos con ustedes a RCV Noticias. Buenas noches.
1: En este domingo, en Valle de Ángeles, se llevará a cabo el Torneo Nacional de Karate con al menos 160 participantes, niños, adolescentes y adultos. Así lo da a conocer Junior Andino, organizador de este evento, quien dialoga con el periodista Hugo Steve Midense.
4: Gracias, compañeros en los estudios y a todos los oyentes de Radio Cadena Voces. Hay actividades que se están dando en municipios de Francisco Morazán, importantes actividades que tienen que ver con el deporte. Hay un torneo de karate en el municipio de Valle de Ángeles, Junior Andino, ¿es?
5: Correcto,
4: Junior, señor. Andino, sí, si nos da detalles sobre esta importante actividad que van a tener ustedes y que tiene que ver con todas las edades.
5: Correcto, nuestro torneo Independence Day Tournament Karate es en conmemoración a los 250 años de aniversario de independencia de los Estados Unidos de América. Pues están la mayoría de escuelas de artes marciales del país, niños desde los 2 años hasta llegar a cinturones negros. El domingo 5 de julio en el Centro de Convenciones Adventista Maranata es nuestro evento.
4: ¿De a qué horas estarán ahí con esta importante actividad?
5: Ok, la aplicación que nosotros utilizamos en este sistema, el competidor se registra digitalmente y la plataforma le indica la hora de las 9 de la mañana, o sea que el competidor tiene que estar 30 minutos antes de las 9 de la mañana.
4: Junior, ¿y cómo surge esta iniciativa de este torneo?
5: Ok, nosotros pues nuestro proyecto voluntario social en Valle de Ángeles pues nos permite el acercamiento a la niñez y juventud. Entonces denominamos pues el torneo Independence Day Tournament Karate para tener un acercamiento y agradecimiento al mismo tiempo al gobierno de los Estados Unidos, porque es de los gobiernos

0: pues que apoya a Honduras. Entonces tenemos que ser nosotros agradecidos, y por eso nuestro torneo lleva ese nombre y conmemoramos esa historia de Estados Unidos.
1: ¿Cuántos participantes, cuántas escuelas y colegios van a estar ahí?
0: Ok, las escuelas de artes marciales del país, de Ocotepeque, Choluteca, Siguatepeque, Valle de Ángeles, Tegucigalpa, todo lo que es Francisco Morazán, y esperamos pues el apoyo de WKC de Guatemala, Escuelas de Guatemala, pues las estamos esperando también. Va a ser una cantidad de alrededor de 160, 170 competidores.
1: ¿Actualmente cómo está Honduras con el karate?
0: Bueno, en primeros lugares, Condepor está muy activada, el subcomisionado de Condepor, licenciado Vinicio Valdés, muy comprometido con el deporte. ¿Para qué? Está Honduras está, su perfil está pues alcanzando muy buenos lugares, no solamente en karate, sino que en todos los deportes. Eso es lo más importante, mi estimado.
1: Bien, gracias a Junior Aldino. Este domingo, ya saben, esta bonita actividad que habrá en Valle de Ángeles, este torneo de karate. Este es mi contacto. Compañero, con ustedes a los estudios de Radio Cadena Voces, la voz de las noticias.
2: La dirección aduanera recauda al menos 3.500 millones de lempiras más que en el primer semestre del 2026, esto en relación al mismo periodo del 2025. Así lo da a conocer Alejandro Ayala, gerente de normativa aduanera de Honduras. Nelson Lanza con los detalles.
3: Muchas gracias, compañeros de Estudios Centrales de Radio Cadena Voces. En efecto, hemos dialogado con el abogado Alejandro Ayala, quien es el gerente de normativa aduanera, y esto es porque la Dirección de Aduanas de Honduras ha recaudado más de 34.190 millones en el primer semestre del 2026. Esto representa un incremento nominal de 3.575 millones que en relación al 2025 en el mismo periodo. Estos recursos pues ya han sido inyectados a la economía del país. Escuchemos a continuación al abogado Alejandro Ayala.
4: La Administración Aduanera de Honduras se complace en presentar estas cifras que representan beneficios tangibles para la población. Hemos llegado al cumplimiento al 30 de junio del 2026 del 102% de la meta dada por la Secretaría de Finanzas. Eso quiere decir que hemos llegado a recaudar más de 34.194 millones de lempiras. Es un aumento significativo de más de 3.500 millones en comparación a los ingresos corrientes del año 2025 a la misma fecha. La Secretaría de Finanzas ha dispuesto que 69.600 millones de lempiras va a ser la meta para este año 2026, conforme al avance y el incremento significativo en todos los trimestres y en todos los meses que ha tenido la Administración Aduanera, debido a muchos factores, entre ellos mayor digitalización, modernización, mejor enfoque del riesgo, va a poder generar a nuestras expectativas el aumento y sobrepasar la mesa generada por este año en el 2026. Estos 34.194 millones que hoy estamos dando como cifra importante para la recaudación del país se traduce en forma tangible en educación, en desarrollo, en seguridad, en transporte, en medios de comunicación, en vías, y estamos fortaleciendo el comercio. Honduras se va a convertir en un hub logístico con la ayuda de todos los sectores involucrados. En estos próximos 6 meses, la Administración Aduanera de Honduras se fortalecerá con procesos de modernización, e enfocaremos nuestro sistema de riesgo a alcanzar las metas que como país hemos planteado. Seguiremos fortaleciendo el recurso humano, un valor pilar importante para el poder crecimiento de la Administración Aduanera, y en especial generaremos los procesos de fiscalización que permitan verificar el cumplimiento de todos los regímenes y operaciones aduaneras. Estamos confiando que este será un gran semestre, este segundo semestre. Hemos establecido a través de un préstamo que el cual se estará ampliando, como lo ha ratificado el Congreso de la República en beneficio de la población hondureña, un proyecto de modernización y préstamo de modernización. Esto implica no solamente el tema de modernización de procesos, digitalización de procesos, sino que también el fortalecimiento de un laboratorio aduanero que permitirá tener el análisis merceológico respectivo para la mercancía, permitirá a su vez generar mejores operaciones en el momento de despacho, un sistema informático y tecnológico fortalecido como una administración aduanera lo merece y como el país lo merece.
3: Bien, compañeros, estas fueron las declaraciones del abogado Alejandro Ayala, gerente de normativa de la Dirección de Aduanas de Honduras. Retornamos con ustedes a los estudios.

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0: Grupo Firme. Rompieron récords de asistencia en conciertos masivos en México y Estados Unidos. Su vocalista, Edwin Cass, antes trabajaba vendiendo ropa. Son conocidos por hacer conciertos tipo fiesta con interacción constante con el público.
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0: 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Su nombre significa Mazatlán, Sinaloa. Son referentes en canciones románticas dentro del regional. Han llenado escenarios históricos en Estados Unidos.
1: Creo que eso es muy bonito, que la gente te coree un tema de Banda MS.

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2: ¿Qué le parece a esta canción? 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

Peso Pluma. Su nombre real es Hassan Emilio Cabán de Laija. Popularizó aún más los corridos tumbados a nivel mundial. Ha colaborado con artistas internacionales como Drake. Su estilo mezcla regional mexicano con trap y reggaetón.

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0: Cristian Nodal creó el estilo llamado mariacheño, mezcla de mariachi y norteño. Se hizo famoso mundialmente con solo 18 años. Es uno de los artistas más premiados de su generación.
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2: Gracias.

0: ¿Sabías que?
1: ¿Sabías que?
2: ¿Sabías que?
0: ¿Sabías que? Carin León, antes de ser solista, formó parte del grupo Arranque. Tiene influencias de rock y country, lo que le da un estilo único. Ha ganado premios internacionales sin perder su esencia norteña. Yeah.

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0: 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Natanael Cano es considerado el pionero de los corridos tumbados. Fusionó el regional mexicano con el trap urbano. Fue de los primeros en conectar con audiencias jóvenes globales.
1: Y estamos viviendo definitivamente los mejores tiempos de la música regional mexicana.

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1: 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A lo mejor, banda MS Disco.

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2: Fierro de los Corriditos en vivo con mi compita de grupo Firme, cómo no, no hay otro, mi viejo.

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0: ¿Sabías que?
1: ¿Sabías que?
0: Fuerza Régida. Se formaron en California, pero con raíces mexicanas. Han llevado el regional a playlists globales de streaming. Su estilo es más urbano.

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0: noche. Grupo Firme. Rompieron récords de asistencia en conciertos masivos en México y Estados Unidos. Su vocalista, Edwin Cass, antes trabajaba vendiendo ropa. Son conocidos por hacer conciertos tipo fiesta con interacción constante con el público.
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1: De las canciones de nuestra autoría, edición especial de Grupo Firme, Mi Amor por Ti. Así le puso mi compa Edwin.
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1: Así la bautizó el viejo.
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2: Así suena la edición especial y Grupo Firme y Banda La Indicada. ¡Ánimo, muchachos!

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1: Bien, muchachos, bien rifado. 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
2: Auditorio Nacional, muy buenos días. Bienvenidos a RCV Noticias Matutino, la primera entrega de las informaciones aquí a través de la voz de las noticias, con José Ramírez en el máster central, Héctor Ponce quien les habla y todo el equipo de prensa que dirige el licenciado Dagoberto Rodríguez. Le damos las más de las cordiales bienvenidas a usted que se une a nosotros a través de nuestras frecuencias a nivel nacional, en nuestra multiplataforma digital de redes sociales, ahí en nuestra app Grupo Imbosa, en nuestro canal de YouTube RCV Honduras Radio Cadena Voces Oficial, en nuestro canal de WhatsApp Radio Cadena Voces, únase ahí a nuestro canal de WhatsApp en Radio Cadena Voces, dele seguir, síganos para que esté al tanto de la noticia. Lo mismo que en la herramienta de Telegram. Estamos para llevarles a ustedes las informaciones en este viernes 3 de julio, viernes 3 de julio, y estamos listos, prestos para llevarles la información nacional, centroamericana e internacional aquí en RCV, la voz de las noticias. E iniciamos con esta palabra de Dios que dice: porque el reino de Dios no es comida ni bebida, sino justicia, paz y gozo en el Espíritu Santo. Romanos 14, 17. De manera personal, este espacio de noticias

0: Este es Aceituno. A él que goce en la paz del Señor. Vamos a las noticias.
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0: Mucha atención a nuestra propuesta informativa. Nadie entra, nadie sale en El Progreso este día por aumento del 300% en la tasa municipal. Consejo Nacional Electoral convoca a pleno para iniciar reestructuración administrativa y planificación del proceso electoral rumbo a 2029. Congreso Nacional y Empresa Nacional de Energía Eléctrica acuerdan solucionar problemas de apagones en la zona sur en los próximos 15 días. Reforma energética sigue en espera de consensos en el Congreso Nacional. Luto en el periodismo hondureño, muere el reconocido periodista director de Hondudiario Arístides Aceituno. Polvo del Sahara vuelve a Honduras este viernes y acelerará la canícula según el Centro de Estudios Atmosféricos, Oceanográficos y Sísmicos. Además, estaremos informándole aquí en RCV Noticias Matutino, morosos de la ENE deben unos 18 mil millones de lempiras, de los cuales 14 mil millones los adeudan las instituciones del Estado. No pasó del 40% la ejecución presupuestaria, la cual para el mes de mayo era de un 33% por un presupuesto aprobado hasta el mes de abril. El Centro de Estudios de la Mujer solicita al Congreso Nacional el análisis del convenio 189 para que las empleadas domésticas puedan acceder a derechos laborales. El proceso judicial contra el expresidente Juan Orlando Hernández podría resolverse en cuestión de 5 días. También estaremos informándole aquí en RCV Noticias Matutino. En el campo policial, abogado muere atropellado tras violenta colisión en Boulevard Centroamérica. 3 hombres son asesinados en el Negrito, departamento de Lloro. Una mujer muere en accidente de tránsito. Además, detienen a 2 menores con armas de alto poder en el San Pedro Sula. Estas y otras informaciones aquí en RCV Noticias Matutino.

0: Buenos días, Honduras. Este es el pronóstico para hoy, viernes 3 de julio. Continuarán las condiciones mayormente secas en todo el territorio nacional, experimentando temperaturas cálidas para la región sur y algunos vientos rachados. Sin embargo, por la tarde tendremos ingresos de humedad provenientes del Mar Caribe. Este generará algunas lluvias de carácter débiles dispersas, principalmente para la región montañosa. Con respecto a los oleajes, tendremos de 1 a 3 pies para el litoral Caribe y de 2 a 4 pies para el Golfo de Fonseca. A continuación, las temperaturas por departamento.
1: Gracias, Jeffrey Flores, desde el Centro de Estudios Atmosféricos, Oceanográficos y Sísmicos de Copeco. Le damos las temperaturas por departamento aquí en RCV Noticias Matutino. En el departamento de Atlántida, máxima de 32, mínima de 24. En Choluteca, máxima de 38, mínima de 27. En Colón, máxima de 32, mínima de 27. En Comayagua, máxima de 33, mínima de 20. En Copán, máxima de 30, mínima de 19. Y en el departamento de Cortés, ahí en San Pedro Sula, con pronóstico de lluvia leves este día en el extremo, ya en la tarde-noche, amanece a 24 grados y tendrá una temperatura máxima de 35 grados.
2: En el departamento del Paraíso habrá una máxima de 30 grados y una mínima de 20. En Francisco Morazán, una máxima de 31 grados y una mínima de 20. En el departamento de Gracias a Dios habrá precipitación.

0: Habrá lluvia, amanece con una mínima de 27 grados y una máxima de 31. En Intibucá, una máxima de 25 grados y una mínima de 16. En Islas de la Bahía estará muy soleado el día de hoy con una máxima de 31 grados y amanece con 28 grados. La Paz, una máxima de 33 grados y una mínima de 20.
1: Mientras tanto, que en el departamento de Lempira, máxima de 32, mínima de 19. En Ocotepeque, máxima de 31, mínima de 20. En el departamento de Olancho, máxima de 33, mínima de 24, con pronóstico de lluvia, apenas un 3%, así que será leve. Una temperatura mínima de 24 grados, máxima de 33 en Olancho. En Santa Bárbara, máxima de 32, mínima de 21. En Valle, máxima de 38, mínima de 25. Y en el departamento de Yoro, máxima de 33, mínima de 20. Continúan las condiciones secas en la mayor parte del territorio nacional, con vientos rachados en la región sur. Sin embargo, por la tarde, la humedad del mar Caribe producirá precipitaciones débiles aisladas para la zona oriental y norte. Asimismo, persiste la presencia del polvo del Sahara, con concentraciones entre 20 a 30 microgramos por metro cúbico. Así que para los que tienen problemas de vías respiratorias, usar cubrebocas para evitar que el polvo del Sahara lo afecte, principalmente los adultos mayores. Hay luna llena, la fase lunar, el oleaje de 1 a 3 pies, 2 a 4 pies en el Golfo de Fonseca. Tendremos sol desde las 5:25 hasta las 6:21 de la tarde. Así que estas son las condiciones climáticas que estarán imperando en el territorio nacional, condiciones mayormente secas en el territorio hondureño. Así que vamos a tener ahí bastante calor este día. Las temperaturas están altas, además la presencia del polvo del Sahara que estará cubriendo el territorio nacional. Continuamos en RCV Noticias Matutino, cuando estamos a las 5 de la mañana con 13 minutos. Vamos al ámbito policial, aquí en RCV, la voz de las noticias, la información con Hugo Stidvidense. Vamos con la información aquí en RCV Noticias Matutino. Abogado muere atropellado tras violenta colisión entre los bulevares Centroamérica y Fuerzas Armadas aquí en Tegucigalpa. Por otra parte, cae grupo por invasión de terreno en Comayagüela. Tenemos este y otros hechos policiales con Hugo Estadounidense aquí en RCV Noticias Matutino.
2: Gracias, compañeros, en los estudios y a todos los oyentes de Radio Cadena Voces. A continuación, un resumen de hechos policiales donde detallamos que una tragedia vial cobró la vida de un profesional del derecho luego de un aparatoso accidente de tránsito registrado en la intersección del Boulevard Centroamérica y el Boulevard Fuerzas Armadas en Tegucigalpa. La víctima mortal fue identificada como Alexander Trinidad Maradiaga Chacón, de 54 años de edad, quien se conducía en su motocicleta cuando fue brutalmente embestido por un vehículo tipo pick-up color rojo. De acuerdo con la información preliminar, el conductor del pick-up habría impactado inicialmente contra una camioneta roja y, tras perder el control de su automotor, se subió al área verde de la intersección, arrasando con todo a su paso. En la trayectoria, el vehículo atropelló mortalmente al abogado y terminó estrellándose con un árbol, dejando una escena devastadora en la zona. El conductor del pick-up responsabilizó al motorista de la camioneta, asegurando que presuntamente le quitó el derecho de vía, lo que habría desencadenado el fatal accidente. El cuerpo del togado quedó tendido sobre la acera frente a la Universidad Nacional Pedagógica Francisco Morazán, mientras agentes de la policía preventiva acordonaban la escena. Por su parte, elementos de la Dirección Nacional de Vialidad y Transporte iniciaron las investigaciones correspondientes para determinar con exactitud cómo ocurrieron los hechos y deducir las responsabilidades. Posteriormente, personal de Medicina Forense y agentes de la Dirección Policial de Investigaciones realizaron el levantamiento cadavérico y trasladaron el cuerpo al Centro de Medicina Legal y Ciencias Forenses del Ministerio Público, donde, tras practicarle la autopsia de ley, fue entregado a sus familiares. Las autoridades mantienen abiertas las investigaciones para esclarecer las verdaderas circunstancias del lamentable suceso. 8 personas fueron capturadas tras ser señaladas por presuntamente invasión ilegal de un terreno en la aldea Santa Rosa, ubicada en

0: Mayagüela. Según las investigaciones, el conflicto comenzó en el año 2021 luego de que los propietarios denunciaran la ocupación de su propiedad sin autorización.
1: Cuentan con una orden de prisión pendiente por el delito de ocupación agravada. El arrestado son el resultado de intensas labores de vigilancia y seguimiento desarrolladas de manera simultánea en distintos sectores de Tegucigalpa y con Mayagüela. Los detenidos de 43, 48, 46, 57, 54, 29, 57, 34 años son originarios de Tegucigalpa y Comayagüela. De acuerdo con el expediente investigativo, los hechos se remontan desde el mes de abril del año 2021, cuando los legítimos propietarios de un terreno ubicado en la aldea Alto de Santa Rosa interpusieron una denuncia formal. Los afectados señalaron que su propiedad había sido invadida de forma ilegal y sin ninguna autorización por los ahora imputados. A pesar de que los denunciantes intentaron resolver el conflicto mediante el diálogo en reiteradas ocasiones para evitar instancias mayores, no obtuvieron una respuesta favorable por parte de los ocupantes, lo que dio origen al correspondiente proceso penal.
0: Un joven señalado como integrante de la pandilla 18 fue capturado cuando presuntamente llegaba a Ciudad de España para asumir el control de las operaciones criminales en varios sectores del norte de la ciudad capital. Esta persona fue identificada con el alias del Sombra, quien sería el encargado de coordinar las extorsiones, distribución de drogas y hechos violentos en la ciudad capital.
2: Se le diera captura a un individuo quien, según investigaciones, es integrante activo de la pandilla 18. Recientemente asignado o nombrado para coordinar, dirigir y ejecutar las acciones criminales que comete la pandilla en el Valle de Amarateca. Este sujeto ha sido identificado como Axel Misael Flores Núñez. Tiene 18 años, a él lo conocen en el mundo pandilleril con el alias de El Sombra. Este sujeto, según lo que han dado a conocer los investigadores, acaba de concluir o cumplir una condena en un centro penal de máxima seguridad. Habría recobrado su libertad y en este caso, lejos de alejarse del mundo delictivo, prefirió reintegrarse o reincorporarse nuevamente a las actividades ilícitas que comete la pandilla. En este momento, él sería la voz autorizada para cometer extorsiones, homicidios bajo diferentes modalidades, la venta y distribución de narcóticos por parte de la pandilla 18 en las colonias San Miguel Arcángel, Hábitat, Ciudad de España, el sector de Amarateca y otros puntos aledaños.
0: Un informe de Westin Vidense para Radio Cadena Voz, en la voz de las noticias.
3: Las 5 de la mañana, 18 minutos en RCV Noticias Matutino.
4: Tres hombres son asesinados en el Negrito Lloro y una mujer muere en accidente de tránsito. Además, detienen a dos menores con AR-15 y desmantelan sistema de cámaras en Chamelecón. Hasta San Pedro Sula con Joel Morales.
5: Buenos días, compañeros oyentes de Radio Cadena Voces, la voz de la noticia. A continuación presentamos el resumen policial del norte del país. Tres personas fueron asesinadas de forma violenta en la comunidad de El Pate, en el municipio del Negrito, en el departamento de Lloro. Se trata de Melvin Sánchez, Jason Alcántara y otro de nombre Santos, a quien conocían en el sector por el sobrenombre de Cuajada. Sánchez y Alcántara murieron en el mismo ataque generado ayer por la mañana en una solitaria calle de esa comunidad, mientras que Cuajada murió un día antes siempre en el mismo lugar. Melvin Sánchez y Jason Alcántara fueron atacados por desconocidos, quienes dispararon en reiteradas ocasiones dejando sus cuerpos en una calle de tierra de esa comunidad. Los vecinos alertaron a la policía, quienes llegaron a la escena del crimen a resguardarlo mientras llegaba el equipo de medicina forense para trasladarlos a la morgue de San Pedro Sula. Mientras que Santos, alias Cuajada, murió una noche antes en esa misma aldea. Su cuerpo ya había sido entregado a sus familiares que le daban la velatoria cuando ocurrió la muerte de Sánchez y Alcántara. La policía está estableciendo en sus investigaciones las posibles causas que pudieron provocar la muerte de estas tres personas en esta comunidad del Negrito, en el departamento de Lloro. También las autoridades reportaron la muerte de la joven Eni Melisa Velázquez, de 23 años, quien murió en un accidente de tránsito en la 33 calle de la

0: noche del miércoles. La joven se conducía en una motocicleta y, según las autoridades que llegaron al reconocimiento, fue embestida por un carro que circulaba por el lugar, que la levantó literalmente y en la caída le provocó la muerte de manera instantánea. En otras informaciones policiales, la Policía Nacional Preventiva y la Dirección Policial de Investigación capturaron en fragancia a un hombre por suponerlo responsable del delito de tráfico de drogas. La detención se originó en un operativo ejecutado en la residencial Los Castaños del municipio de Cholome, en el departamento de Cortés. Al detenido, un joven de 19 años, las autoridades le encontraron 8 bolsas conteniendo marihuana, 26 envoltorios con piedras de crack y un teléfono celular. Fue trasladado a la posta de la policía en la López Arellano y luego puesto a la orden del Ministerio Público. La DPI investiga si el detenido pertenece a alguna estructura criminal. Y siempre en el municipio de Choloma, las autoridades de la DPI de la Policía Nacional capturaron a un adulto y a un menor por suponerlos responsables del delito de tráfico de drogas en distintos sectores de ese municipio. Uno de los detenidos es un hombre de 24 años, al que se le decomisaron 4 envoltorios de supuesta cocaína y 2 con marihuana, listos para su venta y distribución. El otro es un menor de 17 años, a quienes la autoridad le encontró 10 envoltorios con supuesta cocaína. Ambos fueron llevados a la posta de la López Arellano y luego puestos a las órdenes del Ministerio Público. Y en operativos desarrollados en el sector de Chamelecón, la policía detuvo a 2 supuestos miembros de la pandilla 18 en posesión de 2 fusiles AR-15 de uso prohibido. Según las autoridades, fueron detenidos mientras ejecutaban patrullajes en la colonia Los Laureles de ese lugar. También la policía reportó el desmantelamiento de 15 cámaras de videovigilancia que supuestamente miembros de la Mara Salvatrucha habían instalado para monitorear los patrullajes de la policía. Sobre esto nos habla el inspector Alejandro Valladares, vocero de la policía en el norte del país.
1: Se ha dado preliminarmente con el decomiso de al menos 15 cámaras de videovigilancia, una operación ejecutada por parte de la Dirección Policial de Investigaciones, asimismo miembros del OMEP 6 Chamelecón. Precisamente esto se habría ejecutado en el sector de Chamelecón, donde, según las investigaciones, habría, en este caso, presencia de estructuras criminales como ser Pandilla 18 y MS-13. De hecho, esto, según las investigaciones, estarían instaladas para poder controlar o, en este caso, verificar los movimientos que realizan nuestros miembros de la Policía Nacional, tanto en saturaciones, operativos, estratégicos, y esto obviamente tiene la intención de poder controlar o, en este sentido, recuperar espacios que estas estructuras intentan mantener como en influencia. Esto ya está bajo custodia de la Dirección Policial de Investigaciones para realizar todo el procedimiento, y obviamente lo que se intenta es poder debilitar estas estructuras que en este sentido intentan realizar este tipo de movimientos o monitoreos para contrarrestar o en este caso evitar el trabajo que realiza la Policía Nacional en prevención, disuasión y control.
0: Hemos escuchado al vocero de la Policía Nacional Preventiva en el norte del país, el inspector Alejandro Valladares. Compañeros, volvemos con ustedes a Radio Cadena Voces, la voz de la noticia.
2: Las 5 de la mañana con 25 minutos en RCV Noticias Matutino. Más información aquí en La Voz de las Noticias. El proceso judicial contra el expresidente Juan Orlando Hernández podría resolverse en cuestión de 5 días, al considerar que la carga probatoria sería prácticamente la misma que ya fue incorporada y analizada en el expediente del caso Pandora. Esto es lo que explica el abogado Jaime Rodríguez a Sandy Varela.
3: Así es, compañeros y auditorio de Radio Cadena Voces. Sobre este tema dialogamos con el abogado Jaime Rodríguez.
4: Que supuestamente se le atribuyen a él por parte del Ministerio Público, ¿son ciertas o no lo son? Ya se presentó la solicitud, ya un juez natural, un magistrado de la Corte Suprema, admitió el escrito y señaló una audiencia para el día 3 de agosto, para que sea ese día en donde el juez, básicamente en esa audiencia, le imponga las medidas y posteriormente en esa misma

0: audiencia se señala el día en que se va a verificar la audiencia inicial y en ese momento sí se presentan las pruebas. Ahí le va a corresponder al juez natural, al magistrado Walter Sabio, determinar si decreta un alto de formal procesamiento o si por el contrario le decreta un sobreseimiento provisional o definitivo.
1: ¿Este juicio cuánto tiempo puede durar, abogado?
0: Mire, ve, este caso se desprende de lo que es el caso Pandora. Particularmente yo fui uno de los promedio 25 o 30 abogados que formamos parte de las defensas en ese caso, y lo que les puedo asegurar que en 3 o 4 días por mucho sería el tiempo que se estaría desarrollando este caso, ya que las pruebas básicamente tendrían que ser las mismas, difícilmente se van a encontrar pruebas diferentes. En este caso particular, el abogado Mario Cárdenas, si mal no recuerdo, también formó parte de los equipos de defensa que hubo años atrás, o sea que él ya conoce el caso y no creo que implique mayor cantidad de tiempo. Así que a quien le va a corresponder más complicado, obviamente, va a ser al juez, que le va a tocar analizar expedientes voluminosos. Mire, ve, en su momento dado él se le libró orden de captura precisamente porque no estaba en el país, pero desde el momento en que él solicita al juez precisamente que se señale un día y hora para una audiencia, él le está demostrando a la autoridad su deseo de someterse a lo que es la justicia hondureña. Y precisamente para eso se libran las órdenes de captura, para traer a las personas ante la autoridad competente. Pero en este caso es él quien de forma voluntaria lo está solicitando. En ese sentido es lógico pues que las órdenes de captura ya no tienen ningún sentido, igual que la alerta migratoria. Es sencillo, en este caso particular recordemos que no son jueces de letras normales. Quien está conociendo este caso es un magistrado de la Corte Suprema y fue nombrado producto de un rol de turnos que hay. No es que la magistrada presidenta en su momento dado dijo voy a poner a fulano o a sutano, sino que es un rol, un orden de entrada. Y de igual manera hay una Corte de Apelaciones que también la integran 3 magistrados de la misma Corte Suprema de Justicia, que en su momento dado conocerán del recurso de apelación que tanto la defensa o el Ministerio Público podrían llegar a presentar.
2: Bien, eso lo expresado por el abogado Jaime Rodríguez, quien en su momento fue apoderado legal de uno de los implicados en el caso Pandora, mismo caso en el que está siendo juzgado Juan Orlando Hernández. Con esta información retornamos a Estudios Principales.
3: Las 5 de la mañana con 28 minutos en RCV Noticias Matutino.
4: Vialidad y Transporte trabaja en la fiscalización de multas para que todo el que deba faltas y no pague no pueda hacer trámites en instituciones públicas y caiga en la central de riesgos bancarios. Esto es lo que nos informa el comisionado Lenín Morel a través de nuestro compañero Hugo Midense.
5: Gracias, compañeros en los estudios y a todos los oyentes de Radio Cadena Voces, en compañía del titular de la Dirección Nacional de Vialidad y Transporte, comisionado Lenín Giovanni Morel Andino. Comisionado, en este momento se trabaja en la fiscalización de las multas. ¿En qué consiste esto?
6: Bueno, buenos días. Primero le doy gracias a Dios por darme la oportunidad de poderme dirigir al pueblo hondureño. Como usted lo dice, estamos trabajando en la fiscalización manejada en 2 líneas. Una, lo que es la parte operativa, es decir, verificación cómo están nuestros funcionarios trabajando en la vía pública, cómo están trabajando en los ejes carreteros, para seguirle dando el seguimiento si están cumpliendo con las normativas ya establecidas. Y la otra es el eje administrativo, es donde nosotros estamos verificando cuando se sanciona a un ciudadano, que se meta al sistema, que el ciudadano venga y pague su multa. Entonces, como no existe esta trazabilidad, actualmente se está trabajando en esto para llegar y tener el objetivo de que cada ciudadano pague su multa. Entonces la estamos vinculando con antecedentes policiales, con el permiso de portación de armas, la estamos vinculando con el certificado. Entonces toda persona que no haya pagado la multa va a ser, no se le va a extender ninguno de estos servicios. Y así mismo estamos reuniéndonos, primeramente Dios se dé, con la Comisión de Banco y Seguro. Ya tenemos ya una reunión para la próxima semana para vincularlo, si es necesario, a la central de riesgo. ¿Por qué? Porque si usted sanciona a un ciudadano y él no paga la norma, no paga la multa, entonces él sigue circulando normal. No hay ninguna otra manera de que esta persona sea consciente y sea responsable de pagar la falta que él cometió.
5: Ahora, y en el caso de estas personas que tienen estas infracciones por alcoholemia y que siguen detrás del volante?
6: Bueno, actualmente tenemos, no me va a creer, más de 325 mil, por ahí es el número, un aproximado, de faltas que no han pagado. Y solo de alcoholemia más de 23 mil. Entonces no se le va a hacer ningún trámite. Estamos viendo hasta dónde podemos llegar para que esta persona sea responsable

0: pague porque le está debiendo el fisco al Estado y queda ya un escarmiento, ya queda una, algo, un precedente que si no paga no va a poder hacer ningún otro tipo de procedimiento hasta que no pague su multa.
1: En este caso quiere decir que ningún trámite en una institución pública lo podrán hacer si no pagan esta multa.
0: Esa es la intención, a eso vamos a llegar. ¿Por qué? Porque nadie se aproxima. Le estoy diciendo que hay más de 325 mil por ahí aproximadamente de ciudadanos que fueron sancionados y no han pagado desde años atrás. Ustedes siguen circulando, me imagino siguen conduciendo su motocicleta, su vehículo liviano, pesado, y le da lo mismo porque no hay otra manera de poder llegar a este ciudadano y no es responsable. Y muchos circulan sin el permiso de conducir, ya sea vencido, sancionado o nunca lo han tramitado.
1: ¿Para cuándo iniciarían ya con esto?
0: No, ya se está trabajando, ya nosotros ya tenemos una mesa de trabajo, ya hicimos los primeros acercamientos con la comisión, ya hicimos el acercamiento con la dirección de telemática, que es interno de nuestra Policía Nacional, entonces ese va a ser un buen paso. Mire, eso, hay que seguir buscando medidas, porque es el único país de la región que no está haciendo estos procedimientos, es el único país de la región que no tiene un reglamento de regulación de velocidad. Estamos trabajando con el permiso de conducir tipo A, para hacer subcategorías a 1, a 2 y a plena.
1: Bien, gracias. Comisionado Lenín Giovanni Morel Andino, un informe de Huasi Vidense para Radio Cadena Voces, la voz de las noticias.
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3: Nuestra propuesta informativa de esta mañana, nadie entra, nadie sale en el Progreso este día por aumento del 300% en la tasa municipal.
4: El Consejo Nacional Electoral convoca a pleno para iniciar reestructuración administrativa y planificación del proceso electoral rumbo al 2029.
3: El Congreso Nacional y la Empresa Nacional de Energía Eléctrica acuerdan solucionar problemas de apagones en la zona sur en los próximos 15 días.
4: Reforma energética sigue en espera de consensos en el Congreso Nacional.
3: Un efecto multiplicador es lo que provocará ese aumento en la facturación eléctrica de más del 12.48%. La institución no hace más que golpear al consumidor, según organizaciones de consumidores.
4: Luto en el periodismo. Muere el reconocido periodista Arístides Aceituno, director de Ondu Diario.
3: El nombramiento de dos consejeras como diplomáticas es una burla para el partido en el poder, existiendo tanto recurso humano capacitado en el nacionalismo para ocupar esos puestos en el exterior, según profesionales del derecho.
4: Polvo del Sahara vuelve a Honduras. Este viernes acelerará la canícula. Esto es lo que nos informa Senaos.
3: Estas y otras informaciones aquí en detalle, en breve, en RCV Noticias Matutino.
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3: En RCV Noticias Matutino, las 5 de la mañana, 36 minutos. Tenemos contacto en directo a esta hora de la mañana desde la Dirección de Medicina Forense del Ministerio Público. 5 ingresos se reportan en la morgue judicial. En horas de la noche solo ingresó una persona proveniente de Intibucá. Tenemos el reporte de los ingresos de cuerpos cadavéricos a la morgue del Ministerio Público con Gabriela Campos, aquí para RCV Noticias Matutino. Muy buenos días, Gabriela.
6: Buenos días, licenciado Héctor Ponce y Eli Ferrera, auditorio de Radio Cadena Voces, que nos escucha a esta hora de la mañana. Y en efecto, fue una noche tranquila, según nos manifestaban aquí en la Dirección Nacional de Medicina Forense, y es que solo una persona proveniente del departamento de Intibucá ingresó en horas de la noche. De ahí, los demás cuerpos que están en la morgue judicial, pues ingresaron en lo largo de la tarde del día de ayer. Ya se ha entregado el cuerpo de Rubenia Yamilet Castro, quien venía de la morgue del hospital Escueli, que ya fue entregado a sus familiares. También está el cuerpo de una mujer que responde al nombre de Jenny Lourdes, supuestamente no se tienen más detalles de esta fémina, y que también ingresó desde la morgue del hospital Escuela. Esta está pendiente de entrega porque no contaba con documentos personales y por eso no se ha hecho el reconocimiento y tampoco ha sido entregada a sus familiares. También ha ingresado el cuerpo de Jeffrey Hernández, quien ya también fue entregado a sus familiares para darle cristiana sepultura, y también ingresó el cuerpo de Alexander Trinidad, quien fue el abogado que falleció en las últimas horas en el Boulevard Fuerzas Armadas a causa de un atropellamiento. Esta es la persona que fue entregada en las últimas horas del día de ayer, en horas de la tarde. También se entregó el cuerpo de Osman Danilo Reyes, que es el que viene proveniente de Intibucá y que ya se le ha realizado su autopsia y ha sido entregado a sus familiares para darle cristiana sepultura. Estos son los únicos ingresos que se han registrado en la Dirección General de Medicina Forense. Compañeros, retorno con ustedes a estudios principales. Buenos días.
3: Gracias a Gabriela Campos con el informe desde la Dirección de Medicina Forense del Ministerio Público. 5 de la mañana, 39 minutos en RCV Noticias Matutino.
4: Daremos lectura a nuestra portada, la portada que usted puede ver a través de nuestras redes sociales. 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En nuestra portada del viernes 3 de julio del 2026, para el día de hoy, pues hay paro. Nadie entra, nadie sale en El Progreso por aumento del 300% en la tasa municipal. Progreseños condenan y rechazan el nuevo plan de arbitrarios aprobado por la alcaldía que dirige Alexander López, al considerar que impone un aumento abusivo y desproporcionado a las tasas municipales. En rechazo a esa medida, cerrarán entradas y salidas de la ciudad exigiendo la derogación del incremento. En el ámbito nacional, luto por el periodista que fue muy reconocido en el ámbito periodístico, es Aristides Aceituno, que fue director de Ondu Diario. También en el ámbito nacional, la CID aclara que Toncontín no puede volver al Estado sin respetar el contrato de concesión. En el ámbito internacional, periodista venezolano denuncia que Diosdado Cabello ocultaría 250 millones de dólares en zonas devastadas por el terremoto. 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
1: Internacionales.
2: Campo Internacional, informamos en RCV Noticias Matutino, Irán se blinda para los funerales de Ali Khamenei, el líder supremo abatido por Estados Unidos e Israel al inicio de la guerra. Los preparativos para las ceremonias de Estado comenzaron hoy bajo un amplio operativo de seguridad en Teherán. Los actos se extenderán durante varios días y en distintas ciudades antes del entierro definitivo del líder religioso previsto para el 9 de julio. El régimen de Irán inició hoy viernes los preparativos finales para los funerales de Estado del líder supremo Ali Khamenei con la llegada de su féretro a la gran mozalla del imán Khomeini de Teherán, donde el mañana sábado comenzarán 3 días de ceremonias oficiales. Las autoridades esperan entre 15 y 20 millones de asistentes solo en la capital y presentan los homenajes como una demostración de respaldo a la República Islámica tras la guerra con Estados Unidos e Israel que terminó con la muerte del dirigente el pasado 28 de febrero. El cuerpo de Khamenei, colocado en un ataúd abierto con la bandera iraní, llegó al complejo religioso y cultural donde se celebra el funeral de Estado, según mostraron imágenes difundidas por la agencia francesa de prensa. La AFP recibió las imágenes del recinto que exhibe grandes retratos del Ayatolá, banderas negras en señal de luto y banderas rojas símbolo del martirio y la venganza. Las ceremonias previstas inicialmente para marzo quedaron aplazadas por el conflicto armado entre Irán, Estados Unidos e Israel. Ahora se extenderán durante varios días con actos en Teherán, en Qom, en Mashhad e Herat, antes del entierro definitivo del líder religioso. Las autoridades iraníes esperan que la convocatoria reúna a millones de personas. El imán del rezo de hoy viernes en Qom, Mohammed Saidi, afirmó que la gran participación pública en la procesión fúnebre del líder mártir y de los demás mártires será en efecto otro referéndum para la República Islámica.
0: Guatemala retira subsidio a combustibles tras alcanzar objetivos, según autoridades. La medida expiró el día 2 de julio y, según el comunicado oficial, la resolución se sustenta en la disponibilidad presupuestaria asignada para mantener los precios estabilizados. El Ministerio de Energía y Minas comunicó este jueves que el apoyo temporal que permitió mantener más bajo los precios de los combustibles finalizará este jueves 2 de julio a las 24 horas. Esta decisión responde a la disponibilidad presupuestaria asignada y marca el cierre de una etapa durante la cual los consumidores accedieron a valores subsidiados. Según un video publicado por la institución, el Ministerio de Energía y Minas informa que debido a la disponibilidad presupuestaria asignada, el apoyo temporal que ayudó a mantener más bajo los precios de los combustibles llegará a su fin este 2 de julio. El mismo detalla que en las estaciones de servicio se mantendrán los precios de referencia únicamente hasta agotar los inventarios adquiridos bajo el amparo de la Ley de Apoyo Temporal a los Combustibles, por lo que en los días siguientes los precios regresarán a los valores normales del mercado. La MEM destacó que la importancia de la fiscalización para asegurar la transición se realice de manera ordenada y en beneficio de la población. El Ministerio de Energía y Minas continuará realizando inspecciones en las estaciones de servicio para verificar que los precios se apliquen correctamente en beneficio de la población. Esto es lo que indicó la entidad en su mensaje oficial. La Ley de Apoyo Temporal a los Combustibles fue creada en respuesta al aumento internacional de los precios del petróleo y sus derivados, con el objetivo de proteger a los consumidores del impacto directo de estas variaciones. Durante su vigencia, las estaciones de servicio pudieron ofrecerse precios regulares a partir de los inventarios adquiridos bajo el marco legal y

0: que se dispuso en el subsidio temporal.
1: En otra información, mucha atención, seguimos informando esta mañana, crece el saldo de la tragedia en Venezuela, hay al menos 2.595 muertos y más de 12.400 heridos. Venezuela elevó a 2.595 el número de muertos y a 12.400 la cifra de heridos por los terremotos de magnitud 7.2 y 7.5 que sacudieron el norte del país el 24 de junio, informó por la noche del jueves la presidenta encargada Delcy Rodríguez. La mandataria aseguró que todas las víctimas fatales serán identificadas antes de su entrega a los familiares y afirmó que el gobierno no realizará entierros en fosas comunes mientras continúan las tareas de rescate en el estado La Guaira. Durante una rueda de prensa con medios nacionales e internacionales, Rodríguez sostuvo: "Yo de entrada dije, nadie va a fosa común". Además, explicó el proceso de identificación de los fallecidos. Lo primero, reconocimiento por huella dactilar. Agregó que la identificación también podrá realizarse mediante fotografías y precisó: "En los casos donde no ha sido posible, vamos a la dentadura forense". El gobierno venezolano no informó una cifra oficial de personas desaparecidas. Por su parte, Naciones Unidas estimó que el número de desaparecidos podría alcanzar los 50.000 personas. Rodríguez defendió la respuesta oficial ante la emergencia y respondió a las críticas sobre la gestión de la catástrofe. Se puede contar las horas entre el momento de los terremotos y la orden de desplegar efectivos militares y policiales, afirmó. La mandataria detalló que en las primeras 24 horas alcanzó 4.000 funcionarios y a las 48 horas había 11.000 funcionarios y en este momento ya hay 19.000. Los dos terremotos provocaron una destrucción generalizada en el estado La Guaira sobre el mar Caribe y también afectaron a la vecina Caracas. Según el gobierno, cerca de 200 edificios colapsaron por completo. Por su parte, estimaciones de la NASA indicaron que 58.000 edificaciones podrían haber resultado afectadas por los sismos.
2: Mientras tanto, el presidente de los Estados Unidos, Donald Trump, calificó de ridícula la relación de Estados Unidos con la Organización del Tratado del Atlántico Norte, la OTAN, y volvió a exigir que Europa aumente el gasto militar. A pocos días de la cumbre de la alianza, el presidente estadounidense reiteró sus cuestionamientos a los compromisos de los países europeos con la defensa colectiva. "Ellos no estuvieron ahí para nosotros", escribió en referencia a la respuesta de varios aliados europeos durante la guerra en Irán. El presidente de Estados Unidos, Donald Trump, calificó hoy de ridícula la relación de su país con la OTAN, afirmó que el vínculo es unilateral y volvió a reclamar que los aliados europeos asuman una mayor responsabilidad en materia de defensa a pocos días de la cumbre de la alianza que se celebrará el 7 y 8 de julio en Ankara, Turquía. Trump publicó su mensaje en la red de Truth Social, donde cuestionó el compromiso de los países europeos con la alianza. "Ellos no estuvieron ahí para nosotros", escribió el mandatario. Además, sostuvo que la relación entre Washington y la OTAN no es recíproca y consideró ridícula la continuidad de un esquema que definió como unilateral para Estados Unidos.
1: Hasta aquí las noticias internacionales en RCV Noticias Matutino. Se marcan exactamente las 5 de la mañana con 49 minutos. Vamos a la información en el ámbito nacional. La Cancillería envió una carta al secretario de Estado de Estados Unidos, Marco Rubio, solicitando un trato digno para los hondureños afectados por la cancelación del TPS y el fortalecimiento de las relaciones bilaterales. Así lo informa Flavia Zamora, directora de Asuntos Consulares de la Cancillería. Gabriela Campos con la nota informativa.
3: Gracias, compañeros en estudios principales de Radio Cadena Voces, en efecto con la directora de Asuntos Consulares, Flavia Zamora. Importantes gestiones están haciendo por parte de la Cancillería para poder establecer relaciones de atorno a lo que es el TPS, directora.
4: Gracias por el espacio. Sí, efectivamente, desde hace varios meses ya el gobierno había establecido algunas líneas de acción con relación al tema del TPS, tal es que el Poder Legislativo aprobó una ley especial para la facilitación del retorno y protección del patrimonio de todas aquellas personas amparadas en el TPS y que

0: se llegue el momento de su retorno. Actualmente estamos en un proceso de gestiones diplomáticas que se llevan a cabo desde nuestra embajada en Washington. Como es bien conocido por todos, se envió una carta firmada por el señor presidente Nasri Al-Fura, dirigida al señor Marco Rubio, en el que solicita se pueda dar un tiempo prudencial a todas estas personas amparadas en el TPS para que haya un proceso ordenado. Recordemos que todos ellos son personas que viven allá por más de 27 años y que tienen sus empresas, son empleadores, tienen sus hijos en el colegio, en la universidad, son trabajadores, personas que se han esforzado por aportar a la economía de ese país. Entonces, actualmente trabajamos a través de la red consular en coordinación con nuestra embajada en Washington para poder tener esas alianzas con organizaciones para que nuestros compatriotas puedan recibir un asesoramiento legal.
1: Este llamado que ha hecho el presidente, pues hace referencia a que se les trate bien a los compatriotas. Son más de 55,000 personas que están amparadas en el TPS. ¿Esto podría tener acercamientos y podría darse que se amplíe este TPS para que la población que radica en los Estados Unidos pues siga apoyando a su familia?
0: Ya nuestro embajador ha manifestado en otros espacios, el TPS no se va a ampliar. Lo que se está solicitando a través de esta carta es que se dé un tiempo prudencial, que nuestros compatriotas reciban un trato digno, un trato humano, que se pueda tener en consideración todos estos aportes que nuestra comunidad hondureña ha hecho a la comunidad de Estados Unidos. Son personas que han pagado impuestos, como le dije anteriormente, personas que han dado trabajo a muchos otros migrantes. Así es de que el aporte cultural, económico que nuestra población hace a ese país es importante a ser considerado en la petición que el presidente ha solicitado a través de esta carta que recientemente fue enviada.
1: Director, entonces esto quiere decir que se podría establecer una alianza entre Honduras y Estados Unidos para crear oportunidades de empleo de estos hondureños que regresen al país y estén viajando simultáneamente.
0: En la carta se solicita, como le mencioné, un proceso ordenado. También que se pueda trabajar de manera bilateral para que hayan oportunidades de empleo en el país, que hayan oportunidades para la inversión en Honduras y que todo esto pueda abonar al establecimiento de las oportunidades de los compatriotas aquí en el territorio nacional.
1: Para finalizar, directora, ¿cuándo se espera que estos hondureños regresen al país?
0: No hay una fecha establecida y esperamos una respuesta positiva a esta carta. Eso daría un margen de tiempo para que los compatriotas puedan realizar todas las gestiones que tienen que ver con sus empleos, con sus bienes, porque muchos tienen casa, muchos están pagando una casa, tienen sus vehículos, tienen maquinaria de trabajo, así es de que no hay una fecha establecida para este proceso.
1: Bien, muchísimas gracias a la directora de Asuntos Consulares, Flavia Zamora, respecto a lo que es este tema tan importante como es el TPS. Compañeros, con ustedes a Estudios Principales de RCV, La Voz de las Noticias.
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3: El nombramiento de las dos exconsejeras como diplomáticas es una burla para el partido en el poder. Existiendo tanto recurso humano capacitado en el nacionalismo para ocupar esos puestos en el exterior. Esto es lo que menciona Carlos Polanco, abogado jurídico, a través de nuestro compañero José Adán López.
4: Auditorio de Radio con la Voz, el abogado Carlos Polanco es abogado jurídico. Bueno, recientemente ya puede ser dado la carta de libertad para que funcione como diplomáticas a las dos concejales, Ana Paola Hall y José López. ¿Es lícito esto, habiendo más personas que pudieron ocupar estos puestos, abogado?
5: Mire, legal sí es, porque esa es potestad directa del presidente de la República. Pero aquí lo que estamos viendo es que el Partido Nacional, dentro de su militancia, tiene más de 1,000,000 de personas que podrían ocupar estos cargos. Y necesariamente nombran dos que y ya tienen un cargo, pues ganando más de 200,000 empiras en el Consejo Nacional Electoral, y ahora van a ir a ganar $20,000 a estas embajadas, más un montón de privilegios más. Entonces creeríamos que más que una burla, en primera instancia, para los militantes del Partido Nacional,

0: obedece a un pago de un favor que recibieron al momento de realizar el escrutinio de actas en el Consejo Nacional Electoral que favoreció al actual gobierno, ¿verdad? Entonces,
1: seguramente va a haber muchos nacionalistas resentidos que pudieron haber ocupado esos cargos.
0: Yo creería que los que tienen dignidad sí van a cuestionar esta decisión, porque no es correcto que ellas estén como embajadoras. Bueno, en todo caso, sí es correcto que aspiren, pero que hubieran por lo menos renunciado de forma irrevocable al cargo que tenían acá. Eso pues habla muy mal de ellas y de quien tomó la decisión, porque se quedan en el imaginario del pueblo hondureño y más que todo se confirma que lo que está haciendo es el pago del favor del fraude que realizaron en las elecciones generales. Y por lo tanto creeríamos de que eso pues, aparte de ser inmoral, antiético, pues linda con la corrupción. Y eso pues creeríamos de que debería de ser analizado muy bien por quienes tomaron la decisión a fin de que no se repita.
1: Bueno, y por ahí se ha mencionado que después, si quieren volver a su cargo, podrían hacerlo. Esto no puede ser así, abogado, si realmente ya están nombrando, por eso que están nombrando interinamente a estas personas ahí.
0: Mire, si ellas quisieran volver al cargo, pues lo pueden hacer mañana mismo. Naturalmente que ese no es el propósito. El propósito es que disfruten unas buenas vacaciones bien pagadas con más de $20,000 mensuales y luego regresen, que ahorren bastante, que regresen con suficientes dólares en las bolsas y luego venir acá a dirigir las nuevas elecciones en el 2029.
1: El abogado Carlos Polanco es abogado analista jurídico, haciendo sus consideraciones sobre la reciente renuncia de las concejales Ana Paola Hall y José López para ocupar puestos en el exterior. José López recibe la voz de noticias. Continuamos en cabina.
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3: El polvo del Sahara vuelve a Honduras este viernes y acelera la canícula, un periodo de verano que se extenderá este año, según los pronósticos del Centro de Estudios Atmosféricos, Oceanográficos y Sísmicos. Gabriela Campos nos tiene información sobre este tema.
4: Gracias, compañero. Nuevamente en estudios principales, en efecto, el Centro de Estudios Atmosféricos, Oceanográficos y Sísmicos ha informado que una nueva masa de polvo del Sahara ingresará a Honduras este viernes. Ustedes, como pueden apreciar en este momento en pantalla, pues estamos desde el mirador del Virichiche, aquí a inmediaciones del Estadio Nacional y del Parque de Pelota Lempira Reina. Ahí ustedes pueden apreciar cómo se observa en este momento la temperatura en nuestro país. Y es que este fenómeno reducirá las probabilidades de lluvia y elevará las temperaturas y favorecerá el inicio de la canícula en varias regiones del país. Y de acuerdo con el pronóstico, la nube de polvo presentará concentraciones entre 20 y 30 microgramos por metro cúbico y las partículas ingresarán durante la tarde y tendrán mayor presencia en la zona oriental y en el departamento de Francisco Morazán. Según los expertos de Senaos Copeco, han explicado que este ingreso del polvo modifica las condiciones atmosféricas y disminuye la formación de lluvias. Y justo cuando se disminuyen las mismas, las probabilidades de lluvia son realmente pocas, por lo que esto ayuda a que las condiciones sean mayormente secas y más cálidas. Asimismo, el especialista ha manifestado que el fenómeno acelera el déficit de precipitaciones, especialmente en las zonas más vulnerables. Mientras tanto, en la zona sur del país y en las regiones del sur oriente y parte oriental ya podemos dar por iniciado el periodo de la canícula, según los expertos de Senaos Copeco. Las mayores temperaturas alcanzarán hasta 38 grados Celsius en la región sur, mientras que en el Distrito Central se esperan máximas de 31 grados y en San Pedro Sula el termómetro podría llegar a los 35 grados. En este momento aquí en el Distrito Central estamos experimentando una sensación térmica de 21 grados centígrados, así que podría variar en horas del mediodía y en horas de la tarde, pues también podrían elevarse las temperaturas debido al ingreso de este polvo del desierto del Sahara. Esto es lo que les puedo informar, compañeros, desde este punto de la capital. Yo retorno con ustedes a estudios principales.
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5: Bienvenidos al Mundo Tecnológico, la sección donde te contamos lo más curioso, innovador y sorprendente del día. Sony apuesta por lo digital. PlayStation dirá adiós a los discos en 2028. Sony anunció que a partir de 2028 los nuevos juegos de PlayStation se distribuirán únicamente en formato digital. Los usuarios podrán adquirirlo desde la PlayStation Store o mediante códigos de descarga vendido en tiendas físicas. La compañía asegura que la decisión corresponde al crecimiento de las compras digitales, que ya superan ampliamente la demanda de videojuegos en disco. Los títulos lanzados antes de esa fecha seguirán siendo compatibles. Gemini Spark ya puede controlar tu computadora Mac por voz, y es que Google comenzó a desplegar Gemini Spark, una nueva herramienta de inteligencia artificial capaz de controlar una computadora Mac y ejecutar tareas automáticamente, desde abrir aplicaciones y organizar archivos hasta realizar acciones repetitivas. La nueva función busca ahorrar tiempo y convertir a Gemini en un verdadero asistente digital que trabaja mientras el usuario se enfoca en otras actividades. Las Ray-Ban Meta reciben una importante actualización con más funciones inteligentes. Meta lanzó una nueva actualización para sus gafas Ray-Ban Meta, incorporando herramientas que mejoran la experiencia del usuario. Entre las novedades destacan nuevos modos de uso, funciones inteligentes y opciones adicionales impulsadas por la inteligencia artificial. Además, la compañía presentó una suscripción premium de 20 euros al mes, aunque aclaró que las principales mejoras estarán disponibles sin necesidad de contratar este servicio. 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Para RCB, la voz de las noticias, les informó Mónica Reyes.
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3: Más de 18 mil manzanas de tierra se sembraron en frijol y maíz. Sin embargo, gran parte se perdió por falta de lluvia. Expertos recomiendan a la SAC que esos 1.500 millones de lempiras para incentivos se inviertan en la perforación de pozos debido a la crisis de agua. Esto es lo que nos informa nuestro compañero José Adán.
4: Auditorio de Radio Calavoces, el ingeniero Ramón Rodríguez, productor de arroz y dirigente de esta área. Granos básicos, ¿cómo se visualiza cuando realmente, pues, lógicamente no se sembró la cosecha de primera o la siembra de primera a nivel nacional, sobre todo en la parte de subsistencia, ingeniero?
5: Sí, feliz día. La verdad que sí se ha hecho un esfuerzo por parte de nuestro sector, de los productores. Tenemos sembrado alrededor de 12.000 manzanas en el departamento del Paraíso, por ejemplo, 6.000 manzanas de frijoles. Pero no solo es el hecho de sembrarlas, ¿verdad? Hay muchas unidades productivas en las que ha nacido el maíz, otra que ha pregerminado y ha dejado de llover y se ha perdido esa primera siembra. Estamos nosotros dependiendo, ¿verdad?, de las lluvias que caigan en este mes de julio. Recordemos que el cultivo de maíz necesita 5 milímetros de agua por metro cuadrado durante todo el ciclo y la oferta de agua, ¿verdad?, va a ser poca. Esto en el Paraíso, en Olancho, sí tenemos varios productores, ¿verdad?, que nos han anunciado pérdidas ya, municipios como Guata, por ejemplo, ¿verdad?, donde se ha perdido, donde ellos se adelantaron con la siembra de maíz y, ¿verdad?, no les ha llovido, la verdad, es lamentable, pero ni modo. Y productores, ¿verdad?, que han hecho esfuerzos propios, sin financiamiento de ningún tipo y, pues miren, seguimos perdiendo en el campo y, ¿verdad?, no hay nadie que vele por el bienestar del productor, ¿verdad? Por eso nos quejamos cuando nosotros, pues en este momento no tenemos ni siquiera un precio de garantía en el cultivo de arroz, en el cultivo de maíz. ¿Cómo el productor lo vamos a seguir incentivando, hombre? Y aún así, ¿verdad?, pues nuestros compañeros siguen arriesgando todo el esfuerzo que tengan a su alcance. Y bueno, aquí estamos, ¿verdad?, con un fenómeno del Niño que no sabemos qué va a pasar, se nos sigue extendiendo. Ya hemos visto algunos pronósticos en países vecinos que este fenómeno del Niño incluso va a abarcar los primeros meses del próximo año, del 2027, imagínense. Ojalá Dios quiera que en Honduras no sea tan severo como se está pronosticando en países vecinos.
4: Es uno de los años más drásticos en la parte agrícola.
5: Definitivamente, tenemos que prepararnos, ¿verdad? Como país tenemos que prepararnos para los fenómenos que van a venir, porque recordemos que el cambio climático llegó para quedarse, ¿verdad? Yo miro poca gente reforestando las cuencas, por ejemplo, ¿verdad? Tenemos que trabajar en reforestar todas nuestras cuencas. ¿Verdad? Lastimosamente el hombre se ha encargado de destruir los bosques y ahora nos está pasando factura a nivel global, ¿verdad?
4: Sabemos que producir una manzana es carísimo, ingeniero. Somos del campo también y conocemos la parte agrícola. Es carísimo producir una manzana. Tampoco se puede dar el lujo de perder lo poco que se coseche y venderlo en el mercado.
5: Claro que sí. Ahorita, ¿sabe cuánto está el plan de inversión para sembrar una manzana de maíz? Cuesta

0: 50.000 lempiras, ¿verdad? Sí. Sembrar una manzana de maíz, el punto de equilibrio al precio, ¿verdad? Que nos ha estado ofertando el productor desde hace 2 años. El punto de equilibrio para no ganar y perder, tenemos que sacar 100 quintales de maíz. Imagínese usted, un productor sin riego y con los efectos del Niño prácticamente, ¿verdad? Está destinado a fracasar, ¿verdad? Así como está el panorama.
1: No se quiere importar, pero lastimosamente hay que hacerlo.
0: Pues fíjense que hay que hacerlo, pero también yo pienso que algunas autoridades están aprovechando de la situación. Sí. Miren el caso del arroz. Nosotros tenemos un tratado de libre comercio con Estados Unidos a cero arancel, donde los agroindustriales, la parte que nosotros dejemos de cosechar, se tiene que cosechar de ahí. Pero aparte de eso, ahorita se le acaba de abrir una ventana, ¿verdad?, a los agroindustriales, una ventana del Cono Sur, donde deben de pagar el 45% a estas agroindustrias para importar del Cono Sur. Y les está dando esta prebenda que prácticamente el impacto fiscal es de 240 millones, que el 70% de esas importaciones van a ser beneficiados 3 agroindustriales, los más grandes. Digo yo, y le hago esta propuesta al ministro de Agricultura y Ganadería, y todavía no se han emitido estas licencias, que de este impacto fiscal que está haciendo el gobierno sea beneficiada la población con un lempira menos, ¿verdad?, en la libra de arroz. ¿Por qué no beneficiar a la población, ¿verdad?, de este gran beneficio que van a recibir estos agroindustriales? ¿Por qué no aprovechar en este momento un precio de garantía para el productor de arroz?
1: Finalmente, ya que tocó el tema de la producción nacional, ha mencionado recientemente el ministro de Agricultura y Ganadería que para poder irrigar 500.000 manzanas se necesitarían 16.000 millones de dólares. Un plan a mediano y largo plazo, pero hay que hacerlo, ingeniero, porque no podemos estar dependiendo de tanta importación.
0: Correcto, comencemos por la primera manzana. Sí. Comencemos por la primera manzana, porque si miramos todo así desde ese impacto dramático, nunca vamos a comenzar. Se pusieron 1.500 millones para esta emergencia. Comencemos a comprar perforadoras de pozo, ¿verdad?, para perforarle pozos a los pequeños productores. Y ahí sí, darle ese bono de semilla, de fertilizante. ¿De qué sirve ir a dar esos bonos ahorita al canal seco, donde sabemos que de aquí a diciembre no va a llover? Es ilógico, ¿verdad? Así que tenemos que focalizar, ¿verdad?, los pocos recursos que tiene en nuestro país, pensándolo bien, focalizándolo bien, pensando en el mediano plazo.
1: Perfecto. Ingeniero Ramón Rodríguez, productor y dirigente en la producción de arroz, sobre estos temas importantes en la parte agrícola. Compañeros, RCB, José López, continuamos en cabina.
2: 6:14.
3: 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Mucha atención, el Centro de Estudios de la Mujer solicita al Congreso Nacional el análisis del convenio 189 para que las empleadas domésticas puedan acceder a derechos laborales. Ana Ferrera, miembro del Centro de Estudios de la Mujer, al habla con Sandy Varela.
4: Gracias, compañeros y auditorio de Radio Cadena Voces. Dialogamos con Ana Ferrera del Centro de Estudios de la Mujer sobre este apoyo que ustedes están solicitando a las autoridades de Honduras, al Congreso Nacional, en la ratificación de este convenio. Nos detalla cuáles serían los beneficios para muchas hondureñas.
5: Sí, gracias por la entrevista. Pues nosotros, las organizaciones feministas y de mujeres, junto con Sintrao, estamos, ¿verdad?, demandando la aprobación de lo que es el convenio 189, que corresponde que las mujeres trabajadoras remuneradas del hogar y de cuidados en el país pues tengan beneficios, ¿verdad?, en el tema de la seguridad social, la disminución de las jornadas laborales, que tengan derecho a la salud, que tengan derecho a un salario digno y justo también, ¿verdad? El tiempo de descanso de las personas también, de las mujeres trabajadoras remuneradas del hogar, también el 189, eso es lo que incluye, también incluye el 190, que tiene que ver con el tema de la prevención en violencia, ¿verdad? O sea, las violencias que las mujeres trabajadoras remuneradas del hogar viven en los centros de trabajo, ¿verdad? Porque hay mucha violencia sexual, mucha violencia física, hay discriminación, hay estigma, ¿verdad? Y muchas compañeras reportan violaciones también en el tema de las que no cumplen 8 horas de jornada laboral, sino que son, sus jornadas son extenuantes. Entonces también estamos exigiendo el tema de la, hay una política integral de los cuidados también, que no quede en borrador, hay una ley presentada en el Congreso Nacional que también necesitamos ese acuerpamiento. El día de hoy fue muy importante porque muchas diputadas, ¿verdad?, se comprometieron a crear mesas.

0: estratégicas para debatir y tener más consenso y tener más aliadas y aliados para que esta ratificación del 189 sea efectiva en el país.
1: ¿Desde cuándo, Honduras no ha querido aprobar este convenio? ¿Desde cuándo se tienen los diálogos y no se logra la aprobación?
0: Mire, nosotros llevamos más de 10 años, ¿verdad?, en este proceso de ratificación. Realmente el año pasado el Consejo Económico Social dio un veredicto muy bueno, ¿verdad?, que fue pasado al Ejecutivo, pero también aquí necesitamos también la Secretaría de Trabajo, también tiene que dar el visto bueno, ¿verdad?, también de este proyecto de ley del 189, todavía no lo han dado, entonces se necesita muchas energías, se necesita mucho acuerpamiento tanto de la Secretaría de Trabajo, tanto de la empresa privada, tanto del Congreso Nacional y el Ejecutivo, para que esto se logre y haya consenso en el Congreso y pueda ser aprobado.
1: ¿Cuáles son las luchas o los obstáculos que se han presentado por los cuales no se logra la aprobación?
0: Bueno, hablábamos justamente con la exdiputada Dori Gutiérrez, ¿verdad? Y ellas presentaron hace más de 5 años el convenio 189 y hay oposición de algunas y algunos, pues en aquel tiempo, diputados, porque los nudos han sido el tema de la seguridad social, la inscripción al seguro social y también del salario, porque se exige el salario mínimo. Entonces, ahorita el salario mínimo está como 13.200 y pico, ¿verdad? Entonces, significaría que las trabajadoras remuneradas del hogar no les van a pagar ni 4.000, ni 3.000, ni 2.000, sino que va a ser un salario digno para ellas, ¿verdad? Las trabajadoras con todos sus beneficios sociales, vacaciones, si están con periodo de embarazo también incluye eso. Entonces, ha habido ese nudo, es el que se ha tenido históricamente, el tema de la afiliación al Seguro Social y el tema del salario.
1: ¿Qué países se han ratificado este convenio?
0: En los países se han ratificado más de 44 países en América Latina. Falta Honduras, El Salvador, falta Guatemala. Costa Rica ya va avanzando. En el caso de El Salvador y Guatemala, pues se ha ratificado solamente el 190, el 189 todavía está pendiente también. Las compañeras de Colactrajo pues están haciendo lobby también, así como lo estamos haciendo nosotras, para lograr esa ratificación.
1: ¿Se siguen haciendo la socialización de este proyecto?
0: Sí, claro, sí. Nosotras es parte de nuestra agenda feminista, lo seguimos posicionando en todos los espacios y tenemos más aliadas cada día y aliados para que pueda, el 189, ¿verdad?, pueda ser ratificado, ojalá que en este periodo. Eso es lo que esperamos.
1: Bien, gracias, Ana María Ferrera. Con esta información, retornamos a Estudios Principales.
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3: Bien, anoche el periodismo nacional recibió una infausta noticia. Y se trata del fallecimiento de un gran amigo, periodista de generaciones, un destacado periodista nacional. Hablamos de Arístides Aceituno, fundador del primer periódico digital, Hondudiario. Fue pionero del periodismo digital en Honduras y un referente del periodismo nacional. Como decía, el periodismo hondureño está de luto tras confirmarse anoche al filo de las 8 de la noche el sensible fallecimiento del reconocido comunicador Arístides Aceituno, fundador, director y propietario del periódico digital Hondudiario, considerado el primer medio digital en Honduras. Arístides murió en una clínica privada de la capital luego de haber sido sometido a una intervención quirúrgica en los últimos días y mantenerse en una condición delicada de salud, según confirmaron fuentes cercanas y colegas del gremio periodístico. Su partida ha generado consternación en medios de comunicación, instituciones y distintos sectores del país. Originario del municipio de Talanga, Francisco Morazán, Arístides dedicó más de 4 décadas al ejercicio del periodismo nacional, consolidándose como una figura clave.

clave en la transición entre el periodismo tradicional y el periodismo digital en Honduras. Antes de fundar su propio medio, Aceituno dio sus primeros pasos en el periodismo en Diario Tiempo, donde comenzó su carrera como redactor. En ese espacio formativo construyó su estilo, disciplina y visión profesional, convirtiéndose con el tiempo en uno de los periodistas que más orgullo expresó por haber iniciado justamente en esta casa editorial. Colegas de su generación lo recuerdan como un periodista comprometido que siempre hablaba con orgullo de su paso por la escuela que fue Diario Tiempo. En 2003, Aceituno fundó Ondudiario y mucho antes fundó también la empresa CEPROC, una empresa líder en monitoreo de noticias, en análisis de noticias y en análisis de contexto. El 1 de septiembre de ese año, de 2023, fundó el diario digital Ondudiario. Durante más de 2 décadas, el medio mantuvo cobertura permanente de la actualidad nacional e internacional, consolidándose como uno de los portales informativos con mayor trayectoria en Honduras y abriendo camino a nuevas generaciones de medios digitales. Su trabajo fue reconocido por universidades, periodistas y especialistas en comunicación como parte fundamental del proceso de modernización del periodismo hondureño. Hace apenas una semana, justamente compartí con él, con Arístides, en el Congreso Nacional, donde él recibió el premio Trayectoria Periodística, y pues en este caso en su servidor recibió el premio Rosario Sagastume de Ferrari. Durante ese tiempo, durante ese momento estuvimos, bueno, compartimos ahí en el evento, nos tocó sentarnos juntos. Y estuvimos compartiendo anécdotas que vivimos justamente en Diario La Prensa, donde compartíamos extensas jornadas de trabajo y donde cultivamos una amistad que perduró por muchos, muchos años con Arístides Aceituno. Una amistad sincera, una amistad que hasta hoy, pues, me precio de haber sido su amigo, de haber compartido con él esta experiencia. Fuimos compañeros también en Diario Tiempo. Arístides trabajó en Diario Tiempo allá por la década de los 90. Yo inicié en Diario Tiempo en 1993. Arístides acababa justamente de salir de Diario Tiempo. Y luego nos reencontramos en Diario La Prensa, donde él cubría diversas fuentes. Y ahí nos tocó compartir como compañeros de trabajo. Luego él dejó Diario La Prensa para justamente fundar CEPROC y fundar Ondudiario. Desde entonces él se dedicó a fortalecer, como él decía, a su hijo, porque Ondudiario era su hijo. Así que lamentamos, lamentamos profundamente. Ayer nos sorprendió, sabíamos que había sido operado el pasado viernes, que había quedado un estado delicado de salud, pero confiamos. De hecho, el miércoles de esta semana que estuvimos en nuestra iglesia donde nos congregamos, el Centro Cristiano Internacional CCI, presentamos una petición de oración por la vida de Arístides Aceituno, confiando sinceramente que Arístides se iba a recuperar de este paso, de esta prueba difícil. Lamentablemente, ayer en horas de la noche, Héctor Ponce me llamó y me comentó y me dijo que había fallecido Arístides. Me sorprendió y me impactó enormemente. Fue uno de los periodistas que el general Roosevelt Hernández demandó, exigiéndole que revelara las fuentes por la información que se había transmitido a través de Ondudiario. Recuerdo que él me llamó y me dijo: Dago, Roosevelt ha venido, han venido policías aquí a Ondudiario
para pretender que yo les entregue información.

0: Así es. Y le recuerdo que yo le dije, mira, Aristides, contá con todo nuestro apoyo. Lo llamamos, hicimos la denuncia. De hecho, Radio Cadena Voces estuvo permanentemente acompañando a Aristides en esta situación. Y bueno, realmente fue una amistad de más de 30 años, que nos ligó a Aristides Aceituno. Queremos lamentar de la muerte de un gran amigo, un extraordinario periodista, versátil, trabajó en diferentes medios de comunicación, fue un excelente redactor, De hecho, después de su paso por Diario La Prensa, que fue su última experiencia como redactor de noticias generales, fundó Hondudiario, un periódico que hasta hoy se ha mantenido. Así que nos unimos a las muestras de pesar, de dolor, de consternación por el desaparecimiento físico de Aristides Aceituno. Abrazamos a su familia, nos solidarizamos con su familia, con su esposa, con sus hijos, con sus amigos, con todos aquellos que compartíamos. De hecho, teníamos un chat con Aristides, que era, le habíamos puesto exprensistas. Todos aquellos que laboramos en Diario La Prensa, que tuvimos un paso por Diario La Prensa, ahí estaba Orbelina López, Faustino Ordóñez, Mauro Orellana, Rosa Morazán, Nelson Lanza y otros colegas que laboramos en Diario La Prensa, y mantenemos abierto ese chat. Justamente ayer compartíamos y lamentábamos la muerte de Aristides Aceituno. Héctor.
1: Uf.
0: Sí. Bueno, yo sé que Héctor tenía una amistad muy, muy grande con Aristides, y fue justamente Héctor quien me comunicó los días antes de que lo operaran de la situación, y me dijo: mire, jefe, esto es lo que está ocurriendo con Aristides, mantengámoslo en la más estricta confidencialidad. Y así lo hicimos hasta ahora, mantener en estricta confidencialidad la situación de su salud, la evolución de su salud. Tenemos en línea a su socio, amigo, hermano, compañero de toda la vida, a Víctor Montesinos. Víctor, lamentamos de veras la muerte de Aristides, y le transmitimos nuestro más sentido pesar y le abrazamos en este momento difícil. Víctor, escuchamos, cuéntenos acerca de cómo lograron ustedes fundar una empresa tan exitosa como CEPROC, fundar Hondudiario. ¿Cuándo comenzó esa relación con Aristides Aceituno? Muy buenos días.
2: Buenos días, Dago y Héctor, y al auditorio de Radio Cadena Voces. Sí, en efecto, lamentando, ¿verdad?, por esa fue inesperada la muerte de nuestro querido socio, amigo, colega, hermano y todo. Fue una forma inesperada porque hace unos 10 días, 12 días, todavía lo mirábamos bien, entero, le habían hecho sus exámenes y todo, pero lamentablemente las cosas son así, de última hora, y ya nos estamos lamentando y adoloridos con la muerte de nuestro querido hermano, socio y todo, Aristides Aceituno. Bueno, con él forjamos una amistad desde hace 45 años más o menos, cuando él era vendedor de repuestos en la desaparecida empresa Acente, y yo trabajaba en como comprador de repuestos de la empresa Dixa Petrocarga. Eso fue para el año 1978. Ya en 1980-81 nos encontramos en la carrera de periodismo, estudiando y compartiendo, y hasta en el equipo de fútbol, porque gustaba el fútbol. Y posteriormente, bueno, cada quien agarró su ruta. Yo empecé a trabajar en Radio Tegucigalpa, pues estuve también un par de años en Diario La Prensa, y él

0: la gran escuela, comenzó en la gran escuela de Diario Tiempo, donde le decía yo que en Diario Tiempo, en esos tiempos, los periodistas miraban más allá de la pared. O sea, que ahí se preguntaban qué había detrás de esa noticia, qué había detrás de eso, y había periodismo de investigación, resultados muy positivos en cuanto a lo que obtenían como respuesta en estas investigaciones, y por eso se caracterizaba Diario Tiempo. Posteriormente, yo con la inquietud y todo eso, porque levantando la cabeza me preguntaba a los 40 años, ¿qué vas a hacer, Víctor, de a los 50 y todo eso? ¿Vas a andar siempre como una grabadora? Entonces fue cuando nos ocurrió la idea de fundar la empresa Servicios Profesionales de Comunicación, que comenzó con Marcio Moya y Jorge Barrios como socios. Pero ellos, como tenían su trabajo y todo, no tenían el tiempo suficiente como para atender a tiempo completo la empresa. Fue cuando le sugerí y le dije a Ariste que estaba en su oportunidad. Bueno, pues entramos, le dijo, y eso, la empresa la fundamos en el 1993, pero comenzamos a ya en funciones, a laborar en 1997, fue cuando comenzamos. Y a raíz de la llegada de él, porque era muy dinámico, muy con una iniciativa y con un don de trabajo tremendo, a cualquier hora que se buscaba Aristides Aceitudo, él estaba, eran las 10, la 1, las 2, 3 de la mañana, él era su pasión, la noticia, la información. Él dijo que iba a volver a ser periodista porque le encantaba, él vivía la 24/7 todas las noticias, él se le preguntaba de cualquier tema, era muy suspicaz, conocía pues del entorno nacional, conocía de los personajes, y por eso se gració ese estímulo, esa admiración por su don de trabajo, por su don de gente. Y posteriormente, como relataba Dago, el 1 de septiembre del 2023, a raíz de que vino un periodista de España, nos metió el gusanito en la cabeza y no sabíamos a qué nos estábamos metiendo en ese momento cuando se fundó hoytudiario.com, que era su hijo, como también relataba. Y desde, bueno, yo creo que era su pasión, era su amor y era todo ejercer el periodismo y tener un periódico, que es bien difícil pues mantenerlo, más que todo porque son el espejo de la prensa escrita, y vender publicidad, ustedes lo saben, es bien difícil, pero él de su bolsa, él como podía, él siempre mantuvo el periódico y lo mantuvo a flote hasta la fecha.
1: Sí. Al final, ¿qué fue lo que ocurrió en el sentido de que entendemos que él empezó bueno, muchos colegas desconocían que Aristides había sido intervenido quirúrgicamente. Realmente éramos muy pocos los que sabíamos de su intervención quirúrgica. ¿Qué fue lo que ocurrió con Aristides, Víctor?
0: Bien, él quería que se mantuviera en reserva su estado de salud. Bueno, en estos últimos meses, 2 meses, él comenzó ya tiempos, hace ya, podríamos hablar de 15 años, siempre hablaba de un vértigo, que tenía un vértigo, que le afectaba la parte motora, le pegaban sus dolores de cabeza, él se chequeaba, iba donde los doctores, iba donde los especialistas. Era ocasional, ¿no? Pero cuando le pegaba esos síntomas, entonces él empezaba a sentirse mal. Entonces, ya por último optó y buscó, bueno, especialistas, ya gente, neurólogos y todo eso, y fue cuando se le detectó ya el cáncer bajo el cerebelo. Ya era una protuberancia de 3 centímetros, y ya con bastante riesgo por la parte donde se ubicaba, en la parte de su cabeza. Entonces él estuvo atento.

0: y estuvo diciendo que tenía confianza, iba a salir bien, que estaba orando y que todo. Y así, y como nosotros lo miramos bastante bien, ¿no?
1: Sí.
0: Reflejaba síntomas tan graves, ¿verdad?, de su rostro, de su comportamiento. Y él se sometió bajo la promesa y pidiéndole a Dios de que le diera vida, que podría seguir. Y fue cuando vino la intervención, que se programó el sábado pasado, lo operaron. Empezó la operación a las 8 de la mañana y duró casi 9 horas. Ya la situación era grave porque solo pudieron los doctores extirparle el 30% de su tumor y dijeron que ya más allá era un peligro porque le empezó a sangrar bastante. Uh-huh. Terminó la operación, entró a UCI, que son un par de días, y le empezaron a... empezó ya la preocupación de parte de la familia porque una persona tiene que reaccionar, según los médicos, 48 horas, pero él definitivamente no reaccionó con sí mismo y no despertó. Y ahora tenemos esta situación que es un fallecimiento ayer en horas de la noche, a eso de las 8:30 de la noche.
2: Así es, Víctor. Realmente es lamentable la pérdida de una persona que, aparte de ser amigo, era un gran ser humano. Arístides tenía muchas características, muchas cualidades. En lo personal, duele porque desde 1993 empezamos una amistad bastante cercana, más que amigo, era un hermano. Trabajamos juntos en el crecimiento de CEPROC, de Onda Udiario, y duele. Tuvimos la... Me escribió el jueves y se despidió y me dijo: no sé si voy a regresar. Precisamente estaba viendo ese mensaje y me dice: vos sos uno de ellos que siempre has estado en mí, conmigo, te quiero mucho. Tenemos muchos recuerdos y vivencias. Aguanta el secreto. Ya no tengo retorno, solo estoy en las manos de Dios. Y me voy a someter a la cirugía. Ese fue el mensaje que me envió el jueves. Y me decía: es duro, pero trata de seguir. Por eso es la canción, dice, porque me mandó una canción de un grupo español que sonó mucho en tiempo de la pandemia. Él tenía esperanza. Y esa fue la despedida conmigo el jueves pasado, que tuvimos el último mensaje de ese grupo que cercano que manteníamos. En aquellas etapas que podemos recordar de Arístides, y siempre vamos a recordarlo de mucho bien. Vamos a mantenerlo ahí en nuestro corazón y en nuestra mente, con esos buenos momentos, con esas reuniones de los meses de diciembre, con todo lo bueno que pudo haber hecho Arístides Aceituno, no solamente en la vida personal nuestra, sino en la vida de muchos, porque Arístides era de los que, si podía quitarse la camisa para dársela a alguien, se la daba. No escatimaba esfuerzo para ayudar a alguien. Y así era Arístides Aceituno. Gracias, Víctor.
0: Bien sensible él y muy profesional en eso, porque también

0: era formador. Él al final hizo bastante, formó bastantes periodistas y fotógrafos, incluso, que los regañaba, les decía cómo hacer su trabajo, porque él era un apasionado definitivamente de, del periodismo. Él, 24/7, esa era su pasión. Yo no he visto a alguien con tanta pasión por su profesión, por hacer bien las cosas y por salir adelante, luchar. Y así fue su característica. Poco enojado cuando no se hacían cosas bien, las cosas bien, pero era para que las personas perfeccionaran su trabajo y lo hicieran mejor, y era una característica de él. Ahora lamentamos su partida y esperamos que nuestro Padre Celestial lo reciba en su seno principal y descansar en paz.
1: Sí. ¿Dónde se le van a estar dando las honras fúnebres a Aristides Aceituno para aquellos que nos escuchan, Víctor? Que queremos acompañar en este momento difícil para los amigos, para el gremio periodístico, porque esta es una pérdida irreparable para el gremio periodístico. Se nos va un gran periodista, pero una extraordinaria persona. Una extraordinaria persona. Sí.
0: Así es. Según el comunicado que hizo la familia, porque anoche yo estuve hasta la 1:30 de la... hoy a la 1:30 de la madrugada ahí en Jardines de Paso, ya para ahí en la iglesia de velatorio de María Auxiliadora, y su cuerpo aún no había llegado. Yo creo que por eso hicieron el comunicado a la familia que a partir de las 7 de la mañana de este día comenzaba su velatorio en la capilla de María Auxiliadora de su Suyapa. Donde lo van a enterrar, si no sé todavía. Ahí se lo voy a comunicar más tarde cuando ya tenga el conocimiento.
1: Muy bien. Ahí vamos a estar acompañándoles, Víctor, y le reiteramos, yo sé que usted fue una persona muy cercana, un hermano, más que un socio y un colega, un hermano de Aristides. Así que...
2: El hermano mayor de
1: Aristides. De Aristides. Así que desde esta casa de radio nos sumamos a esas muestras de consternación, de dolor, de solidaridad por la pérdida irreparable de un amigo, un querido amigo, Aristides Aceituno. Víctor, ahí estaremos acompañándolo. Gracias, buenos días.
0: Gracias, se me agradece. Bueno, buen día.
1: Gracias. Bueno, el fallecimiento de Aristides Aceituno deja un vacío en el periodismo nacional, pero también un legado que va a perdurar como parte de la historia de la comunicación en Honduras. Su visión, impulso al periodismo escrito y al periodismo digital y compromiso con la información marcarán una huella imborrable en el gremio periodístico y en el periodismo nacional. Que en paz descanse nuestro amigo, colega, Aristides Aceituno.
3: Nuestra compañera Gabriela en este momento se encuentra afuera de la funeraria donde se encuentra nuestro compañero Aristides. Ella nos tiene un poco más de detalles de lo que se llevará a cabo el día de hoy, pues, para informarnos un poquito más. Gabriela.
4: Así es, compañeros, desde las afueras de la funeraria La Auxiliadora, donde están los restos de quien en vida fuera el periodista y fundador de Hondudiario, Aristides Aceituno, quien lamentablemente pues se ha confirmado su deceso en las últimas horas en la ciudad de Tegucigalpa. El periodista Aristides Aceituno fue fundador del medio digital Hondudiario y falleció en las últimas horas debido a complicaciones de la salud. El pasado 25 de mayo, día del periodista hondureño Aceituno, de 67 años de edad, fue uno de los comunicadores del país galardonados por el Parlamento de Honduras por su trayectoria profesional y empresarial. Aceituno, licenciado en periodismo por parte de la Universidad Nacional Autónoma de Honduras, era originario de Talanga, departamento de Francisco Morazán, y también se destacó por su participación como empleado para el diario El Tiempo en San Pedro Sula. En esta funeraria La Auxiliadora, aquí en el Boulevard Suyapa, a inmediaciones de la Basílica Menor, están siendo velados los restos de Arístides Aceituno, quien nació el 1 de febrero de 1959 y falleció el 2 de julio del 2026. Este servicio fúnebre se está llevando a cabo aquí en Salas de Velación La Auxiliadora en Tegucigalpa, y pues muchas personalidades van a asistir a lo que es este velatorio. En este momento, pues solo la familia y las personas bien cercanas a él están en esta sala de velaciones, La Auxiliadora, aquí en Suyapa, donde a partir de las 7 de la mañana pues abren sus puertas para que todas las personas que quieran venir a acompañar en esta última morada a Arístides Aceituno, pues puedan venir a acompañarlo. Todavía no tenemos el lugar en el que va a ser enterrado, ni la hora en específico de a qué hora será el sepelio, pero sí podemos informarles que se está velando aquí en la sala de velación de La Auxiliadora, aquí a inmediaciones del Boulevard Suyapa. La sala de velación es la que están aquí en lo que es esta sala de velatorios, aquí en La Auxiliadora en Suyapa, y donde usted pues va a poder venir a dar el último adiós al colega y director de medios de Ondu Diario, a quien también tuve el placer de conocer, don Arístides. Me acuerdo que muchas veces hablábamos por WhatsApp, siempre con alguna información, siempre una persona servicial, una persona pues muy apasionada por el periodismo, y que también pues si él podía ayudar en algo, lo hacía. Educador de generaciones, una persona con vocación en el periodismo y que ha dejado luto en el periodismo hondureño, y que siempre va a ser recordado por todas las generaciones que pues lo conocíamos y sabíamos el gran ser humano que era. También muestras de solidaridad a su familia, a su hija Ivette Aceituno, a quien también tuve el placer de conocerla, y pues resignación cristiana a todas sus familiares. Sé que es un momento duro y que no hay palabras que puedan consolar el dolor que en este momento embarga sus almas, pero les acompañamos en su dolor, y que Dios sea el centro de sus vidas en estos momentos de dolor y descanso. Compañeros, desde las afueras de esta sala velatoria La Auxiliadora, voy a retornar con ustedes a estudios principales de RCV, La Voz de las Noticias.
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4: Morosos de la Empresa Nacional de Energía Eléctrica deben unos 18,000,000,000 de lempiras, de los cuales 14,000,000,000 los adeudan las instituciones del Estado y unos 350,000,000 la industria privada. Esto es lo que revela el gerente de la ENE, Guillermo Peña Pantín, a Nelson Lanza.
5: Correcto, compañero, en el estudio central de Radio Cadena Voces, vamos a escuchar en este momento a el gerente de la Empresa Nacional de Energía Eléctrica, don Guillermo Peña Pantín.
6: Entender y mejorar. Ya es, hay arreglos técnicos, hay cosas que son de acuerdos legales que teníamos que también hacer dentro del ENE, y eso lo estamos atendiendo esta semana ya para salir con el problema.
7: Con todos los temas de los apagones en los 18 departamentos, ¿cómo se le da respuesta al pueblo hondureño? Porque dicen, ¿para qué pagamos y no va a haber energía?
6: Bueno, es que eso es un sistema que se heredó. Es un sistema que está acostumbrado a fallar. Eso es el ciclo que tenemos que romper. Para poder romperlo hay que tomar acciones serias. Eso pasa por la reestructuración legal de la ENE y del sector. Por eso hemos insistido en que lo que se está haciendo y se ha presentado al Congreso y que envió el presidente Azcurra al Congreso es una ruta hacia un mecanismo de inversión seria, respetable y donde viene muy acompañada de los sectores de las multilaterales, gobiernos, amigos, sector privado. Está bastante amplia el apoyo que tenemos y por eso creemos que ya pronto las bancadas van a ponerse de acuerdo y lograr salir con ese proyecto.
7: ¿Por qué ningún gerente de la ENE tiene el valor, como decimos los que ponen las gallinas, para divulgar listados de empresarios que no pagan energía en el país?
6: Es que donde se va a hacer, y así justo hicimos también, ya empezamos a sacar los circuitos por perro.

0: pérdidas, porque eso tampoco lo querían liberar antes. Y hace años también se liberó el despacho. O
1: sea, usted anuncia de que van a divulgar listado de aquellos empresarios que no pagan energía, pues son ladrones del pueblo también.
0: Es que donde está la mayor parte de la deuda es en el gobierno. Mayor, o sea, no se van a emocionar cuando vean la lista, porque está en el gobierno el mayor problema. De los 18 mil millones que hay en cuentas por cobrar del ENE, 14 mil millones son de gobiernos descentralizadas, autónomas, municipalidades. Es la gran mayoría.
2: ¿Y la empresa privada cuánto debe?
0: No, de industrial solo son 373 millones, que es un menos del 1% de toda la deuda.
1: Entonces son campañas malintencionadas que se dan a veces en redes sociales, que divulgan listas y que dicen debe tanto esta empresa, al final sí pagan.
0: Absolutamente, hay noticias falsas que son lo que circulan, hay muchos mitos que vamos a romper, y la forma como vamos a romper es a través de transparencia. Hablando con números, se arreglan las cosas, hay mucho mito y hay mucha desconfianza en el sistema. Por eso que cuando vemos la discusión en el Congreso, se ha visto con desconfianza de inicio y no por construir, porque el sector está acostumbrado a que haya mucha desconfianza. Eso lo vamos a romper a través de transparencia, con números claros y viendo información que no se ha visto antes.
1: ¿Quiénes son las instituciones que más deben del Estado?
0: La mayor es el SANA, con 1.800 millones.
3: Don Guillermo, en otro tema y sobre esto de los bonos, se dice que ya colocaron 7.700 millones, pero que no le han abonado nada en estos 6 meses a los generadores.
0: No, claro que no. Sí, por eso el Fondo Monetario aprobó la última revisión, porque ya se llegó a la meta que se había acordado con el Fondo Monetario en la deuda a los generadores.
2: ¿Cuánto le pagan?
1: Bueno, el gerente.
0: Ya se bajó de 16 mil millones abajo de 9.800.
3: ¿Y la colocación de bonos, cuánto anda en este momento?
0: La colocación varía por tipo de instrumento cada vez que se ha hecho, pero todavía vamos por la mitad de la colocación.
3: ¿Y esta situación, cuándo piensan ustedes poder colocar estos recursos? ¿Y es en la banca nacional o en la banca extranjera?
0: Son emisiones nacionales las que se están haciendo.
3: ¿A qué interés?
0: Depende del instrumento que se usa, porque hay a varios años a diferentes intereses.
3: ¿Y esto es para saldar las deudas del 2025, pero ya está aumentando a 2026? ¿O
0: estamos reduciendo? Pues se ha reducido de como lo heredamos, de arriba de 16 mil millones, allá hasta abajo de los 10 mil millones.
3: Retomemos lo de los 14 mil millones que le debe el Estado. ¿Cómo lo van ustedes a recuperar, las instituciones de gobierno, toda esta deuda?
0: Se está haciendo cruces entre todas las instituciones para ver, porque también ENE a veces le debe a otro, le puede deber a Ondutel, le puede deber al SANA. Entonces, estamos haciendo cruces entre todas las líneas de deuda también para poder ver qué se puede limpiar del proceso. Y ya vamos avanzando, ya también CEFIC nos está apoyando con ciertas líneas de la deuda donde están reteniendo las instituciones antes de hacer la transferencia mensual. Entonces ya vamos reduciendo en el camino también.
4: Gerente, para finalizar, ¿cuál es su valoración y qué le dice a estos diputados de la bancada del Partido Liberal que han dicho vamos a presentar nuestra propia propuesta pese a que...
3: Bien, vamos a escuchar a don Guillermo Peña Pantin en relación a lo que ha dicho la bancada del Partido Liberal, que está diciendo que va a presentar un nuevo proyecto en relación a estas reformas que se ha presentado aquí.
0: Con eso vamos a ver qué es lo que van a presentar, porque no lo conocemos todavía, pero la apertura está siempre para el diálogo, y es lo que hemos estado haciendo, o sea, mucha conversación, mucho diálogo, incluyendo los puntos de vista que ayudan a aclarar, porque muchos de los puntos son de aclaración, ya estaban en el proyecto, solo son de mejora, y eso es lo que estamos trabajando.
4: ¿Se va a insistir entonces con el proyecto original, el que se envió desde el Ejecutivo, o se estaría mejor tomando en cuenta esta propuesta que estarían haciendo los liberales?
0: No podría decir, porque no conocemos nada todavía lo que si hicieran una propuesta diferente. Mi recomendación para el Congreso sería que se trabaje en una línea en conjunto.
3: ¿Pero le han notificado a ustedes qué es lo que le hace falta a este decreto?
0: Sí, lo que nos notificaron ya todo lo incluimos y ya está en el borrador. Y eso lo hemos hecho público, que ya todas las líneas que se hicieron en un comunicado de hace como un mes, esas ya se incluyeron.
3: ¿Pero dónde sienten ustedes que está la traba?
2: ¿Qué se ha fortalecido en esta propuesta de ley?
0: La reforma es una reforma institucional y de orden, donde fortalece el regulador, fortalece el despacho y ordena a la ENE como el ente más grande del sistema.
3: Pero y estas reformas, licenciado, ¿cómo usted esta situación? ¿Ustedes qué creen que les hace falta ese decreto que ustedes presentaron? Porque muchos hablan de la privatización, hay que dejar claro ahí que nada de esto va a ocurrir.
0: No, es que ya es un tema que está solventado, que eso no exista dentro de la propuesta. Entonces lo que vemos ya es un tema de Congreso que tienen que las bancadas trabajar juntas para poder solventar.
3: ¿Qué política entonces cree usted?
0: Desconozco ya la situación, porque ya es un tema de Congreso.
3: ¿Y en la parte técnica qué es lo que hay que hacer, qué es lo que hay que investigar?

0: invertir en la Empresa Nacional de Energía Eléctrica?
1: Hay que invertir por todos lados, Oscar. Ahí estamos, o sea, hay muchísimo, muchísimo tema que invertir.
0: ¿Cuánto capta la ENEA al año y cuánto es lo que pierde así generalmente? Y al hacer el cruce, usted que es licenciado en economía, el déficit, ¿a cuánto se?
1: Pues, o sea, vende 41 mil millones y le hacen falta.

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2: 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Se marcan las 7 de la mañana, 9 minutos.
3: No pasó del 40% la ejecución presupuestaria, la cual para el mes de mayo era de un 33%. Por un presupuesto aprobado hasta el mes de abril, en este escenario, las remesas continúan siendo el principal apoyo que tiene Honduras en materia económica, porque mantienen las reservas internacionales y el tipo de cambio. Esto es lo que explica el especialista en temas financieros, Germán Dubón. A Nelson Lanza.
4: Buenos días, muchas gracias. Acompañando los estudios centrales de Radio Cadena Voces, me encuentro con el licenciado Germán Dubón, especialista en economía y finanzas, y esto es para poder hablar, licenciado, sobre el cierre del mes de junio y las proyecciones al mes de diciembre, porque partamos esto en dos semestres. ¿Cómo estuvo la economía, el comportamiento de la misma en materia de inflación, devaluación de la moneda, ingreso de remesas y sobre todo la ejecución presupuestaria?
5: Bueno, con respecto a la ejecución presupuestaria, diríamos nosotros que anda a mayo, andaba en un 33.1%, ¿verdad? Eso significaría que para la proyección andaría en un 78 a un 86% de ejecución. Que si no le ponen un poquito de velocidad a las licitaciones en la Secretaría de Estado, en el despacho de infraestructura y transporte, posiblemente esto vaya a ser mucho menor. Porque todo dependerá de las licitaciones y que si estas licitaciones caminen para que le pueda inyectar toda la parte monetaria a estos proyectos. Y una vez entrando eso, pues habría la ejecución como tal, ¿verdad?
6: ¿Y la inflación?
5: Bueno, la inflación anda alrededor de un 3.6%, lo que se ha acumulado. Eso equivale entonces a que está proyectado por afuera del parámetro que se tenía, que era entre un 3 y un 4, va a andar tal vez algún 5, un 5.5. Y eso, entonces, la autoridad monetaria tendrá que tomar las medidas correspondientes a efectos de darle cumplimiento a lo que es en sí lo que la ley manda dentro de lo que es la política monetaria.
6: 6.09% fue lo que cerró la inflación a junio, ¿o cuánto?
5: No, 3.6% es más o menos lo que se ha venido acumulando a mayo, ¿verdad? Porque a junio todavía no tenemos el dato, recuérdese que tiene un rezago esa información y por lo tanto no podríamos nosotros tener la certeza de cuánto es el monto, ¿verdad? Por lo menos no he visto un reporte que lo dé como una cifra oficial. Y no podría especular al respecto.
4: La devaluación de la moneda y las reservas internacionales, que siguen siendo prácticamente el hombro donde descansa el país, su economía, con lo que son las remesas.
5: Bueno, recordemos que ha habido un desplazamiento de aproximadamente un 1.02% de lo programado para efectos de poder cubrir lo que es el tipo de cambio, ¿verdad? Que actualmente el tipo de cambio, si más no recuerdo, anda en un 26.8674, que tomando de la base de 26.5665 que se tenía, entonces han dado un crecimiento de aproximadamente 32 centavos. Eso pues viene a empujar de alguna manera los precios al final, porque al estar adquiriendo una moneda más allá del valor.

0: valor que se había proyectado o que se piensa proyectar y se va a llegar a desarrollar, lógicamente los importadores cuando traen los productos ven todo esto, lo analizan y eso llega directamente a los precios por producto que les incrementa los costos.
1: ¿Y se irá a cumplir con la ejecución presupuestaria un 100% al cierre de diciembre en relación a lo que tenemos a junio?
0: No creo yo que se vaya a cumplir. Normalmente, y en esto hay que ser uno bien objetivo y honesto, no ha habido ningún gobierno que ejecute el 100% ni el 90%. El rango anda entre un 75%, un 82%, hasta un 86% pudiera ser. Y esto sería lo que estaría ejecutando en el presente gobierno.
1: Gracias, licenciado Germán Dubón, en relación a estas explicaciones sobre el desempeño de la economía en el primer semestre del año y cómo vamos a cerrar también probablemente en el 2026, en diciembre de este presente año. Compañeros, retornamos con ustedes.
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3: Bueno, los progreseños se han autoconvocado y se han tomado el puente La Democracia por el incremento de el más del 300% de la tasa municipal vehicular. La aprobación del nuevo plan por parte de la Corporación Municipal del Progreso ha desatado un rechazo de todos los sectores de la Ciudad del Progreso luego que han incrementado en un 300% la tasa municipal vehicular. La tasa municipal que ya está en vigencia en la nueva matrícula vehicular que comienza este mes de julio, la consideran desproporcionada ante el deterioro de las calles en la Ciudad del Progreso. Como respuesta, los ciudadanos y organizaciones se han autoconvocado a un plantón esta mañana, tomándose el puente de La Democracia bajo la consigna "Nadie entra, nadie sale".
4: Bueno, en relación a esta protesta que hoy se desarrolla allí en el Puente de la Democracia por parte de la ciudadanía del Progreso ante el abusivo cobro de estas tasas municipales, el nuevo plan de arbitrio aplicado por el alcalde Alexander López, esta mañana hemos invitado al presidente de la Cámara de Comercio e Industria del Progreso, Raúl Cárcamo. Ya están, Raúl, ahí en el Puente de la Democracia, están llegando, entiendo, la ciudadanía para manifestarse en este día en contra de estas abusivas tasas municipales. Buenos días, les saludamos desde Tegucigalpa, de Radio Cadena Voces.
5: Muy buenos días a su auditorio, es un gusto estar con ustedes desde aquí del Progreso. Sí, la verdad que la ciudadanía se autoconvocó, como ustedes lo dicen. No es un evento político, no es un evento dirigido a en contra de nadie, es una manifestación del pueblo en contra de un abuso que se ha hecho por parte de la Corporación Municipal en cuanto al incremento a la tasa vehicular. Es desproporcionado el porcentaje que se aumentó. Entonces la gente se autoconvocó y han hecho acto de presencia en varios puntos de la ciudad, cerrando el paso, cosa que afecta, ¿verdad?, al municipio, afecta a la economía, pero también les afecta el tema de que van a pagar más impuestos por sus vehículos, sus motos. Y ¿sabe qué es lo más triste? Que no tenemos calles realmente de primer nivel para decir nosotros de que vale la pena o están justificados los ajustes. La ciudad no ha tenido tanta inversión en infraestructura para que justifique este ajuste a la tarifa. Ahora bien, no sé si ustedes están al tanto, pero la información de la corporación anterior es que ellos no saben nada, los regidores no saben nada de que se haya hecho ese ajuste, que es donde se pudo haber hecho porque era año 5. Recuerde que los planes de arbitrio se pueden modificar en año 5 o en año 0. Y el año pasado no hubo ajuste. La Cámara mandó una solicitud preguntando si iba a haber modificación del plan de arbitrio. Se dijo que no, que se mantenía igual. Hoy salimos con esta sorpresa. La actual corporación, los regidores actuales también desconocen. La vicealcaldesa, que ha sido en los dos periodos, desconoce. Entonces, ¿qué pasó? Nadie sabe, nadie da una respuesta. La corporación hasta el día de hoy no ha dado un comunicado o ha salido alguien a defender esta situación.
4: ¿Y ha habido alguna reconsideración por el alcalde de la Ciudad del Progreso? Es decir, ¿ha comunicado él cuál es el argumento para aplicar?

0: modificar esta abusiva tasa municipal?
1: No, hasta el día de hoy no ha habido ninguna, ni a la empresa privada, ni al transporte, ni al pueblo en general, no ha habido ninguna respuesta. Se argumenta de que el señor alcalde está fuera del país, pero hoy con la tecnología, usted puede estar en la China, en Australia, en Nueva Zelanda, y desde allá se puede comunicar vía virtual y poder dar una información y aclarar algunos puntos. Pero hasta el día de hoy, a esta hora que estamos hablando en vivo, no ha existido ninguna comunicación de parte de la corporación y de su máxima autoridad, el señor alcalde.
0: Raúl, si la ley de municipalidades establece que las tasas municipales y el plan de arbitrio únicamente puede modificarse en año cero y en año cinco, es decir, es ilegal totalmente esta nueva tasa municipal aplicada por el alcalde Alexander López.
1: Correcto, usted lo ha resumido todo, en año cero o en año cinco. Y si el año pasado, a fin de la corporación anterior, no se llevó a cabo, porque no hay un acta donde se diga que se tocó el tema del aumento, la modificación a la tarifa vial vehicular en la Ciudad del Progreso, y quiénes firmaron a favor, quiénes firmaron en contra, no hay un acta, ¿ok?, que legalice esta situación. Por lo tanto, se convierte en caso diferente, que sería ilegal. Entonces, aquí el órgano que debe dar las explicaciones del caso es la corporación municipal, porque ellos son los que manejan todo el tema de la economía del municipio y de sus leyes.
0: ¿Y han estimado cuánto es la recaudación que se pretende hacer a través de esta tasa municipal?
1: Así, a grosso modo, andaría esa recaudación entre 400 a 500 millones de lempiras.
0: Es bastante, una cantidad considerable. Ahora, el plan de arbitrio modifica la tasa vehicular, pero también modifica otras tasas que se aplican, digamos, al comercio y a la ciudadanía.
1: Sí, todo está involucrado, pero como le digo, la única que ha tenido ajustes fue la tasa vial vehicular. Uh-huh. Usted puede decirme, siglo XXI, San Pedro Sula existe, y el sanpedrano se quejó en su momento de esa tarifa alta, pero usted va a San Pedro Sula y usted ve avances, es una ciudad que crece cada día, la economía es súper poderosa, la ciudad de San Pedro Sula, usted ve pasos a desnivel, usted ve puentes aéreos, usted puede ver vados que están haciendo, usted puede ver barrios que han pavimentado, usted puede ver iluminación nueva por parte de la alcaldía municipal. O sea, usted ve que hay una inversión en infraestructura, más sin embargo, en la ciudad del Progreso no lo vemos de esa manera. Entonces, eso es lo que nosotros hemos exigido como empresa privada siempre, que se invierta en cosas productivas. Ahorita aquí se hizo una inversión en un parque, se le hizo una remodelación pequeña, 2 millones de lempiras, que pudieron haber sido invertidos en otra cosa que a la gente le favorece más, que iluminar un parque. Entonces son situaciones que a veces no sabemos quién los asesora o quién les da las líneas a seguir para desarrollar el municipio. Ahí quedamos en el limbo.
0: Sí, cuéntenos, para ilustrar a nuestra audiencia, ¿cuánto tiene que pagar ahora una motocicleta, por ejemplo, de acuerdo a esta nueva tasa municipal, y un vehículo liviano, por ejemplo, un vehículo turismo, un vehículo pick-up que es necesario para trabajar?
1: Bueno, mire, ayer justamente, con un proveedor de la empresa que nos vende extintores, me dijo que si era verdad eso, era una vacilada, era una broma. Nos fuimos al parqueo y le digo, vamos a ver tu placa, nos metimos al portal del IP, tasa vehicular, un carro modelo 86, métele la pluma cuántos años tiene, modelo 86, al Estado le va a pagar 1.300 lempiras de impuesto vehicular, la tasa del Estado, y a la corporación municipal 2.300.
0: ¡Wow!
1: Entonces, de 600 lempiras que el señor pagaba el año pasado, 2.600 lempiras que pagaba, ahora va a pagar 2.300 por un carro de 40 años de uso. ¿Cree usted que es justo eso o no es justo? No,
0: es abusivo, realmente eso es abusivo. ¿Ustedes, la ciudadanía no está dispuesta a ceder mientras no se revierta esta decisión? ¿Puede revertirse, Raúl?
1: Claro que sí puede revertirse. Todo se puede corregir, todo se puede enmendar. Errores de humanos, rectificar es de sabios, y la situación en el país, con tanto golpe que ha recibido en este año, incrementos a los combustibles, incremento a la tasa de energía eléctrica, y una tasa de energía eléctrica que no es de la primera calidad, pero el pueblo ahí va, y ahora con este golpe en la Ciudad del Progreso, mire, somos noticia a nivel nacional y no por cosas buenas.
0: Sí. ¿Por cuánto tiempo se mantiene esta toma el día de hoy?
1: Bueno, esto, según lo que la policía ha hablado ahorita con las personas que están allá en la toma aquí del Puente de la Democracia, porque hubieron 13 tomas en la ciudad, todas las 3 salidas estuvieron bloqueadas y unas rutas internas las bloquearon también. Es impresionante realmente cómo hubieron

0: paralizaciones acá. Supuestamente llegaron a un acuerdo ya con la policía que en una hora se libera el tráfico. No sabemos si se va a cumplir o no, pero en una hora quedaron ya en acuerdo, si no la policía va a actuar.
1: Por ahora no hay paso por el puente de la democracia, ¿verdad?
0: No entra ni nadie sale por el lado de San Pedro Sula, ni a Progreso nadie sale. Solo para el lado de Tela está despejado y para el lado de Santa Rita, si no me equivoco, con la información que tenemos.
1: Raúl, estaremos pendientes de lo que ocurra en el transcurso del día. Hasta ahora todo normal, ¿verdad? No ha habido enfrentamiento con la policía ni nada que lamentar.
0: No, para nada. Todo esto es la gente, y eso es lo que la gente, yo les he admirado, en la manera que han estado sin dirigirse por nadie, sino que se han aglutinado de una manera cada quien peleando por sus intereses y porque están siendo golpeados. Y eso fue lo primero que aclaró la gente. No queremos ningún político metido ahí sacando beneficios para ellos.
1: Muy bien. Raúl, muchas gracias. Estaremos pendientes ahí de cómo se desenvuelve la situación.
0: Tengo un feliz día.
1: Igualmente. Muchas gracias. El presidente de la Cámara de Comercio e Industrias del Progreso, Raúl Cárcamo, el empresario Raúl Cárcamo, esta mañana aquí en Radio Cadena Voces, en torno a esta toma que realiza la ciudadanía, la fuerza viva del municipio del Progreso, ante el abusivo trancazo, leñazo que le ha dado la corporación municipal que dirige Alexander López a la ciudadanía del Progreso con las tasas municipales, así como también con la modificación del plan de arbitrios que establece, la ley de municipalidades establece que la revisión de las tasas municipales, ¿es que acaso no conocen la ley el gobierno municipal, los que integran un gobierno municipal? La ley establece claramente las tasas municipales y el plan de arbitrio solo puede revisarse en año 0 y en año 5. Así lo establece claramente la ley de municipalidades. Pero imagínese, en 2026, se modifica sin ningún argumento y sin ningún criterio la tasa municipal. Está indignada la gente del Progreso a raíz de este leñazo que le ha... Bueno, han tenido que soportar el leñazo del incremento a la tarifa de energía, los combustibles y ahora el leñazo de la tarifa de la tasa o de la tasa municipal en la ciudad del Progreso.
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3: Un efecto multiplicador es lo que provocará este 26% de aumento en la facturación eléctrica, más del 12.48% reciente de la Comisión Reguladora de Energía Eléctrica. La institución no hace más que golpear al consumidor. Esto es lo que informa el presidente de la organización, Darwin Ponce. Nos vamos con nuestro compañero José Adán, que nos tiene más detalles.
4: Auditorio de Radio Calaboces, el licenciado Darwin Ponce, el presidente de la Fundación Artículo 19 de Protección al Consumidor. Este golpe económico del 12.48% de la facturación eléctrica a partir de este mes va a ser grave para aquellos que no tienen suficientes recursos económicos como para dar el servicio eléctrico, licenciado.
5: Bueno, licenciado, mire, es tan grave la situación que entre los dos incrementos que se han dado a nivel de energía eléctrica, estamos sumando casi 26%, si no me fallan los cálculos. Estamos hablando que por cada 100 lempiras de energía eléctrica, el incremento que nosotros estamos pagando es de 26 lempiras.
4: ¿En lo que va de este año?
5: 100 lempiras, sí. Entonces creo que esto es inédito, nunca habíamos tenido incrementos tan desorbitantes desde hace mucho tiempo, lo cual viene a golpear enormemente la capacidad de las familias hondureñas, porque no solamente tienen que pagar directamente ese ahora 25%, sino que también todo lo que es producido de uso diario, parte de la canasta que ha sido procesado con electricidad, va a tener incrementos porque el que lo produce también va a pagar más y se lo va a trasladar al consumidor. Entonces, claro, ahora un 12.5 más lo anterior, que suman ya 25, casi 26%.
4: Acumulado,
5: lo va a trasladar ciertamente al consumidor final. O sea, el consumidor final es el que termina

0: pagando los costos de todo lo que consume la electricidad.
1: Ahora, licenciado, para evitar estas consecuencias de una institución como la CRE, que no sirve para nada, absolutamente nada, solo para golpear por la población, antes de las revisiones que se hacen trimestralmente, deben pasar por el Congreso Nacional para que se discutan con los sectores sociales, a fin de que estos golpes no sean tan salvajes, hablándolo así en términos coloquiales, que le hace la población esta denominada CRE, que no sirve para nada, solamente para golpearle el bolsillo al consumidor.
0: Mire, ese es uno de los trabajos más bellos que existen en este país. Sus salarios son enormes y prácticamente cada 3 meses hacen un cálculo de tarifa. Óigame, ese dinerito está bien, bien bonito, bien ganado. El gran problema de la CRE son dos. Número uno, no hay representación de consumidores en un organismo que supuestamente es un intermediario que vela por los derechos de los usuarios de la energía eléctrica. Y no hay representante de los consumidores. Mire usted qué interesante. Eso le indica el valor que tenemos los consumidores y los usuarios para el Estado y para la CRE. Dentro de la CRE, una organización de consumidores podría inclinar la balanza a favor de los consumidores, porque supuestamente para eso están. Y el otro tema es que toda la CRE salir en defensa de los consumidores.
1: Jamás en mi historia, desde que se creó la institución, licenciado Ponce, jamás he escuchado que la CRE trabajó su análisis de 3 meses en bajarle el alto costo de la energía a la facturación. Jamás de mi vida. Solo han sido golpes certeros a la economía del más pobre.
0: Ni lo va a haber. Pero sí sale.
1: Es una institución parásita. Es una institución parásita que debería desaparecer más bien.
0: Es correcto. Pero salen en defensa de la ENE, salen en defensa de los generadores, salen en defensa del Estado, pasan publicando las publicaciones en redes del gobierno. Ese es el trabajo de ellos. Entonces, pero nunca hemos visto que salgan en defensa de los usuarios.
1: Bueno, echamos al licenciado Darwin Ponce, el presidente de la Fundación Artículo 19 de Protección al Consumidor. RCB José Manuel les ha informado.
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3: Tráfico vehicular en San Pedro Sula, Joel Morales.
4: Buenos días, compañeros oyentes de Radio Cadena Voces, la voz de la noticia. Presentamos el tráfico vehicular de San Pedro Sula. Nos encontramos en el Boulevard del Sur, a la altura del edificio donde opera el Registro Nacional de las Personas, en esta importante arteria vial de la denominada capital industrial del país. En este momento vemos un tráfico vehicular bastante movido, que va de norte a sur, buscando la salida hacia el occidente, a los municipios del cono sur del departamento de Cortés. Pero de igual manera, hay un movimiento bastante movido, bastante grande, de vehículos que vienen de sur a norte. En este momento vemos que la circulación ha mermado debido a los semáforos que han colocado en estas trochas de los bulevares la municipalidad de San Pedro Sula. Esto es lo que está ocurriendo en el tráfico vehicular. Muy cerca también del hotel Copán Sula, aquí en San Pedro Sula, vemos que los vehículos circulan sin ningún problema. El Boulevard del Norte, a esta hora de la mañana, nos reporta la Dirección Nacional de Viabilidad y Transporte, que tiene un tráfico bastante pesado. De igual manera, en el Boulevard del Este, en el Circuito Norte, ese desvío que viene desde el Boulevard del Norte y que pasa por Armenta hasta salir a la morgue del Ministerio Público, también hay un tráfico vehicular bastante pesado a esta hora de la mañana. De igual manera, en las 7 calles, hoy es viernes y hay un movimiento mayor en los mercados de San Pedro Sula. Lo que podemos informar del tráfico vehicular, compañeros, regresamos con ustedes a Radio Cadena Voces, la voz de la noticia.
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6: Gracias nuevamente, compañeros, en estudios principales de RCV, la voz de las noticias, a inmediaciones de la Universidad Nacional Autónoma de Honduras, donde en este momento vemos un tránsito vehicular bastante fluido en dirección al Boulevard La Hacienda. También podemos ver los carros que se dirigen al Boulevard Suyapa en dirección al Hospital Escuela, también al centro de la capital, así como el retorno para ir al Boulevard Fuerzas Armadas. Podemos ver un tránsito vehicular bastante fluido. En lo que respecta al tránsito vehicular que va hacia el anillo periférico,

0: colonia San Miguel, el centro de la capital, la colonia La Era y todas las colonias aledañas. Al Boulevard Suyapa también podemos ver un tránsito vehicular bastante fluido. Aquí podemos apreciar el tránsito vehicular del Boulevard Suyapa en dirección al anillo periférico, al Boulevard Fuerzas Armadas y también al anillo periférico. Ahí ustedes pueden apreciar bastante fluido el tránsito vehicular de este Boulevard Suyapa. En lo que respecta el acceso a la Universidad Nacional Autónoma de Honduras, también podemos ver que es un tránsito bastante fluido. En lo que respecta del Boulevard La Hacienda en dirección a la universidad, también vemos un tránsito vehicular bastante fluido. Así que si usted se dirige a los diferentes puntos de la capital, va a poder observar que hay tránsito bastante fluido. En el Boulevard Centroamérica, inmediaciones de la Kennedy y de Plaza Miraflores, también podemos manifestarle que hay tránsito vehicular bastante fluido en dirección al anillo periférico, a la cañada y también a lo que es el Boulevard Fuerzas Armadas. Así que si usted se va a dirigir por estos sectores, lo puede hacer muy tranquilamente porque no hay tránsito vehicular. En el centro de la capital, a inmediaciones del Parque Central, sí hay un poquito de tránsito vehicular en dirección a Comayagüela y el acceso a los mercados. Así que si usted se va a dirigir por estos lugares, le recomendamos que salga con anticipación para que evite que lo agarren el tráfico que hay en este momento y que vaya con bastante tiempo. Esto es lo que les puedo informar respecto al tránsito vehicular desde Tegucigalpa.
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3: Ejecución presupuestaria en el primer semestre del 2026 fue del 35%. Lamentablemente, el presupuesto fue aprobado y publicado hasta el mes de abril, pero eso no es excusa para no ejecutar los recursos, aseguró el ministro de Finanzas, Emilio Hércules, quien señaló que existen 48 mil millones de lempiras disponibles para la inversión pública. Con más detalles, Nelson Lanza.

0: Muchas gracias, compañeros. En los estudios centrales de Radio Cadena Voces, en efecto, según el ministro de Finanzas, don Emilio Hernández Hércules, el gobierno del presidente Alfura está acelerando la ejecución presupuestaria para impulsar la inversión y resultados para Honduras. Él señala que al cierre prácticamente del primer semestre del año, la ejecución alcanzó entre el 34 y el 35%, superando el porcentaje registrado para el mismo periodo durante los últimos 5 ejecuciones fiscales. Pero no hay excusas de ningún tipo y los funcionarios, en este caso los ministros y los directores, deben de ejecutar los presupuestos asignados para que al cierre del año se haya pues realizado todas las obras que el presidente de la República está presionando para que se hagan y que la ejecución presupuestaria sea de un 100%. Escuchemos a continuación al ministro Emilio Hernández Hércules.
1: Con el tema de la ejecución presupuestaria para el ejercicio fiscal 2026, es importante señalar dos elementos que son innegables. Número uno, en primer lugar, el presupuesto general debió haber sido aprobado en septiembre del año pasado, sin embargo, fue aprobado y publicado en el Diario Oficial de la Gaceta hasta el 27 de abril de ese año. ¿Qué significa eso? Que se desperdició un tercio del ejercicio fiscal para llevar a cabo la presente ejecución. Por otra parte, con la publicación del 27 de abril, esto también nos dice de que llevamos apenas 2 meses desde que se autorizó la ejecución del presupuesto 2026. A pesar de lo anterior, llevamos ejecutados un 34-35% de la totalidad del presupuesto.

0: puesto, lo cual sigue siendo bajo para los estándares que tenemos que tener, pero este número, 34-35%, es superior a el porcentaje que se ejecutó en los últimos 5 ejercicios fiscales. O sea, que en el año 2022, 23, 24 y 25 se había ejecutado para este momento mucho menos porcentaje que es lo que lleva el presidente Aspura en lo que va de este gobierno, a pesar de que no tuvimos los primeros 4 meses porque no se había aprobado el presupuesto y que solamente llevamos 2 meses de vigencia del presupuesto general 2026. No es ninguna excusa. Tienen la obligación todos los secretarios de Estado de ejecutar el presupuesto y muy en particular aquellos recursos que llevan el enfoque de la inversión pública. Son 48 mil millones de lempiras que van destinados a inversión, un número muy superior a los de los presupuestos anteriores y que ya se refleja en la inversión que está haciendo el gobierno, no solamente en infraestructura, en el programa de bacheos, hay nuevos pavimentos, el dragado que se está haciendo en los canales, la inversión que se está haciendo en la compra de la maquinaria por parte del presidente de la República. Ya vieron ustedes las nuevas máquinas que están llegando a nuestro país. Es una inversión superior a los 3 mil millones de lempiras. Y también, y muy importante, en materia de salud, ya que se está llevando la salud a los diferentes departamentos y se está abordando el tema de la mora quirúrgica a nivel nacional.
1: ¿Se estarían evaluando, ministro, perdón, los ministros de
2: estos desembolsos, puesto que anteriormente se destinaba solo para pago de sueldos y salarios? ¿En qué se está invirtiendo actualmente este 30-40% de este presupuesto?
0: La inversión es variada. Hay que tener claridad en algo. Hay un gasto corriente que se va a ir ejecutando con cada uno de los meses. Me refiero muy en particular al tema de los salarios, 13º, 14º, pago de prestaciones, entre otros. Y eso va a conllevar que por lo menos el 60-70% del presupuesto sea ejecutado. Sin embargo, nos interesa mucho más la inversión. Tenemos que garantizar que se ejecuten los fondos para inversión y se está presentando un informe mensual a la presidencia para ver qué secretaría de Estado está ejecutando correctamente sus recursos y cuál no lo está haciendo. El llamado es a todos los ministros y al par de lo anterior. Estamos actuando con full transparencia, total rendición de cuentas. En el portal de la Secretaría de Finanzas pueden ver cómo va el comportamiento de la ejecución presupuestaria día con día y cómo va cada institución ejecutando sus recursos.
1: En esta evaluación, ministro, ¿van a ver algún resultado, alguna separación de, si no está dentro de los mismos planes del presidente de la República? Siguiéndolo.
0: Que yo tenga conocimiento, no podría decirlo. Sin embargo, es una atribución que tiene el presidente de la República. Recordemos de que todos los secretarios de Estado, todos los ministros, directores, incluyendo este servidor, el día que tuvimos el nombramiento, ese mismo día pusimos nuestro cargo a disposición para el presidente de la República. La obligación nuestra es seguir la dinámica del presidente. Ya lo vimos todos los hondureños durante 8 años en la alcaldía municipal, cómo transformó esta ciudad y cuál es la dinámica de él en cuanto al trabajo y la ejecución presupuestaria. No lo van a ver inaugurando obras, no lo van a ver a él anunciando ninguna macroobra de ningún tipo o ninguna ejecución de ningún tipo. Él será evaluado en base a los resultados que tenga en su gobierno y los ministros tienen que acoplarse a esa dinámica de trabajo.
3: Tomando en cuenta esto, ministro, quiero decirle a la población que todavía sigue criticando el desarrollo de parte de esta administración, que no se están viendo los resultados deseados.
0: Bueno, hay que darle tiempo a la administración. Recordemos de que venimos nosotros de un gobierno que tenía una dinámica económica muy distinta. Este gobierno no es un gobierno ideológico. Este es un gobierno de crecimiento económico. Y lo primero que debemos de hacer en el gobierno, como en cualquier hogar de cualquier hondureño, es ordenar la casa y ordenarla económicamente. Lo hemos demostrado con un presupuesto que lleva un 1.0% de déficit. Esto significa de que estamos apretando la paja para que no hayan gastos innecesarios. Anteriormente, en el 2024, tuvimos un déficit de 2.8, en 2025 de 2.5 y este año de 1.0, siguiendo recomendaciones de buenas prácticas internacionales. Por otra parte, tenemos que darle oportunidad de que

0: las diferentes secretarías de Estado comiencen a prepararse para llevar a cabo la ejecución de sus presupuestos. Recordemos, hace apenas 2 meses tomó vigencia el presupuesto 2026, algo extremadamente inusual. Sin embargo, esperamos que no se vuelva a repetir eso en nuestro país. Tendremos nosotros las precauciones del caso. Ya estamos trabajando en Secretaría de Finanzas en el nuevo presupuesto del año 2027 y esperamos entregarlo, como lo ordena la Ley Orgánica de Presupuesto, en el mes de septiembre al Congreso Nacional.
1: Y estas fueron las declaraciones del ministro Emilio Hernández Hércules, quien es también el coordinador del Gabinete Económico y quien recientemente tuvo la grata noticia de este desembolso del Fondo Monetario Internacional por 242 millones de dólares. Compañeros, con este informe de Nelson Lanza, retornamos con ustedes.
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3: Las noticias que se están llevando a cabo en este momento las puede seguir a través de nuestro streaming, también a través de, nos puede ver en YouTube. Vamos a darle lectura en este momento y es que entre apagones el pago de una tarifa eléctrica con un 12.48% de incremento es pagar por energía que no hay. Con más detalles nos vamos con nuestro compañero Joel Morales hasta San Pedro.
4: Bien, muchas gracias, compañeros oyentes de Radio Cadena Voces, la voz de la noticia. El ingeniero Menotti Maradiaga es dirigente de la Cámara de Comercio e Industria de Cortés y él hace las valoraciones y la lectura sobre este porcentaje del 12.48% de aumento a la tarifa eléctrica.
5: Sí, realmente es un aumento que nosotros esperábamos. Realmente no habíamos visto los efectos de lo que es la guerra de Irán-Estados Unidos y cómo nos iba a afectar en el tema del costo de la energía. Realmente esperábamos un 21% de aumento. Este 12% no quiere decir que por ser menor de lo que esperábamos no nos va a afectar, realmente nos aleja de la competitividad. Veamos cómo Guatemala y El Salvador le han hecho frente a los altos costos del petróleo y nosotros, pues, al tener este problema energético seguimos pagando energía que no hay, porque acordémonos que vivimos bajo eternos apagones y nos siguen incrementando la energía, nos siguen elevando los costos, nos siguen sacando de la competencia y de la competitividad de país regionalmente, y sobre todo, la MIPYME sigue sufriendo como nunca antes, porque estamos quedando sin mano de obra calificada, estamos quedando sin energía y estamos pagando energía cara que no nos proporciona.
6: ¿Este aumento podría generar cierres en las MIPYMES, ingeniero?
5: Mire, realmente los costos de energía lo que hacen es primero causar más despidos, porque para poder tener el contrapeso de este aumento, lo primero que hace es prescindir, la micro pequeña empresa lo que hace es prescindir de mano de obra. Y segundo, pues vamos a seguir viendo que informalidad, que eso es el 80% ahora de las empresas y de la mano de obra hondureña viven informalidad. ¿Por qué? Porque seguimos no siendo competitivos y la energía es el primer factor que nos daña el sector de la MIPYME.
4: Prescindir de empleos, significa que van a haber recortes. ¿Se han estimado cuántos recortes podría generar este nuevo incremento a la tarifa de energía, ingeniero?
5: Sí, licenciado, mire, acuérdese que hace poco nos aumentaron lo que es el salario mínimo. Nos están aumentando la energía, esto significa menos empleo, porque no hay todavía una economía fluida, no tenemos ventas, las ventas que estamos haciendo, las estamos haciendo internamente, estamos viendo cómo el cierre de maquilas y de empresas nos ha afectado poder tener ventas. La MIPYME vive el día a día, y les pongo ejemplos muy claros, ejemplos de pequeñas empresas, car wash, lavanderías, panaderías caseras. Todo lo que tiene su negocio en casa y que tiene de 5 a 10 empleados, cuando le dice va a haber un corte energético, cierran ese día. ¿Cómo lo reponen? ¿Cómo se lo van a pagar a los empleados? Realmente es un problema para el sector pequeño y mediano y no tenemos capacidad para tener plantas energéticas ni poder pagar el alto costo del combustible en estos momentos.
6: ¿A cuánto ascenderían los despidos en el sector MIPYME en estos 3 meses?
5: Realmente habría que ver, tenemos que seguir en el diálogo para poder buscar que bajen, porque acordémonos que el petróleo está

0: bajando, estamos a casi $75. Esto tiene que bajar y tenemos que volver más competitivas, Lené. No podemos seguir queriendo competir con Guatemala y El Salvador cuando ellos tienen mejores tarifas. Y yo no escucho a la población de Guatemala ni El Salvador decir que viven en eternos cortes, permanentes cortes energéticos. Esto tiene que mejorar y tiene que mejorar para bien para Honduras. Realmente seguir esforzándonos y seguir en el diálogo, pero no podemos seguir esperando más.
1: Le están dando el tiro de gracia al sector MIPYME y a otros tipos de negocios con estos aumentos tarifarios.
0: Por supuesto, miren, los aumentos sabíamos que se iban a dar, como vuelvo y repito, ya sabíamos que la guerra de Irán y Estados Unidos nos iba a traer repercusiones, pero tenemos que buscar cómo poder buscar otros factores que nos vengan a bajar el costo energético, por lo menos tener exenciones de impuestos o algo que tenga ese sobrepeso que necesitamos la MIPYME, pero no existe. Todo es carga, todo es aumento, todo lo tiene que cargar la MIPYME. Y si ahora vemos todo lo que está aumentando las municipalidades a nivel nacional, es más carga para el sector MIPYME. Realmente todo lo va a cargar el sector MIPYME y no hay nada a favor que nos pueda ayudar a desarrollar y generar más empleo. Y acordémonos, nosotros generamos la mayor cantidad de Producto Interno Bruto y la mayor cantidad de empleos en el país.
1: Bien, muchas gracias al ingeniero Menotti Maradiaga, dirigente de la Cámara de Comercio e Industria de Cortés. Compañero, con ustedes a RCV Noticias.
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3: El Consejo Nacional Electoral evalúa la cancelación de la personería jurídica de algunos partidos políticos que no participaron en las elecciones generales del 2025. Así lo da a conocer el consejero interino Eduardo Fuentes en este reporte de Gabriela Campos.
4: Gracias, compañeras en estudios principales. Auditorio de Radio Cadena Voces, en efecto con el consejero Eduardo Fuentes, a quien le consultamos respecto a esta advertencia, consejero, de que hay riesgo de cancelar personería jurídica a algunos partidos políticos.
5: Más que advertencia, pues hemos sido consultados acerca de cómo se encuentra el estado de la personería jurídica de los partidos políticos y lo que hemos manifestado es lo que dice la ley, de que cuando un partido político no logra el mínimo número de nóminas para poder inscribirse, pues procede la cancelación de su personería jurídica y hemos explicado que esta personería jurídica o esta cancelación de la personería jurídica no es automática, sino que pasa precisamente por un proceso administrativo en el cual se conozcan los descargos, se aplique la normativa, se conozcan los antecedentes jurisdiccionales que puedan haber al caso y si corresponde, pues emitir esas resoluciones en legal y debida forma. Hasta ahora ese tema no se ha tocado, no se ha conocido, simplemente es un producto de lo que sucedió en el proceso de inscripción de las elecciones generales del año 2025.
4: ¿Cómo es el proceso para pues, notificarle a estos partidos políticos que no tienen la personería?
5: Pues justamente eso, ¿no? Analizar el proceso de inscripción de las elecciones anteriores, notificarle a los partidos políticos que esto se realizó, ellos pueden y emitirán sus descargos, ¿no? Evidentemente, y en función de esos descargos, en función de todos los expedientes que obran en este Consejo Nacional Electoral, porque ¿cuáles son las causas que se mencionan? Pues el tema de que hay partidos políticos que no lograron el número mínimo de nóminas en las pasadas elecciones. Y cuando hablo de número mínimo de nóminas, me refiero pues que no lograron al menos 200 nóminas a nivel de corporación municipal, no lograron al menos 14 nóminas a nivel de diputados del Congreso Nacional de la República. Y bueno, con esos expedientes, con los descargos que realizan los partidos políticos, se realizarán pues las notificaciones pertinentes y se emitirán las resoluciones, que sabemos que las resoluciones que se puedan emitir en ese orden o en cualquier otro orden son recurribles ante el Tribunal de Justicia Electoral e incluso pueden llegar a ser conocidas a través de recursos de amparo.
4: Pero estas son situaciones que se van a analizar dentro del Pleno para así poder pues analizar y tener un contexto puntual de qué partidos son los que no cumplen con estos requisitos.
5: Por supuesto, tiene que pasar por eso. Ya cualquier declaración, cualquier plática, pues responde al conocimiento técnico electoral, pero no responde a una decisión tomada por un organismo colegiado que tiene que tomar esas determinaciones de esa misma manera.
4: Ya para finalizar, esto de las sesiones se va a retomar contundentemente. ¿Serán periódicas para así darle celeridad a todos estos procesos?
5: Por supuesto, hay temas administrativos que tienen que ser atendidos con prontitud y eso requiere un pleno que esté integrado todo el tiempo. Y esa integración todo el tiempo es parte del compromiso que nosotros asumimos de poder tener ese dinamismo y sobre todo pues esa comunicación efectiva para poder trasladar todos estos avances.
4: Bien, muchísimas gracias al consejero Eduardo Fuentes. Compañeros, con ustedes a Estudios Principales.
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3: Vamos a los deportes en RCV Noticias Matutino. España confirmó, Austria mostró equilibrio.

0: La Navidad
1: se adelantó.
0: Se adelantó para Portugal.
1: Bueno, y cuestionado ese triunfo de Portugal, ¿verdad?
0: 2-1 sobre Croacia.
1: 2-1 sobre Croacia, pero cuestionado uno de los tantos.
0: Dicen que llegó la Navidad anticipada para sí, Portugal.
1: Le regalaron
0: Suiza. Suiza le ganó 2-0 a Argelia.
1: Y hoy juega Argentina.
0: Hoy juega Argentina versus Cabo Verde, Australia versus Egipto y Colombia versus Ghana. Así que
1: dos partidazos. Argentina,
0: Cabo Verde
1: y Colombia
0: versus Ghana.
1: ¿Quién
0: gana?
1: Voy con Colombia.
0: Colombia y con Argentina. Y en el siguiente creo que por ahí va a andar Egipto.
1: Egipto, está jugando mejor Egipto.
0: Egipto,
1: por ahí. Con eso ya se cierran la etapa de
0: octavos. Se cierra la etapa de grupos. De octavos.
1: De octavos
0: de dieciséisavos.
1: De dieciséisavos. Ahora vamos a los octavos. Bueno, han quedado los mejores. Han quedado fuera Alemania, una de las favoritas.
0: Sí, quedó fuera Alemania y sufrió Inglaterra.
1: Inglaterra y entró Francia.
0: Pero seguramente quien nos va a hablar más de estos, de lo que pasa en el Mundial, es el CR7 de los deportes de Radio Cadena Voces, Marcial Torres Atruch, que está alegre por ese regalo anticipado de Navidad. Marcial Torres.
2: Buenos días, Roberto. Buenos días al auditorio de RCB, la voz de las noticias y los deportes. Un cierre espectacular, inesperado e incluso, pues, como lo dice, polémico. Se refiere al partido entre Portugal y Croacia, un 2-1 que la selección de Croacia, pues ya en el último segundo del partido empató el juego 2-2. Primero empezó ganando Croacia, después empató Portugal y cuando todo parecía pues que se iban a tiempo extra, anotó un gol ahí la selección de Croacia y fue invalidado por el VAR, a posición adelantada. Jugador que participe en una jugada y esto pues provoca que la eliminación de los croatas y que quiero contarle que provocó pues el retiro de una de las figuras emblemáticas de esta selección que fue incluso subcampeona del mundo y muy animadora de las copas del mundo, la selección de Croacia, y es el caso pues de jugador que tiene muchísimo renombre, Luka Modric, que pues se retira del fútbol. Ayer pudo haber incluso hasta retirado Cristiano Ronaldo, que anotó el empate de los portugueses en lanzamiento de penalti. Uno de los dos se iba a ir, pero al final pues fue la selección portuguesa. Para muchos pues hasta iba a llegar Portugal, porque le toca contra la selección española, que por cierto, ayer dio cátedra de fútbol, de favoritismo y sin problemas, despachó 3-0 a los austríacos. Y el partido, como ustedes lo dicen, que cerró pues esta actividad el día de ayer Suiza, también que Suiza ha llegado bastante lejos, siempre nos tiene acostumbrados a clasificar a estas siguientes partes, con lo que ustedes mencionan anteriormente, como solo eran 32 selecciones, estaríamos jugando en este momento ya los octavos o los cuartos, pero eran 48 en este mundial, ahora pues vamos a jugar los octavos, ¿sí? Pues la selección de Suiza levantó la mano frente a los argentinos. Para hoy se complementan, ya vamos a conocer todos los cruces, los emparejamientos de los grupos y vamos a ver pues que Australia va a jugar contra Egipto. Este partido está programado para el mediodía, hora de Honduras, a la mera 12 del mediodía. Va a jugar la selección de Argentina frente a Cabo Verde a las 4 de la tarde, hora de Honduras, y a las 7:30 de la noche va a jugar Colombia frente a la selección de Ghana. Ya los emparejamientos que arrancarán el día de mañana cuando Canadá enfrente a Marruecos y Paraguay frente a la favorita Francia. Lo que podemos informar en cuanto a deporte, estas fueron las notas deportivas aquí en RCB Noticias Matutino. Buenos días.
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2: Momentito, vayamos por partes. Si en el transcurso siente síntomas de empacho, no se enoje de puro fai, no se enoje de puro aire. Se abre el telón.
3: Puchica, présteme la silla del patrón un momentito. Le digo que me siento como váguido, mire.
4: Biencito se le ve que ya va a pegar el barquinazo, bella.
3: Ay, hombre, siento clarito que me va a dar patatús, hombre.
4: Se vienen ayunas otra vez, cañote.
3: Solo con un pocillo de café, mire. Le digo que el tripicario lo siento agiladito, agiladito. Uy, hombre.
4: Enséñeme, le oigo las tripas. Enseña.
3: Óigame la panza, ¿eh? Oiga, va a ver.
4: ¡Ah, papo! Si son una sola lloreta las tripas bellas.
3: Pero el domingo me voy a ir al monte, mire. A ver si agarro un garrobo, aunque sea para hacerme un consomé, mire.
4: Está palmado, cañote.
3: Le digo que estoy pila, mire. Es que tuve que comprarle una medicina a la mujer, viera visto, hombre.
4: ¿Y se fue hasta el gollete, cañote, tío?
3: Papo, le digo que me quedé con la boca abierta, mire. En dos papaditas así, mire, 18 cutes de un solo cuetazo. Uno encima de otro, mire.
4: Ese sí ha de ser buen business, bella.
3: ¿Cuál, por ejemplo, Frijol?
4: Ponerse a revender unos

0: ¿Sabe dónde pega con tú una farmacia? Cerquita del mercado, mira.
1: Le digo que es chorrito esto. ¿Verdad, gañoteo?
0: Tan cierto como que la vida es un bote.
1: Bella, gañote, si quiere hacer sus centavitos, o pone una buena farmacia, o pone un buen estanco, bella.
0: Estanco. Puchico, usted nunca votó el tujo a Monte, hombre. Agencias fiscales, se dice, hombre. Agencias fiscales.
1: Entonces, a las que despachan el guaro, ahora les dicen agencias fiscaleras.
0: Ni tanto, ni tampoco, hombre. Usted ya va por otro lado, hombre.
1: Pues, ¿sabe qué voy a hacer? Voy a ahorrar mis centavitos, bella.
0: Va a poner una agencia fiscal.
1: No, voy a poner una mi farmacita.
0: No, friegue. ¿Usted cree que es al molote, hombre? ¿Qué le diera? Puchico, usted va a morir engañado, mire.
1: ¿Y qué es mejor? ¿Vivir desengañado o morir engañado?
0: ¿Cómo dijo?
1: ¿Vivir desengañado o morir engañado?
0: Ah, papo. Ahí sí que me trabó, mire. Ni supe a qué horas me la puso, hombre.
1: Por eso dicen que debajo de las piedras más chiquitas están los escorpiones, bella.
0: Por eso dicen, mire, que no hay chiquito dejado.
1: ¿Cómo es la papada?
0: Que no hay chiquito dejado, hombre. Le digo que yo con los chaparros, vea, mis respetos, mire.
1: Y máxime, si uno está el zanjón.
2: ¿Qué dicen los jóvenes ilustres?
0: Ah, Liki, ¿qué espera, Liki?
1: What's cookie, man?
2: What's cookie, what's cookie. Conmigo déjese de what's cookie y baje el... Bájese de mi escritorio inmediatamente. ¿Oy?
0: Ese es el colmo, mire. Entortado encima del escritorio, hombre.
2: ¿Y usted, gañote? Levántese de mi silla.
0: Uy, hombre, se me fue el pájaro. Uy, hombre, tenga usted, hombre.
1: No le digo, pues, si aquel que parpadea pierde, bella.
0: Pues a la mano de Dios, mire, porque el patrón viene con la luna, frijol.
2: Mis anteojos. ¿Dónde están mis anteojos?
0: Puchica, si los anda puestos, hombre.
2: Pues, ¿y usted de qué se ríe? ¡Ay!
0: Puchica, este frijol es grueso. Y así quería que lo nombraran jefe de personal. ¡Uy, hombre! Esta fiera de jefe de personal.
1: No sé ya clavero, gañote. Usted, ¿qué días lo vendo choteando de que me quiere hacer la cama, oye?
2: No sabía que Gañote era carpintero. ¿Le va a hacer una cama?
0: No, patrón. Es que hacer la cama es como, digamos, ¿verdad? Ponerle tecolilla a uno para que se caiga, mire.
2: ¿Con qué frijol aspiraba a ser jefe de personal?
1: Papadas que uno se le meten, bella.
0: Si medio supiera leer, si le creería, mire.
1: Aloy, ¿quién habla? Aquí un frijol el terrible. Pero para más caché me puede decir de terrible fin, bella.
0: Bueno, ya hablando lo que es, como es la papada. ¿De terrible o de terrible?
1: De terrible.
2: No interrumpa, gañote. Una cosa es la amistad y otra es el business.
0: Y otra cosa, Juana Ramos, y otra ya la canteamos.
2: Silencio.
1: ¿Aló? Yes. Bueno, si quiere, avientes en inglés. Yes. Yo le hablo en inglés a indiado y también en inglés inglesado. Wimesia. 5,000 morlaques para la diputada. Bueno, y eso que no tengo mi octavo entre pecho y espalda, bella. Porque ya medio carón le digo que hasta... ¿Ah? Le digo que ya medio carón le digo hasta lo que ha comido, bella. ¿Oye? Pero si hay, pues, o le mome emplease. Patrón, tópelo, patroncito, que ya lo tengo sedita, bella. Tenga el cacho.
2: Aló. Sí.

0: habla el que ocupa la cúspide en la estructura empresarial de la agencia de empleos La Holgazana, donde trabaja el que le da la gana. Usted sabe, como quien dice, yo solo el director. Bueno, algo italiano, sí. No, Europa no conozco. Nunca me han dado un empleo con esas posibilidades. Sí, de gobierno. ¿De dónde dice? Que necesitan un jefe de personal y un asistente. Pues tienen suerte, porque contamos con personal altamente calificado. Perfecto. Sí, usted ya cumplió su misión. Misión cumplida. Hasta luego.
1: Picó el cliente, patrón.
2: Será Chiche la pajarita pinta, venga.
0: Me piden un jefe de personal del Consejo Nacional de Chichipates. Por supuesto que es un cargo de gran responsabilidad. ¿Y qué podemos hacer? ¿Qué podemos hacer? ¡Frijol! ¡He aquí su gran oportunidad!
2: ¡Ay, San José de Chiliquisque! ¡Te debo la promesa y este santito lindo!
1: ¡Puchica, frijol! ¡Puchica! Solo frijol tiene en la boca el patrón, a uno no le da un chance a esos.
0: Usted irá de asistente, gañote. Cuento tres y se me van ipso facto. Aquí tienen la dirección. Ministerio de los Chichipates. No. Veamos cómo fue que me dijeron.
1: Le dijeron, mire, Consejo Nacional de Chichipates.
0: Ah, sí. Muy bien, se me van inmediatamente al Consejo Nacional de Chichipates. Mientras tanto, yo quedaré revisando el estudio que nos encargaron acerca de las ventajas de la orilla de las semitas.
2: ¡Munoz, pues, cañote! ¡Síganme los deschambados!

0: Y espero que con esas explicaciones no van a tener problemas en el desempeño de su cargo.
1: Y por la diula, ¿eh? Ahí le preguntamos a usted, ¿eh?
0: Pero aprendan luego, porque yo creo que estoy en la colada de los que se van. Ya me pidieron la renuncia.
1: Pucha, y también que me cae el viejito, mire. Y hasta un aparato para hacer café hay aquí, bella cañó, tío.
0: Bueno, señor Frijol, sepa que yo sigo siendo su jefe inmediato. Y como hay algunas vacantes, seguramente vendrán algunas muchachas a pedir trabajo. Para que no haya atraso, ustedes las atienden.
1: Usted váyase tranquilo, mire, váyase tranquilo.
0: Vaya, pues, vaya.
1: Puchica gañote, le digo que somos un par de fieras, bella, un par de fieras. Vaya ayudante, open the door. Ah, chica, ¿y eso qué es, hombre? Que no se haga el loco, hombre, y abra la puerta, que para eso lo pusieron de ayudante de yo, bella. Pues, chica, ya me está viendo como su gato usted, hombre. Bella, cañote, de esa puerta para afuera somos aleros, oye. Pero de aquí para adentro de la puerta, aquí cambia la papada, oye. Pues, chica, por eso dicen que no hay peor verdugo que el que ha sido esclavo, mire. Qué clase de amigo es usted, hombre. Bueno, ¿va a abrir o va a estar parado ahí como momia? Quien manda, manda, y si mete las cuatro, la vuelve a sacar, oye. Pues, chica, ya se le subieron los humos, hombre. Si los puestos son pasajeros, hombre. Los puestos, mire, Frijol, son para ser amigos y no enemigos, hombre.
2: Bueno, o abre la puerta o le rajo el ayote con este engrapador, oye.
1: Uy, hombre. Sí, ahí voy.

0: llegarán a botar la puerta, hombre.
1: Buenas.
0: ¿Qué desea, mija?
1: Es que me dijeron que hablara con el jefe de personal para ver si me da trabajo.
0: Pásemela. Con suerte, mira, está de buena pulga el indio ese. Pase adelante, señorita.
2: Adelante, mija, y mándese a sentar. Y dígame para qué soy cuerno, oye.
1: Gracias, ¿verdad? Es que yo soy una muchacha muy pobre, ¿verdad? Y ando viendo a ver si hay trabajo, ¿verdad? Porque yo soy una muchacha bien pobre.
2: ¿Usted es soltera o es casada?
1: Soltera.
2: Ah, bueno, porque con las casadas hay que andarlas contumeriando cuando hacen pedido, bella. Además, está fregado con los maridos, peor si salen bravos.
0: No tiemble, señorita. Mire, siéntese con confianza, hombre. Si aquí nadie se la va a comer, hombre. Con confianza, hombre. Relax, mire, relax.
2: A ver, ¿cuánto mide de caderas?
0: Le digo, frijol, venga, venga. Permiso, señorita. Puchica, ¿y para qué le pide las medidas, hombre?
2: Bueno, ¿y usted qué le pasa? Respete a su superior, oye.
0: Puchica, está bueno que me pase, mire. Por andar de ocho con yo, mire. Que cambia su arado usted, hombre.
2: Le digo, mija. ¿Y qué número calza usted?
1: 36, va del recio. Y digo, ayúdeme, mire que yo soy una muchacha bien pobre, ¿verdad?
2: Y su familia se enoja porque llega tarde. Es que a veces va a tener que hacer horas extras, mire.
1: Ay, ayúdeme. Mire, se lo voy a agradecer, mire.
2: Le digo, mija, ¿y con quién vive usted hoy?
1: Bueno, pues yo vivo con mi papá y mi mamá. Pero somos un montón de hermanos, mire.
2: Bueno, ay, solo que me esperara la salida, ¿verdad? Para ver que conversáramos bien, porque aquí hay mucho molote, bella.
0: Puchica, frijol, usted me da mala espina, mire. Usted no me la hace buena, frijol.
2: Usted no se mete en lo que no le importa, condenado, oye.
0: Sí, señor. Perdone, perdone, señor jefe personal, hombre. Ay, me perdona, pues.
2: Le echaron gasolina al carro que me toca yo, gañote.
0: Full, mire, jefe. Llenito el tanque, mire.
2: Bueno, pues, aliste lo que voy a llevar a la muchacha a comer pupusas.
0: Mire, mija, venga. Permiso, señor. Mire, mija, mejor váyase para su casa, hombre. Que estos hombres son unos pícaros, hombre.
2: Bella, gañote, no antes de meter choye. Bella, no me lo apegue de un lajazo. Acá, mija.
0: ¿Y entonces en qué quedamos? ¿Me quieres o no me quieres? Indio más corrompido. Ya leí las intenciones, oye.
2: Bueno, ¿quiere que le ayude a la muchacha que gañote?
1: Ay, sí, ayúdeme. Que yo soy una muchacha bien pobre, ¿verdad?
2: Le digo, mija, ¿cuánto mide usted de pantorrillas?
0: Uy, hombre, asténgase, hombre. Puchi, sea serio, hombre. ¿Cómo se vale del puesto, mire? Puro don Juan de barrio, hombre.
2: Para no andar con tanto rodello. Dígame, ¿dónde la recojo, mija?
1: ¿A qué horas?
2: Bueno, pues, en cuanto y nomás salga de aquí, bella.
1: ¿Y quiénes van a ir?
2: Bueno, usted va a platicar conmigo, ¿verdad? Gañote solo va a ir manejando, porque medio le hace, bella. Y ahorita no tengo otro chofer.
1: Él también va a ir.
2: Sí, pero nosotros nos perdemos en cualquier matorral, bella.
1: ¿Y a qué le digo?
2: Ganas de conversar que tiene uno, mire.
1: Bueno, pero mejor voy acompañada. Como ustedes son dos.
0: ¿Cómo dijo? Acompañada. Acompañada, frijol, mire. Hay cambio a la papada, mire. Pues para que seamos cuatro, frijol, hombre. Cuatro, mire.
2: Aquí ya se armó la papada, mire, gañote.
1: Bueno, pues, ya me voy. Los esperamos afuera.
0: Uy, hombre. Frijol, hombre. Apúrese. Cierre la oficina, mire, que nos van a estar esperando, hombre. Frijol, hombre.

0: de allá se armó la papada, hombre. Cierre la oficina, hombre. Por aquí dijeron que iban a estar, mire. Ve, si allá están, hombre. Mire, frijol, si son dos, hombre. Véngase, hombre. Y la mía está de espaldas, mire. La mía está de espaldas, hombre. Somos un par de fieras, mire. Acerquémonos, véngase. Voy bien peinado, frijol. Si va bien peinado, ve, ahí están, vea.
1: Ajá, y ya ratos están esperando, mijas. Trajo una amiga.
2: Sí, miren. Les presento a mi abuelita.
0: ¿Cómo? Su abuelita. Mucho gusto, señora. Mucho gusto, mire. Aquí mi jefe Frijol el Terrible, mire. Se lo presento.
1: Mucho gusto, nanita.
3: Mucho gusto, señores. Ustedes dirán a qué horas nos vamos para que platiquen acerca del trabajo con mi nieta.
1: ¡Ey, gañó, tío! ¿Y por dónde va, oh?
0: Es que ya me acordé de una cosa, hombre. ¡Nos vemos mañana, frijol, hombre! ¡Nos vemos mañana, hombre!
3: ¡Déjelo que se vaya! Bueno, ahora platique con mi nieta. Yo aquí voy a estar sentada. Creo que no les estorbo.
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0: Y yo, gañoteo.

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0: Momentito, por si la diule. Si dentro de un ratito siente que la babosada es con usted, no le pare bola. Pero eso sí, póngase orejón. Adentro que están bailando.

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1: A nombre di Holde, mire, aiutami a trapear eso, hagan. Jales así, mire, para allá, mire. Papo, qué hombrecito, si le pesan, mire.
2: Bueno, ¿y usted cuál es la rechura con yo? Ve, yo no me lo encuentro en una escurana, porque bueno.
1: Ahí está, se yo va a contestar. ¿Aló? Sí, aquí habla con la agencia de empleos La Holgazana, donde trabaja el que le da la gana. Ah, espérese un

0: Un momentito. Hey, frijol, aquí le hablan. A ver, páseme el cacho. ¿Aló? ¿Quién habla de allá para acá, oh? ¿Ajá? Sí, pero es que usted me dejó plantado, mija. Le digo que me hice piedra, bella. Le llevaba chicles. Sí, le llevaba una caja de chicles, pero ya ve. Bueno, y es que, ¿a qué va el batallón, pues? ¡Al batallón! Ya dillitas con ese primo. No, y es que la verdad es que usted solo es viajes para allá, bella. Vaya, pues, ahí nos vemos.
1: Papo, le colgaron el teléfono, frijol.
0: Es que llegó la patrona y le tiene prohibido, mire.
1: Arregle bien esos papeles del escritorio del patrón, mire. Y esconda bien el trapeador detrás de la puerta, oye.
0: Esconde, esconde el anillo. Esconde, esconde el anillo. Esconde, esconde el pistillo. Adivina, adivinador, cómo hizo pisto y cuántos negocios tiene ese señor.
2: ¡Hola! ¿Qué dicen los jóvenes ilustres?
1: Úyame, si aquí viene el patrón, ajá, Liki. ¿Qué peras, Liki?
0: What's cookie, man?
2: Me pareció que ustedes se estaban refiriendo a mi persona.
1: Mi patroncito, ¿cómo se pone a creer? Era una adivinanza que dijo frijol, mire.
2: Claro, como aquí no hay nada que hacer, hay que aprovechar el tiempo en adivinanzas. Imagínense ustedes la imagen negativa que adquiriríamos si esto trascendiera a nuestros clientes.
0: Ah, no, ahí sí que sería clavo, mire.
1: No, pero lo que es de mi boca no sale nada, mire.
2: Silencio, que no he terminado.
1: Cuidado, frijol, no le vaya a bosticar palabra al patrón, oye.
2: No les voy a negar que yo he llegado a oficinas donde nadie sabe nada ni cómo se llama, pero ustedes... ¡Adivinanzas!
1: Uy, por usted nos está pegando esta trapeada del patrón, mire, frijol.
2: Espero que no se vuelva a repetir. 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Fundada gracias al tesonero trabajo del abuelo de mi culta esposa.
0: Mi patroncito, jodincho. Siga, que yo me encanta. Carajo, este patrón está bueno para que lo pongan en un buen puesto, bella.
1: Uy, hombre, con el plante que tiene,
0: Si tiene buena pinta. Haría pisto ligerito.
2: ¿Se refieren ustedes a que podría incursionar con éxito dentro de la política criolla? Bueno, ya algunos amigos han coincidido con la idea. Escúchenme, ¿ustedes creen que yo tendría la suficiente capacidad como para...
0: Achis, por eso no se aflija, que en el camino se arreglan las cargas, patrón.
1: ¿Y si no se consigue un par de turbios que lo estén cochando por bajeras, mire?
2: Algunos amigos me han dicho que yo nací para tener poder.
0: Bueno, si el que tiene pisto es el que las puede.
1: Sea serio, frijol. No botas palabras, son.
0: ¿Aloy? ¿Quién habla yo? Aquí, frijol el terrible. Pero para más caché me puede decir The Terrible Bean. Just speak English. Me speaking to you y you speaking to me. ¿What? ¿Cómo dice? Sí, como quien dice, paja me das, paja te doy. Espérese tantito, pues. Vaya, patroncito, aquí está un cliente que solo es ganas. Tópelo al manzanillo, oye.
2: Páseme ese teléfono. ¿Habla usted con el gerente general de la agencia de empleos La Holgazana, donde trabaja el que le da la gana? Afiliados a la International Disinformation y ganadores del premio Roben pero en paz. Ajá, ¿de dónde dice? De la Asociación Nacional de Paracaidistas. Bueno, cuénteme todo. Perfecto. Su mejor idea ha sido llamarnos. Actuaremos ipso facto. Será un honor servir a tan benemérita institución. Hasta pronto.
1: Cayó un grande, patrón.
2: Fri-

0: Michael, no ponga los pies encima de mi escritorio.
1: Ay, Virgen de Manzupucagua.
2: Eso es lo que le encanta a él, mire, estar entortado. Ajá, patrón.
0: Bueno, resulta que me llamaron de parte de la Asociación Nacional de Paracaidistas. Solicitan un hombre acomodaticio, que tenga agallas para dirigirlos.
1: Como quien dice que los tenga bien puestos.
0: Y además, que sea muy astuto, porque como ustedes han de saber, la Asociación Nacional de Paracaidistas aglutina a los más connotados paracaidistas del país. Entre ellos, varios amigos que gozan de mi estimación.
1: ¡Juelul! ¿Y a quién va a mandar, patrono?
0: ¿Y a quién más? A ustedes. La asamblea comienza dentro de poco, así que cuento tres y se me hace el humo.
2: Le digo, patrón. Pero nosotros, francamente, no sabemos nada de eso, mire.
0: Eso no importa. Todo sea por la patria. El deber es el deber. Además, quien manda, manda. Y si se equivoca, vuelve a mandar.
1: La cosa es que hay que saber mandar, patrón. No hacía puro huevazo, bella.
0: Como dice insolente.
2: No le bostique palabra al patrón, fijalo. Mejor vámonos, hombre.
1: ¡Munos pa' cañote! ¡Adelante, ve el conejo!
2: ¡Más atrás va la guatusa!

0: Señores, por favor. Ya estando aquí presentes los enviados de la Agencia de Empleos Holgazana, que supuestamente van a regir los destinos de la Asociación Nacional de Paracaidistas, se abre la sesión. Como primer punto de la agenda tenemos lectura del acta anterior por la activista, paracaidista, contrabandista, prestamista y siempre lista para el que le pasen revista, doña Nila Prieto.
1: ¡Viva doña Nila Prieto!
2: Uy, hombre, absténgase, sea serio.
1: Sí, pero no me pegue, oye.
3: Agradezco las efusivas palabras de don Celestín Chando. Pero creo que exageré un poco en cuanto a los atributos de mi humilde persona. Bueno, el acta la hice. Ay, no, ya me la peinaron. ¿Dónde está el acta? Ah, no, perdón, si aquí la tengo enredada en estos cheques. Bueno, dice así. Reunidos en asamblea ordinaria, después de corroborar el quórum, los miembros de la Asociación Nacional de Paracaidistas, se acordó, primero, elevar una protesta, ya que en algunas dependencias les retrasan los cheques a algunos compañeros paracaidistas, y se nombró una comisión para solicitar que mejor nos manden los cheques a la casa, porque a veces hay que hacer cola y los envidiosos que nunca faltan le hacen a uno mala cara. Y eso, compañeros, va en demérito de nuestras conquistas paracaidistas. El compañero Benito Cálix habló en nombre de un grupo de asociados, ya que ellos, en sus respectivos centros de acción, tienen que marcar el reloj de la entrada. Y aunque si bien es cierto que a los 5 minutos vuelven a salir, no es justo, compañeros, que se les obligue a tanta humillación como la de marcar. Un momento, que no he terminado, please. Gracias. Todavía queremos anunciarles también

0: ya se mandó la solicitud para que los compañeros y compañeras que solo van al trabajo a leer novelas o a echar su sueñito, se les permita colgar una hamaca para que se soplen mejor. Eso es todo. Y perdonen, pero es que me tiene nerviosa el viaje a Panamá. Ay, ojalá no me pongan trabas en la aduana.
1: La felicito, doña Nila. Me ha dejado perplejo su exposición. Se fijó. Los paracaidistas sindicales fueron los que más la aplaudieron. A la salida lo vamos a ir a celebrar al club.
0: ¡Ay, niño tan largo!
1: Sí, si es por carro no nos afligimos. Y por gasolina tampoco, porque me conseguí unos vales. Bueno, pero sigamos. Compañeros, damos la bienvenida a los paracaidistas de la leche, que en este momento se hacen presentes. Háganles campo para que se sienten. Lo mismo a toda la raza del correo, donde los cheques de las cartas se hacen humo, y algunos galenos del materno. Dele donde se sienten ahí. Estos galenos se sacrifican con turnos de 24 horas y además atienden su clínica particular.
0: ¡Pido la palabra!
1: La palabra para doña Nila Prieto.
0: ¡Como el tiempo es oro! Y algunos compañeros no andan carro y los buses brillan por su ausencia. Sugiero que oigamos las palabras de los enviados de la Agencia de Empleo en la Holgazana, donde trabaja el que le da la gana. Porque uno de ellos será el que elegiremos para regir nuestros destinos.
2: Le digo, gañote, vaya usted, ¿oh?
1: No, hombre, vamos los dos, pero hable usted primero, venga.
2: ¡Sape! Eso es. Cuando yo le diga sape, que no se oiga ni una mosca, oyen.
3: ¡Eso, compañero!
2: Compañero los cuelles, oye.
1: ¡Ey, hombre, frijol, las tengas, las tengas!
2: ¡Sape! Eso es. Cuando yo diga sape, que no se oiga ni una mosca. Aquí vamos a hablar a calzón quitado. Porque por ahí he oído decir que el país está en las latas. Y ustedes dándose la grata, hasta huepícaros. ¿Sape?
1: Uy, hombre, frijol. Absténgase, frijol, absténgase.
2: Ah, no, mijito. Ahora ya me piqué, vaya. Óigame bien. Yo me daría pena andar presumiendo con el pisto que no hay sudado. Aprovechados es que son. Samarritos estos. Si es por mi parte, búsquense otro, mijitos, porque aunque sea, aunque me corra el patrón, no voy a aguantar tanta sinvergüenzada, oyen. Tahueléperos, comequedito, tacuacines es lo que son. Porque el pisto, vean, debe ser sudado.
1: Perdone, señor, pero usted nos está ofendiendo. Esto es una afrenta contra la democracia.
2: Ah, chis, gañote, como que ya metí las patas, ¿eh?
1: Las patas es piropo, mire.
0: Un momento. Este señor está violando nuestros derechos humanos. Y lo que es más, no solo ha ofendido a los caballeros, sino que también a las damas aquí presentes. Sugiero que le caigan las avispas.
1: No, hombre. Mis placas. Mis placas. Me botaron mis placas. No, con ese paraguas, doña. No, con ese paraguas, no. Mío. Frijólame. ¿Dónde está Frijol?
2: Voy al gañote, que los masacra, ¿no?
3: Allá ven otro, ¿eh?
4: ¡Vamos con ellos! ¡Nunca van a ver!

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0: y cañó, tío. Fíjese que me se ha metido una babosada en la cabeza y que ya dijitas con lo mismo, bella.
1: Hombre, ¿qué le pasa? Yo lo conocí, bueno, enséñame. No tendrá calentura.
0: No, de plano, gañote. ¿Qué días que ando piensa que repiensan lo mismo, bella?
1: Uy, hombre, usted pensando. Mire, tenga cuidado, no le vaya a hacer daño. Mire, no es el primero que se queda arriba, frijol.
0: Ah, pues ya no le cuento nada solo por eso, bella.
1: ¿Por qué?
0: Es que usted le pega unos bajones a uno y que mi respeto, bella. No, si de plano me la bajó todita, bella.
1: No se friquea, me vengan. Cuénteme, ¿cuál es la onda?
0: Venga, sentémonos, pues.
1: Cuénteme sus penas, ¿cuáles son?
0: Le digo, gañote. ¿Y cómo se hará para que las películas salgan en la televisión, no?
1: Pues, hombre, Hilario. No, ¿para qué le va a decir? Yo no sé nada de eso, mire.
0: Es que a yo me gustaría salir en esas películas, mire.
1: No le... usted para Luciaco no hay otro, mire.
0: Ah, no, yo no me diga Luciaco, gañote.
1: Y no es cierto, pues, que es bien Luciaco. Vaya, jodido. Se enoja por la verdad, mire. Y ahora es que quiere salir en las películas, nada menos.
0: No, digo yo, para poner de esos televisores en el San Juan, gañote.
1: ¿Que usted quiere meter la televisión en su pueblo? Hombre, no estaría mala la pensada, mire.
0: Ya me imagino yo anunciando así como sale en la televisión hablando uno, bella. Hombre, pero la fregada es que yo soy redondo, gañote.
1: Ni tanto, porque lo reconoce, mire. Y usted no es redondo, usted es cuadrado.
2: ¿Qué dicen los jóvenes ilustres?
1: Uy, yo me decía, vienen para... ¿Qué pedas, Liki?
0: What's cooking, man?
2: ¿Cómo está la juventud en la que la patria confía?
0: Vacía, como la calavera de mi tía.
1: Déjela, señora, en paz.
2: ¿Se puede saber de qué estaban hablando para llevarles la contraria?
1: Friol, que siempre sale con una brutada, mire. Y yo voy, yo me que le pongo cuidado, mire.
0: Le digo, patrón, ¿cómo es que salen las películas en la televisión, patrón, no?
1: Fíjese qué hombre más tonto. ¿Sabe lo que dice? Que él va a meter la televisión en el San Juan, dice.
2: Soñaba el abad de San Pedro y yo también sé soñar.
0: ¿No sabe cómo es que salen las películas, patrón, no?
2: Bueno, las películas son proyectadas desde los estudios.
1: ¿Verdad, patrón, que son unos rollos que vienen así, mire?
2: Bueno, más o menos.
0: ¿Y cuando salen hablando los que son?

0: de aquí, o digamos, cuando se ven los partidos de Jurgol, patroncito.
1: Bueno, para eso están las cámaras. Usted se para enfrente de las cámaras y a la vez su imagen está saliendo en la pantalla.
2: Leo, patrón. ¿Y ese negocio de qué se mantiene?
1: Por supuesto, de la publicidad.
2: ¿Quiere decir que todo lo que anuncian ahí es pagado, patrón?
1: Por supuesto. Los medios de comunicación viven de la publicidad.
0: Este patroncito sí que sabe en paleta. Me convence, bella.
2: Claro, menos mira que el hombre es inteligenciado.
1: ¿Y de dónde ha sacado la idea de poner un canal de televisión en el San Juan, Frijol?
0: No, decía yo, bella. A ver si me hago unos centavitos, decía yo, bella.
2: Bájate de esa nube y ven aquí a la realidad.
0: Tan burlesco que gañote. Pura envidia que le tiene a uno, bella.
1: ¿Y ha pensado usted qué tipo de programación pondría, Frijol?
0: Ah, chism. ¿Tipo de qué fue que dijo, patrón?
1: Programación. Programación, es decir, me refiero a los programas.
2: Vaya, tiene con solo eso que ni sabe, mire.
1: Aunque viéndolo bien, podría comenzar con programas comprados en el extranjero, aunque estuvieran un poco pasados de moda, pero se ahorraría un poco.
0: Ahí está, gañote, para que vea. Usted es el que le pone trabas a uno, bella.
1: O podría usted poner uno de esos novelones que tanto le gustan a las mujeres.
2: Mi mujer también mira una sutil novela en la televisión, como dice Stinio, mire.
0: ¿Ya le mercó televisión, gañote?
2: No, si de pie anda en las casas ajenas, mire. Yo le digo, pero no entiende. Deja de andar metiéndote a las casas por esa tu tal novela. Mire, va y de repente se pierde algo, le digo yo. A vos te van a echar el clavo.
1: ¿Podría poner programas animados con artistas de su pueblo, Frijol?
2: Mire, Frijol, si pone ese negocio, mire, me pone a mí de animador. Uy, yo ya me imagino, mire.
1: ¿O podría contratar a un extranjero?
2: Puchi, que eso es lo malo, mire. Eso es lo malo, mire.
0: Le digo, patroncito, ¿y qué es eso de extranjero?
1: Bueno, que no es nacido en el San Juan. Y si es por ideas, para programas, solo es de hacer un viajecito a otros países, a chepear las ideas de otros. Luego se viene al San Juan y las realiza como propias.
2: Ya, Ni necesidad tiene de estarse quebrando el coco, mire.
1: Pero yo, como hombre de negocios, le aconsejaría que ejerciera el monopolio de la televisión. Porque así usted fija los precios a su gusto en el San Juan.
0: ¿Cuáles precios, patrón?
1: Pues los que va a cobrar a los anunciantes.
0: ¿Y la otra palabrita que dijo, cómo fue que no la entendí, patrón?
1: Monopolio.
0: ¡Ay, esa! ¿Y para qué voy a querer un monopolio yo?
2: Indio con reloj.
0: No me pegues, gañote, oye.
2: Pero, hombre, monopolio no estoy yendo. ¿Y qué es que se agacha? Es que no es malo, mire.
0: Es que yo soy medio bruto, vaya.
2: Ni tanto porque lo reconoce, mire.
0: ¿Ay? ¿Aló? ¿Y quién habla yo? Le digo. ¿Ay?
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0: Hola, hola, hola, hola, ¿qué tal? ¿Cómo están? Tengan todos ustedes muy, pero muy buenos días. Acá estamos muy contentos, muy felices de poder estar otra mañana más junto a todos ustedes, siempre a través de esta enorme casa radial del Grupo Imbosa, Radio Cadena Voces, para seguir hablando, palpitando lo que es el Mundial, la jornada del día de ayer y, lógicamente, ¿no? Hoy vuelve a jugar la Argentina. Estamos ya ansiosos, estamos nerviosos y a ver cómo transcurre el día. Juancito, ¿qué tal estás? Muy buenos días.
1: Buenos días, Carlitos. Buenos días a todos nuestros amigos oyentes, a los compañeros allá en Control Central. Listos aquí para hablar sobre lo que fue la jornada futbolística de ayer en el Mundial, lo que se espera para hoy, donde sí está el partido que más llama la atención, porque hay que ser sincero, el partido que más llama la atención en la jornada de hoy es el partido de Argentina, ¿verdad? Para saber...
0: Colombia y Ghana también es un partido...
1: Colombia
0: y Ghana, sí, es un rival bravo, los africanos, sí, por el físico, todo.
1: Pero... Ahora, pero fíjate que en esta... Bueno, ya vamos a entrar a hablar más detenidamente, pero lo que sí, en esta etapa los africanos han estado un poquito más bajos, no como cuando llegaron, ¿verdad?
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Vamos con el segmento mundialista.

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1: Bueno, ayer en un partido desde lo emotivo muy fuerte, muy pero muy fuerte, porque iba a quedar por fuera del Mundial una de dos grandísimas figuras, como es el caso de Modric y de Cristiano Ronaldo, en un partido que fue hasta con carácter dramático por todo lo que aconteció, por el gol que le anulan a la selección de Croacia en el último minuto, que se jugaron 120 minutos aproximadamente, casi como si hubiese sido el alargue del suplementario, y no, fueron 120 minutos en los 90 minutos. Sí, y bueno, todo eso trajo que Cristiano Ronaldo, que jugó un tiempo y un poco más del segundo, va a seguir en la competencia. Luka Modric deja un legado enorme con la selección, él va a seguir jugando, es un enorme jugador. Y bueno, se despide quizás una de las primeras grandes figuras de este Mundial, ¿no? En el orden individual hablamos.
2: Bueno, la verdad que, no sé, las decisiones arbitrales de ayer estuvieron supuestamente apegadas a la justicia, ¿verdad? A lo que debería marcarse. Porque es que ahora hasta por una milésima de uña, si usted está arriba de la línea, es offside.
1: Sí, ayer hablé después del partido, chateé, no hablé, con Said Martínez, para que me diga más o menos, que me haga un resumen. No un análisis, sino un análisis concreto de el penal a favor de Portugal. Sí. Y también de la acción en la cual se anula el gol de Croacia. A Croacia. Me dijo que efectivamente sí fue penal, y yo, cuando hablan los expertos, yo les creo, sí, porque por algo son expertos y por algo también está en un Mundial, y por algo también está haciendo una actuación muy, pero muy buena. Entonces me dijo que sí, que es penal a favor de Portugal, y que la pelota tiene miles de chips, sí, los cuales te dan a detalle, y me mandó como una gráfica, te dan a detalle lo que ocurrió ahí. Porque estaba la duda, el jugador de Croacia, creo que era el número 20, la toca en el centro, en el primer centro la toca, no la toca, el ojo humano lo puede detectar, no lo puede detectar. Bueno, hoy el fútbol es más tecnología, ya los árbitros están quedando, con todo respeto lo digo, en un segundo plano, con esto se evita, lógicamente, o se busca más justicia, hoy sos beneficiado, mañana sos perjudicado, usted dijo recién por una uña de un pie, bueno, hoy también, o ayer, le anularon un gol a Cristiano Ronaldo por la clavícula, nada más, por centímetros, que uno en la pantalla lo ve largo, pero son 10 centímetros lo que convendría. El otro día fue perjudicado Colombia. Entonces, uno ya se tiene que acomodar a esto, de que la tecnología está prevaleciendo, que el fútbol no es la excepción, y que, bueno, créanme que a futuro, y no un futuro muy, no muy lejano, se va a jugar como el básquet, a tiempo. Dicen que van a ser dos tiempos de 30. Pero cuando salga la pelota o cuando se pare por una falta o lo que sea, se detiene el cronómetro también. O sea, se va a jugar 30 minutos exacto. Eso es lo que dicen. Puede que sea 35 quizás. Tiempo neto, ¿no? Sí. Tiempo que ahí sí no. Por más que vos hagas tiempo, quédate tranquilo que vas a jugar como corresponde. Eso es la otra. El cooling break es algo que todos decimos que es más que nada por lo que es la venta de publicidad. Pero hoy estaba escuchando, por ejemplo, a

0: a periodistas argentinos decían que hoy sí está bueno que lo apliquen, porque a la hora que se va a jugar el partido de Argentina, a las 6 de la tarde en Miami,
1: calor.
0: Calor y mucha humedad.
1: Sí.
0: Y mucha humedad. O sea, que cuando hace calor, se te banca, pero cuando hay humedad, la deshidratación es impera. Entonces, dicen que está bueno que hoy sí se aplique a lo mejor lo que es este tiempo para la hidratación. Para la hidratación y también para sugerencia, ¿no? de los técnicos, ¿no? Para sugerencia de los técnicos. Es algo que tendremos que acostumbrarnos. Es algo que tendremos que ir acostumbrándonos. Y es parte de la evolución. Que estemos de acuerdo o no, ahí después lo podemos debatir en cualquier momento.
1: Alguien decía, y no se presta como justificación, el hecho de que en vez de este espacio para hidratación, que el jugador le pidiera el energizante al que lleva las cosas, al utilero. Pero también tenés que tener permiso del
0: árbitro. Permiso, ¿no? si sos un extremo y estás de la otra punta, tenés que abandonar tu zona. Exacto. O sea, repito, hace calor en Estados Unidos. Y hay lugares donde hace más calor. No todos los estadios son climatizados. Hay ciudades, por ejemplo la de Miami, que hay mucha humedad. Entonces, quizás ahí sí aplique lo que... Repito, a mí lo único que me llama la atención es que estos 2 minutos y medio, 3 minutos...
1: No lo reponen.
0: Y eso sí me parece una desventaja para el equipo que está atacando o para el equipo que quiere ser protagonista. Y es una ventaja para aquel que solamente atina a defenderse. Llámese, por ejemplo, Paraguay. Vos en 3 minutos podés dar vuelta un partido.
1: Sí.
0: Es mucho. Uno dice, no, pero son... No, 3 minutos, créanme que en el fútbol,
1: le
0: 3 minutos,
1: le cambia el
0: es mucho. ¿Sí? Es mucho tiempo. Entonces, eso es lo que uno más o menos puede llegar a... Puede llegar a lo mejor a objetar, ¿no? Decir, bueno, pero ¿por qué no lo hacen? 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Así que pasó Portugal, quedó afuera Croacia, pasó Suiza, la verdad que Suiza fue... Tranquilo.
1: Sí, no, un partido no de guante blanco tampoco,
0: ¿eh? pero sí. Pasó bien Suiza. Suiza pasó. Y el otro juego, estábamos hablando, ¿cuál fue el otro juego?
1: España.
0: No, España se lo. Sí. Ah, no, España. Sí. España que caminó.
1: Caminó.
0: Sí. España, la verdad que pasó.
1: Y es lo que platicábamos acá, ¿verdad? Que realmente no. Yo no sé cómo deciden el jugador para el MVP. Porque a mi criterio. A lo que yo vi en el partido, este muchacho de Yamal sí es buen jugador y todo, pero no merecía el MVP ayer. Lo merecía el portero que llegó a su cuarto partido.
0: Oriazábal quizá que hizo los dos goles.
1: Oriazábal que hizo los dos goles.
0: Es plata,
2: hay marketing. Hay jugadores que tienen más peso, ¿no? Y como decimos, es marketing.
0: Marketing, venden más camisetas, en la foto vas...
2: Es más atractivo.
0: Ahora vos viste la foto de Yamal, viste la foto de Yamal, no estaba satisfecho.
2: Estaba inconforme.
0: O sea, él sabe, ¿por qué uno sabe cuando...? Uno cuando jugó, pues le voy a preguntar a tu viejo, a lo mejor, ¿qué gran partido tuviste? Sí, el periódico te puso 8 puntos y vos sabés internamente que fuiste un desastre.
1: Sí.
0: O a lo mejor hay veces también que hay gente mala que te pone 5 puntos y vos decís, no, si yo sé no, que jugué bien, yo jugué mejor de esos 5 puntos. Entonces,
1: pero difícil, es así. Es difícil,
2: ¿verdad? El fútbol y es malo.
1: Ellos saben, pero
2: claro.
1: Te pueden decir, jugaste bien, pero no lo hiciste bien, y eso se nota.
0: Es un chico, ¿no?
1: Sí, exacto.
0: Y todos los ojos de Denis están puestos en él.
2: La verdad es que de las figuras representativas del Mundial, creo que Yamal nos ha quedado de ver.
0: Todavía sí,
2: creo,
0: ¿no?
2: Creo que los demás han cumplido su misión, pero Yamal todavía estamos a la expectativa de ver su mejor
1: versión. Ahora, recuerde que es el primer Mundial de él, ¿va? Y luego viene comenzando.
0: Viene tocado también, ¿no? Viene tocado, ¿no?
2: El primer mundial de Messi.
0: Fue contra Yugoslavia, anduvo bien. Sí, fue bueno.
2: El primer mundial de Cristiano Ronaldo me parece que también fue notable, ¿no? Yo estoy esperando, o espero mucho.
0: Bueno, ahora va a tener un lindo desafío.
1: Lo importante es que Yamal se transforme en cuanto a su aspecto personal, ¿verdad? Que no vaya a ser lo que uno piensa que... Puede ser en la vida privada de él y todo.
0: Sí, bueno, hay algunos que son un desastre en la vida privada, pero entran a la cancha y la rompen.
1: Sí.
0: Acá

0: repito, él tiene que liberarse de la presión de que de las comparaciones.
1: Exacto.
0: Y que vienen del otro lado, y que vienen del otro lado, sobre todo que juega en el Barcelona, que juega con la 10, que está hoy en un mundial. Entonces, todo el mundo quiere ver el gol. Sí. Pero no el gol. El gol distinto. El que acumule a 5, 7, 8 adversarios, los deje botados.
2: Tiene equipos para brillar, Carlos.
0: Sí, bueno, pero. Repito, son mundiales. Son mundiales. Y ahora le va a tocar contra un equipo que ayer tuvo pasajes muy buenos, como Portugal. Sobre todo el primer tiempo me gustó mucho de Portugal. Y bueno, ahí va a estar el presente y el futuro.
1: Exacto.
0: Yamal contra Cristiano Ronaldo, ¿no?
1: Sí. Ya Cristiano, pues, su último mundial. Yamal el primer mundial. O sea, que se deja el camino para que este jugador pueda desarrollarse, pueda demostrar su capacidad y verlo, si Dios quiere, lo permite, nos da vida, va para los próximos mundiales,
2: verlo. Eso va a depender del funcionamiento de él, ¿no?
1: Claro.
2: Porque ayer, por ejemplo, hay jugadores que deslumbran e irrumpen así, pero luego se van opacando.
1: Ayer tuvo pasajes buenos, sin embargo, ya cuando estaba en el área...
0: Pero repito, uno lo que pasa es que como ya tiene 100 partidos, no sé cuántos partidos tendrá ya en el Barcelona, y está catalogado como para ser el sucesor de Messi en el Barcelona, ser la figura rutilante en España y uno de los mejores del mundo, y por qué no, a lo mejor de la historia, con el tiempo, porque esto he visto muchos jugadores que irrumpieron en el fútbol para ser los mejores y después se fueron diluyendo con el tiempo también, él se tiene que sacar esa presión. Y ayer daba la sensación de que quería hacer la jugada que quede marcada ahí. Ayer estaba escuchando también la prensa española y decía, no sé hasta qué punto es bueno este galardón que le dieron, porque interiormente él sabe que no lo merecía. Entonces, pero bueno... tiene la capacidad. El asunto es que esté bien acompañado. El problema también es que son todos jovencitos en España, ¿viste? Sí, ¿quién te va a aconsejar? Antes vos decías, ¿viste? Tenés a Puyol.
2: Pero esos jovencitos les pesó ganar
0: No, pero vos, ¿de quién esperas más? ¿De Pedri o de Yamal? ¿Quién es?
2: De Yamal.
0: Es bueno. Entonces, lógicamente, el peso que lleva Yamal es distinto a los demás.
2: Pero es tiene buenos compañeros, ¿no? Tampoco es que está jugando Yamal equipo que tiene troncos.
0: Si viene, vos tenés 19 años y viene uno de 19 años o uno de 20 años y te dice, mirá, quédate tranquilo, no pasa nada, el próximo. Y vos no le da bola. Ahora, si viene Puyol y te dice, Puyol siendo jugador del equipo, y te dice, hey, tranquilo.
2: Pero ¿qué final se iba a jugar? Argentina y España, ¿qué final se iba a jugar?
0: ¿Cómo así?
2: Los campeones de Europa, ¿no?
0: Ah, sí.
2: Los campeones se les pesó. O sea, me está tirando este discurso como que no han ganado nada.
0: No, pero no se
2: jugó. Ya ganaron, ¿no?
0: Pero un mundial es otra cosa.
2: Sí, pero ya lo ganaron.
0: Esto es como el tenis. Vos podés ganar muchos torneos ATP.
2: Cuando ganaron no eran jovencitos.
0: Mirá, ahora que ganaron. Vos ganás muchos torneos ATP, pero el que te marca es cuando vos ganás un Grand Slam. Acá en el fútbol vos podés ganar muchos títulos, todo. Pero ¿qué es lo que te...? A ver, ¿vos crees que, por ejemplo, el campeón del mundo, el que sea campeón del mundo, y si llega a estar en ese combo, Yamal, campeón del mundo, o Cristiano, campeón del mundo, o Messi, campeón del mundo, ¿vos crees que no le van a dar el Balón de Oro?
2: ¿A quién?
0: A cualquiera de estos tres que sea campeón del mundo. ¿Por qué es lo que te marca la diferencia por sobre cualquier Champion, Copa América?
2: Pero eso ya se sabe, eso siempre así por años.
0: Entonces, bueno, pero ese es el peso que está llevando él.
2: Entonces, van a eliminar a España por tener un montón de jóvenes.
0: No, yo te digo que le está pesando hasta ahora al chico este.
2: Pero personalmente sí, a él, los demás también son jóvenes.
0: ¿De quién esperas más vos?
1: Él ayer fue muy egoísta.
2: Colectivo, ¿no?
1: Tenía la oportunidad de filtrar el balón a otro jugador que estaba mejor ubicado y no lo hacía.
0: Pero yo creo que la desesperación...
1: Lo que él quería hacer era su gol.
0: Sí.
1: Buscó su gol y no lo pudo hacer porque también la defensa del equipo rival...
2: Cuenta, ¿no?
0: Bueno, la jornada del día de hoy, señores. Jornada del día de hoy, ¿a qué hora arranca? Al mediodía.
1: A las 12, creo.
0: ¿A las 12 es? Sí. Acá está. A las 12 va a jugar.

0: Australia-Egipto, ahí lo tenemos en la pantalla, Juancito. Allá. Australia-Egipto juegan a las 12 del mediodía. El ganador de Australia-Egipto se va a enfrentar al ganador de Argentina-Cabo Verde, que juegan a las 4 de la tarde.
1: 4 de la tarde, sí.
0: El partido también, que me parece a mí con un carácter ahí, Colombia viene jugando muy bien, pero los equipos africanos también tienen sus destellos. Tienen, ¿no? Colombia, sí. Colombia va a enfrentarse a Ghana a las 7:30 de la noche y este es el cierre de lo que es 16 octavos de final.
1: Sí, hoy ya termina prácticamente esta etapa. Termina. Y mañana comenzamos ya con los octavos, ¿no?
0: Colombia, Ghana, se enfrentan... ¿Te mandó los cruces ya, Fabri? Ahora le vamos a mostrar los cruces que ya están y los que podrían llegar a venir de cara a lo que se viene. ¿Por qué? Porque Colombia está en la misma línea que está Argentina, en la misma línea que está Brasil. Los cruces de octavo de final, el día 4 de julio, el sábado, mañana. Marruecos ante Canadá. Van a jugar en Estados Unidos, no juegan en Canadá. Marruecos ante Canadá, porque Canadá quedó segundo. Sí. A las 11 de la mañana. Paraguay-Francia también juegan mañana a las 3 de la tarde. Tienen que hacer un partido perfecto. Paraguay, el arquero va a tener que atajarse todo para que no lo definan en los 90 minutos. El día domingo, otro partido que ya está, es Brasil ante Noruega. Ahí vamos a ver a Haaland en acción nuevamente ante Brasil. Y México-Inglaterra a las 6 de la tarde, el día domingo. Para el día lunes, se ha confirmado Portugal-España, el duelo ibérico. Y a la 1 de la tarde y a las 6 de la tarde del mismo lunes juega Estados Unidos ante Bélgica. Esos son ya los confirmados. Yoma, no sé si tenés ahí los probables. No, no te los mando. Bueno, dijimos recién el ganador de...
1: Colombia.
0: De Colombia, no recuerdo contra quién juega, pero Argentina sí va a jugar con el ganador de Egipto ante Australia, ¿no? Esos son los...
2: Podría seguir avanzando, pero primero tiene que pasar a...
0: Primero tiene que... Mirá, todo el mundo lo da, ¿viste? Yo en ese aspecto he aprendido...
2: No está siendo fácil ninguno.
0: No, y después de lo que pasó con Arabia, en otros mundiales...
1: Suiza, Colombia gana.
2: Incluso ayer ganó Suiza, pero la posesión de balón fue de Argelia, improductiva.
0: Improductiva.
2: La posesión de balón, pero Argelia tuvo más la pelota. Ahí Suiza hizo daño con jugadores veloces que tienen.
0: Sí, así que yo he aprendido... Bueno, de hecho, Cabo Verde va invicto. Empató los tres partidos, sí. Y contra Uruguay mereció más. Y el otro partido que había empatado también fue contra Arabia,
2: Bocinha, ¿no?
0: Donde ataja Bocinha.
2: De hecho, uno de los mejores porteros de...
0: El primer partido contra España, contra Uruguay no lo vi tan bien.
2: ¿No lo viste también?
0: No, pero contra... lo que pasa es que contra España atajó 100 pelotas.
1: Sí.
0: 100. Contra Uruguay creo que el gol medio que se lo come y tuvo un par de desaciertos. Todo va a depender la primera. Si la primera te la saca al ángulo, el arquero se acrecienta.
2: ¿Le hace daño al fútbol, el futbolista argentino, el jugador africano?
0: Fíjate que Argentina...
2: La fuerza, lo ha sabido ya
0: mira, manejar. Sí, yo creo que Argentina le va a quitar la pelota. Estoy consumiendo muchos programas deportivos argentinos que están en el día a día con la selección y dice que ha hecho mucho hincapié Scaloni en el retroceso. Que todavía no lo está viendo como él quisiera, porque le han llegado poco, pero uno terminó un gol, en otro terminó un gol y fue anulado por una uña también. Entonces que tienen que trabajar más en el retroceso, porque esta selección de Cabo Verde está diseñada para el contraataque. Está diseñada para eso. Entonces, aparentemente va a jugar el Dibu Martínez, va a jugar Molina por la derecha en lugar de Montiel. Va a jugar la pareja central y va a ser Martínez con el Cuti Romero. Y el que ganó la pulseada, que da la sensación que no va a jugar Tagliafico, es este chico Medina, que jugó los dos primeros partidos y lo hizo bien. Y no dejó buenas sensaciones Tagliafico. No que jugó mal, pero no dejó tan buenas sensaciones Tagliafico. Entonces parece que va a jugar Medina. El mediocampo el de siempre. De Paul, McAllister y Enzo Fernández.
2: ¿Te gusta Medina?
0: Y... A mí Tagliafica también me gusta, ¿no?
2: Sí.
0: Y el cuarto volante va a ser Thiago Almada. Entonces va a jugar Enzo Fernández, McAllister, Rodrigo De Paul y Almada por la izquierda. Y adelante en punta, como media punta o como punta, como quieras dibujarlo vos.
2: Por todo el frente.
0: Lionel Messi y
2: Lautaro
0: Martínez. Bueno, ese es el 11. O sea, Lautaro le...

0: ganó la posición a Julián Álvarez, Medina a Tagliafico y también Licha Martínez se la ganó a Otamendi.
1: Esta situación de Julián en España le estará afectando.
0: ¿Cómo?
1: ¿Le estará afectando para su...?
0: No, él vino, él estuvo como 50 días lesionado. Estuvo como 50
2: bueno,
0: días.
2: Bueno, de hecho, vos mencionás que Medina va a jugar cuando me tocó.
0: Es lo que dicen de
2: no,
0: allá,
2: ¿no? No, está bien. Y te creo, ¿no? Cuando estuvimos en Estados Unidos también en esa posición, yo recuerdo cuando Honduras jugó Barco.
0: Pero no está considerado.
2: Muy bien Barco, o sea,
0: te lo digo. Tiene más marca estos dos que Barco.
2: Lo que te quiero decir es que muy bien.
0: ¿Te gusta Barco? Sí, o sea, el otro día me lo nombraste.
2: Me gusta, y te digo.
0: Como un recambio.
2: Maneja bien la posición, ¿no?
0: No. Ojalá Argentina pueda definirlo rápido para también empezar a hacer cambio y prepararse. Porque Argentina vuelve a jugar, si Dios mediante pasa, el día martes.
2: ¿Dónde va a ser?
0: En Miami, a las 6 de la tarde, mucha humedad.
2: Mucha comunidad argentina.
0: Hay 30.000 argentinos que van a estar afuera del estadio esperando entrada.
2: Y Miami es verano ahorita.
1: Sí. Bueno, una de las selecciones que se quejó ante FIFA fue Inglaterra. Incluso Inglaterra llega hasta hoy a Ciudad México, ¿no?
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0: 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Pero bueno, señores, así están dadas las cosas. El Mundial sigue, el Mundial prosigue. Hasta ahora, alguna sorpresa, la de Uruguay, puede sí, ser, la de Alemania, sí. Yo creo que Alemania y Holanda,
1: sí.
0: Alemania y Holanda, que se fueron, creo que eso también fueron sorpresas. En 16 octavos,
1: En 16 octavos, no, prácticamente clasificaron los que tenían que clasificar.
0: Sí. ¿Verdad? Así que, pero bueno,
1: hay que esperar a Argentina.
0: Sí, desde ayer estoy con octavo. Me dicen octavo de Guaro.
2: 16avos es.
0: ¿Por qué le digo 16
2: octavos? No sé, ¿querés algún octavo?
0: De Guaro.
2: ¿Querés que le digamos a la gente?
0: Muy temprano, muy temprano. Muy temprano.
2: ¿Estás solo? Pero no fuiste ayer, algún octavo te echaste.
0: ¿A dónde? No fui. ¿Qué no fui?
2: ¿Viste?
0: ¿Cómo no voy a ir?
2: Claro. No, como pediste un mensaje ahí, no voy a ir, dije, si no los liquido, no sé qué estabas hablando.
0: Ah, ya tenemos que ir a la pausa. Ah, bueno. 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
2: Bien, señores, continuamos aquí en Sin Anestesia Radio. 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Saludos para Georgina y para José Manuel. Pero bueno, señores.
3: Bueno, hay una noticia bastante escandalosa. Dicen que los miembros de la selección de Egipto se fueron a los empujones y golpes con la policía de Estados Unidos en Dallas por una absurda razón.
2: ¿Y cuál fue la razón?
3: Bueno, realmente...
2: Noticia en... ¿Cómo es que le dicen?
3: En desarrollo.
2: En desarrollo. No, aparentemente, ahí estaba viendo. Aparentemente no sé qué pasó ahí con alguien de la seguridad.
3: Hoy es feriado en Estados Unidos.
2: Digo una cosa, déjenos a los planteles tranquilos. Sí. Se ha jugado, no fue la ley pareja para todos. Y a Irán le hicieron la vida imposible, viajaba todos los días.
3: Hizo una buena presentación.
2: O sea, lo que te da que si hubiese estado, a lo mejor, sin tantos viajes, sin tantas cosas, a lo mejor hubiese podido acceder le hubiese ido algo mejor.
3: Dije que todo comenzó por una foto que estaba tomando un aficionado y que la policía llegó, y entonces los miembros de la selección de Egipto
2: pudieron aplacarla. Pero no sé si la policía o la seguridad de Egipto. Y entonces después se metieron con la policía. Así fue. No sé quién fue el que protestó por la foto. Si fue la policía de los Estados Unidos o la seguridad de Egipto. El jugador estaba firmando autógrafo, estaba todo bien. Por eso repito, ¿no? Igual, cada uno medía como 3 metros. Eran terribles osos. Lo de seguridad, lógicamente, y también la policía de los Estados Unidos.
3: No, y también ayer en Vancouver, creo, donde jugó Portugal, Ronaldo iba a recibir un niño y la seguridad se lo quería impedir, ¿va? Pero él no. Él permitió que el niño se le acercara.
2: Pero bueno, ¿qué más tenemos del Mundial?
4: Pues, ¿no?
3: Esperar la jornada de hoy.
4: A esperar la jornada de hoy, donde el equipo colombiano también va
2: a tener. Bueno, a ver, para mí es ese.
4: A mí me ha gustado.
2: Si vas por. A Colombia anda bien. Y todavía no está en su mejor versión
4: de los pocos equipos africanos que quedan. Tienes que levantar también la mano. Es este equipo de Ghana.
2: Sí. A ver cómo. Son dos estilos totalmente distintos, ¿no? Uno es de mucha fuerza, de velocidad, porque los africanos también son rápidos, y el colombiano, que es muy técnico y tiene a su máxima figura, que todavía no está siendo la gran figura como es Luis Díaz, pero ese despierta y te mata.
4: Sí, porque,

0: Es una
1: es gol,
0: importante.
1: En el mano a mano te gana,
0: le da
1: desequilibrio,
0: peligrosidad al ataque del equipo colombiano, y creo que por ahí también se maneja la fuerza que tiene este equipo, que de entrenadores
2: Lorenzo.
0: Néstor Lorenzo, ¿no?
2: Sí. El que supuestamente hizo el penal en Alemania. Perdón, contra Alemania.
0: Él fue. Ajá. Él estuvo en ese mundial,
2: ¿entonces? Él estuvo en ese mundial. Que pitó Codesal.
0: Gerardo Codesal, que estábamos hablando el otro día.
2: Sí, así que. Pero bueno, ahí estoy todo contracturado. Que no veían nada extraño.
0: Bueno, las posibles alineaciones del equipo colombiano es Vargas, Daniel Muñoz, Sánchez, John Mujica, Gustavo Puerta, creo que sea Lerma, John Arias, James, que ha tenido un mundial. Fíjate que James, cada vez
2: es
0: que
2: cumplidor.
0: Se pone la camisa de Colombia, no desentona. Luis Suárez y Luis Díaz.
2: Sí.
0: Esa sería la posible alineación de este equipo.
2: Que... Depende mucho de Luis Díaz, depende mucho de James, que esté en un buen partido también. No sé cómo le puede ir hoy a James ante una selección tan física, ¿no? Porque son muy fuertes, son rápidos también. Cuando bueno, no tiene que ser muy rápido mentalmente, ¿no? Antes él lo es. De hecho, él fue elegido en el 2014 mejor jugador del mundial, ¿no? Si no me equivoco, que tuvo un mundial en Brasil.
3: Sí. Lo bueno de James es que en esta oportunidad se supo recuperar a tiempo del bajón que tuvo. Porque estuvo hospitalizado antes de...
0: Sí. Y ahora que juega en la MLS, ¿no? El equipo de Carlos Queiroz, que también es un viejo lobo de mar, que ha estado también en varias justas mundialistas, en el marco sería Cere, en la marca sería Mensa, Opuku, Ayed, Zenaya, Calet, Tomás, Kawasibu, Zulema, Semeño, que es de los más famosos, y el capitán, que es Jordan Ayew, el hijo de uno de los mejores jugadores ganeses, Abedi Pelé.
2: Bueno, así que así está.
0: ¿Cómo?
2: Para mí es Colombia.
0: 50-50.
2: No, para mí es Colombia. Para mí es Colombia. Sí. Acá me está diciendo Yoma, está la ruleta, hay un va a andar en bicicleta o qué. 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Vamos a la pausa, ya volvemos.
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2: ¿Cómo salió Djokovic? Hoy estaba viendo el partido de la mañana.
3: Oye, yo estoy en modo mundial, me he desconectado del tenis.
2: Sí. Todo el mundo. ¿A sos tenista también? ¿Te gusta el tenis?
3: No, me gusta. Claro,
2: okay.
3: No soy.
2: Porque están jugando Wimbledon.
3: No soy.
2: Uno de los torneos más prestigiosos del mundo.
3: No soy ciclista, pero me gusta el Tour de France.
2: ¿También?
3: ¿Te gusta France?
2: El Tour de France en Colombia, cuando jugué en Colombia, los mejores de los mejores del mundo son los colombianos. Tenían a Lucho Herrera, un ciclista. Lucho Herrera, que era bueno, allá hay muchas montañas.
3: Tenían,
2: ¿no?,
3: a Lucho Gatica.
2: Lo que es montaña, los colombianos eran
3: Lucho Gatica, no lo tenían.
4: Expertos en ello.
2: No, ese boxeador no era.
3: No, Lucho Gatica, el cantante.
4: El cantante chileno.
2: Ah, pero también Gatica era un boxeador argentino. Sí,
4: googlealo, Gatica. La canción famosa de Lucho Gatica, vendo unos ojos negros.
2: Sí. Pero bueno.
3: Estuvo en Chile, Carlos. No sabe quién es Lucho Gatica.
4: Sí. Según los datos, dice la FIFA, según los datos proporcionados por la tecnología Connected Ball, alojada dentro de la trionda, el balón oficial del partido del Mundial FIFA, se demostró que hubo contacto por parte del número 20 de Croacia, Igor Matovic, en la jugada previa al gol contra Portugal, lo que permitió al árbitro determinar correctamente el fuera de juego y anular el gol.
2: Por el chip, porque a ojo de buen cubero no te das cuenta.
3: El chip te dice que hubo un contacto.
2: Sí, porque hay un pico, a mí me explicó Said, hay un pico que te marca el chip, que es cuando hay un contacto, entonces tac, ahí aparece como un pico más alto.
3: Así que te parece así.
2: Así como un electrocardiograma.
4: Y también le indica si la pelota entró o no entró.
2: Ah, pues eso siempre estuvo. Eso con el reloj tiene los árbitros, el gol o no gol.
3: También.
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4: Necesito
2: relajar.
4: Bueno, dice para terminar lo de la FIFA, los sensores IMU alojados dentro del balón trionda son capaces de detectar cualquier contacto leve mostrado a los espectadores en la transmisión como un gráfico de latido cardíaco y permitiendo a los oficiales un nivel sin precedente de datos para tomar decisiones rápidas y precisas.
2: Pues sí, lo que estábamos diciendo recién, ¿no? Que es como un electrocardiograma y cuando está el pico alto es porque hubo ahí un contacto.
4: Un fallo.
2: Pero ojo, esto se puede hacer solo en el Mundial porque ese nivel económico no lo tienen los países.
3: Muy caro,
2: ¿no? Y sí, o imagínate que tiene que tener 10 pelotas, porque no juegas con una sola, tiene que tener 10 pelotas en un campo de juego. Oye, en 20 partidos.
3: Son 17 balones por partido.
2: Bueno, imagínate, pero ponele que sean 6, en el fútbol argentino, ponele que sean 6, 6 por estadio. Escúchame, ¿de dónde sacas tanta plata?
4: Sí, no es.
2: Y la pelota después se cambia, el chip no, pero ¿de dónde saca? No hay poder adquisitivo. Esto porque es un mundial.
3: Solo con los balones.
2: Quizás en una Champions o en el Mundial de Clubes. Pero para después.
3: Es un mundial tecnológico.
4: Sí. Ahora, lo importante también es saber la consistencia de la pelota, porque tanta patada y que no se arruinen.
2: Son perfectos. No, Juanchito, son perfectos. Es que es todo perfecto. Y nosotros estamos acostumbrados también a la picardía, estamos acostumbrados también a todo ese tipo.

0: tipo de cosas que fue lo que hizo del fútbol un deporte maravilloso.
1: Ahora entonces, la gente tiene que irse acostumbrando también a lo de la tecnología, ¿sí? ¿No?
0: No, ya. O sea, eso te tenés que acostumbrar o acostumbrar. ¿Sí? Por ejemplo, a mí me da, a lo mejor, que creo yo que raro que todavía no haya caído otro más con el asunto eso de taparse la boca, porque eso ya está. Para mí tuvieron que haber hecho, o le tuvieron que haber dicho a todas las federaciones 6 meses antes que los jugadores no pueden taparse la boca si vas a hablar con un adversario. Sí. Pero yo no sé, pero como esto ocurrió con lo de Preciani, sí, el jugador argentino, no me acuerdo, con uno del Real Madrid, con Vinicius. Que dicen que le dijo esto, él dijo que no dijo nada de eso. Entonces, para evitar todo eso, y no pasaron 6 meses, creo yo, de esa acción.
2: ¿Cuánto castigaron a Preciani?
0: Le dieron unas cuantas fechas. Pero es la palabra de él, no contra la del otro. ¿Sí? Pausa, dale.
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7: Hola amigos, ¿qué tal? Buenos días, sean bienvenidos a su programa 12 en la cancha, que se transmite a través de Radio Cadena Voces 93.3 FM y 580 M, zona centro, sur y oriente del país, 1190 M y 98.1 FM para la zona noroccidental de Honduras, www.rcb.hn, nuestro streaming, la página oficial en el internet para que usted se entere de las últimas novedades nacionales, internacionales, centroamericanas y del mundo. 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

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Si se quiere comunicar con nosotros, si quiere opinar de lo que está aconteciendo a nivel nacional o internacional, hágalo en el 93-28-50-37. 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Ahí usted se va a dar cuenta de

0: mensaje o le va a recibir su llamada. Si está de planta, pues también quiere el 2244-4040 y tenemos a nuestro productor DJ Choma, quien le va a poner su llamada al aire. Hoy nos acompaña también por ahí la licenciada Stephanie Cervillón en un viernes. Usted, Don Warry Shaw, la licenciada Stephanie, DJ Choma, Marco Vanegas, la billetera, los tamales, los aventeres de julio del año 2026. Son las 10 de la mañana con 5 minutos. De inmediato presento a mi compañero Don Walter Rivera, el polémico Warry. ¿Cómo me le va, Don Warry?
1: Buenos días, Don Marcial. Muy bien, muy bien. Aquí estamos listos para toda la información deportiva. Aquí con el acompañado del gran DJ Yoma ahí en la producción. La licenciada Stephanie Savión, como bien lo comenta usted. Y también está Edith Sánchez, Don Marcial, ahí también asistente de la licenciada, que viene de la Universidad José Cecilio del Valle, haciendo aquí su práctica profesional. Y como está, aquí salen bien pilas todos los que vienen aquí a hacer la práctica aquí en el grupo Imbosa. Estamos listos para comentar todo lo que pasó el día de ayer, Don Marcial, donde juega CR7 y Messi. Siempre hay polémica, ¿eh? Pero ahí, aquí están.
0: Siempre va a haber,
1: correcto. Y también hoy se cierran los partidos de la fase de 16avos. Restan 19 partidos nomás, Don Marcial, para los 104 y completar.
0: Sí, poco a poco están teniendo el Mundial. Está llegando al final la Copa del Mundo. Y bueno, siempre ha habido en cada jornada cierres polémicos, sí, cierres espectaculares, cierres inesperados. Ya hemos dicho algunas sorpresas que terminaron, otras que pues permanecen. Por ejemplo, lo que yo le mencionaba, termina la situación de Alemania, por ejemplo, que se fue, de Uruguay, que sigue dando que hablar. Las grandes decepciones. También, Don Warry, pues nos hemos enterado a nivel de, vamos a hablar sobre lo que pasó en la Copa del Mundo, vamos a hablar del plano nacional, la asamblea de la Liga Nacional, que desde el lunes estamos informando qué es lo que ocurre, pues ha solicitado que en vez de que ascienda uno, asciendan dos, no solo uno.
1: No. Sí.
0: Pero con este nuevo formato de la primera división, solo baja uno. Y asciende uno. No pueden ser 13 clubes.
1: Yo siento que el que quede en la posición, digamos, el 12 desciende, el que quede en la posición 11 debería jugar con el que queda en segundo de la.
0: No, ahí está. Sí, eso ya está legislado. ¿No ha leído usted el nuevo reglamento?
1: Bueno, no lo he leído.
0: Bueno, le recomiendo que lo lea porque ya está ese partido, ya está legislado así, pero me parece que no va a pasar. Esto mucho depende incluso de la Federación de Fútbol, que según nos han comentado no estaba muy de acuerdo que fueran 12 los equipos.
1: Lo que no está de acuerdo la Federación es quién es el 12.
0: ¿Quién era el
1: 12? O la forma como eligieron al 12, quizás
0: no está muy de acuerdo. No, lo que pasa es que hicieron un estudio, pero bueno, de eso vamos a hablar después, Don Warry, que es de lo nacional.
1: Mire, aquí en el grupo Imbosa hay varias de las muchachas que andan con la camisa de Argentina, linkiendo la licencia de Stephanie, pero no sabe contra quién va a jugar, imagínese. No sabe contra quién va a jugar Argentina, pero ella anda con la camisa de Messi.
0: Ella me dije, pero y de repente anda con Cristiano y con cuatro más.
1: Sí.
0: Pregúntenle por la alineación de Argentina.
1: No, hombre, si yo la agarré en culo, ahorita le pregunté tres jugadores de Argentina, lo mío, Messi.
0: No le sabes nada. Cuídame, Don Warry, hablando de otra, saludos a la lista Estefania, y va a aprender Edith mucho de ella, ¿va? Pero lo bueno. Don Warry, fíjense que estaba viendo esta situación, no he analizado más porque usted me está pidiendo la acreditación de los medios,
1: ¿verdad? De la liga, sí.
0: Pero Don Warry, yo tengo entendido que se hace de manera personal.
1: Correcto, pero como igual siempre piden los documentos del medio.
0: No, pero usted sabe lo que tiene que hacer, pues. Porque aquí está pidiendo un correo. Entonces, yo creo, hágalo usted.
1: Ahí vamos a hacer, correcto, sí.
0: Es lo que puede hacer, ¿va? Y hay que ver los 250 lo que pide.
1: No, por el billete no hay problema. No, ya sé que tengo que pagar. Ahí no hay ningún problema.
0: Y para la Supercopa se va a acreditar también.
1: Para la Supercopa no, porque es Olimpia y Motagua y ahí no me gusta mucho. Mucho problema a veces.
0: Es por la imagen. Sí. Es por la situación esta, ¿va? Que son. Pero bueno. Bueno, ya sabe, Don Warry, que dele pilas, porque creo que según estoy leyendo aquí. ¿Cómo se llama? ¿Cuánto vence?
1: Creo que es hasta el 10.
0: Bueno, póngase pilas, pues.
1: Sí, hoy tenemos

0: 3, ¿verdad?
1: Así que, mi aviso, sí, porque esto lo tiraron el 24 de junio. Bueno, don Guarri, ayer una jornada más de ¿cómo se llama?
0: El Mundial.
1: Del Mundial 2026, el United. Y realmente...
0: Sin problemas España.
1: No, eso ya se sabía, ¿verdad?
0: Tanto España como Suiza ya se sabía que eran partidos de trámite.
1: Sí, o sea, mire, yo le voy a decir, pero España, ¿verdad? Que Austria...
0: Fíjese que en ese partido de España y también en el de Portugal, los MVP para mí no fueron los MVP de esos partidos. Porque no, en España, el de España para mí el MVP fue Oyarzabal, el que anotó los dos goles, y en el de Portugal también el que anotó el segundo gol.
1: Bueno, incluso Lamine Yamal salió de cambio.
0: Por eso le digo, pues, pero ahí hay cosas que no cuadran ahí, pero bueno. Por mercadeo.
1: Pero quizás, lo que pasa, si le voy a decir, no, este muchacho con el balón en las manos, olvídese de un espectáculo.
0: Sí, ¿verdad? Sí, de acuerdo, pero...
1: Y se mueve muy bien, pero...
0: No, es que es un espectáculo, la verdad, pero en el partido así, para declararlo MVP...
1: Mire, juega, mire, es un estratega con el balón. A mucha gente no le gusta que uno le diga eso. Ah, qué estrategia, se refiere a otras cosas. Estrategia implica muchas situaciones, pero sí, es muy inteligente, es muy habilidoso, se mueve.
0: Aunque ayer lo miré como un poco egoísta, no, varias jugadas que tenía que pasarlas y las quería terminar él.
1: Eso sí. Le iba a decir yo, y me quité usted las palabras de la boca, y no era que estaba jugando mal.
0: No, claro que no.
1: Para mí que lo saca Guarri también para que descanse.
0: Ya estaba controlado el partido, sí, no bien, tenía peligro.
1: No estaba en riesgo, pues. Sí. Y otra cosa, estaba, ¿cómo le digo? Estaba en...
0: Sí, me dice por acá, nuestro querido productor, tenemos una comunicación ahí en la planta.
1: Dele.
0: Buenos días.
2: ¿Aló?
0: Sí, buenos días, le escuchamos.
2: ¿Cuántos jugadores han comprado a Olimpia?
0: ¿Diga?
2: ¿Cuántos jugadores ha contratado a Olimpia?
0: ¿Cuántos ha contratado a Olimpia? Ya le vamos a dar ese dato.
1: Cuatro, ya lo hemos dicho, cuatro tiene.
0: Dos extranjeros y dos nacionales.
1: Sí. Aunque José... Sí, pero ya vamos a hablar en el plano nacional también, Guarri, ¿verdad? Pero vamos, como yo le estoy diciendo, de la situación de qué pasa con la selección de España, que estaba viendo...
0: Ayer sí mostró la cara que uno espera de España, ¿verdad? Ya poco a poco viene de menos a más España. Acuérdate que España, Francia, Argentina y España son las selecciones que, por lo menos para uno, llegaron en ese top arriba de las candidatas a ganar, quedarse con el Mundial.
1: Mire, ayer las apuestas estaban 5-2, perdón. O sea, era enorme. Sí. Y viendo el mapa este que le dicen ellos, el mapa estadístico al final del partido, Guarri, en los datos que le mandan a uno a la FIFA, se esperaba más de 2 goles. ¿Verdad? La gente acertó en esto, sí, no dijeron de quién, pero sí que el partido iba a terminar con goles, porque pues también ahí en www.apostemos.hn usted puede hacer eso, un partido de más goles, puede hacer combinado, lo que usted quiera. Y imagínese usted, pues, o sea, la selección de Austria no hizo absolutamente nada.
0: No hizo nada. Esperaba más, yo más oposición.
1: Hubo un 64% de cómo se llama, de posesión del balón, y la mayor parte, de casi el 70% del juego, se jugó en cancha de la selección de Austria. O sea,
0: sí, es que
1: ellos no tuvieron,
0: Polio, es que España, cuando quiso apretar, España se divirtió ayer en ese partido. Esa es la selección que uno nos tenía acostumbrados, pues, en las eliminatorias de la selección de España.
1: Ya estaba controlado, pues, y tienen un equipo, por ejemplo, este que apellido es de baja. El apellido es de la
0: Porro,
1: por la derecha. Y vi que en España Porro, Guarri, es marihuana.
0: Sí.
1: Digamos, usted ahí en España lo encontraron con un porro. Y ese es el apellido del brother, no es ni apodo, Porro. O sea, que el brother es como que usted le digan aquí, imagínese un brother que se llama Marihuana.
0: O Moña.
1: Cubarsí, La Porta, Cucurella, bastante bien,
0: Cucurella, dos asistencias.
1: Radio. Oiga,

0: y ese medio campo de Español,
1: mire ese cuando se encuentra Pedri y Rodri, cuando andan en su fútbol, su nivel, ah, España tiene, no, hombre, tiene
0: el, sí. El otro Barry es de Olmo,
1: Dani Olmo, correcto, que juega de media punta. Y también este Oyarzabal demostró, o sea, que por algo es el goleador de España, ¿eh? Este man le queda una así.
0: Oyarzabal, sí, por eso es bien conjuntadito. Y no me quite a Baena también,
1: güey. También, sí, la verdad es que el amigo de o sea, el amigo de Fede. Que
0: este es un equipón, hombre, este es un equipón. O sea, súper, hiper, mega candidato, ¿verdad? Para quedarse con la Copa del Mundo. De estos que no han, en la primera sí decepcionó, pero.
1: Aquí me está mandando, mi amigo Alan unas gráficas de cuánto. Yo creo que se refiere a cuántas veces. Mapa de calor de cuántas veces este Yamal participó en el partido. Ah, no. Y cuántas veces participó. Yo lo tengo también. No, es que él me manda cuántas veces participó CR7, como comparándolo, pues, porque acuérdense que Alan es gran Barcelona y es anti CR7, pues, entonces, pues, me manda estas comparaciones aquí. Ahí. Saludos, Alan. La verdad es que no hay nada que decir. Pero mire que Ronaldo lo tocó en el partido antes del penal, lo tocó una vez y la mandó adentro. Lo que pasa es que estaba adelantado.
0: No, mire, yo a Alan le voy a decir, yo lo vi de manera personal, Alan, tuve ese gran privilegio, sí. No lo había visto, quiero contarle, en mi amplia y larga carrera, ¿verdad? Yo
1: hoy le toca ir a ver a Messi, ¿verdad?
0: También, ya casi. Sí. No, pero ya a Messi ya lo he visto.
1: No, pero hoy va a estar ahí, pero por ahí la licencia de Esteban y quiere fotos de Messi, dice.
0: Vi a Maradona.
1: Le digo que la licenciada Stephanie dice que quiere fotos de Messi personalizadas hoy.
0: No, así ya tengo muchas.
1: Pero para ella.
0: Nos mandan a las palomeras.
1: Sí. Ah, no, hombre, es tan largo allá.
0: Sí, hombre, no nos mandan a las sales prensa con aire. Ahí vamos a un lugar y ahí le voy a mandar a usted para que mire, va, pero sí. Por lo menos nos pagamos. Bueno, no, lo que le voy a decir a Alan, y para terminar lo de España, que España siempre, y lo hablábamos con usted, señor Rivera, ¿se acuerda? Cuando fueron campeones del mundo en el 2010, o sea, los españoles empezaron mal.
1: También empezaron perdiendo contra Suiza, justamente.
0: Y recuerdo yo en el 82, yo era un cipote, pero oígame.
1: Tiene menos a más esta selección.
0: Contra Honduras, no es que yo quiero minimizar a Honduras, pero siempre vienen así, ¿verdad?
1: El amigo Greskin, Tom Marcial, que es otro igual a Alan, gran seguidor del Barcelona, dice: me pregunta aquí, ¿hacen falta los votos del Madrid en la selección de España? ¿Preguntas? No hacen falta, ahí está el Barcelona, tranquilo.
0: No. Bueno, yo le voy a decir, óigame, Guardia, que el Ansu Fati.
1: Allá ya lo vendió el Barra por 20 pesos. era el futuro.
0: Era el suplente de Messi.
1: Se lo ponía. De hecho, la 10.
0: Pero usted ha sabido algo del Guardia.
1: Bueno, estaba jugando allá en un equipo, creo que en Francia. En Mónaco, creo que es.
0: Y se fue como un, fíjese, aquí había un muchacho aquí que yo me recuerdo en un sub-20 aquí de CONCACAF que lo andaban hasta, pero como de anuncios de refresco, ¿verdad? Que va a estar por todos lados. Oígame, a Freddy Adu creo que se llamaba, que era hijo de otro, oígame, también el muchacho también se perdió. Y otros, pues, como Lamine Yamal, que el hombre ha enderezado el camino, ¿verdad? Porque estaba por el camino torcido. Pero
1: los consejos que le dieron ahí.
0: Los consejos, sí. claro. Y ahora pues está así, bien. También, Guarri, marca su favoritismo, lo demuestra, ¿cómo se llama? Lo demuestra con lo que está haciendo la selección española. Lo demuestra con lo que está haciendo la selección de Francia. Lo demuestra.
1: Argentina lo ha demostrado también.
0: La selección argentina. Sí. Y bueno, y ese partido de Portugal, Don Barry, son dos cosas. Mire, yo sé que Alan, porque siempre va a haber un anticristianismo ronaldismo y va a haber siempre un anti-mesismo. Bueno, a Messi, y yo he visto aquí, mire, con eso de inteligencia artificial, ya, no sé si usted los ha podido
1: mire, ver. Mire que Alan, Alan Genoa, cuando dije que vendieron por 20 pesos a Ansu Fati, me manda un audio aquí, mire.
2: No, mire. Barry, ¿qué le pasa? Si a Asensio y a Hausen la están vendiendo 10 varas cada uno.
1: Le dolió, le dolió también a un Alan.
0: No, yo lo que le digo es que mire, estos jugadores como que es un meteorito, una estrella fugaz, y alumbran cachimbo y se apagan. Bueno, otra de las cosas que le iba a decir, en esto de Cristiano Ronaldo, que yo lo vi, le digo a Alan, aunque no le guste que hablemos de él, va.
1: Y aquí mando otro mensaje a propósito, Bernardo Enríquez también siempre me escribe y dice, hablando justamente que vamos al partido de Croacia, Ronaldo, quiero una explicación del gol de Croacia, por favor, de parte de ustedes. No me queda claro todavía.
0: No, ni a mí.
1: Acuérdate, la explicación que han dado ahí de Marial, la explicación que han dado según ellos es por los chips que tienen el balón.
0: Estaba Warri, escuchando la narración de Telemundo.
1: Sí.
0: Que creo que es la que generalmente todos escuchamos.
1: Aquí es la que estaba viendo también yo esa.
0: Entonces no escuché a los otros colegas, pues donde está mi primo Januario, porque no puedo, si yo lo escucharía a él, ¿verdad? O a Anuila, que está ahí, que va parte de la radio. Pero aquí no llega la señal, entonces yo miro este. Entonces, mire, el primer ángulo que presionan que ponen. No, primero solo voy a terminar lo que me dice, porque también nos escribe Rubén Cárcamo. Yo voy a leer lo que dice Rubén, que siempre está con nosotros ahí. Cuando yo vi a Cristiano, que le digo, yo lo vi de manera personal, y a veces uno va y no mira lo que las otras personas miran, ¿verdad? Y lo vi, o sea, el Cristiano ya no es el mismo los años, por más que el hombre sea una máquina,
1: bien,
0: se entrene lo que usted
1: bien,
0: quiera.
1: Bien estático.
0: Ya el hombre perdió toda esa agilidad, ya perdió... sí, es un hombre que es líder, me explico, porque sí le hacen caso, pero ya hay jugadores que yo vi que no preferían dársela a él, o sea,
1: sí, digo yo como... la verdad es que yo siento que Portugal juega con 10 jugadores, don Marcial, siendo sincero.
0: Sí, él realmente no está mostrando, bueno, ayer el penalti, Warri, si lo fallaba ya hubiese sido el acabo, es terrible. Y lo otro es, recuerden que en el primer partido, decepción total, si él es los dos goles, aquellos que hace, va, y que se convierte en el máximo anotador. Sí. Pero estos son los jugadores, Warri, que se, como lo dice usted, o sea, sí le ajusta para el Mundial.
1: Aquí está llamando Marquito, mire, Marquito es que lo que va a defender a CR7. Vamos a ver qué dice Marquito. Ajá, Marquito.
3: Buenos días, Warri, buenos días, Marcial, ¿cómo están?
1: Muy bien,
0: Buenos días, hombre, Marquito. Buenos días, Marquito.
3: Ah, Warri, ¿usted cuántos años tiene, Warri?
1: Tengo 47 años.
3: ¿Y en los 41 años qué hacía? ¿Estaba sentado?
1: ¿Ah? Sí.
3: Ajá, ¿y Marcial?
1: Ajá, don Marcial.
3: ¿Usted cree que es fácil 59, que un jugador de 41 años esté compitiendo a ese nivel, amigo?
1: Es que va que le dije que Marquito venía a defender a CR7,
3: ¿no? No, pero es que hay que ser honesto, hombre. Los años pasan y no pasan en vano, amigo. Usted no se puede comparar con un cipote de 15 años. Uh-huh. Pero el gol que anota este muchacho, aunque esté en posición adelantada, es un golazo, amigo.
1: Sí, es que ellos tienen estos jugadores que les queda una y bueno, saben qué hacer con él.
3: Claro, es un líder, amigo, es un líder. Y bueno, los años pasan y no pasan en vano. Y hoy bicho lo de la morir, papá. Así que,
1: cuidadito.
3: Ni modo, pues. No, sí que la verdad... Nosotros, ¿cómo se llama? Apoyamos a Portugal por ese jugador, amigo. Yo sé que...
1: Entonces, Marquito, ¿usted hoy va con Cabo Verde?
3: Bueno, yo hoy... Es que la verdad que yo soy anti-Argentina. Pues la verdad, a mí nunca me ha gustado ni Argentina ni Brasil, amigo. Yo siento que estas elecciones a Brasil, a mí... casi no me gustó desde acá, vez que lo robaron allá en Londres, hombre. Ah, lo robaron el partido, hombre. Estas selecciones grandes siempre les ayudan los árbitros, amigos. Siempre, siempre les ayudan los árbitros.
1: Sí.
3: Y eso no es ninguna mentira en todo. Y ayer, mire, según dicen, pues ayer le ayudaron a Portugal. Entonces, el chip que tienen, que impuso la FIFA en esos balones, entonces no sirve. Que a veces uno depende del corazón a donde lo mande a uno, va.
1: Claro.
3: Sí, ni modo. Yo, como le digo, imagínense un jugador de 41 años, amigos. Yo tengo 39, yo soy haraganísimo, está para caminar, amigo. No hablamos jugadoras compitiendo a ese nivel, hombre. Está en un mundial, un equipazo, Croacia es un equipazo, amigo. Y no, y no es que tampoco van a ir ustedes que Austria es gran selección. No, no van a decir eso. Ustedes,

0: el lunes se va a ver el verdadero nivel de España, tanto como el verdadero de, ya ayer el Portugal tuvo un buen rival como es Croacia, amigo.
1: Sí.
0: Pero sí. Austria no es que es la gran cosa, amigo. Ahí vamos a ver el lunes a ver a quién. Hay que recordar que en la Nations League Portugal le ganó la final a España, amigo. Así que va a estar buena así en el partido. Y le voy a decir algo, Warri.
1: Ajá.
0: El domingo queda fuera Inglaterra, amigo.
1: Igual yo considero que sí, México puede ser el partido. Sí,
0: le va a pesar a Inglaterra jugar en el Azteca, amigo. El smog, la altura, todo eso le va a afectar la presión de los mexicanos,
1: el buen momento futbolístico de México le va a pesar más.
0: No, y la afición, o sea, el latino es más, más apasionado.
1: Sí.
0: Entonces, el próximo domingo, papá, que nos da sorpresa, el próximo domingo se va a Inglaterra, amigo. México pasa a la siguiente fase. Va a ser difícil que a México le gane a Inglaterra en el Estadio Azteca, amigo. Ahí solo Honduras y Costa Rica, por accidente futbolístico, le pudieron ganar. Pero yo no veo por dónde Inglaterra le gane a México el próximo domingo. Así que hay que apostarle a México. Creo que tienen a Quiniela. México va el próximo domingo, gana, amigo. Gracias.
1: Cheque, Marquito, que no dije yo más que no le voy a apostar a México. Yo me he ido feo.
2: Bueno, relacionado, sí. No, yo le voy a contar, bueno, yo como le digo, ya no es el mismo. Sí le ajusta, pero yo hubiese dicho que él jamás en la vida lo va a decir, nunca. ¿Verdad? No esperen de mí que yo sea lo que la gente esté esperando, porque decepciona. Ayer si no fuese penalti, pues no hubiese brillado.
1: Uh-huh, sí.
2: Dice aquí, mire, que también mi esposa, que por cierto mi esposa iba con los croatas, dice Cristiano, el equipo no le
1: responde. Fíjese que yo ayer también, a mí me daba igual si pasaba Croacia o Portugal, porque las dos selecciones me gustan a mí.
2: Sí. Otra cosa le iba a decir, aquí está Rubén Cárcamo.
1: Mire, ¿qué dice Rubén?
2: Lo que dice Rubén, yo le voy, no entiendo yo lo que pasó en esa jugada. Estaba viendo, le digo, estaba escuchando a los colegas. Y con Don Guarri, ¿se acuerda? Habíamos hablado sobre ese balón de la Copa del Mundo.
1: Que tenía de los chips y todo eso, sí,
2: sensores. Ajá. Porque eso se evita. Hay mucha gente que está, mire, he visto en los últimos partidos, Guarre, no sé si usted ha notado que la gente protesta con su grito ese de
1: ¿sí?
2: Cuando viene la pausa de
1: hidratación.
2: De hidratación, sí, no le gusta. Sí, algunos aprovechan y otros no, pues, o sea, me explico. Para algunos se debe de continuar, para otros, por ejemplo, Cristiano dice que no. Cristiano,
1: no está de acuerdo.
2: Que el partido cortan la situación, pero porque es una máquina.
1: Está como
2: ahora, entrenadores que están a favor.
1: Está como 50 y 50, fíjese, algunos dicen que sí, otros que no. El
2: problema con esa jugada, Guarri, tiene solución, Marcos y toda la gente. Ajá. Que a mí me escucha, que nosotros y usted, y por eso yo le hablaba, que aquí está presente. Ayer precisamente lo vi en ese partido que lo enfocaron, estaba con las autoridades de la FIFA, el señor Arsène Wenger. ¿Verdad? Que es parte porque, mire, la palabra como tal.
1: Déjale ya día,
2: por ejemplo, le voy a decir en las reglas del arbitraje. Sí. Y bueno, posteriormente vamos a ver si atendemos una o le giramos una invitación, que yo creo que se lo merece, una buena entrevista con Said Martínez. Pues no sé si va a hablar o no, pero yo le quiero contar, mire. La palabra, cuando usted está en una posición prohibida o una posición adelantada, es como cuando un penalti. No todas las manos dentro del área son penaltis. Eso lo hemos visto.
1: Lo hemos visto.
2: Lo he visto jugada en esta Copa del Mundo, que digamos, en el antebrazo le rozó un balón y el árbitro dice, no fue intencional.
1: Pero también esas que no todas las manos son penaltis, también depende del árbitro. Para unos árbitros sí, para otros no.
2: A lo que voy yo, Guarri, es como criticamos el gol. Óigame, mire, Portugal se ha salvado de reglamento en dos partidos.
1: Sí, en dos partidos.
2: Contra Colombia de perder, aunque ya estaba clasificado.
1: Tiene otra comunicación, DJ John, ahí en la planta.
2: ¿Ah?
1: Tiene otra comunicación, DJ. Vamos a ver. Sácala, DJ. Buenos días.
3: Buenos días, ya lo quieres a Mastrán.

0: Buenos días, le escuchamos.
1: Sí, le hablo aquí de Jamastrán. Quería preguntarle al fin a México con ese problema de la afición. ¿Sabe qué hubieran hecho la FIFA si es tan legal como dicen ellos? Bien, lo hubieran suspendido, que ese partido lo jugara afuera de México, por lo pígero que es la afición de México. ¿Cómo hablan ellos de nosotros los centroamericanos aquí? Y ellos lo que hacen, ¿verdad? Que lo sí. Que escupen para arriba en la cara de calle.
0: Sí.
1: Así es.
2: Bueno, sí, así,
0: gracias.
2: Así es. Así
0: gracias,
2: es.
0: Amigo.
2: Así es. Miren, bueno, para terminar, Warren, las posiciones prohibidas y esto, y Gusti y yo hemos discutido eso y le hemos dicho, nosotros estamos en contra de que por un dedo gordo. O sea, es ridículo. Ridículo totalmente que le hayan invalidado a Colombia ese gol, Warri, que hasta memes han hecho, porque estaba el dedo gordo así, literal, exacto, del zapato taco en posición adelante. ¿Cómo va a tomar ventaja? Ayer, óigame, yo queremos aclarar, lo que usted está viendo en la televisión no es lo que mire el árbitro. Me explico, uh-huh. Usted va a ver que él habla, porque no lo enfocan en la parte de atrás, la televisión, no lo pueden enfocar en la parte de enfrente, ni le van a ir a meter ahí. Aquí en Honduras, sí, con el periodismo que tenemos, pa, se le van a meter a ver ahí al hombre, qué es lo que está haciendo. Pa. Sí, hemos visto que se han metido camarógrafos en la final. Pa. Entonces, mire, esa no es la imagen que ellos están viendo.
0: Pero, no, y aparte también, aparte de ver la imagen, ellos analizan también los sensores también, entonces
2: no, es distinto. Pero, no, sí. Es que mire, es que es un sensor, le voy a decir, su moto no tiene sensores, o sí, igual. No. Bueno, los carros sí. Digamos, a usted se le enciende un sensor de una llanta y le avisa. O sea, él no tuvo que haber ido al bar si el sensor se prendió, si la tocó y no necesita. Me explico, él va a ver. Porque el jugador, óigame, si usted ve de tantos ángulos que le prestan, de por sí es peludo este jugador, va.
0: El de,
2: óigame, pero yo defensa no veo de Portugal.
0: Usted no, el de Croacia, dice usted que el no la toca.
2: Croacia,
0: es que el de para mí tampoco no la toca, pero según el sensor de ellos se mira como que sí. Es lo que dan a entender.
2: No, pero le voy a decir yo, pero si usted la ve así, cuando usted nos presenta...
0: Es que quizás algún rozoncito, más ahí un chimón, como dicen, pero no se va, pero... tocarlo.
2: No, o sea, pero entonces...
0: Pero es que en todo caso también, en todo caso yo entiendo que desde que manda el centro el jugador de Croacia también ya está adelantado también el otro jugador también acá.
2: No, Warri, él está bien posicionado, o sea, lo que pasa es que si él participa de la jugada, como se dice, pues, y bueno, interpretan que él salta, porque, oígame, o sea...
0: No, es que yo no digo que salta, sino que el que está después acá, que es el que manda el centro para que caiga el autogol.
2: Uh-huh. Pero para mí, yo no veo en ningún punto que lo saca. Otra cosa le voy a decir también. Cuando sacan a Cristiano, usted estaba escuchando, pues no, sí. Qué bárbaro Roberto Martínez, sí, que sí, ocupa sí, sí, sí. No sé qué.
0: No, me llamé a tardó. Que en un inicio medio se enojó, pero después como que lo tomó a calma y no, dijo, está bien.
2: Quiera, Warri, todo el mundo es en cachimba que lo saquen, porque como decir, estoy haciendo mal las cosas. Bueno, voy a leer, hemos leído de todo.
0: Tengo una comunicación aquí.
2: Pero antes Rubén Carca.
0: Vaya, pues dele
2: el dice, mensaje. Buen día, Marcial. Para mí, el MVP del partido Portugal-Croacia fue... el árbitro,
0: no,
2: jugadorazo,
0: tampoco.
2: Dice que en Honduras a Porro le agregan una N y es gay, sí, yo me imaginé que le dieran Porrón, pero sí. me extraña ese apellido Porro. Va después, Barry, démosle viento a la llamada.
0: Buenos días.
3: Buenos días, Barry, buenos días, Marcial. Habla Vilche de acá de Jutiapa, Jamastrán.
0: Saludos.
3: Es de que nosotros lo que miramos acá, porque el cable no da las otras de Telemundo, lo tienen bloqueado. Nosotros observamos únicamente la de Televicente y desde que viene el balón que lo toca, como dice usted, el número 20 está posición adelantada desde el primer centro. Entonces ella hace la toma,
0: en lo que
3: la toca con la cabeza. Yo no soy Ronaldo, como le digo, pero no soy Portugal, soy Argentina, soy anti-Messi, pero me gusta hablar claro porque trabajo también en deporte. Y está, y le digo a mi hijo yo...

0: Tigre se lo van a anular, van al partner, porque lo toca primero el delantero y el número 20 está en posición adelantada. En Televicentro dan las tomas bien desde la primera jugada, ya todo el mundo no van al bar, digo, narrar a los demás, que no me interesa, sí. Lo de eso va, pero uno ya días anda en esto y estaba en posición adelantada. Yo no tengo nada, porque no soy ninguna selección, solo soy Argentina, no soy ni México, no soy ninguna de las cosas. Soy Argentina, Motagua, Madrid, Juventus y se terminó. Yo no soco por ninguna. Yo me llevo con mis animalitos, ay, Marcial, y yo no pierdo tiempo de estar viendo a otro. Me gusta el fútbol, sí, pero no cualquier selección. Brasil, nunca he ido a Brasil, sí. Pues antes era que le decía yo la pispidigaña, así como jugaba España. No le quito más su tiempo porque es valioso. Buenos días y a esperar el partido de hoy a las 7, creo que juega Argentina.
1: A las 4.
0: Marcial.
1: A las 4.
0: Bueno, buen día. Y allá en Miami, Marcial, hoy va a estar fuerte el sol.
1: Saludos al amigo Vilches.
2: Muchas gracias, Jamastrán. Vilches. Sí, ahí en Jamastrán siempre nos escucha excelentes palabras, ¿verdad? Muchas sí. Gracias. Sabe mucho el hombre
1: ahí. Ahora, Marcial, preguntémosle para la gente. Para la gente de Croacia, siempre ahí para ellos está mal anulado, eso está fijo. Lógico.
2: No, sí. No, pero es igual, yo le digo, por eso yo y hablábamos sobre la tecnología. O sea, yo siempre propugnaba y le decía lo de Arsène Wenger, que es uno de los que ha estado actuando con esto de la reglamentación. Pero Warri debería de ser totalmente que usted está adelantado.
1: ¿Cómo? Adelantado. Ya día estuviera eso, sí.
2: Con una mano, no, todo el cuerpo, como era antes. Usted, si no tuviera ese montón de chips, sí, aquí me manda un mensaje, mire, José Lozano, y me está diciendo, Marcial, ayer el ingeniero Narrala dijo eso, dice, que tenía un chip y que por eso detectó.
1: Exacto, eso es lo que daba a conocer
2: la, digamos, sí, pero...
1: Pero con todo y eso, diga el chip, para mucha gente siempre estás a duda, hombre, porque es algo bien cerrado.
2: Por eso le digo, o sea, ay, entonces eso le quita. Pues, si yo siempre voy a poner, mire usted, o si usted no tiene TikTok o no tiene Twitter, busque, este mundo es de redes sociales y se va a dar cuenta. De la invalidación que yo le digo han sido injustos contra Colombia, que porque Colombia pues ya estaba clasificada igual Portugal, pero en ese partido de ayer sí, aunque tuviera los chips que tuviera, si arregla todo eso, si la regla dijera que el jugador tiene que estar totalmente adelantado o participa directamente en la
1: jugada. No, si esa regla se hubiera aplicado, don Marcial, contara el gol de Ronaldo y los dos serían para Croacia, ¿eh? Porque le anularon dos goles a Croacia,
2: dos, ¿sí? Serían para los croatas.
1: Saludos. Son las 10 de la mañana. Saludos para Salvador Brown, que manda también aquí mensajes.
2: Dele.
1: No, es que Salvador Brown me manda aquí unas imágenes y dice que por eso no se activó, no sé a qué se refiere, porque no puedo abrir las imágenes, ¿verdad? Pero dije que por eso no se activó el protocolo del grito en el partido de México. Pero por algo que manda unas imágenes acá.
2: No, pero ya los amenazaron.
1: Sí, ¿verdad?
2: Ya les dijo la FIFA.
1: Porque sí, o sea, en el partido contra Ecuador, también, yo en tres veces escuché cuando despejaba el portero de Ecuador que lo hicieron.
2: Sí, le silbaron el himno, o sea, Ecuador, o sea, eso. Ya, mire, se están pasando, porque esto ya están pasando. Creen que han pasado de lo chistoso a lo vulgar ya, pero la FIFA ya les dijo, ¿verdad? Que se va a ese protocolo y no les vienen bien, es cierto, hay que celebrar.
1: Es que lo que pasa es que mientras no se aplique una sanción fuerte, eso va a seguir pasando.
2: Y le voy a decir que como lo aclaramos ayer, o los que tenemos nuevos oyentes, no es que estén beneficiando a México. México quedó líder de su grupo y tiene derecho a jugar ahí. Eventualmente, si queda eliminado, pasa de Inglaterra, que no creo, va a tener que salir de ahí. Bueno, lo que sí le iba a decir yo es que Inglaterra ha tomado todas las medidas de precaución y... según ellos han dicho, pues han solicitado ahí que no ocurra lo que les pasó con los ecuatorianos. Pero bueno, Warri, vamos a decir algo. 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

0: 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Las 10:41, una pausa, ya venimos con más aquí en Dos en la Cancha.
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0: 10 de la mañana con 43 minutos. Contamos aquí en el programa 12 en la cancha, DJ Yoma. Ahí está, para muchos no debió o debió contar el gol de Croacia, que era el 2-2. Y para otros no está bien la actuación de que hizo el árbitro de ese partido. Así que va a ser un tema de que siempre existirá esa polémica.
1: Siempre va a existir esa polémica, como le digo yo, pero ahí depende, como lo he mencionado, de cada quien.

0: de cómo pueda interpretar usted cada situación. Salvador Brown dice por acá, FIFA eliminó por eso no se activó el
1: Ajá,
0: protocolo en el
1: sí.
0: partido, sí,
1: Es lo que me
0: reactivó
1: mandaba.
0: esa también.
1: Aquí me mandaba
0: Sí.
1: también un mensaje de Rubén Cárcamo, también acá dije, buen día. Hay que ser objetivo, guardia. Así como era expulsión para Messi ese de ayer, no era fuera de juego. Saquen el corazoncito. Sí, el de ayer me da dudas a mí, de veras.
0: Sí. Bueno, también yo le voy a decir, don Guarri, que siempre nos está escuchando Edgar Fernández, dice Edgar, ¿verdad? Buenos días, Marcial. Pues un partido dramático, el de Portugal con Croacia. Muy molesto a los aficionados de Croacia. El VAR indica el gol del empate estaba bien sancionado. Yo miré que tenía un hombre adelantado. ¿Será que Cabo Verde le ganará a Argentina? Y va a ser un buen partido Portugal contra España. Cristiano Ronaldo versus Lamine Yamal. ¿Y cómo quedó el partido de Argelia ante la selección de Suiza? Ganaron los
1: 2 a
0: suizos.
1: 0 ganaron
0: ¿Cómo
1: los
0: que ayer?
1: suizos. Yo
0: 2 a
1: sería
0: 0. Ayer fue el partido menos vistoso ayer. Yo sí me dormí.
1: yo lo miré un tiempo. Yo la verdad que
0: ¿Verdad?
1: sería no, no va a pasar eso, pero sería feliz que pase, que Cabo Verde le gane a Argentina, sinceramente. Yo no quiero a los argentinos, como dice ahí el amigo.
0: Qué bárbaro este barrio.
1: Esos, los partidos de hoy justamente, don Marcial. No, pues es que no puedo mentir, pues. Yo soy sincero, yo quiero que sea campeón Brasil. Los partidos de hoy empiezan a las 12 del día, Australia-Egipto. Creo que es de los menos atractivos del día de hoy. A las 4 ya lo mencionábamos, Argentina-Cabo Verde. Que va a estar ahí, no, ahora no le hablan Carlitos Prono, ¿va? Porque va a estar ahí concentrado. Y se cierra justamente la fase de los 16avos a las 7:30, el partido entre Colombia y Ghana. También es buen partido ese.
0: Sí.
1: De los colombianos.
0: Mire que aquí, a mí dije el número, dice por acá en Comayagua nos escucha Fabel, dice buenos días, tiene el número de la radio que me lo regale, 93-28-50-37 y el 22-44-40-40. Por acá, bueno, mucha gente que nos está escribiendo, José Lozano, pues dice nuevamente Marcial, si el chip le indica, para eso es que se lo ponen al balón, para que las reglas del juego se respeten. Bueno, puede ser. Lo que yo le digo es que a simple vista no se nota, pero sí está.
1: Aquí tengo otros
0: Por aquí
1: mensajes por
0: está
1: acá,
0: diciendo
1: don
0: Rogelio
1: Marcial.
0: López.
1: Sí, tengo otros mensajes por acá. Dije un oyente de acá. A Argentina le han regalado muchos penales. Sean serios e imparciales. ¿Qué tiene que ver eso, man? Otro mensaje por aquí de José Díaz. Al menos envié una imagen. Y dije saludos, Walter, y al gringo de Cerros. Gringo de Cerro de don Marcial hasta la USA. Pero hay que tocar ese
0: Gringo.
1: tema con ese robo a Croacia. Sí, es que para muchos no.
0: Gringo de cerdo, qué
1: Gringo de
0: bárbaro.
1: cerro, dije. No, usted es gringo,
0: Gringo
1: gringo, va.
0: de cerdo. Bueno, don Guarri, vamos a hablar del plano nacional también, porque también tenemos que hablar del plano
1: Claro.
0: nacional. Estaba viendo yo ayer, Guarri, que se desarrolló la jornada, la asamblea de la Liga Nacional de la Segunda División. ¿Verdad? En donde también habíamos manifestado de que ellos tenían algunos equipos que estaban bloqueados con la FIFA, pero aún así los dejan participar. Y eso pues queda a criterio de ¿cómo le digo?
1: Los dejan
0: De la
1: participar,
0: misma Liga
1: pero la
0: Nacional.
1: pregunta es, ¿los dejan inscribir jugadores también?
0: No, no.
1: No, ¿verdad? Porque ahí no se
0: No, ellos
1: puede.
0: juegan Warri con el plantel que tienen, ¿verdad? O sea, pero si usted está bloqueado, pues porque hizo malas cosas,
1: Algo
0: hombre.
1: malo hizo, sí.
0: Entonces, ajá, y entonces, bueno, por ejemplo, vaya, le voy a decir, la Liga de Ascenso pide que sean 12 los equipos a la Liga de Ascenso, a la, ¿cómo se
1: Que
0: llama?
1: sean dos los que asciendan.
0: Ajá. Y aquí está, mire lo que en un comunicado que ellos remiten a la Liga donde están firmados todos, dice, señores Comité Ejecutivo de la Federación de Fútbol. Sirva la presente para proponerles en solicitud sobre la situación del campeonato. Y firman ellos en esto de la solicitud que

0: papeles hacen y firman todos los clubes. Yo creo que esto no se puede. ¿Sabes por qué? Porque como ya le basta. Dice por acá, mire, otra vez, Edgar Fernández, Cristiano Ronaldo miraba desesperado, igual Diego Vescoz o el técnico Simón Inzaghi. Yo a mi criterio que Argentina lo miro difícil ante Cabo Verde. El portero es bueno, el portero de Cabo Verde. ¿Cómo es que se llama este, Barrio?
1: Bociña.
0: Bociña. Pérez. Y Colombia, presiento que no van a ganar porque hay un brujo ahí, le va a hacer
1: Pérez, una Pérez es que lo agarre Messi a ver si no lo va a batir este portero. Sí. Que yo no quisiera, ¿va? Pero ¿va?
0: Para que miren que la gente le leemos los comentarios. Pero ya estamos a 6 minutos para que termine el programa. Miren, yo les voy a decir primero, como habíamos hablado con Don Warry, la Liga Nacional antes de que estuviera. Primero, quien manda totalmente en el fútbol de Honduras es la Federación de Fútbol. O sea, la Liga Nacional está afiliada a la Federación de Fútbol. Si se quieren hacer independientes, pues como en El Salvador, podría ser de alguna manera y no lo regiría ningún tipo de situaciones. Pero estos son otros 100 empiras. Cuando la Liga Nacional determina 12 equipos, lo hace por conveniencia de horarios, por situaciones de tipo logístico, y nombran una comisión, Warry, que esta comisión no hizo más que, yo creo que ni salieron, pues, o sea, se reunieron una vez vía Zoom, o como sea, y decidieron, pongamos los 12 equipos, pues, ¿verdad? A esta comisión que se nombró, Don Warry, oiga bien, porque yo he tenido comunicación con otra gente, lo que usted menciona, ellos, esta comisión no quiere que les echen culpa de que ellos fueron a los que escogieron al que ascendió.
1: Sí.
0: Perdón, al que invitaron.
1: Al que invitaron.
0: ¿Verdad? Sino que dijeron, no, nosotros, miren, nosotros sí, ahí las condiciones, esto es lo otro, y si se puede jugar con 12, para nosotros es muchísimo mejor, porque ayer yo les explicaba, hay tanta competencia después del Mundial, aunque no lo cree usted, involucrados los equipos de afiliados, como Olimpia, como el cuadro Verdolaga Maratón y como el Motagua, en esta, más la selección hondureña que va a participar en esta Liga de Naciones. Oiga bien, entonces con 11 iba a ser bastante difícil, iban a terminar en marzo del 2027, me dijeron a mí, sí. Eso no se podía hacer, porque en Honduras no pueden hacer calendario. Pero vino la liga, Warry, entonces desde el año pasado, oiga bien, desde el año pasado, no es de ahora, se sentaron las bases de los criterios que tenían los clubes para ser invitados. Presentaron candidatura a equipos como el AFI Academia, que yo siempre lo he dicho que tiene de todo, que lo manejan unos camaroneros ahí en el sur, que tiene todas las categorías, que está compitiendo en la Liga de Ascenso y que es un equipo que está bien conectado, el Vida de Ciudad Puerto de la Ceiba, que por cierto el mismo Victoria, pero el Victoria presentó a lo último ya una solicitud que no
1: igual correspondía, también, igual también no la avalaban los requisitos,
0: contra de la ley,
1: sí.
0: Y el Independiente de Siguatepeque, que también presentó el Independiente Warry, pues sí presentó una solicitud, o sea, no es que está ahora, mire. Una cosa es que quiera la Federación de Fútbol a tal equipo y les ordene como ordenó, porque a la Federación también le ordenaron, so pena de ¿cómo se llama?, de problemas, que incluyeran a Platense. Sí.
1: Exacto. Pero yo creo que de parte de la Federación como que quieren que sea el Vida.
0: No, ellos querían que fuera el Vida, entonces ahí es donde...
1: Pero también para
0: evitar... El Vida, y les dije, no, hombre, estos me prometieron, no les pueden prometer nada, güey.
1: No. Lo que pasa es que saben que también que hay cosas ahí medio oscuras también, quizás por ahí venga también.
0: No, pero igual, mire, yo le voy a decir si él sabe, porque después del trueno Jesús María...
1: Eso sí.
0: Pague todo, pues, es como que usted le prometa, va, pague todo y después hablamos. Y al final no quedó en nada, pero él dice, no, que hay corrupción, pero no lo denuncia. O sea, no sabe, siempre todo el mundo dice que hay cosas raras y nadie presenta nunca pruebas. O sea,
1: la amenaza,
0: Don Warry, se fueron con él porque también usted, mire, yo callado, o sea, levantó la mano el tal Ospina, ¿va?
1: Sí.
0: Pero no cree usted que es a través de las redes sociales que usted va a hacer campaña, en el fútbol no es así. En el fútbol usted tiene que, vaya, por ejemplo.

0: ejemplo, yo me imagino que las Panteras del Independiente, ellos fueron trabajando con clubes.
1: Sí.
0: ¿Me explico?
1: Claro.
0: El AFI, por ejemplo, con su organización. Mire, AFI, creo que era el AFI y el equipo este de Independiente. Del Vida eran los candidatos que tenían la Federación de Fútbol.
1: Se inclinaba más por ello.
0: Usted, en eso es, se juega mucha política. Bueno, la Real Sociedad, por ejemplo, el hombre estaba cabildeando.
1: Ah, sí, era otro también, la Real Sociedad, sí, al final.
0: Él estaba cabildeando, don Warry, pero no, tampoco. O sea, es como una competencia, me explico. Entonces, como don el señor Cruz, que vive aquí en los Estados Unidos, el señor Cruz tiene que ir allá y dialogar con equipo, porque usted me lo dijo, Warry. Uh-huh. Fue casi por unanimidad.
1: Sí. Eso fue lo que decidieron, pues, en Navidad.
0: Bueno, entonces, o sea, que se trabajó bien, o sea, y
1: se analizó bien.
0: Exactamente, y ahí se cabildeó, hubo cabildeo. Usted no crea que esta situación es así nomás, ahí está.
1: Lo que pasa es como también últimamente también hemos visto demasiado que la liga y la federación como que no van a la par, pues unos dicen una cosa y los otros dicen otra,
0: es que entonces toda la vida, sí, ha sido así, güey.
1: Entonces, toda la vida. Es de decir, como para decir que quién mando yo o quién manda, tiene que hacer
0: como
1: esto.
0: Como que yo y esto, sí, lo otro. Pero no, yo le digo, ya van a venir las elecciones y va a haber los miembros de la liga, van a votar por los mismos.
1: Los mismos, claro.
0: Uno o dos, sí, cambios van a haber.
1: Todo queda solo en directo.
0: Los mismos, bueno, solo el presidente de la liga, no, pero el presidente de la liga siempre va a los congresos de la federación y a las elecciones, pues. Y le voy a decir, y el vicepresidente de la liga es dirigente de la Federación de Fútbol, por ley.
1: Sí.
0: O sea, entonces, mire, nombraron, para que no solo fueran tres, nombraron como a 10 en la comisión de selecciones.
1: Para que estén involucrados todos.
0: Entonces, no, qué maratón, qué este delata. O sea, hay que analizar todo esto. Bueno, don Warry, ya dio cuál es la jornada de hoy en la Copa del Mundo. Vamos a ver cuáles son. Ya queda completo y esto así es, mire.
1: Rapidito, ya mañana inicia ya los octavos.
0: Octavos, pero los octavos del Mundial.
1: Sí, no los de Yoma, no.
0: No los de Yoma, no. Ni los suyos,
1: tampoco.
0: Nos vamos. Recuerde que mientras usted duerme, trabaja, descansa, usted divierte, aquí en RCV seguimos laborando para su entretenimiento e información. Ya viene RCV Noticias Meridiano. Hasta aquí, don Warry.
1: Dos. En la cancha. Adiós.
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0: Auditorio Nacional, muy buenos días, bienvenidos a RCB Noticias Meridiano, la segunda entrega de las informaciones aquí a través de la voz de las noticias y los deportes, a través de nuestras frecuencias a nivel nacional, transmitiéndole a usted desde Tegucigalpa, capital de la República de Honduras. Estamos ya listos, todo el equipo de prensa que dirige el licenciado Dagoberto Rodríguez, para llevarles a ustedes las noticias nacionales, centroamericanas e internacionales aquí a través de Radio Cadena Voces, en la multiplataforma digital, en nuestra app Grupo Imbosa, nuestro canal de YouTube Radio Cadena Voces Oficial y también ahí en nuestro sitio web rcb.hn. Bienvenidos a las noticias, aquí a RCB Noticias Meridiano, Yesli Ferreira, Héctor Ponce quien les habla y ya con nosotros nuestro director, el licenciado Dagoberto Rodríguez. Bienvenido, licenciado.
1: Buenos días, Héctor. Buenos días a todo el Auditorio Nacional de Radio Cadena Voces. Qué grato concluir esta semana de noticias. Noticias aquí en RCB Noticias Meridiano, nuestro noticiero RCB Noticias Meridiano, donde tomamos el pulso a la nación en noticias. Quédese con nosotros estas tres horas de noticias y quede plenamente informado del acontecer nacional e internacional. Así que a todos los que nos siguen a través de nuestras redes sociales, plataformas digitales y también nuestras frecuencias regulares, bienvenidos. Estamos listos para llevarle una amplia y variada agenda informativa. Yesli Andrea Ferreira, muy buenos días.
2: Muy buenos días a toda nuestra audiencia de Radio Cadena Voces. Muy alegre de compartir con toda nuestra audiencia y poderles brindar las noticias que se llevan a cabo a nivel nacional. Si usted se acaba de conectar, pues no se vaya a desconectar de su red social si nos está viendo a través de las redes sociales. Y si lo hace a través del dial, entonces manténgase informado.
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0: Mucha atención a nuestra propuesta informativa aquí en RCB Noticias Meridiano. Mucha atención, China cierra filas con Honduras y respalda a canciller Mireya Agüero tras declaraciones de Taiwán.
1: Familiares y amigos despiden por última vez al periodista Arístides Aceituno este día en funeraria capitalina.
2: Honduras cae al último lugar de crecimiento económico en Centroamérica.
0: Amas de casa anuncian tomas en casa presidencial por el alto costo de la canasta básica.
1: Entre 5 y 20 lempira incrementaron las verduras en el mercado o en los mercados capitalinos y en la feria del agricultor y artesano.
2: Analistas sugieren que la estatal eléctrica comience a cobrar el 80% de la mora que deben las distintas instituciones.
0: Continúan las rebajas en los precios de los combustibles a partir de este lunes 6 de julio de 2026.
1: Estas y otras informaciones estaremos compartiendo aquí en RCB Noticias Meridiano. Quédese con nosotros.
0: De inmediato la información en RCB Noticias Meridiano. Este día, gran cantidad de periodistas y miembros de la sociedad hondureña que se han hecho presente a la funeraria de a la auxiliadora en la aldea Suyapa, para despedir y darle el pésame a los familiares del periodista Arístides Aceituno, quien falleciera ayer en horas de la noche. Este día, Nelson Lanza nos ofrece desde este lugar un ambiente de lo que sucede ahí en la funeraria de Suyapa en la despedida de Arístides Aceituno.
4: Correcto, Héctor. Dagoberto, Auditorio Radio Cadena Voces, compañeros ahí en el estudio, nos encontramos aquí en la funeraria donde están haciendo las honras fúnebres a nuestro colega, nuestro amigo, nuestro hermano, nuestro compañero también, porque fuimos compañeros de labores por mucho tiempo en Diario La Prensa. Hasta aquí se han hecho presentes una gran cantidad de comunicadores sociales, así como también algunos funcionarios actuales, exdiputados que han llegado, e incluso acaba de salir de este recinto y quien llegó a oficiar una oración, el arzobispo de Tegucigalpa, Monseñor Nasher Tatay. Harán unos 5 minutos que acaba de salir de este lugar, de aquí donde está la sala velatoria, y que fue, nos vino a poner en manos de Dios el alma de...

0: nuestro compañero Aristides Aceituno. Aristides Aceituno, pues, estaba casado con Marcela Vázquez, ¿verdad? Y él durante su vida, pues, tuvo 11 hijos. Estamos hablando de Azalia, de Emerson, de Marvin, de Edwin, de Nancy, de Ronald, de Indira, de Alejandra, de Isis, Ángela Ariana y Andrea, que es la última niña con la que tuvo él. Ustedes ya hicieron todo el relato, como los Dagoberto, que lo conocía muy bien también, que fuimos compañeros ahí en Diario de la Prensa, sobre la labor periodística desempeñada por él y toda la actividad que se desarrolló él durante este tiempo como comunicador social en estos 67 años de vida. Aquí ha llegado el comisionado de Conatel, César Cáceres, amigo personal de Aristides Aceituno. Nos encontramos en vivo en este momento para Radio Cadena Voces. Abogado, lamentable lo que ha ocurrido. Una persona, pues, llena de vida y con gran progreso, y una persona dedicada al país, con actividades hasta de deportivas, porque fue presidente de la Asociación de Boxeo.
1: Bueno, sí, lamentar profundamente el fallecimiento de Aristides Aceituno, un gran amigo personal por más de 25 años, un consejero, un confidente, una persona dedicada a Honduras, comprometida con el país siempre, siendo coherente con sus pensamientos y sobre todo con un amor profundo al país y a su familia. Lamentamos nuevamente, nuestro más sentido pésame, no solo a su familia, a sus amigos y sobre todo al gremio, pero vimos que pierde un gran hombre, un gran, digamos, precursor en el tema de la comunicación digital, con Ondu Diario, con el monitoreo de radio, de comunicación, como era CEPROC, un hombre precisamente dedicado a eso, a ver cómo él aportaba en su forma prudente, correcta, de brindar consejo a distintos funcionarios, políticos, empresarios, que sabía cómo enfrentar las crisis. Y realmente Honduras pierde un gran hombre que, por su estilo y por su forma, pasaba desapercibido, pero entre todos los que están acá, sus colegas, sus familiares, sus amigos, aquí estamos no solo acompañando a su familia, no celebrando su vida, porque realmente Aristides fue un hombre referente de la comunicación en este país.
0: Recientemente le habían reconocido toda esta labor y toda esta trayectoria en el Congreso Nacional. Del abogado Tomás Zambrano, presidente del Congreso, hizo esto para el Día del Periodista porque Aristides, pues, como dice usted, además de que trabajó en diferentes medios de comunicación, sobre todo escritos, fue fundador de medios de comunicación, tanto de monitoreo como también el primer diario digital aquí en el país. Entonces, era emprendedor también, además de comunicador, que era un hombre que decía la verdad y que incluso hasta tuvo algunos inconvenientes en el gobierno anterior.
1: Sí, no, en distintos gobiernos. Él tuvo, porque es su planteamiento como comunicador, fue siempre claro, contundente, honesto, y obviamente usted sabe que en las administraciones públicas, cuando no se va por el camino correcto, estorba que le critiquen, que le reclamen, y él era un vocero del pueblo hondureño, un hombre que de forma muy sutil hacía llegar sus comentarios. Lamentamos, ¿verdad?, que el gobierno anterior le haya, a través del ex general Roosevelt, el peor comandante de las Fuerzas Armadas que ha habido, haya pretendido iniciar acciones legales, porque él sencillamente señalaba la verdad, como muchos de sus colegas que señalan la verdad. Y realmente agradezco también en nombre de la familia y los amigos que lo apreciamos y que lo seguimos apreciando, ese reconocimiento que le hizo el Congreso. Creo que quedó corto en reconocimientos, porque, como reitero, él fue precursor, fue un hombre de avanzada en las comunicaciones, en comunicar, así que vamos a lamentar profundamente su partida y agradecer la presencia de todos los medios que están acá, porque él fue uno más de ustedes, fue un líder y fue, como le digo, una persona que siempre puso de primero el país, siempre puso Honduras primero.
0: Muchas gracias al abogado César Cáceres, quien es comisionado actual de Conatel. Aquí nos encontramos al interior de la sala donde está siendo velado en este momento nuestro compañero, amigo y colega Aristides Aceituno. Nos vamos a trasladar aquí a otro sector donde se encuentran algunos compañeros también.

0: compañeros de la Escuela de Periodismo de él, así como están. Vamos a hablar en este momento con, a ver, Noé Leiva, ¿cómo está? Periodista de también de muchos años de batalla, conoció muy bien a Aristides Aceituno, usted docente también de la universidad. ¿Cómo ve esta pérdida para el gremio periodista?
1: Terrible, terrible, Nelson, porque no considerábamos que Aristides estaba con padecimientos y tan graves, un pequeño tumor de centímetros nos ha causado este inesperado y tremendo dolor. Aristides fue de mis mejores amigos en el gremio, fuimos compañeros en Diario Tiempo y en la docencia me apoyaba muchas veces, lo invitaba y teníamos comunicación permanente, pero hace un mes fue que le empezó esta complicación, aunque ya desde hace unos años tenía unos leves padecimientos, vértigo, cosas así, pero ya se le complicó y no pudo la medicina, con lo que Dios se hace.
0: Pues muchas gracias, Noé. Por aquí está también Yuri Mora, portavoz del Ministerio Público. Nosotros unos peinamos canas y otros no nos peinamos nada, Yuri, porque ya estamos avanzados en edad y compañeros, colegas de la calle con Aristides Aceituno. Conocíamos muy bien su trabajo, un hombre honrado, honesto, nunca se había vinculado a ningún tipo de actividad ni denuncia en contra de él.
2: No, Aristides, pues una persona muy querida dentro del gremio, muy gremialista, una persona con quien daba gusto platicar. Siempre muy ameno y cuando podía ayudar también lo hacía. Yo creo que por eso es que estamos esta cantidad de periodistas aquí dándole el último adiós, porque estamos reconociendo en él el don de gente que tenía, su profesionalismo como periodista, pionero en lo que era el periodismo digital, y pues lamentamos obviamente lo que ha sucedido y por eso estamos acompañando a la familia, deseándole que el bálsamo del consuelo pues esté sobre ellos, y estamos seguros que Aristides va a estar en un lugar mejor allá en el cielo.
0: Muchas gracias a Yuri Mora, portavoz del Ministerio Público. Por aquí nos encontramos también un hombre de muchas batallas, tanto Denovan, ¿cómo está? Un gusto saludarlo en esta mañana triste para el gremio periodista por la pérdida irreparable de Aristides.
3: Es una pérdida irreparable. Yo tenía más de 20 años de conocer a Aristides Aceituno y realmente es lamentable lo que ha ocurrido, ¿verdad? Uno a veces, y esto es lo que nos toca a todos, pues a veces nos descuidamos de la salud. Pérdida de él como periodista.
0: Bien, también está en este lado Faustino Ordóñez Vaca, colega, compañero, y fuimos compañeros con Aristides también en Diario La Prensa, usted por mucho tiempo también conocido.
4: Sí, claro que sí, con Aristides, bueno, yo lo contraté en Diario La Prensa, yo fui jefe de él en Diario La Prensa. Fuimos compañeros de trabajo, una persona muy responsable, muy colaborador, mucha capacidad. He sentido mucho pesar la muerte de Aristides, ¿verdad? Pero así es la vida, no nos queda de otra que seguir adelante. Y aquí estamos acompañando, ¿verdad?, la familia, aunque sea las últimas horas, ¿verdad?
0: Muchas gracias, Faustino. Por aquí está un amigo también. Aristides es un hombre, un comunicador social, también dedicado a actividades deportivas, a pesar de que él era de la... Él estuvo un tiempo trabajando para el deporte, estamos entendidos, fue presidente de la Federación de Boxeo.
5: Muchas gracias por la oportunidad que me da para dirigirme a la afición del deporte, ¿verdad? Ya que estamos aquí en el velorio de Aristides y de mi amigo. Pues le voy a decir que Aristides hizo un gran papel como presidente de la Federación de Boxeo Amateur de Honduras. Durante estuvo Aristides, el boxeo se ha movido siempre, pues. Y el tiempo que estuvo Aristides, el boxeo pues surgió bastante, nos apoyó bastante y estamos muy agradecidos con Aristides. Muchas gracias, René González.
0: Muchas gracias. Vamos a hablar aquí también con las damas, compañeras, colegas, a ver si aquí estamos contra luz, vamos a tratar de sacar. Vale, ayúdenme un minuto.

0: Un minutito aquí, por favor. Permiso, ¿qué tal? Aquí, mira, Marlen. Aquí con Marlen Perdomo, que es también de las pioneras en esto del periodismo digital. ¿Cómo ve usted este desaparecimiento físico, pero que quede en el corazón y en nuestra mente de nuestro ley compañero Aristides Aceituno, quien pionero en esto de en los periódicos digitales?
1: Bueno, inesperado y lamentable, triste. Aristides fue uno de los propulsores del periodismo digital en Honduras y además un gran gremialista, una gran persona y un hombre muy querido por el gremio periodístico.
0: Esta situación, una gran pérdida para la familia de él, para el gremio periodístico, para la sociedad hondureña por el trabajo que él desempeñaba.
1: Así es, exactamente, un gran ciudadano, un constructor de la democracia, un hombre que lamentablemente fue perseguido políticamente y son causas que están abiertas y ojalá que en esas causas se haga justicia.
0: Muchas gracias. Marlen Perdomo, Ana Elsi, por aquí está Ana Elsi. Regálale un minutito, Ana Elsi. Ah, venga para acá, sí. Compañeros y amigas, ¿cómo está Nancy? Pues se nos fue Aristides, se nos adelantó.
2: Un compañero, un amigo, un excelente profesional, un ser humano increíble, alguien que vamos a enseñar toda la vida.
0: Aquí todo el mundo está confundido.
2: Bueno, realmente fue una noticia que ha impactado a no solamente al gremio periodístico, sino a todas las personas que él servía. Porque Aristides fue una persona muy servicial, no solamente con la gente de su gremio. Era una persona tan especial que en este momento todo mundo lamenta su partida. Y la lamenta con un sentimiento muy, muy enorme de gratitud, de cariño y de aprecio a él.
0: Bien, muchas gracias. Orfa. Vamos a hablar también con Orfa Mejía, Dagoberto y Héctor, muy conocida aquí en el gremio periodístico también, y colega y compañera de Aristides, formábamos parte del grupo de exprensistas de Diario La Prensa.
3: Sí, trabajamos en Diario La Prensa, fuimos compañeros varios años. Aristides era un ser especial, de verdad, un amigo increíble, solidario. Estaba siempre con uno en las buenas y en las malas, siempre pendiente, y era un excelente periodista, un reportero de primera. Se nos va uno grande, un buen amigo, de verdad que nos ha sorprendido a todos y la tristeza nos embarga, pero ya está en una vida mejor, creo.
0: Por favor, Telma, un minutito, Telma, a ver si vamos a platicar aquí con la gran amiga y jefa, sí, amiga también de Aristides, una situación muy dolorosa, y Telma, hablábamos con Marlen Perdomo de que aquí pierde el gremio periodístico, la familia, pero la sociedad también.
3: Sí, mira, Aristides es una persona muy especial, ¿verdad? Un periodista, yo diría, pionero, emprendedor. Cuando él empezó con Hondú Diario y su empresa también de CEPRO, de estos servicios de monitoreo, él abre la lanza y abre un camino al periodismo, de verlo de otra forma, de poder hacer otro tipo de periodismo, no solo empleados, como hemos sido la mayoría, ¿verdad? Pero era una persona, Aristides, muy colaboradora. Yo con él tengo enorme agradecimiento porque yo siempre, en mis trabajos o en mis publicaciones, él siempre me apoyó, siempre cubrió y hasta la última vez me dijo, mira, tengo un periódico allá en Guatemala, por si te interesa, me dice, levantemos ese periódico allá, me dice, yo te lo doy, me dice. Y me morí de la risa, ¿verdad? Lo vi hace poco en la reunión de la Unión Europea, que hubo a los periodistas, andaba tranquilo, ¿verdad? Y sí, es una persona que deja un gran legado. Y un peso, y sobre todo a los periodistas de nuestras generaciones, porque uno siente que se le van los amigos del reporteo, ¿verdad? Los amigos con los que uno discutía el país, los problemas, y los amigos con el que al margen de tus diferencias políticas había mucho respeto y se podía hablar. Aristides era una de esas personas.
0: Muchas gracias a Telma Mejía, quien ahora está en otro canal de televisión. Por aquí está, mire, Dagoberto, no sé si conoce este rostro usted. Kenny Rogers, le digo yo, pero bueno, ¿cómo estás, Kenny? Un gusto saludarte, lastimosamente. Bueno, nos hemos visto varias veces, pero hoy coincidimos en un lugar donde se genera

0: mucha tristeza, mucho dolor. Tú también fuiste compañero de Aristides cuando estuvimos en Diario La Prensa.
1: Efectivamente, allá por 1998, cuando quedaba ya, bueno, no quiero decir el supermercado que estaba cerca, efectivamente estaba Dago, estaba Nelson, bueno, muchos compañeros acá, Faustino Ordóñez Vaca, he visto por ahí a muchos compañeros como Dina. La verdad que la muerte de Aristides nos ha llenado de mucha tristeza, algo inesperado para nosotros, y venimos a expresarle nuestras más sinceras condolencias a la familia. Y estamos muy tristes porque se va un gran elemento, un gran compañero.
0: Vemos una gran cantidad, pero está lleno aquí, y eso demuestra la cantidad de amistades que tenía Aristides.
1: Definitivamente, Aristides era un hombre grande. También cuando estábamos en la Asociación de Prensa Deportiva, nos ayudó a montar unas veladas de boxeo, porque era un gran promotor de boxeo, Aristides también. Y realmente deja muy buenos recuerdos, deja muy buenas enseñanzas, y queremos decirle a la familia que se regocije en el Señor, y que pues el bálsamo de la resignación llegue a todos esos corazones que están dolidos este día.
0: Gracias, Willy. Hay nuevas generaciones también. Aquí está otro compañero, ¿verdad? Y es el vocero de la Comisión Nacional de Antiseguros. ¿Lo vemos ahí? ¿Trae algún acuerdo de duelo o qué trae ahí?
2: Así es, compañero Nelson, un gusto, un saludo a todos los radio escuchas y televidentes de Radio Cadena Voces. Pues hoy nos sentimos muy dolidos, muy consternados por la muerte del compañero, amigo, maestro, guía, consejero Aristides Aceituno. Él fue una persona muy digna dentro del gremio periodístico, todos le admiramos. Estaba 100% activo. La semana pasada hablamos justamente con él de temas de trabajo de CEPROC, y creo que hoy nos deja un gran vacío en el gremio periodístico, pero también nos deja una gran lección, una gran enseñanza de cómo ejercer un buen periodismo en Honduras.
0: Muchas gracias, Wilfredo. Por aquí está también Robert Marín, Dagoberto, Héctor, auditor de Radio Cadena Voces. Este es un rostro que no es muy conocido en la televisión, ni se ve, pero es un gran periodista, don Robert Marín, porque siempre ha estado en medios escritos. ¿Cómo está usted?
3: Pues aquí un poco triste por la partida de nuestro amigo y colega Aristides Aceituno, con quien compartimos sala de redacción allá por 1997-2000. Un gran periodista, un gran reportero, un gran amigo sobre todo. Su muerte hoy nos ha impactado mucho, y aquí estamos acompañando a la familia.
0: Esta situación es dolorosa, vemos la familia, pero la familia unida y el gremio unido también, el gremio periodístico unido.
3: Es muy importante que el gremio se mantenga unido, y creo que lo ha demostrado este día. Estamos aquí acompañando a la familia, y creo, veo muchos compañeros, muchos colegas que están aquí en esta sala de velatoria, y nos alegra esto. Y lastimosamente en estos momentos son difíciles, pero es donde estamos unidos más que todo.
0: Aquí estamos, mire, viene Mauro Orellana también, ya lo saludó, ya lo vio.
3: Sí, amigo, sí. Mauro Orellana.
0: Amigo y amigo, compañero, y compañero del diario La Prensa también con usted.
4: Sí, con Aristides estuvimos en Diario Tiempo primero y después en Diario La Prensa. Y fuimos fundadores de hondudiario.com con Robert.
0: Ellos son dos de los que colaboraron en la fundación de Hondudiario, que es el diario digital, el primer diario digital del país, y donde pues se llevaron los aplausos a Aristides Aceituno con esto.
4: Sí, correcto. Cuando aquí en Honduras nadie creía, porque la conectividad aquí era pobre, pues no, casi nadie tenía internet ni nada. Pero él creyó en ese proyecto y lo llevó a cabo, y al final fue éxito, pues, porque...
0: Bien, muchas gracias, Mauro Orellana, Robert Marín. Vamos a seguir, a ver, aquí está el amigo también de Diario El Heraldo. Vamos a enfocarlo aquí. Carlos Mauricio, ¿cómo ve usted esta partida? Un gran vacío que deja Aristides Aceituno.
5: Sí, estamos conmovidos, impactados, tristes, con un compañero que en lo particular lo conocí cuando empezamos en Diario Tiempo. Allí fuimos, Aristides llegó a cubrir la fuente política, y desde ahí germinó una relación de amistad que hoy estamos aquí acompañándolo en este doloroso momento.
0: 40 años estamos hablando atrás.
5: 40 años, sí, Aristides tiene una trayectoria, y creo que el periodismo

0: en el futuro le dará historia, porque él fue de los pioneros del periodismo digital, que hoy en día, como lo estoy viendo con usted mismo, es lo que predomina en el arte y en el oficio del ejercicio de la comunicación.
1: Bien, muchas gracias. Por aquí está Gladys, ¿está bien? Gladys. Bueno, pues ahí está otro compañero. Vamos a tratar de lograr hablar aquí con otros compañeros y otros colegas. Armando Villanueva, permiso ahí. Armando Villanueva, ¿cómo estás? Un gusto saludarte. Una gran pérdida para el gremio periodístico, Armando.
2: Sí.
1: Esta situación, aquí nos une esta situación, nosotros también los periodistas de esta situación.
2: Gracias, Nelson. Sí, generalmente casi solo nos vemos en este tipo de acontecimientos, ¿verdad? En un acto luctuoso como este, lamentando mucho el deceso del amigo, compañero, Aristides Aceituno, que por cierto trabajamos un tiempo en lo que era esta radio antes, en Radio Tegucigalpa, en que fue Radio X después y ahora Radio Cadena Voces. Y ahora pues él estuvo más que todo metido en temas de su diario digital, pero que siempre estuvo, como dicen, al pie de la bandera en el periodismo, ¿no? Junto con el compañero Víctor Montesinos.
1: Esta situación deja un gran vacío aquí en la sociedad hondureña y también en los emprendedores, porque es un ejemplo a seguir. Hasta un libro se puede hacer de él por tantos años de trabajo y tanto emprendimiento, porque él creo estuvo en CEPROD, estuvo en Diario y bueno, era empresario ya.
2: Es correcto, son las cosas con las que debemos aprender a convivir los periodistas. Y bueno, una situación, Nelson, que se da y que debemos que aprender que aquí en este mundo venimos, nacemos, crecemos y luego morimos, ¿verdad? Siempre encomendarse a Dios, porque la vida para todos los humanos pende de un hilo. En cualquier momentito uno puede partir de este mundo por cualquier circunstancia, ¿verdad? Pero qué bueno que tiene tantos amigos Aristides Aceituno, que estoy viendo que está lleno aquí, pues, ¿verdad? Qué bueno, y además la solidaridad que hay, la solidaridad expresa en este momento aquí en el gremio, bueno.
1: Muchas gracias a Armando Villanueva. Pues por aquí está también algunos de todos, como les decimos, compañeros de trabajo, ex compañeros de trabajo, ex compañeros de periódico, sus subalternos, porque ahora él era dueño de medio de comunicación. Vamos a tratar de ir a hablar con una de sus hijas por este sector, porque se encuentra una de ellas, y vamos a lograr llegar hasta donde está ella. A ver, Nancy, un minutito, Nancy, solamente. Mire qué cantidad de personas, de colegas, de amigos de su papá, subalternos de su papá. Vemos aquí funcionarios públicos, también hay funcionarios, algunos, una diputada que vemos ahí que es colega también de nosotros, como Valentina. Era un hombre de muy buena calidad y desde el interior del lugar, ¿cómo lo califica usted?
3: Era un 10 de 10 y su trabajo, su destreza, su acompañamiento, empatía, es algo que dejó como legado para nosotros, como hijos, con sus hermanos, sus esposas, todos. Y la conglomeración de sus compañeros es solo una pequeña muestra de apoyo de todo lo que él en su momento pudo brindarles a cada uno de ellos. No hay palabras, pero lo bueno siempre viene de Dios y eso es lo que esperamos.
1: ¿Cuándo fue la última vez que lo vio?
3: Que lo vi la semana pasada, con bienestar, totalmente cuerdo, totalmente alegre, agradecido con Dios y la vida por donde hasta donde nos había permitido llegar. Y lo más importante era, siempre nos aferramos a que Dios tenía la última respuesta. Y no se equivocó, Dios sabe por qué pasan las cosas. Honduras perdió un gran periodista, pero dejó un legado y nosotros como familia lo vamos a mantener.
1: Bien. Nancy es una de las hijas del colega Aristides. Por aquí está también Alejandra. Vamos a tratar de hablar con ella. A ver, permisito. Un minutito aquí para
4: sí,
1: usted era la séptima hija.
4: Sí, por ahí vamos.
1: Bueno, aquí solidarizándonos con ustedes, pero viendo esta gran cantidad de colegas, de compañeros, de amigos que están aquí,

0: da a conocer la calidad de persona que era su papá.
1: Mi papá vino a este mundo a hacer luz y compartir su luz, y la verdad que estos son los reflejos de las semillas que sembró en sus colegas, muy agradecidas. Nosotros como hijos, agradecidos porque por el cariño de mi papá, y sabemos que es genuino, y gracias por darnos ese calor. Muchísimas gracias.
0: Muchas gracias. Pues ella es una de las de los 11 hijos con que contaba Arístides Aceitún. Yo sé que ustedes hablaron esta mañana también con nuestro amigo, compañero y colega, y también socio de Carlos. ¿Cómo está, Carlos? Una consultita. Esta situación pues tiene unido al gremio periodístico por la pérdida de Arístides.
2: Así es. Aristides, como le llamaba, y él me decía Paz. Los conocimos desde las aulas universitarias. Siempre que nos encontramos, pues platicamos de algunas situaciones del gremio, como también de la realidad del país. Para mí es un gran recuerdo. Bueno, te digo, casi toda la universidad compartimos aulas, o sea, compartimos clases.
3: Sí. ¿Se regresó? Hace poco lo vi.
2: Cuando le entrega el premio y estuvimos platicando, ahí tengo una entrevista que hoy pues la voy a reproducir. Sí.
0: Muchas gracias. Aquí está también Víctor Montesino, socio de Arístides como por 40 años. Una gran pérdida para usted como amigo. No estamos hablando como el socio, como el colega, sino que como el amigo.
4: El amigo de siempre, porque nos conocimos hace 45 años, él trabajando en una empresa, yo en otra, y nos encontramos en la parte comercial. Y una gran persona, nos reencontramos en la universidad ya estudiando, y por último ya en los medios de comunicación ahí a finales de los años 80.
0: Voy a hacer una remembranza. Usted aquí en la radio en la mañana cuando le llamó Dagoberto, viene de abajo, Dani.
4: Disculpe.
0: Él inició desde muy abajo.
4: No, sí, él vino de Talanga a estudiar al Central. Y su pasión siempre fue el periodismo. Era un hombre 24/7 que le encantaba el periodismo, muy objetivo y muy emprendedor también para cualquier acción que había que hacer, algún emprendimiento de cualquier trabajo que se presentara.
0: Víctor Montesino, socio y amigo de Arístides Aceitún. Ya vamos a estar finalizando con este contacto aquí, compañeros. Solo vamos a tratar de platicar con don Rafael Medina, que también había llegado hasta aquí a formar parte de las personas que se solidarizan con la familia de Arístides Aceitún, así como también con el gremio periodista.
5: Sí, muy apesarado por el fallecimiento de Arístides, un caballero, siempre nos trató muy bien, un periodista y un emprendedor, un empresario que fue de éxito, diría yo, tanto como empresario como en su faceta de periodista, solidarizándome con su familia y, como usted bien lo dice, con el gremio periodístico también.
0: Pues una noticia muy dura, muy triste y repentina, porque él se miraba muy bien de salud.
5: Sorpresiva. Yo me escribí con él hace algunos pocos días, quizá unos un mes más o menos. No me esperaba esto, pero son los designios de Dios, ¿verdad? Y uno tiene que aceptarlos y solidarizarnos con su familia.
0: Don Rafael Medina, quien fue director ejecutivo de la Cámara de Comercio e Industrias de Tegucigalpa. ¿Suchini?
6: Sí, ¿cómo está?
7: Sí.
0: Pérdida irreparable, Suchini.
6: No tienes idea para mí lo que ha significado la muerte de Arístides, porque compartimos aulas universitarias, compartimos una amistad de 45 años, un vínculo laboral permanente y además un extraordinario ser humano, porque lo vi hacer muchas acciones en favor. Sí, realmente es una situación que da pesar, que lamento mucho, porque yo compartí mucho con él, conozco sus anécdotas como él conocía las mías. Y sí, de verdad, Nelson, una pérdida irreparable para nosotros.
0: Y es que aquí una gran parte compartimos salas de redacción con él, viajamos juntos al exterior, al interior del país, platicábamos en las calles, porque es el diario vivir de los periodistas.
6: Esta profesión justamente se presta para esa hermandad que existe, por eso

0: aquí hay personas que lo conocieron, otros que no lo conocieron, o lo trataron o no, pero ese es el vínculo de amistad que permite a los compañeros mantener esa unidad, esa permanente convivencia. Que aguanta hambre uno, aguanta hambre el otro, aguanta lluvia uno, aguanta hambre el otro. Y en el tiempo en que nosotros empezamos, como contigo, Nelson, era difícil compartir la información. Hoy no, las cosas han cambiado, pero independientemente, eso es una gran pérdida.
1: Un hombre que comenzó prácticamente con la máquina de escribir, esas manuales prácticamente, sin nada de eléctrica. No. Pasado lo de la eléctrica, vino la computadora, de ahí se inició esta parte de la digital y él fue pionero en esto.
0: Sí. Yo recuerdo que él me invitó para ser parte de la empresa que sostienen con Víctor Montesino. Y Marcio Moya también era parte de ese proyecto. Yo llegué 5 minutos después y entonces me dejaron fuera en la escritura. No tuve esa dicha, pero siempre compartimos con los compañeros, con los amigos. Y créelo que de verdad, Nelson, quienes no lo conocieron no tienen la más mínima idea de quién era este personaje en la vida del periodismo.
1: Compañero de trabajo de su papá también.
0: Sí, también, o sea, Yadita, entonces. Yadita, bueno, mi más sentido pésame para la familia, para sus hijos, para los colegas que estamos acompañándolos hoy. Gracias, Nelson.
1: Marvin Zucchini, también de la vieja guardia de aquí, del gremio periodístico. Compañeros, pues miren, nosotros nos vamos a mantener acá, le dice, por siempre en nuestros corazones, en memoria de Arístides Aceituno, quien nació un 1 de febrero de 1959 y ha pasado a mejor vida el día de ayer, que es 2 de junio del 2026. La velatoria se está llevando a cabo acá en la Auxiliadora y va a darse el día de mañana a las 9 de la mañana una misa de cuerpo presente en San Judas Tadeo. Y también el funeral aquí en Jardín de Pasuyapa a las 10 de la mañana. Nosotros, compañeros, pues vamos a retornar con ustedes allá a los estudios centrales de Radio Cadena Voces. Desde aquí, donde se está llevando a cabo pues el velatorio de nuestro amigo, de nuestro colega. Y pues de una persona muy especial, muy querida, y como ustedes pueden ver, todos los colegas que coincidimos con la misma edad de él, que andamos cerca, pues muy apesarados por el tipo de persona que era Arístides Aceituno. Dagoberto, Héctor, con el corazón un poco compungido, también triste, pero también muy alegre por saber todos estos comentarios que mire, que han tenido todas estas personas en favor de Arístides Aceituno, y que todos coinciden que era una gran persona, un gran profesional, un empresario, un emprendedor y un hombre, como dice sus hijas, que deja un gran legado y les deja la vara bastante alta, y que ahora el deber de ellas es mantenerlo en esa altura. Retornamos con ustedes, Dagoberto, Héctor.
2: Las 11 de la mañana con 43 minutos en RCV Noticias Meridiana.
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1: Usted está en sintonía de RCV Noticias Meridiano, las 11 de la mañana con 47 minutos. Más información aquí en RCV Noticias Meridiano. Mucha atención a la información. El Colegio Químico Farmacéutico denuncia flexibilización de controles sanitarios en medicamentos del país, lo que pone en riesgo la salud de cientos de personas. Esto es lo que explica el químico farmacéutico Juan Carlos Hernández en el reporte de Gabriela Campos.
2: Gracias, compañeras en estudios principales de RCV, la voz de las noticias, en efecto con Juan Carlos Hernández, quien es químico farmacéutico y a quien le consultamos respecto a esta denuncia de un comunicado que ha emitido ARSA respecto a pues el mantenimiento de algunas funciones correspondientes a esta institución. Si nos puede ampliar más al respecto.
3: Bueno, acá el comunicado liberado por la Agencia de Regulación Sanitaria recién esta semana habla relativo, no establece cuáles medicamentos, pero dice que medicamentos de alto costo y de cadena de frío estricta. Reza el comunicado que se exenta del proceso de muestreo físico para control analítico este tipo de fármacos, con lo cual no hay garantía de calidad hecha en Honduras, sino que el fabricante o en todo caso quien haga la importación, con que pues muestre los documentos emitidos en el país de origen, es suficiente para que el medicamento quede validada o certificada su análisis en cuanto a la eficacia y seguridad. Con lo cual, pues lastimosamente esto es el equivalente a que el secretario de seguridad, el ministro de seguridad, dijera que abiertamente admite que no puede garantizar la seguridad en este país y entonces que pues cada quien tenga que proveerse de su propia seguridad. Es decir, todos sabemos que el país está en un grado de inseguridad, todos sabemos que no todos los medicamentos son adecuadamente analizados, ya sea porque en este caso el laboratorio de especialidades farmacéuticas donde por ley se analizan los fármacos, pues no cuenta con la metodología, no cuenta con los reactivos, no cuenta con el equipo, con el personal suficiente, pero admitirlo flagrantemente no se expone a que una vez más el pueblo hondureño quede a manos arriba sin poder certificarse que pueda utilizar medicamentos que cumplan con los requisitos de eficacia y seguridad.
2: ¿A qué nos enfrentamos al no tener estos requisitos que se tendrían que tener por parte de ARSA?
3: Bueno, es que el ente regulador aquí claramente está diciendo que ¿cuál es el objetivo? El objetivo claramente dice que con el propósito de mitigar los riesgos de deterioro molecular por manipulación o aperturas no controladas, pero eso, ¿a quién le beneficia? Digo, si beneficiara al pueblo hondureño, pues diría que es una medida positiva, pero no beneficia al pueblo hondureño. Al que beneficia es al que trae el producto, ¿verdad? ¿Por qué? Porque dice que para evitar el deterioro por manipulación, expone usted a la población que pues tiene que esperar cualquier cosa de productos que van con la cadena de frío, como por ejemplo

0: las vacunas o medicamentos de alto costo que podría ser inmunológicos o para tratamiento de cáncer.
1: Ya para finalizar, ¿cómo se podría manejar entonces? ¿A quién se le debe de hacer el llamado si la ARSA no está cumpliendo con el papel para el cual fue fundado?
0: Es que entonces, ¿para qué tenemos ente regulador, pues? O sea, vamos a tener un ente regulador para que diga que no va a regular. Yo creo que lo correcto en este caso es que las autoridades de la Agencia de Regulación Sanitaria rectifiquen. Ya en el pasado, cuando estuvo la administración del señor Francis Contreras, fueron más de 2 años donde no se hizo análisis de calidad para otorgar un registro sanitario. Parece que la dinámica ahorita es muy parecida, reitero, con medidas que favorecen únicamente a quien comercializa el producto y no necesariamente al consumidor final, que es el pueblo hondureño.
1: Bien, muchísimas gracias a Juan Carlos Hernández, químico farmacéutico, con esta importante denuncia. Compañeros, con ustedes a Estudios Principales de RCV, La Voz de las Noticias.
2: Las 11 de la mañana con 51 minutos en RCV Noticias Meridiano. Mucha atención a esta información aquí en RCV, La Voz de las Noticias. Mucha atención.
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2: Mucha atención, China cierra filas con Honduras y respalda a canciller Mireya Agüero tras declaraciones de Taiwán. Pekín elogió la postura del gobierno hondureño y reiteró que el principio de una sola China no está sujeto a negociación luego de que el vicecanciller taiwanés afirmara que existen acercamientos para restablecer las relaciones diplomáticas con Honduras.
4: La República Popular de China salió este jueves en defensa de la posición oficial del gobierno de Honduras sobre sus relaciones diplomáticas con Taiwán, al elogiar públicamente las declaraciones del canciller Mireya Agüero, quien negó que existan contactos entre ambos gobiernos para restablecer vínculos diplomáticos.
2: A través de un pronunciamiento difundido por la Embajada de China en Honduras, el portavoz del Ministerio de Asuntos Exteriores chino, Wu Jiakun, expresó el respaldo de Pekín a la postura asumida por la diplomacia hondureña luego de que el vicecanciller de Taiwán, François Chinchun Guo, asegurara recientemente que existen acercamientos con Honduras para reanudar las relaciones diplomáticas.
4: Elogiamos las declaraciones de la ministra de Asuntos Exteriores, Agüero, sobre China, afirmó Guo Jiakun al inicio de su respuesta.
2: El portavoz recordó que Honduras ya rechazó oficialmente las afirmaciones sobre supuestos contactos con Taiwán y reafirmó que no ha existido comunicación entre ambas partes para revisar la decisión adoptada en marzo de 2023, cuando Tegucigalpa rompió relaciones con Taipei para reconocer a la República Popular de China.
4: La reacción de Pekín se produce después de que el vicecanciller taiwanés afirmara que su gobierno mantiene comunicación con distintos sectores hondureños con miras a un eventual restablecimiento de relaciones diplomáticas.
2: Las declaraciones también se producen en medio del llamado realizado por el presidente de Paraguay, Santiago Peña, durante una visita oficial a Taiwán, donde instó a Honduras a observar los beneficios de la cooperación que mantiene su país con la isla.
4: No obstante, la canciller Mireya Agüero desmintió públicamente esas versiones, asegurando que Honduras no sostiene contactos con Taiwán y reiterando el compromiso del gobierno con la relación diplomática establecida con la República Popular de China.
2: Durante su declaración, Wu Jiakun sostuvo que el principio de una sola China constituye un consenso predominante de la comunidad internacional y la norma fundamental de las relaciones internacionales.
4: Asimismo, afirmó que las autoridades taiwanesas actúan en contra de la abrumadora corriente internacional y aseguró que cualquier intento dirigido a promover la independencia de Taiwán está condenado al fracaso.
2: El funcionario también enfatizó que el reconocimiento de una sola China no está sujeto a negociación, al tiempo que defendió la decisión adoptada por Honduras en 2023 como una política de Estado que debe respetarse bajo el principio de continuidad de las relaciones internacionales.
4: China también aseguró que, desde el establecimiento de relaciones diplomáticas con Honduras en 2023, la cooperación bilateral ha registrado avances importantes.
2: Según el portavoz, los resultados alcanzados demuestran que el cambio de reconocimiento diplomático

0: responde a los intereses fundamentales y de largo plazo en ambos países.
1: Sobre la base del principio de una sola China, China está dispuesta a avanzar en las relaciones con Honduras para el mayor beneficio de ambos pueblos, concluye el pronunciamiento.
0: Las declaraciones del portavoz chino constituyen la primera respuesta oficial de Pekín a las afirmaciones del vicecanciller taiwanés sobre un eventual acercamiento con Honduras y evidencian la rapidez con la que China salió a respaldar la postura expresada por la canciller Mireya Agüero.
1: El intercambio ocurre en momentos en que Honduras continúa el debate sobre los resultados obtenidos tras la ruptura de relaciones con Taiwán en marzo del 2023 y el establecimiento de vínculos diplomáticos con la República Popular de China, una decisión que sigue siendo objeto de cuestionamientos desde distintos sectores políticos, empresariales y académicos.
0: Es la nota referente a lo expresado por la República de China cerrando filas con Honduras y respaldando las declaraciones de la canciller Mireya Agüero tras declaraciones de Taiwán. Pekín ha elogiado la postura del gobierno hondureño y ha reiterado que el principio de una sola China no está sujeto a negociación.
2: Pero para analizar este tema, ¿qué lectura darle a esta declaración del portavoz de la Cancillería o del gobierno chino en Pekín, que justamente se ha referido a declaraciones que ofreció justamente en las últimas horas la canciller Mireya Agüero, que se ha referido a varios temas en relación a la relación que mantiene, valga la redundancia, la relación que tiene Honduras con Pekín y en este caso la posibilidad de restablecer relaciones con Taipei, en este caso con Taiwán? ¿Cómo entenderlo y qué lectura darle que luego de estas declaraciones de la canciller Mireya Agüero, pues ya hay un pronunciamiento formal de China? ¿Están alineadas ambas partes, ambos gobiernos sobre este tema? ¿Cuál es su lectura, licenciado Graco Pérez, experto en diplomacia y relaciones internacionales? Muy buenas tardes.
3: Buenas tardes, licenciado Rodríguez, buenas tardes a la audiencia, saludos en cabina. Bueno, yo creo que esto refleja la preocupación que existe de parte del gobierno chino, porque pues en el país existe pues la visión de que las relaciones con China no han sido fructíferas en estos más de 3 años. Y que lo conveniente para Honduras sería regresar a restablecer las relaciones con Taiwán. Además que pues las relaciones históricas y la promesa del presidente Narea Fura fue precisamente restablecer las relaciones con Taiwán. Y por otro lado, veo que existe, además de coincidencia, algunos argumentos muy débiles de parte de ese comunicado, de esas declaraciones que vienen desde China, en el sentido que hablan del principio de continuidad del Estado. Bueno, si tuviéramos el principio de continuidad del Estado, estaríamos manteniendo las relaciones con Taiwán. Y por otro lado, no tendríamos la cercanía que tenemos ahora con Estados Unidos, la que tenemos con Israel y la que tenemos con la Unión Europea, que se interrumpieron, se enfriaron en el gobierno anterior. Entonces, creo que aquí están queriendo buscar argumentos donde no existen y al final yo creo que es un tema real de interés nacional, que en su momento lo mencionó la canciller, pero que parece que no lo están considerando, porque a la vista está y los datos lo demuestran, que la relación con China no ha sido fructífera y que por el contrario perdimos muchas oportunidades y estamos perdiendo muchas más al no restablecer con Taiwán.
2: Sí. Licenciado Graco, nuevamente China vuelve a invocar el principio de una sola China y señalan que todos los actos separatistas dirigidos a la independencia de Taiwán están condenados al fracaso y no traerán más que vergüenza. decir, esta es una forma de presión, podemos decir, de China hacia sus aliados en el sentido de mantener las relaciones con Pekín en torno a este principio que grime o que impone China sobre sus relaciones con los demás países.
3: Sí, mira, lo primero que hay que decir es que cuando surgió este principio de una sola China, se les olvida decir la otra parte, que cada lado del estrecho de Taiwán lo percibe de una forma diferente. Porque en el caso de China continental, para ese principio ve a Taiwán como parte de su territorio. Y para Taiwán, China continental es su territorio donde fue expulsado. Entonces hay que aclarar ese tema histórico, ¿verdad? Que está ahí pendiente. Y por otro lado, entonces bajo ese principio habría que preguntarse por qué en otros países del primer mundo, el mismo aquí en Estados Unidos, en el continente, en Europa, pues Taiwán tiene oficinas. ¿Por qué Taiwán participa, por ejemplo, en Juegos Olímpicos, en la Organización Mundial de Salud? Se le quieren imponer otros nombres, pero al final es Taiwán. Entonces, lo que sucede es que China quiere imponer precisamente esas restricciones y trata de usar ese eufemismo de una sola China, que en realidad son totalmente diferentes. Estamos hablando de Taiwán, un país con una democracia consolidada, un país con libertad de prensa, con libertad de expresión, con libre comercio, y es un territorio, una población, con sus sistemas jurídicos, sistema ejecutivo, legislativo, y su propia organización, versus la otra China, donde solo hay un partido político, donde prácticamente hay autoritarismo, no hay libertades de ningún tipo, no hay respeto a derechos humanos. Entonces no se puede hablar de una sola China. Así que yo creo que eso no es argumento. Y finalmente, pues aquí la decisión creo que corresponde a los hondureños y al presidente. Constitucionalmente le corresponde tomar la decisión, pero en representación de los hondureños, ¿verdad? No por las amenazas de China, sino que es lo que le conviene a nuestro país, el interés nacional de la mayoría de los hondureños, que, le repito, está con Taiwán.
2: Sí, en las últimas horas, justamente lo que motiva este pronunciamiento de China, de Pekín, es justamente las declaraciones que ofreció en un programa de la televisión nacional la canciller Mireya Agüero, donde ha dicho que no es en Washington que se va a tomar la decisión de sobre si Honduras retorna o no retorna a Taiwán, es decir, restablece las relaciones con Taiwán. ¿Qué criterio le merece esta declaración de la canciller Mireya Agüero?
3: Mire, cuando hace el pronunciamiento escrito, como una primera reacción en donde dice que Cancillería no tiene acercamientos con Taiwán a través de canales oficiales, pues yo lo considero correcto, porque pues hasta el momento lo que tenemos es una relación con China, eso es innegable. Pero ya asegurar, como lo hizo la canciller, de que esa decisión no tiene ninguna vinculación con la visión que se tiene en Washington, es decir, que no se va a tomar en Washington. Bueno, yo creo que es una expresión de soberanía, pero un poco desafortunada, porque al final hay que recordar que el gobierno actual tiene grandes compromisos con el gobierno de Washington. Precisamente están en el poder por el apoyo recibido y porque desde

la visión del gobierno actual ha alineado su política exterior con el gobierno de Estados Unidos, se ha acercado a Israel, a la Unión Europea. Recientemente el presidente Afura estuvo en Ucrania y le falta dar el último paso, que es Taiwán. Si no da ese paso, va a quedar con una promesa incumplida no solo a los hondureños, a la comunidad internacional y a nuestra

0: El tema de los aranceles del 10% todavía no lo quitan, ya se lo quitaron a El Salvador, se lo quitaron a Guatemala. Están pidiendo una extensión para un alivio, digamos, para los compatriotas que están bajo la protección del TPS. Y se quiere traer inversión, mejorar comercio. Pero si no somos un socio confiable, todo eso no va a ocurrir. Entonces, yo creo que aquí tratar de desviar la atención y querer estar con dos posiciones que son antagónicas, que son las de Estados Unidos y las relaciones con China, no le va a funcionar al gobierno.
1: Sí.
0: Además que... como le repito, fue una promesa de campaña que debe cumplir, y si no la cumple, pues no va a tener credibilidad el presente gobierno.
1: Sí, la canciller también ha dicho que la decisión sobre Taiwán y China no será nostálgica ni ideológica. ¿Cómo entender esto?
0: Bueno, tiene que ser basada en realidades. Pero si ella no está viendo los números, me parece que entonces va a ser tomada con desconocimiento. Porque no se trata de nostalgia, se trata de resultados, de números, de datos. Y sino que le pregunte a los camaroneros cómo le va con la nostalgia. Y por el otro lado... el tema ideológico yo lo vería más, si bien se rompió en el gobierno pasado por un tema ideológico, entonces quiere decir que el actual gobierno, al seguir con las relaciones con China, continúa con esa visión ideológica del gobierno anterior. Yo creo que debe tener una visión más de realidad nacional, de interés nacional y geopolítica, porque nosotros aquí no podemos negar que estamos bajo la influencia, somos zona de influencia de los Estados Unidos, y así nos lo dejan ver constantemente, y ahí está la estrategia de seguridad nacional de los Estados Unidos, donde ve a China como una amenaza en el continente y como una potencia antagónica. Entonces yo creo que jugar con esas palabras, sin ver los datos, sin ver las realidades, quiere decir que van a tomar una decisión, quizá con desconocimiento o quizá por intereses que desconocemos realmente cuáles son, porque si nos basamos en los datos, ya deberíamos de tener restablecida la relación con Taiwán.
1: Cuando la canciller habla de que la decisión sobre este tema se va a hacer en función del interés nacional, que es el pilar de la política exterior de Honduras, podemos entender entonces que el gobierno del presidente Narri Afura apostará por el pragmatismo diplomático, en el sentido de que... China vende la idea de que su mercado, su enorme mercado, es una puerta abierta en comercio para los países, pero en realidad para Honduras no se ha reflejado ni en un tratado de libre comercio. Ahora, cuando ella dice que va a ser en función del interés nacional, ¿por quién se está decantando? ¿Por China o por Taiwán?
0: Es que si pensamos en función del interés nacional y pensamos en función de economía, de inversión, de cooperación, de política exterior, de visión geopolítica y todas las áreas, salud, transporte, educación, vivienda, pues el interés nacional está con Taiwán, porque aquí hemos tenido 3 años más de relaciones con China continental y no hemos tenido ningún beneficio en ninguna área. Solo promesas incumplidas, que parece que entonces

0: Eso es lo que le está atrayendo al gobierno. O sea, pareciera que el interés nacional se basa en las promesas incumplidas. Y le voy a poner un caso, el caso del camarón. Dicen que van a comprar el camarón hondureño, que en realidad es, para la población de China, es algo muy pequeño. Pero nos hablan de que más de casi 4.000 toneladas y compran 400. Entonces, ¿dónde está ese interés nacional? O sea, querer referirse al interés nacional solamente por usar un argumento y plantear, por ejemplo, el mercado chino, de nada sirve si eso no se concreta. Por ejemplo, respecto al camarón, de nada sirve que digan que van a comprar el camarón y cuando los exportadores quieren llegar al mercado chino, les empiezan a poner trabas de tipo fitosanitario o otro tipo de barreras. Entonces realmente no existe el mercado para nosotros. Pueden haber 1.400 chinos allí, pero no existe para nosotros. Existirán para otros países o para otras relaciones, pero no para Honduras. Mientras que el mercado de Taiwán es real para Honduras, ya se ha trabajado con ese mercado y se ha tenido un buen tratamiento, se tenía un tratado de libre comercio, y ahora mismo Taiwán paga al doble el precio del camarón de lo que lo paga China. Entonces, ¿cuál es el interés nacional? ¿La realidad o la ficción?
1: Sí. Bueno, vamos a... estamos viendo que ya hay reacciones que generaron justamente estas declaraciones del vicecanciller de Taiwán, en el sentido que habían acercamientos con las autoridades hondureñas para analizar la posible, el posible retorno de Taiwán a Honduras. La Cancillería pues ha desmentido esa versión de, en el caso de Taiwán. Esto en diplomacia, ¿cómo se entiende esto? ¿Una forma de negar explícitamente o implícitamente un hecho?
0: Mire, cuando teníamos relaciones con Taiwán, por supuesto se negaba cualquier acercamiento con China continental. Uh-huh. Sin embargo, por ejemplo, hubo gobiernos que mandaron hasta delegaciones a China teniendo relaciones con Taiwán. Y además que recuerde que mantuvimos 81 años, casi 82 años relaciones con Taiwán, es lógico que existan contactos en Honduras o simpatías para Taiwán que se mantienen. Y fíjense que no es nada oculto, mira el Congreso Nacional. Yo he escuchado a diputados que se manifiestan a favor de restablecer la relación con Taiwán. Claro, es una decisión que al final corresponde al presidente de la República únicamente, o sea, constitucionalmente es responsabilidad de él, del presidente Narea Fura. Claro, él tiene que hacer consultas con todos los sectores, pero eso es lo que yo veo que no está ocurriendo. A mí me da la impresión que en Cancillería se está teniendo únicamente la posición de sostener y afirmar que la relación con China es la que el gobierno de la República está reconociendo, pero no se están haciendo las consultas, no se está viendo realmente la problemática del país. Entonces es como querer tapar el sol con un dedo. Entonces yo creo que el presidente de la República debe llamar a su canciller y darle instrucciones, porque al final él es el responsable de la política exterior y la canciller la ejecuta, pero no es ella la que toma las decisiones. Entonces yo veo que aquí el presidente no está tomando decisiones y se la está dejando a la canciller, y constitucionalmente le corresponde a él esa responsabilidad.

0: Bien, licenciado Graco Pérez, gracias por analizar esta reacción que ha brindado hace algunas horas la República Popular de China en relación a las declaraciones de la canciller Mireya Agüero. Se marca las 12:16 en RCB Noticias Meridiano.
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1: Doce del mediodía con 19 minutos.
2: Nueva estructura de precios que presenta rebajas hasta de más de 3 lempiras en el querosén. Nelson Lanzanos tiene la nueva estructura de precios que de los combustibles que entrará en vigencia a partir del próximo lunes 6 de julio a las 6 de la mañana. Nelson Lanza.
3: Muchas gracias, Néstor. Auditorio de Radio Cadena Voz, un gusto saludarlos de nuevo. En efecto, a partir de las 6 de la mañana del próximo lunes 6 de julio entra en vigencia una nueva estructura de precios en los derivados del petróleo. La gasolina super en la ciudad de Tegucigalpa serían estos. Ahora tendrá un costo de 131.39 el galón porque le aprobaron una reducción en su precio de 91 centavos. En el caso de la gasolina regular, la merma es de 60 centavos y su nuevo precio en bomba es de 121.75 centavos. El querosén es el producto de los derivados del petróleo que más le aplicaron una disminución en su precio y que es de 3.13 lempiras la rebaja y su nuevo costo es de 104.62 lempiras. En el caso del diésel, la disminución en el precio aprobado es de 2.47 lempiras y su nuevo

0: precio por galón es de 120 lempiras con 75 centavos. El gas LPG vehicular baja 84 centavos, mientras que el gas LPG doméstico mantiene un precio de 249 lempiras con 62 centavos. Ahora, estos precios para la ciudad de San Pedro Sula y sus alrededores es de 128 lempiras con 10 centavos la gasolina super, la rebaja es de 89 centavos, en la regular le bajan 58 centavos en San Pedro Sula. El querosén sufre una disminución en su precio de 3 lempiras con 10 centavos, mientras que el diésel, la rebaja autorizada es de 2 lempiras con 45 centavos. El gas LPG vehicular, la disminución en su precio es de 84 centavos y el gas LPG doméstico mantiene un precio de 228 lempiras con 47 centavos. Esta es la nueva estructura de precios que entra en vigencia a partir del próximo lunes 6 de julio a las 6 de la mañana y que contrasta, según dicen algunos, con lo que ha pasado en el mercado internacional con esta disminución en el barril del petróleo que ha caído después de estar a $126 el barril, ahora se cotiza a 70, entre 70 y $75. Pero esta rebaja de este producto, esta caída que se registró la semana anterior en los combustibles se va a ver reflejada en las semanas que vienen, según han dicho las autoridades, por esta fórmula que manejan ellos de los 21 días. Compañeros, auditorio de Radio Cadena Voces, este es mi informe, retornamos con ustedes a los estudios.
1: Las 12 con 22 minutos en RCB Noticias, Mérida.
2: Nuestra señal va hasta la ciudad de San Pedro Sula. Cero deserción en el sistema educativo público, reportan las autoridades de la Dirección Departamental de Educación de Cortés, Joel Morales, con el director de esa oficina, Rafael Rodríguez. Buenos días.
3: Bien, muchas gracias, compañeros, oyentes de Radio Cadena Voces, la voz de la noticia. El licenciado Rafael Rodríguez es director departamental de Educación. Y bueno, no sé si es por primera vez en un año lectivo que no hay deserción a esta altura del año. ¿En serio hay seria deserción en educación en Cortés, licenciado Rodríguez?
4: Sí, en este momento podemos confirmarle a usted que hemos mantenido nosotros la matrícula, así como inició la matrícula ha venido más bien en crecimiento. Nosotros en este momento nos encontramos ya acá en una totalidad de la matrícula. Los centros educativos todavía están en el proceso de la legalización y la inscripción de su código SACE para poder ellos matricular a sus alumnos. Estamos alegres porque hemos podido retener esa matrícula, la matrícula inicial. Ya vamos ya en los primeros 6 meses del año y la matrícula más bien en lugar de ir descendiendo, más bien va en un incremento para poder nosotros lograr esa meta que se nos ha puesto a través de la Secretaría de Educación, que la señora ministra ha establecido un protocolo para nosotros poder sostener a nuestros alumnos en las aulas de clase, que es la metodología STEAM. Vamos también nosotros a tener la inauguración de los 100 días de clase con ese logro de que la deserción escolar esté en cero.
5: ¿Cuáles son las cifras que se mantienen en comparación con el año pasado?
4: Casi vamos a llegar ya nosotros a los 320 mil alumnos, que pensamos lograrlo un 3% para hablar por porcentaje, lo que nos falta para alcanzar la misma meta del año anterior y poder nosotros seguir en este camino hacia poder alcanzar el objetivo y si podemos sobrepasarlo, pues mucho mejor.
3: Dos cosas, licenciado. ¿A qué se debe que no haya habido deserción a esta altura del año lectivo y por qué todavía no se ha llegado a ese límite porque falta un 3% en matrícula?
4: Primero, el 3% de matrícula falta por la legalización que hay de unos centros educativos, los códigos SACE, para que ellos puedan subir sus alumnos a esta plataforma. Ellos están en ese proceso y ya muy pronto en el mes de julio lo van a poder subir porque es el tiempo máximo que se ha establecido para poder cerrar la matrícula. Número dos, porque nosotros no tenemos deserción, porque a través, como le vuelvo a establecer a usted, del plan de trabajo articulado de la Secretaría de Educación dirigido por la doctora Iveda Lerí Argueta, nosotros hemos tenido ese trabajo complementario para poder nosotros hablar con los directores de los centros educativos, promover la parte educativa que nos compete y los mismos compañeros docentes han hecho esa gran labor, como siempre, para poder determinar que los alumnos sigan en el aula de clase.
5: ¿Cómo están en este momento en materia de seguridad dentro y fuera de los centros educativos?
4: Fíjese que a raíz de lo que hemos podido nosotros ir viendo, hemos establecido con la Secretaría de Seguridad algunos roles que ellos puedan establecer, lo puede ver en diferentes institutos donde más bien ahí han llegado las autoridades de seguridad y se establecen a hacer un protocolo ellos como la vigilancia, la rutina, el establecimiento de los diferentes actores de seguridad que puedan establecer y puedan darle seguridad tanto a la entrada como a la salida de los alumnos.

0: Muchas gracias, el licenciado Rafael Rodríguez, director departamental de educación, ha estado con nosotros en Radio Cadena Voces, la voz de la noticia.
1: Continuamos informando en RCV Noticias Meridiano, 12:25 minutos.
2: El Observatorio de Migración de la Universidad Nacional Autónoma de Honduras afirma que solo una corte de Estados Unidos puede revocar la cancelación del TPS para no afectar a los hondureños en el extranjero. Con más información tenemos a Gabriela Campos.
3: Gracias, compañeras en estudios principales de RCV, la voz de las noticias, en efecto, con César Castillo, del Observatorio de Migración de la Universidad.
4: Meses para poder que pudieran abandonar a Estados Unidos. La situación venció el 8 de septiembre del 2025 y después ha venido una lucha internamente en las cortes, donde han habido demandas, se han aceptado las demandas. En algunos momentos, algunas cortes de distrito han determinado dejar en suspenso la cancelación del TPS, pero lo último que sucedió la semana pasada, que es una determinación de la Corte Suprema de Justicia, específicamente para haitianos y sirios, donde determina que ninguna corte de distrito ni la Corte Federal puede revisar los casos de los estatus de protección temporal, que eso le corresponde nada más al gobierno de Estados Unidos, al Poder Ejecutivo, y por lo tanto se mantiene la cancelación, ¿verdad? Ahora, han habido acciones por parte del gobierno. Ya vimos la movilización del canciller y del embajador de Honduras en Estados Unidos, y una carta también enviada por el presidente para ver qué es lo que se puede hacer y si se puede mantener un poco, al menos ampliar el TPS o tener alguna ampliación de gracia para que los compatriotas que estaban amparados en el TPS y que fue cancelado puedan reorganizarse para poder retornar al país.
5: ¿Y qué estrategia se debe de seguir, sabiendo que hay una buena relación con el presidente Asfura, con el presidente Trump?
4: Bueno, hay que hacer todos los esfuerzos diplomáticos, ¿verdad? Eso es lo que tiene que hacer el gobierno. Pero aparte de los esfuerzos diplomáticos, el gobierno también tiene que buscar cómo apoya a las personas para que de manera individual busquen otra vía legal para quedarse en Estados Unidos, porque lo peor que puede pasar es que todas estas personas que estaban amparadas en el TPS se retornen al país, porque realmente habría que analizar cuáles son las condiciones que tenemos para poder recibir a estas personas. Entonces, lo importante es las acciones que se puedan desarrollar, y lo otro es que se pueda dar asesoría legal a través de los consulados para apoyar a estas personas, porque los tepecianos, ya el TPS está cancelado y las únicas opciones que tienen es regularizar su situación migratoria a través de sus familiares, si tiene familiares mayores de 21 años, para solicitar un estatus de ellos, ya sea una residencia y después una ciudadanía, o organizarse para retornar al país o quedarse de manera clandestina, como están la mayor parte de los hondureños en Estados Unidos.
3: Bien, escuchamos las declaraciones de César Castillo, del Observatorio de Migración de la Universidad. Compañeros, con este contacto retornamos a estudios principales de RCV, la voz de las noticias.
6: 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Más información aquí en RCV, la voz de las noticias. La Comisionada Nacional de los Derechos Humanos, Blanca Izaguirre, instó a fortalecer la protección de las personas desplazadas por la violencia al señalar que es urgente aprobar el reglamento de la ley para garantizar una atención integral a esta población vulnerable. Sus declaraciones con Gabriela Campos.
3: Gracias, compañeros en estudios. Escuchamos a la comisionada Blanca Izaguirre.
7: Muchas familias que se ven en la necesidad de tener que huir de sus casas, incluso hemos nosotros recibido personas en el Comisionado Nacional de Derechos Humanos con sus dos muchachitos y la maletita porque no pueden regresar a su casa. Entonces es un tema que, aunque está en la mesa, no se ha abordado ni se ha atendido integralmente como se espera. Se aprobó una ley, dijimos y reconocemos que ese es un avance significativo en materia de derechos humanos, pero necesitamos que haya un reglamento para esa ley. ¿Por qué? Porque el reglamento se va a abordar no solo el marco normativo, pero también los procesos de cómo se debe atender de manera integral y con enfoque de derechos humanos esa situación que se da en el país. Nosotros como institución hemos tenido la dicha de contar con el apoyo de la Agencia de las Naciones Unidas para los Refugiados, que ha sido precisamente por el apoyo financiero, presupuestario, pero técnico que ellos y operativo que nos han dado ellos, que hemos podido salir adelante con esta unidad de desplazamiento forzado interno por la violencia. Entonces era importante que ustedes conocieran como medios de comunicación, pero la sociedad en general también, las instituciones públicas que estaban aquí representadas, organizaciones de sociedad civil, la cooperación internacional, los organismos internacionales, que conozcan los datos que del comisionado se reciben, como la Institución Nacional.

0: Internacional de Derechos Humanos, a través de su sistema de quejas, pues logramos nosotros contar con datos específicos. Ya vieron ustedes que en más de 10 años estamos hablando de más de 90.000 quejas de personas que están en riesgo de desplazamiento, que no se han desplazado todavía, pero personas que también ya se han desplazado y que han contado con el apoyo del Comisionado Nacional.
1: Aparte de este reglamento, ¿qué otras recomendaciones brinda el CONADE para reducir los índices de violencia en el país?
0: Pues ya escuchaban ustedes a la abogada Pineda dándonos cátedra de cómo se debe desarrollar o cómo se debe formular una política pública. Y claro que las políticas públicas son importantes, yo comparto con ella, acompañada de un Plan Nacional de Acción en Derechos Humanos que tiene determinados, perdón, responsables, tiempos, momentos, corresponsables. Creo que un buen ejemplo de eso fue la política pública, la primera política pública y Plan Nacional de Acción en Derechos Humanos que se desarrolló en el periodo 2013-2022 en el marco del Plan de Nación y Visión de País, que permitió que el Estado de Honduras pudiera incorporar ese enfoque de derechos humanos en la institucionalidad y poder atender entonces a la ciudadanía con ese enfoque diferenciado. No podemos dejar de dignificar o de colocar en el centro del quehacer institucional a las personas. Entonces, definitivamente, el diseño de una política que sea consultada, previamente consultada, que aborde las necesidades reales de las personas que están enfrentando esa situación.
2: ¿Cuáles son las principales causas por las que surgen estos desplazamientos internos?
0: Bueno, sabemos que el principal es la violencia. Ya te pudimos ver en el informe también en las zonas precisamente donde hay conflictividad social, pero también de temas de estructuras criminales, narcotráfico, son de las causales principales para que la gente se vea en la necesidad de tener que desplazarse y huir, pues, y abandonar sus bienes más preciados, a su familia, o sea, irse de su casa sin saber a dónde va a dormir, a dónde va a pasar esa noche o qué va a comer. Es una situación que yo la verdad no sé cómo la podría manejar y no se la deseo a nadie tampoco, y es precisamente por eso que desde el CONADE estamos haciendo nuestro mayor esfuerzo para poder atenderlo, pero para poder también ser parte de este reglamento, socializarlo y poder apoyar a la ciudadanía, que la gente sienta que el CONADE está cerca y que les vamos a apoyar desde
3: la persona. Perdón, Ronnie Espinosa. ¿Qué criterio le da que el secretario de Seguridad dice que uno de los factores para que le quiten la vida a una mujer es que está metida en el crimen organizado?
0: No, eso no lo podemos desconocer. Hay participación de muchísimas mujeres en el crimen organizado y que sus asesinatos no obedecen precisamente a femicidios o feminicidios, sino que también son consecuencias y la mayoría aquí no desconocemos lo que pasa cuando alguien forma parte o del crimen organizado o de una estructura criminal, mar o pandilla. Eso no lo podemos desconocer y tampoco todo lo podemos decir que es precisamente solo por un femicidio. Sabemos que esas situaciones se dan y claro, también esa es una causal importante. Miren, yo creo que el ministro de Seguridad estuviera aquí hasta que terminó la socialización del informe, como se lo decía yo, es una manifestación de la voluntad política que tienen de trabajar y de abordar temas de seguridad con un enfoque de derechos humanos. Porque no podemos hablar de seguridad violentando derechos humanos.
1: Parte de los conflictos se da en las tierras. ¿Qué posicionamiento maneja el CONADE frente a estos desalojos de personas?
0: Yo creo que el posicionamiento del comisionado ustedes lo conocen más que yo, porque han habido miles de comunicados, miles de posicionamientos. Nosotros sabemos, bueno, cuando son desalojos que se dan por órdenes judiciales, el comisionado lo que procura es que se haga dentro de los protocolos que cumplen los estándares internacionales para atender ese tipo de situaciones. Hemos abordado la conflictividad social desde el Observatorio Nacional con alertas tempranas. Yo no sé si recuerdan el caso de Juan López, que el comisionado emitió una alerta temprana una semana antes de que él fuera asesinado, porque obviamente nosotros, por las incidencias que se van dando y la recolección de información en las quejas, logramos o tratamos de alertar al Estado de Honduras de las situaciones que se pueden dar, tratando de evitar que se lleguen hasta los asesinatos. Así que la conflictividad nosotros la hemos abordado desde nuestras diferentes unidades a nivel nacional, bueno, en el Bajo Huang, donde tenemos nuestra delegación de Colón, que ha estado siempre presente y atendiendo esa situación. Entonces, nosotros lo que procuramos y pretendemos, y es una propuesta que estamos haciendo a la ministra de Derechos Humanos, al ministro de Seguridad, y igual al presidente, de buscar la manera de tener una mesa, pero una mesa que sea real, que se pueda atender de manera integral, pero que sea sostenible en el tiempo, porque sabemos que esto no es una cuestión de ayer, ni del gobierno pasado, ni de hace dos gobiernos. Esto es algo histórico, esta conflictividad que se ha dado en Honduras por más de tres décadas y que no se ha podido abordar desde la raíz. Y esa es la propuesta que nosotros estamos haciendo.
2: Comisionado, ustedes también desde CONADE han hecho un comunicado donde manifiestan su preocupación porque en los últimos 18 meses alrededor de 150 quejas de usuarios de la Empresa Nacional de Energía Eléctrica por servicio.
0: Mire, nosotros contamos con una defensoría que es del obligado tributario. La gente a veces la confunde con el tema de servicios y ahí por eso es que recibimos las quejas, todas las quejas en el caso de la empresa de la energía eléctrica. Se han abordado, han habido varias reuniones con ellos, con la SAR también, que es otra de las instituciones que es altamente denunciada, y estamos buscando las soluciones, pero saben ustedes que eso no es una cuestión que depende del Comisionado Nacional de Derechos Humanos en primer lugar y que nosotros no podemos abordar directamente porque no es nuestro mandato. Nosotros recibimos la queja, hacemos las diligencias,

0: se solicita información y a partir de ahí se hace una investigación sumaria. Pero yo no le puedo decir, esta es la solución o así se va a resolver, porque no es atribución del comisionado y porque no es nuestro mandato tampoco. Pero vamos a seguir recepcionando las quejas, haciendo las diligencias que corresponden, buscando la manera de encontrar consensos, ver que se atienda como es nuestro interés, siempre con un enfoque de derechos humanos, que haya trato diferenciado a los grupos vulnerables. Sabemos que muchas de estas quejas vienen de personas que son adultas mayores, personas que tienen algún nivel de discapacidad, o mujeres, ¿verdad? O migrantes retornados. Entonces no podemos desatender ni hacernos los de la vista gorda con las situaciones que pasan en estos grupos vulnerables y que desde el comisionado nosotros queremos atender. Muchas gracias, bueno, yo me tengo que retirar.
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0: 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Sony apuesta por lo digital. PlayStation dirá adiós a los discos en 2028. Sony anunció que a partir de 2028 los nuevos juegos de PlayStation se distribuirán únicamente en formato digital. Los usuarios podrán adquirirlo desde la PlayStation Store o mediante códigos de descarga vendido en tiendas físicas. La compañía asegura que la decisión corresponde al crecimiento de las compras digitales, que ya superan ampliamente la demanda de videojuegos en disco. Los títulos lanzados antes de esa fecha seguirán siendo compatibles. Gemini Spark ya puede controlar tu computadora Mac por voz, y es que Google comenzó a desplegar Gemini Spark, una nueva herramienta de inteligencia artificial capaz de controlar una computadora Mac y ejecutar tareas automáticamente, desde abrir aplicaciones y organizar archivos hasta realizar acciones repetitivas. La nueva función busca ahorrar tiempo y convertir a Gemini en un verdadero asistente digital que trabaja mientras el usuario se enfoca en otras actividades. Las Ray-Ban Meta reciben una importante actualización con más funciones inteligentes. Meta lanzó una nueva actualización para sus gafas Ray-Ban Meta, incorporando herramientas que mejoran la experiencia del usuario. Entre las novedades destacan nuevos modos de uso, funciones inteligentes y opciones adicionales impulsadas por la inteligencia artificial. Además, la compañía presentó una suscripción premium de 20 euros al mes, aunque aclaró que las principales mejoras estarán disponibles sin necesidad de contratar este servicio. 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Para RCB, la voz de las noticias, les informó Mónica Reyes.
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1: Continuamos informando en RCV Noticias, Meridiano 12 con 41 minutos.
2: Ministro de Seguridad Gerson Velázquez afirma que muchas veces las muertes en contra de las mujeres se debe a que están involucradas en criminalidad organizada. Con más información nos da Gabriela Campos.
3: Gracias, compañeros, con auditorio de Radio Cadena Bases, con el ministro de la Policía Nacional, Gerson Velázquez. Le escuchamos de inmediato.
4: Gracias, compañeros, escuchamos al secretario de Derechos Humanos, en el marco de protección
5: de aquellas personas que han sufrido algún tipo de desplazamiento forzado interno, nosotros como Secretaría de Seguridad y las diferentes instituciones del Estado hemos estado actuando de manera coordinada para poder minimizar el impacto que estas personas tienen y garantizar de alguna forma algunas de sus garantías mínimas necesarias para poder darle la seguridad.
6: ¿Qué trabajo específicamente ha realizado la Secretaría y continuará realizando?
5: Bueno, nosotros somos primero parte de la Comisión Institucional que administra de alguna forma todas las denuncias o que le da seguimiento y atención a algunas de estas denuncias. En el marco de esta Comisión Interinstitucional tenemos una actuación también que tiene que ver con protección, con seguimiento a los casos y con investigar las causas generales del desplazamiento.
7: Ministro, en relación a la visita oficial a Honduras del contraalmirante estadounidense Jeffrey Randa, ¿cuál es el objetivo de esto y los temas que estarían abordando?
5: Bueno, entiendo que esta es una visita oficial en el marco de la cooperación interinstitucional que hay y nosotros como Estado estamos recibiendo esta visita, obviamente es coordinada por otra Secretaría de Estado, en este caso la Secretaría de Defensa, y estamos atentos a cualquier, acuerdo que se desarrolle porque tenemos varios convenios de cooperación con Estados Unidos y como ustedes recordarán, uno de los más importantes es el tema del escudo de las Américas, en el cual ambos países tenemos responsabilidades históricas,
7: Ministro, en el departamento de Lloro se ha registrado una masacre en estos días. ¿Qué se debe de hacer o qué se está haciendo en estos departamentos que ha incrementado la violencia?
5: Bueno, tenemos claridad que la intervención que se ha desarrollado en el departamento de Lloro de alguna forma ha tenido un desplazamiento de la violencia a otros municipios. Y en ese sentido nosotros estamos trabajando de manera coordinada con el Ministerio Público y con otros actores como Fuerzas Armadas para tratar de atender a aquellos municipios que tienen mayor importancia. No obstante, lamentamos pues que eventualmente ocurren esto, se dio en una zona muy rural donde nosotros tenemos que desarrollar una investigación.
7: ¿Y en relación a la masacre de Rigores, qué avances hay en la investigación?
5: En el tema de Rigores hemos estado trabajando, ustedes saben que actualmente ya tenemos 2 personas capturadas, tenemos 4 órdenes de captura en proceso de ejecución y también estamos en coordinación con el Ministerio Público desarrollando todas las diligencias investigativas y técnicas que requieren para poder tener mayores elementos y poder condenar a estos responsables.
8: A propósito de muerte, ministro, ya nos acercamos a la 20 masacres, ¿qué decir ante esta situación?
9: ¿Han estudiado, analizado el estado de excepción para ya parar esta masacre?
5: Bueno, el estado de excepción sigue siendo una medida legal que está en la ley y en la Constitución de la República. Eventualmente podría utilizarse, pero la decisión de nuestro presidente es que no va a ser una medida generalizada. Quizás en algún momento o concurren algunas circunstancias puntuales en las cuales tengamos que, como en el caso, el Bajo Huahuango, ocurrió esa lamentable muerte múltiple, volver a implementarlo se va a hacer.
10: ¿El tema de la violencia en contra de la mujer cómo va?
5: Se descarta de hacerlo de manera nacional, pero es una medida que está en la ley y que se puede implementar en territorio focalizado.
11: Ministro, el tema de la extorsión, ministro, ¿cómo
10: la mujer, duro de transporte? ¿Cómo va?
5: Bueno, perdón, el tema uno por uno. El violencia contra la mujer es un gran desafío que tenemos como sociedad. Lamentamos cada muerte de cada mujer que lamentablemente está perdiendo la vida. Sabemos que tienen dos

0: causas generadoras de esta violencia. Una es lamentable el tema de la cultura de nuestra ciudadanía en relación a los delitos de violencia intrafamiliar, de violencia de género, pero también por participación activa de la mujer en eventos criminales. Esto tiene una relación también directamente proporcional con este tema.
1: ¿En qué quedó el tema de la DIPANCO? ¿En qué quedó el tema de la DIPANCO? ¿Se logró hacer la prueba de confianza a todo el personal que pertenecía a la DIPANCO?
0: Bueno, el tema de la DIPANCO es un tema, es una página ya pasada. Ahora tenemos una nueva unidad que se dedica a investigar la extorsión y también las asociaciones antiterroristas. Los elementos que conformaron esta dirección, todos fueron sometidos a pruebas de confianza. En este momento, los que fallaron algunas pruebas fueron remitidos sus expedientes a la DIDATPOL, quien es el órgano de investigación de asuntos disciplinarios policiales, y entiendo que ellos van a presentar sus recomendaciones sobre la permanencia de algunos de ellos. Le voy a decir, la mayoría de estos jóvenes eran jóvenes y tenían muy poco tiempo de formar parte de esta unidad. Entonces creemos que van a ser empleados en diferentes unidades policiales para que puedan continuar su servicio. Y los que no pasen las pruebas de confianza, definitivamente van a prescindir de su servicio.
2: Ministro, ¿cómo avanza ese
0: tema? El tema de la extorsión es un tema que todavía sigue siendo una prioridad para nosotros. Sabemos que existen grandes problemas, especialmente en aquellos sectores que han sido vulnerados en los últimos años, transporte, comercios y especialmente los pequeños, comerciantes. En ese sentido, estamos desarrollando una estrategia para atacar las estructuras. Ya tenemos varias estructuras criminales neutralizadas. Ustedes han visto, en los últimos días se han arrestado personas puntualmente a que habían cometido delitos a individuos, que habían victimizado a sectores. Pero además de capturarlos, les estamos incautando los bienes y estamos tratando de conducir investigaciones estratégicas para reducir el impacto, ministro, en ciertas comunidades.
3: En la administración anterior se compró onerosamente estos vehículos Black Mamba. ¿Se le está dando alguna utilidad en esta administración o se estará haciendo alguna investigación al respecto?
0: Sí, hay varios recursos estratégicos que adquirieron la administración anterior. Y yo diría que nosotros los estamos usando, por supuesto. Hay algunos que no se han usado porque todavía no han sido, digamos, mantenidos adecuadamente. Los Black Mamba sí los estamos usando. Y tengo que decir esto, hay unos otros recursos como unos drones estratégicos que no han podido ser utilizados porque la administración anterior pues no pagó el soporte técnico adecuado y es por ello que se hizo
1: una inversión. ¿Cuánto se invirtió en esos drones?
0: Alrededor de 80 millones de lempiras.
3: Se quedaron prácticamente...
4: Bien, muchísimas gracias al ministro de Seguridad, Gerson Velázquez. Compañeros, con ustedes a Estudios Principales.
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6: Alarmante. 197 menores fallecidos de manera violenta por asesinatos y accidentes de tránsito, nos informa el director de programas Casa Alianza, Ricardo Cuello. Con más detalles tenemos a nuestro compañero José Adán López.
7: Auditorio de Radio Cadena Voces, preocupa la enorme cantidad de menores fallecidos por acciones violentas en lo que va del año. Ricardo Cuello, director de programas Casa Alianza.
8: Es correcto, es preocupante la situación que pasan los jóvenes, en especial los niños y las niñas en nuestro país. En lo que va de estos 6 meses, 197 niños, niñas han perdido la vida, entre los cuales el 46% encontraron la muerte en accidentes de tránsito. Vemos cómo los accidentes de tránsito siguen siendo la primera causa de muerte de niños y niñas en nuestro país. ¿Qué está pasando? No estamos tomando las medidas de tránsito necesarias como conductor. Estamos conduciendo bajo los efectos del alcohol u otras drogas. ¿O es que acaso tiene que ver estas muertes de jóvenes en accidentes de tránsito con la proliferación de motocicletas en nuestro país, con jóvenes que manejan sin expertise, sin haber tenido una clase, sin haber recibido una orientación sobre el uso de estos vehículos? Pero de igual manera nos parece muy importante que el 38% de los niños, niñas que han fallecido lastimosamente

0: Durante estos primeros seis meses del año, ha encontrado la muerte de manera violenta. Estamos hablando de homicidio, estamos hablando de niños y niñas que encontraron la muerte, sí, de manera violenta por parte de terceros, y que por lo general lo que se involucra son armas de fuego, la proliferación de armas de fuego en nuestro país. De igual manera, vemos un porcentaje bastante significativo de niños que lastimosamente tomaron la decisión de suicidarse, un 16%.
1: Qué grave es.
0: Entonces, ¿qué está pasando en nuestro país? La violencia y la desesperanza está apoderando de la vida de los niños y las niñas en nuestro país. No hay respuesta muchas veces a necesidades básicas del ser humano, a necesidades básicas de los niños y de las niñas, como ser los entornos seguros, las familias seguras, el acceso a oportunidades. Todas estas situaciones de violencia que se dan en la comunidad y toda esta violencia en la cual está envuelta nuestro país desde hace ya varios años a causa de lo que es el narcotráfico, las maras, las pandillas, la proliferación de armas, el poco o la poca supervisión de las autoridades, al ver tanto accidente vial y no se puede realizar acciones concretas que puedan frenar.
1: Debería haber una ley, Ricardo, que en este caso restringan a los padres darle motocicleta a menores de edad que no saben manejar o que están aprendiendo, ya sea fuera en el campo, y de repente aparecen allá estrellados y posteriormente la muerte.
0: Debemos de tomar, creo que, todas las acciones que vengan a poder bajar todos estos niveles de violencia, y las autoridades deben de tomar muy en cuenta que no solamente es en aquellos meses que son pico en cuanto a la salida de ciudadanos por las fechas de vacaciones, donde hay sendos operativos, es donde se realiza un remedo de operativo, que deben de ser constantes, que se deben de aplicar las reglas. La gente o aprende en pellejo propio, o en pellejo ajeno. Por lo tanto, aplicar la ley de tránsito, restringir el acceso a motocicletas de menores de edad que no estén autorizados por sus padres y los padres de familia, realizar el acompañamiento, orientación en relación a los riesgos y al peligro de manejar de manera riesgosa.
1: Recárquenos las cifras y de qué manera han muerto estos menores de edad.
0: 197, estamos hablando de 197 niños, niñas que han perdido la vida durante este 2026, en estos primeros seis meses del año. Estamos hablando que hay un niño que muere diariamente de manera violenta en nuestro país.
1: Claro.
0: Donde los accidentes de tránsito, los homicidios y el suicidio están campeando en nuestro país, lastimosamente.
1: Ricardo Cuello, director de programas de Casa Alianza, sobre este cifras frías. 197 menores que han perdido la vida por accidente de tránsito en gran parte, otros que han aparecido en asesinatos y otros que lastimosamente, fatalmente, han muerto por su propia cuenta. José López recibe la voz de la noticia. Continuamos en cabina.
2: RCV Noticias Meridiano, son las 12 del mediodía con 54 minutos.
3: La Unidad Metropolitana de Prevención de la Policía Nacional número 2 logra la captura de dos individuos por el delito de tráfico de drogas de manera infragante en la colonia Lomas del Norte, en Comayagüela. Gabriela Campos con la nota informativa.
4: Gracias, compañeros en estudios principales de RCV La Voz de las Noticias, en efecto, con Sheila Orellana. Ella es portavoz de la UMEP número 2. Si nos amplía acerca de estas actividades que se han desarrollado en las últimas horas.
5: Buen día a todas las personas que nos están viendo en este momento. Bueno, durante las últimas horas, la Policía Nacional, a través de funcionarios asignados a la Unidad Metropolitana de Prevención número 2, ha estado realizando diferentes actuaciones policiales en los sectores de responsabilidad, y como resultado de ello se ha logrado la detención de dos personas del sexo masculino, a quienes se les supone responsables de los

0: delitos de tráfico de droga. Cabe destacar y es importante mencionar que dicha acción policial fue ejecutada por funcionarios del escuadrón motorizado, quienes se encontraban en la colonia Lomas del Norte realizando patrullaje en motocicleta para poder dar seguridad a la ciudadanía hondureña. Al momento de poder requerir a estos ciudadanos, se le encontró a la persona, a la primera persona de 28 años en posesión de 15 envoltorios transparentes conteniendo en su interior piedra supuesta droga crack, 10 envoltorios transparentes conteniendo en su interior polvo blanco supuesta cocaína y también 10 envoltorios transparentes conteniendo en su interior hierba seca supuesta marihuana. Al momento de poder solicitarle un registro personal también a la persona que se encontraba con el primer detenido, también se le encontró en posesión de 20 envoltorios transparentes conteniendo en su interior piedra supuesta droga crack y también 27 envoltorios de estupefacientes. Por lo anterior, las personas junto a la evidencia fueron trasladados hacia las instalaciones de la UMEC 2 Belén, donde se leyeron y respetaron sus derechos y posteriormente hacia la Fiscalía de Turno para que respondan por los delitos que se le atribuyen en perjuicio de la salud pública del Estado de Honduras.
1: Bien, muchísimas gracias a Sheila Orellana, ella es portavoz de la UMEC número 2. Compañera, con este contacto retornamos con ustedes a Estudios Principales.
2: Las 12:57 en RCV Noticias Meridiano. Más información aquí en La Voz de las Noticias. En RCV La Voz de las Noticias, la Dirección Policial de Investigación Policial recupera 10 motocicletas que habían sido robadas por miembros de la pandilla 18 en la capital. Esta información la amplía la subinspectora Jocelyn Mairena en el reporte de Hugo Stidmidense.
3: Gracias, compañeros en los estudios y a todos los oyentes de Radio Cadena Voces. 10 motocicletas que habían sido robadas por supuestos miembros de la pandilla 18 fueron recuperadas por agentes de la Dirección Policial de Investigaciones. De inmediato escuchemos a la subinspectora Jocelyn Mairena.
4: Muchas gracias, licenciado. Como resultado de las acciones permanentes orientadas al combate de robos registrados en la capital, la Dirección Policial de Investigaciones, DPI, a través del Departamento de Delitos contra la Propiedad, logró ubicar y recuperar 10 motocicletas que habían sido robadas en diferentes sectores de la capital por presuntos integrantes de la pandilla 18. Este importante resultado fue ejecutado en la colonia Villafranca de Comayagüela, Francisco Morazán. Las diligencias investigativas establecen que dichas motocicletas fueron sustraídas mediante la modalidad de robo con violencia e intimidación, donde los delincuentes, haciendo uso de armas de fuego, interceptaban a sus víctimas para despojarlas de sus medios de transporte. De acuerdo con las investigaciones, los integrantes de la pandilla 18 empleaban parte de las motocicletas robadas para facilitar la comisión de diversos hechos delictivos en la capital y zonas aledañas, aprovechándose de la rapidez de desplazamiento que estos vehículos les proporcionan para ejecutar acciones criminales. Asimismo, las investigaciones indican que, por otra parte, las unidades son sometidas a procesos de alteración de sus características originales, especialmente en la serie identificada de motor y chasis, con el propósito de ocultar su verdadera procedencia y posteriormente comercializarlas de forma ilícita en el mercado negro a precios considerablemente inferiores a su valor comercial. Durante la inspección realizada por los especialistas se confirmó que las motocicletas recuperadas cuentan con denuncias de robos interpuestas entre los años 2024, 2025 y 2026, detectándose además que varias de ellas presentan indicios de adulteración en sus sistemas de identificación vehicular. Asimismo, los agentes continúan desarrollando diversas diligencias orientadas a individualizar plenamente a los presuntos responsables, localizar otros inmuebles utilizados para ocultar vehículos robados y determinar si existe una red dedicada a la comercialización ilegal de motocicletas sustraídas en el Distrito Central y otras zonas aledañas del país.
3: Hemos escuchado a la subinspectora Jocelyn Mairena, un informe de West Invidense para Radio Cadena Voz en La Voz de las Noticias.
2: La 1:00 p.m. en RCV Noticias Meridiano.
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1: Bienvenidos a la sección de las noticias más importantes a nivel internacional. María Corina Machado rompe el silencio sobre su posible regreso a Venezuela. La líder opositora venezolana y ganadora del Premio Nobel de la Paz 2025, María Corina Machado, afirmó este viernes que no ha solicitado ningún tipo de protección para regresar a Venezuela. Yo no, ni nuestros equipos requerimos ni hemos solicitado ningún tipo de protección ni que se asigne ningún tipo de recurso a seguridad, declaró Machado durante un encuentro virtual con la prensa. Agencia científica de la ONU confirma que se está formando un fuerte episodio de El Niño. La Organización Meteorológica Mundial confirmó que El Niño evolucionará rápidamente en los próximos meses, incluso podría llegar a convertirse en un episodio fuerte, lo que acentuará la probabilidad de fenómenos extremos y desastres naturales. Guatemalteco admite su responsabilidad por la muerte de 53 migrantes que viajaban en un camión en Texas. El guatemalteco reconoció que coordinó una red entre Guatemala, México y Estados Unidos vinculada al traslado de 66 personas en un camión sin ventilación, un caso que expone el alcance del contrabando. El caso calificado por las autoridades estadounidenses como el más mortífero de su tipo marcó un hito en la lucha internacional contra el contrabando de personas. El Salvador sostiene operaciones de búsqueda en Venezuela pese a condiciones adversas. Las operaciones del equipo USAR de El Salvador persisten en Venezuela luego de los devastadores terremotos del 24 de junio, con una misión enfocada en la búsqueda de supervivientes, la entrega de ayuda humanitaria y la atención médica en condiciones extremas. Así lo relató Luis Alonso Amaya, director de una protección civil, durante una entrevista en la que detalló los criterios y procesos que guían la intervención salvadoreña en territorio venezolano. 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Para RCV, la voz de las noticias, les informó Keren Ábrego.
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1: Aumentan los casos de dengue en la zona norte del país. Así lo afirma el subdirector departamental de salud, Diógenes Chávez, en este reporte desde San Pedro Sula con Joel Morales.
2: Muchas gracias, compañeros. Oyentes de Radio Cadena Voces, la voz de la noticia. Increíble. En un 100% se aumentaron los casos de dengue en una semana, de la semana 24 a la semana 25 en el departamento de Cortés. Doctor Diógenes Chávez, subdirector de la región, ¿cuáles son las causas?
3: Muchas gracias, Joel. Un saludo a toda la audiencia de Radio Cadena Voces. Definitivamente hemos visto un incremento sustancial. Si usted lo compara semana 24 a semana 25, en efecto casi es un 100%, porque la vez pasada teníamos 9, 10 casos, ahorita tenemos 18 casos de incremento. Sin embargo, tenemos que decir que estamos con 395 casos en total, siendo los municipios más afectados Choloma, Vía Nueva y Puerto Cortés. Ahora bien, acá lo importante es decirle a la población de que hay que actuar de manera preventiva. Desgraciadamente, el clima es propicio para la aparición de casos. En ese sentido, tenemos que actuar eliminando los criaderos. Esta larva se reproduce, está en una chapa de refresco, una cáscara de huevo, una concha de coco, no digamos llantas y floreros. Así que hay que sacar esto de los patios. Otra cosa importante es evitar que los niños salgan a jugar en un horario de 4:30, 6 de la tarde, que es el horario donde el zancudo sale a alimentarse y es donde pica al niño o niña o persona que ande afuera. Eso es algo importante de evitar, como también tratar de mantener limpias sus pilas o los recipientes donde mantengan agua. Si bien es cierto, es difícil porque hay lugares donde el agua no llega a diario, sino que hay que almacenarla, pero bien podemos tratarla con la técnica de la untadita. Ahora, otro dato importante es, ante la sospecha de dengue, buscar ayuda médica temprana. Y lo recalco, buscar ayuda médica temprana. Hay casos que son de dengue sin signos de alarma, pero se complican si no logran su tratamiento ideal. De ahí la importancia de buscar ayuda médica para que le establezcan su diagnóstico, le den su tratamiento y que exista una evolución satisfactoria.
2: Sí, y en el diagnóstico de las últimas semanas, doctor, ¿la aparición solo ha sido de dengue clásico o también hay algunos diagnósticos de dengue grave?
3: De los 18 casos que tuvimos de la semana 25, tuvimos 15 casos afortunadamente de dengue sin signos de alarma, 2 casos de dengue con signos de alarma y 1 caso de dengue grave. Pero de ahí la importancia de no permitir de que un dengue sin signos de alarma se convierta en dengue grave. Hay que buscar ayuda médica temprana, no hay que automedicarse, hay que seguir al pie de la letra el tratamiento médico y de esta manera nosotros evitamos poner en riesgo a un ser querido o poner en riesgo nuestras vidas. Hay que optar de manera preventiva.
2: ¿Hay insumos suficientes en los centros de salud y en los centros hospitalarios para el tratamiento?
3: Totalmente, estamos totalmente equipados y abastecidos en todas las unidades de salud. Los hospitales están prestos a atender casos de dengue grave, en ese sentido no hay ningún problema. Lo que queremos es que la población actúe rápida para ser atendida de manera inmediata y no espere, ya que las complicaciones se pueden dar ante la desidia de ciertas personas que prefieren esperar 3-4 días cuando ya hay complicaciones y se traduce un dengue sin signos de alarma a un dengue grave.
2: Bien, muchas gracias. El doctor Diógenes Chávez, subdirector de la Región Departamental de Salud. Compañeros, volvemos con ustedes a Radio Cadena Voces, la voz de la noticia.
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1: Más información aquí en La Voz de las Noticias. Economistas recomiendan reactivar el aeropuerto Toncontín para potenciar el comercio. Sandy Varela nos tiene aquí el reporte.
5: Gracias, compañeros y auditorio de Radio Cadena Voces. Dialogamos con el economista Alex Bakis conforme a cuáles serían los beneficios que traería para la capital y el país si se reactivan los vuelos nacionales e incluso regionales en Toncontín. Nos detalla.
6: Buen día, gracias por la invitación. Miren, aquí hay un tema de competitividad. La teoría nos dice que la competitividad trae beneficios a los usuarios. En todo caso, en este rubro de lo que son los vuelos aéreos, creo que podríamos tener una mayor decisión.

0: decisión en relación a lo que queremos consumir, basado en que vamos a tener dos opciones, Comayagua o Tegucigalpa, y ver los gastos que incurren. Tengamos en cuenta también que el aeropuerto Toncontín ha tenido pues ciertos problemas en relación a muchos accidentes que se han dado, pero si nosotros impulsamos este desarrollo en buena forma, hacemos las mejoras al aeropuerto y podemos pues venderlo y promocionarlo de una mejor forma, creo que podría traer beneficios, en este caso a todos los usuarios de los vuelos nacionales e internacionales, que al final de cuentas, si usted lo compara, también es un riesgo caminar o movilizarse desde Comayagua hasta Tegucigalpa por la gran afluencia de población, e incluso si son vuelos internacionales, muchas veces las personas vienen a hacer gestiones independientemente a las ciudades donde tienen mayor población. En ese sentido, creo que la competitividad sería ideal para poderla adoptar, en este caso, entre los aeropuertos.
1: Ahora, ¿se reactivaría o mejoraría el comercio, el intercambio comercial?
0: Mire, sí podría mejorar. Lo único que tengamos en cuenta es que esta es una capital de una u otra forma política, ¿verdad? Pero sí puede ser un centro para poder fortalecer los negocios. Si usted viene y puede ver en esta zona, creo que nos hace falta un aeropuerto internacional. Estamos en una capital y el más cercano que tenemos accesible en este momento es Comayagua, y estamos en un largo recorrido que nos, en su buen tiempo, nos puede tardar alrededor de 45 o 50 minutos, y en los negocios el tiempo es dinero. Entonces, en ese sentido, podemos tener en cuenta que puede traer beneficio. Es más, deberíamos de estar trabajando en este caso el gobierno y agentes que puedan invertir en extender este aeropuerto, porque creo que se podría, pues ahí podemos indemnizar muchas zonas que podría utilizarse si hay voluntad política para extender y hacer una mejora en el aeropuerto Toncontín.
1: Bien, gracias al analista Alex Bakis. Con esa información retornamos a Estudios Principales.
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3: Continuamos informando en RCV Noticias Matutino, perdón, Meridiano. Meridiano, y vamos con justamente con el periodista José Adán López, la información.
4: El gobierno debe reflexionar sobre el duro impacto del 12.48% de aumento a la factura eléctrica, que golpeará al pueblo. De igual forma, comenzar a cobrar el 80% de la mora que debe en la Empresa Nacional de Energía Eléctrica las instituciones del Estado desde hace años. Nos vamos con José Adán López.
5: Auditorio de Radio Calabose, me acompaña Freddy Osorio, es el dirigente de vendedores estacionarios en la capital, pero también es adscrito a la Central General de Trabajadores, como miran ustedes, como representantes de los pequeños inversionistas, pero también desde la clase obrera, este 12.58% de aumento al servicio de la energía eléctrica que se empezará a cobrar a partir de este mes de julio.
6: Bueno, la realidad es que es un gran impacto para la sociedad entera. Sabemos que van a haber reclamos, van a haber exigencias de no dañar la economía del pueblo principalmente. Pues. Sí. Hay que recordar que el pueblo, pues, la situación económica está fea, en el sentido, no hay trabajo, la gente está buscando de alguna manera sobrevivir, y si le ponen alguna carga tributaria exclusivamente de la energía eléctrica, la gente va a tener que reclamar o qué sé yo, hacer una reconsideración de parte del Estado para nivelar la situación, porque aquí es de poner justicia. Recuerde que anteriormente, pues incluso mucha gente no pagaba y ahora va a tener que pagar, y esto es un problema para la gente que ya se había acostumbrado pues a no pagar energía eléctrica.
5: Empezando por el Estado que no le paga.
6: Debíamos de ver más bien las instituciones del Estado, que son la mayoría que consumen energía eléctrica, y quien tiene que pagar es el propio Estado. Prácticamente el Estado no está pagando la energía eléctrica que consumen todas las instituciones de gobierno. y si sumamos la cantidad, creo que el 80%.

0: 90% de la deuda a la ENE es de las empresas que tiene el mismo Estado y las instituciones que
1: coordina. Y de años que no pagan.
0: Y si esto es viejo. Muchas instituciones se olvidaron de pagar energía eléctrica. Pero, ¿qué sucede? Las instituciones del Estado, no digamos una, dos, son cantidades de diferentes modalidades. Ellos consumen y consumen luz y a veces consumen descaradamente luz que no la deben consumir porque saben que no la pagan, porque el papá Estado le subsidia los gastos que ellos hacen, o sea, de energía eléctrica.
1: Por ahí empezar la inercia de esta reforma que quieren hacer, empezar a cobrar todo lo que le debe
0: del
1: Estado.
0: Hay que sacar un listado, tanto de las instituciones del Estado como de las instituciones mercantiles, de la empresa privada, y ver quién debe más. ¿Para qué? Para buscar un mecanismo de cómo se va a cobrar esta cantidad de dinero, porque no es posible que estos gastos de energía se lo vayan a trasladar al pueblo, si el pueblo anante está viviendo en harapos. La mayoría del pueblo hondureño no es, los pobres, pero los pobres son mayoría en el sentido de que hay un gran problema y de coherencia entre los ricos, los multimillonarios y la mayoría, que es la pobrería.
1: O sea que ese 12.5%, 12.48% para este mes se va a sentir.
0: No, eso se va a sentir. Yo me siento que es el momento oportuno de que el pueblo debe, de repente va a reclamar y no sé qué tipo.
1: O estaría tiempo de la CRE reflexionar y bajarle ese porcentaje.
0: Puede ser que esta institución analice el problema y que puede confrontar a un pueblo que no es político, porque ahí no van a andar azules, ni nacionalistas, ni del libre. No, ahí es el pueblo que le están tocando el bolsillo. Yo creo que va a reflexionar el Estado. Ojalá. Y de alguna manera van a tener que hacer una reconsideración a ese acuerdo y cobrarle realmente a las instituciones del Estado y a la empresa privada, que es realmente lo que debe.
1: Recuperar grandes deudas. Es lo que tiene que hacer, recuperar millonarias
0: deudas. Recuperar las millonarias deudas que no están en el pueblo, sino que están en la empresa privada, en las instituciones del Estado, y donde deben sacar dos listados, el listado de las instituciones del Estado y la cantidad que deben. Y también de la empresa privada, las empresas que también no pagan, para ver y nivelar quién es el que debe más.
1: Es crítico lo que las empresas privadas deben en relación a lo que debe el gobierno.
0: Bueno, eso es lo que se sabe, sí. Que el gobierno nunca ha pagado. Hubieron convenios anteriores donde iban a pagar una cantidad de dinero al Estado, pero se olvidaron y todas las instituciones, en vez de pagar, consumen más energía. Sí. Entonces ratifico.
1: Vemos hay que hacer de noche prendidos y estatales de noche.
0: Ratifico que el Estado, como no paga luz, entonces hace lo que quiere con la energía eléctrica. Yo creo que es meritorio que se haga un análisis profundo de una comisión donde saquen los listados tanto de las empresas públicas como de las empresas privadas y también las empresas que tiene el gobierno, que son las instituciones que son las que más consumen.
1: Freddy Osorio es dirigente de la parte, él es el presidente de la Asociación de Vendedores en la capital, mercado estacionario, pero también es parte de la dirigencia de la Central General de Trabajadores. RCB, José López, continuamos en cabina.
2: La 1:19 p.m.
3: El aumento a la tarifa de electricidad fue pactada entre generadores, el Fondo Monetario Internacional y el gobierno, asegura el empresario Raúl Peña. Joel Morales, desde San Pedro Sula, nos informa.
4: Bien, muchas gracias, compañeros oyentes de Radio Cadena Voces, la voz de la noticia. El ingeniero Raúl Peña, él es empresario de varios sectores aquí, de la educación y de otros. Le consultamos sobre el tema energético, este aumento, cómo va a afectar y qué consecuencias va a traer al sector empresarial, ingeniero.
5: Bueno, este aumento, primero hagamos la consulta de dónde viene y por qué viene. Estos son ya pactados aumentos, tanto con los proveedores de energía eléctrica como con el fondo. El que está más presionando para que esto suceda es el fondo, y que condiciona los desembolsos a una reestructuración del ENE, porque sabe que la ENE debe 114 mil millones y que si la ENE no se reestructura y no se salva, ellos van a salir perdiendo. Porque en Argentina, por ejemplo, un día cerraron y dijeron no pagamos las deudas. Entonces el fondo tiene que cuidar a los deudores y presionarlos para que hagan las cosas que ellos necesitan. Partir la ENE en tres partes, yo me pregunto, si no es rentable el todo, al dividirlo en partes, van a dividir entonces las administraciones y los inversionistas. Claro, van a venir inversionistas de otros lados, y eso es lo que quiere el fondo, que venga capital desde donde a ellos les interesa.

0: para poder tomar la energía hondureña, que es una mina de oro. Véala dentro de 10 años cuánto cuesta una empresa como esta de la ENE, ¿verdad? Perderla sería grosero para nosotros. Yo creo que el gobierno lo que debe hacer es tomar un grupo de asesores, lo vengo diciendo, y administrar la ENE profesionalmente con una compañía. No estoy diciendo que la demos en administración, sino que un grupo de profesionales que la haga rentable, que se les pague lo que sea necesario, extranjeros, profesionales, porque la ENE tiene todo para salir adelante, porque no tiene competencia, es un mercado cautivo.
1: Ahora, pero el aumento, el nuevo incremento en sí, ¿qué consecuencias va a traer al sector empresarial, ingeniero?
0: Bueno, ya las está dando, porque tenés un 15% en el aumento del costo de la energía, pero también por otro lado tenés que estar expectante de qué va a pasar con el petróleo, porque ya el galón de súper a 113 lempiras es un costo que no te lo puedes quitar. El problema mundial sigue, probablemente sigamos aumentando el valor del combustible, y entonces nosotros tenemos que sumar cuánto le vamos a poner de combustible, cuánto le vamos a poner de aumento de energía eléctrica. Van a subir también los insumos en los supermercados, la vida se pone más cara. Entonces, cuando miramos volteamos la vista a Guatemala, a países como México, El Salvador, decimos, bueno, como empresario me saldría más rentable moverme para allá, ¿verdad? Y como los empresarios vemos números, muchos están realmente moviendo sus... Bueno, ya se fueron varios, ¿verdad? Que están instalados en otros países porque...
1: ¿Cuántos se han movido?
0: Bueno, mira, vamos a ver, Tabacalera, ¿para dónde se fue? Se movió, ¿verdad? Una compañera grande. Yo, en las maquilas, yo por lo menos he visto el cierre de unas 6 maquilas en el año pasado que se han ido lentamente desprendiendo. Y yo creo que va a seguir porque la mano de obra no se puede pagar más cara de lo que ya se está pagando, porque las utilidades de ellos se bajan, y también ellos son más competitivos si están en un país como en México, que desde que llegas te dan la tierra. Tú vas a ciertos estados de México y aquí te vamos a dar la tierra por 10 años y te vamos a apoyar. Aquí no, aquí desde que entran es problema tras problema, e impuesto tras impuesto, y entonces eso no incentiva a ningún empresario. El empresario sabe que está poniendo en riesgo una gran cantidad de dinero, espera tener ganancias. Pero si no hay apoyo por parte de las instituciones, y más bien hay hostigamiento, como en el caso del gobierno de Xiomara, los empresarios estaban totalmente molestos y no invertimos durante ese periodo. Lo que se hizo fue crear edificios y plazas, pero Honduras lo que necesita son empresas que generen masa empresarial, empleo, masa de empleo, y esa nos está dando.
1: Bien, muchas gracias. El empresario Raúl Peña ha estado con nosotros en Radio Cadena Voces, la voz de la noticia.
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3: Amas de casa anuncian tomas en Casa Presidencial por el alto costo de la canasta básica. Con más detalles, Sandy Varela.
4: Gracias, compañeros y auditorio de Radio Cadena Voces. Dialogamos con Gloria Pérez, defensora de los consumidores, conforme al aumento que están teniendo muy acelerado los productos de la canasta básica. Nos detalla, doña Gloria.
5: Sí, bueno, gracias por la oportunidad. Es una preocupación grande, ¿verdad?, para nosotros como Codeco, estar viendo cómo la gente llega a poner sus denuncias, ¿verdad?, de incrementos en la canasta básica, a pesar de que ya llevamos alrededor de 5 bajas en los combustibles, ¿verdad?, muchos productos y muchos servicios públicos que le aumentaron, ¿verdad?, porque había subido, y ¿por qué no le bajan ahora? Más bien, muchos productos de la canasta básica pues han aumentado, con solo decirle, pues el masito de culantro, ¿verdad?, que hasta 5 lo encontraba antes, ahora hasta 20, ¿verdad?, entre 15 y 20 lempiras puede comprar un masito, ¿verdad?, de culantro. Realmente, imagínese usted, es una preocupación pues para la población hondureña, porque no hay empleo, ¿verdad?, y hay una gente que tiene un salario raquítico que no entendemos nosotros cómo realmente puede sobrevivir como ser humano, ¿verdad?, a todos estos incrementos que dan muchos, algunas veces justificados y muchas veces para nada se justifica, ¿verdad?, que den estos aumentos.
4: ¿Lograron ustedes la reunión con las autoridades gubernamentales para fijar los precios de la canasta básica?
5: Fíjese que esa es otra preocupación, porque las autoridades de gobierno parece que están sordos, mudos, o tienen las instituciones cerradas, a pesar de que el presidente dice puertas abiertas, pero tal vez en la casa de ellos, porque la realidad nosotros

0: Hemos ido a tocar puertas, hemos ido a pedir citas, por ejemplo, el del transporte. Tenemos más de un mes que pedimos una cita, no nos ha llamado, ¿verdad? Estamos esperando una cita con el señor ministro de lo que es desarrollo económico, ¿verdad? Para buscar estrategias para los consumidores, porque realmente miramos que esto va de mal en peor.
1: ¿Qué esperan lograr si se obtiene tener la reunión?
0: Bueno, nosotros esperamos, ¿verdad?, que se busquen medidas que realmente vengan a beneficiar a la población hondureña. Nosotros en esta semana creo que va a haber un plantón, ¿verdad?, según nos dijeron unas compañeras, que van a venir, sea a Casa Presidencial, a solicitar pues que realmente haga justicia para la gente pobre, porque, mire, estarla dejando sin comida, la alimentación es un derecho humano e internacional, ¿verdad?, universal, y realmente esto ya no está al alcance de miles de hondureños, ¿verdad?, que no tienen cómo comprar.
1: Ahora bien, ¿cuántos y cuáles son los productos que están subiendo de precio de manera acelerada?
0: Bueno, tenemos alrededor de unos 10 productos, ¿verdad? Especialmente la canasta básica, porque si ya nos vamos a medir el precio en otros productos que no los monitoreamos normalmente, pero que sí, por ejemplo, los productos de aseo, eso es exagerado, ver las leches de los niños. Pero ahora en este caso, pues mire, tenemos que la canasta básica, por ejemplo, las papas, ¿verdad?, el repollo, el culantro, ¿verdad? En muchas partes le ha aumentado a los frijoles, ¿verdad? Y como no hay mucha cosecha, entonces hay muchos productos, ¿verdad? Y hay más todavía que realmente se aumenta de precio, y también que como no hay regulación, donde compremos así nos dan los precios. Alguna gente consciente lo da a un precio justo, pero hay otra gente que es demasiado aborazada y da precios exagerados.
1: Bien, gracias. Declaraciones de Gloria Pérez, defensora de los consumidores. Con esta información retornamos a Estudios Principales.
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3: A partir de este domingo, autoridades de vialidad y transporte iniciarán con la emisión de la licencia B+B para vehículos livianos que transporten remolques. La subinspectora Rixi Montoya, portavoz de Vialidad y Transporte, en el reporte de Hugo Midense.
4: Gracias, compañeros, en los estudios y a todos los oyentes de Radio Cadena Voces. A partir de este domingo, la Dirección Nacional de Vialidad y Transporte inicia con la emisión de la licencia B+B, esta licencia que permite a conductores de vehículos livianos llevar un remolque. De inmediato escuchemos a Rixi Montoya, portavoz de la Dirección Nacional de Vialidad y Transporte.
5: Hola, ¿qué tal? Muy buenos días, licenciado. Un placer saludarle, un placer saludar a todo el enorme auditorio de Radio Cadena Voces. Gracias por este importante espacio que nos permiten para poder informar, orientar y educar al pueblo hondureño. Así como usted lo menciona, la Policía Nacional de Honduras, a través de la Dirección Nacional de Vialidad y Transporte, a partir de este próximo domingo 5 de julio, estará realizando lo que es la emisión de un nuevo permiso de conducir bajo la categoría B+E, designada a vehículos livianos con remolque. Es por ello que hacemos el llamado a todos los conductores que utilizan este tipo de vehículos adicionales para poder realizar lo que es la emisión de este importante documento. Cabe destacar que conducir un vehículo que arrastra pues una carga requiere conocimientos, asimismo habilidades adicionales a los de un vehículo liviano convencional. Es por ello que estamos realizando lo que es la emisión de este nuevo permiso de conducir. El remolque también modifica lo que es la estabilidad, asimismo la distancia del frenado, la capacidad de maniobra y el comportamiento de los vehículos en curvas, pendientes y situación de emergencia. Cuando se transportan también cargas como animales y otro tipo de vehículos como ser cuatrimotos, los riesgos aumentan si el conductor no cuenta con la capacitación adecuada. Por ello, pues estamos solicitando a todos los conductores que se desplazan con remolques a abocarse a nuestras oficinas ubicadas en el Centro de Capacitación Vial y Certificación de Conductores aquí en Tegucigalpa, precisamente en Residencial Santa Cruz, para realizar los exámenes correspondientes y así obtener su permiso de conducir por primera vez bajo la categoría B+E para vehículos livianos con remolque. Es importante, ¿verdad?, destacar que únicamente estaremos realizando lo que es la emisión de este importante documento los días domingos en un horario

0: de 9 de la mañana a 3 de la tarde. Así que les invitamos a abocarse a nuestras oficinas en el Centro de Capacitación Vial y Certificación de Conductores en Residencial Santa Cruz, aquí en Tegucigalpa. De esta manera, pues los conductores poseerán competencias necesarias para poder operar este tipo de vehículos de una forma segura y también, ¿verdad?, estaremos contribuyendo a la prevención de siniestros viales.
1: Hemos escuchado a la subinspectora Rixi Montoya. Un informe de Agustín Vidense para Radio Cadena Voz, en la voz de las noticias.
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1: La 1:36 en RCB Noticias Mérida.
2: En informaciones policiales, en las últimas horas han sido capturados varios sujetos que se hicieron virales a través de un video que circuló por las redes sociales cuando asaltaban a una persona en la colonia El Prado. Estos fueron capturados en una reacción rápida de la Policía Nacional. Hugo Estimidense con la información.
3: Gracias, compañeros, en los estudios y a todos los oyentes de Radio Cadena Voces. Dos sujetos que andaban asaltando a bordo de una motocicleta por sectores del Prado y la Humuya fueron capturados en una reacción rápida por parte de la policía preventiva. De inmediato escuchemos a la subinspectora Carol Alemán.
4: Gracias por el espacio. Así es, la Policía Nacional, a través de la Unidad Metropolitana de Prevención número 3, en una rápida y oportuna acción, funcionarios de esta unidad pues lograron la detención de dos hombres luego de ser interceptados en flagrancia mientras despojaban de sus pertenencias a una ciudadana. Esto pues durante un patrullaje vehicular preventivo ejecutado en el marco del plan Barrios y Comunidades Más Seguras. El hecho se registró en la colonia El Prado, donde los agentes o policiales observaron a dos individuos que se movilizaban en una motocicleta, presuntamente despojaban de sus pertenencias a una dama. A la rápida acción de estos funcionarios, ambos sospechosos fueron interceptados y detenidos en el lugar, evitando que el ilícito se consumara y brindando una respuesta inmediata a favor de la víctima. Durante el procedimiento policial, se logró el decomiso de un teléfono celular, una cartera y una motocicleta presuntamente utilizadas para cometer el hecho delictivo. Esta evidencia fue asegurada conforme al protocolo policial y, bueno, los detenidos fueron remitidos a la Fiscalía de Turno del Ministerio Público, donde se llevará, pues, a cabo el proceso legal correspondiente en base a lo estipulado en la ley. La Policía Nacional, a través de esa unidad, reafirma su compromiso de mantener una presencia permanente en las calles mediante patrullajes preventivos y acciones operativas que permitan prevenir el delito, proteger la ciudadanía y fortalecer la seguridad de los ciudadanos en los diferentes sectores de la capital, a su vez en ese sector de la UMEP 3.
3: Hemos escuchado a la subinspectora Carol Alemán, un informe de West Inmidense para Radio Cadena Voz en la Voz de las Noticias.
1: La 1:39.
5: El expresidente Asfura debió solicitar extensión del TPS directamente al presidente Donald Trump, cuestiona Itzmania Platero, experta en temas migratorios. Nos vamos con Sandy Varela.
6: Gracias, compañeros y auditorio de Radio Cadena Voces. Dialogamos con Itzmania Platero, experta en temas migratorios, sobre esta solicitud que está haciendo Venezuela, renovación de TPS, por el incidente de los terremotos. Lick nos da detalles.
7: Bueno, mira, yo considero que es importante y me parece de gran relevancia el hecho de que le están solicitando al presidente directamente, al presidente Donald Trump, que se le renueve el TPS. No están pidiendo que sea una oportunidad temporal, ¿no? Sino renovarlo en virtud de que son un país y se vuelven altamente elegibles a fin, este grado, ¿no?, de la congruencia de la naturaleza, y que estamos viendo, ¿no?, miles de personas muertas, además de que está incrementando en Venezuela el tráfico de niños, porque han denunciado que hay demasiados niños que están desapareciendo y que no se sabe para dónde los están llevando. Creo que el gobierno de Estados Unidos estaría abierto, porque recuerda que fue intervenido ya por el presidente Donald Trump, y esto da pues a los venezolanos también la oportunidad y la potestad de merecer que este TPS pues sea ampliado.
6: ¿Honduras pudo utilizar una estrategia para solicitar la renovación de TPS, Itzmania?
7: Bueno, es que claro, esta es una decisión propia del presidente Donald Trump. La empatía, la afinidad que tiene el señor presidente Asfura con el presidente Donald Trump da la oportunidad de decirle y sentarse juntos de que vuelva,

0: renueve el TPS. Por lo tanto, en el caso de Honduras es completamente diferente. Recuerda que el TPS se anuló, no los pueden sacar ahorita porque está en litigio la decisión de la Corte, del Tribunal, qué van a hacer con los hondureños. Puede haber sorpresas. Estamos en la víspera de un proceso electoral también en los Estados Unidos y esto podría tener un giro, ¿no? En los próximos días, que sería la audiencia de Honduras para el mes de noviembre aproximadamente. Pero es una potestad exclusiva del presidente Donald Trump renovarla. El problema de Honduras, licenciada, es que lo que ha hecho es solicitar el retorno de toda la población, pero que se lo manden espaciado a fin de no tener un colapso en Honduras con la población que es expulsada, que es totalmente diferente a pedir que no lo saquen, porque Honduras necesita de ese potencial de remesa y de esa inyección económica que no se tiene en este momento. Ratifica incluso el señor presidente que es un país elegible por su pobreza, porque de hecho no hay dinero para ayudar a nadie, porque tampoco se tiene para los hondureños.
1: Ahora bien, ¿cuáles serán los efectos de estos retornos?
0: Mira, los efectos lo estamos viviendo desde ya. Hasta ahorita unos 23 mil hondureños han regresado. No hay trabajo, no hay disposición, no hay opciones de empleo alternativas a los cargos que tiene el gobierno ya establecidos, pero el comercio informal no se está potenciando, no está caminando ahorita a la par la mitigación del hambre de los hondureños en coordinación con el tema de seguridad y previo a que estamos con esta cuestión de la Escuela de las Américas. Y que bueno, ya está llegando gente, ¿no?, en relación con el Estudio de las Américas, pero no están llegando esas oportunidades y acciones económicas que necesita el hondureño para solventar los problemas.
1: Bien, gracias, Itzmania Platero. Con esa información retornamos a Estudios Principales de RCV Noticias.
2: Continuamos informando en RCV Noticias Meridiano, 1:43 p.m.
3: Le informamos en el campo internacional, aquí en RCV Noticias Meridiano, la presidenta encargada de Venezuela, Delcy Rodríguez, cumple el plazo máximo de la presidencia encargada y expertos advierten por la legalidad de su gobierno. Analistas sostienen que el gobierno interino no puede extenderse indefinidamente en el tiempo, pues vulnera los principios democráticos de la Carta Magna venezolana. Hace exactamente 6 meses, fuerzas especiales de los Estados Unidos capturaron a Nicolás Maduro y su esposa Cilia Flores en Caracas. Y a partir de hoy, según la ONG Acceso a la Justicia, Venezuela entra en un terreno de abierta e inédita inconstitucionalidad. Porque los expertos lanzan esta afirmación. La Carta Magna Bolivariana establece en su artículo 234 que las faltas temporales del presidente de la República serán suplidas por el vicepresidente ejecutivo hasta por 90 días, prorrogables por decisión de la Asamblea Nacional por 90 días más. El chavismo tiene una papa caliente en las manos. El Tribunal Supremo de Justicia inventó la figura de la ausencia forzosa para no declarar la falta absoluta de Maduro, un fallo que habría obligado a la convocatoria de elecciones para cubrir la vacante en un plazo de 30 días, según el texto fundamental venezolano. Delcy Rodríguez asumió la jefatura del Estado con el fin de garantizar la continuidad administrativa, mientras el Parlamento, dirigido por su hermano Jorge Rodríguez, no se ha pronunciado sobre su continuidad en el poder. El silencio se ha mantenido en la Asamblea Nacional durante estos 6 meses de alarmante. La Carta Magna es clara al dictaminar que si una falta temporal se prolonga, corresponde al Parlamento debatir y resolver el asunto, permitir que el plazo expire en su totalidad sin abrir la discusión.
2: El Jurado Nacional Electoral proclamó a Keiko Fujimori

0: Presidenta electa y se convierte en la primera mujer elegida para gobernar el Perú. El Jurado Nacional de Elecciones proclamó este viernes 3 de julio a Keiko Fujimori como presidenta electa del Perú para el periodo 2026-2031 en una sesión solemne realizada al mediodía en la sede del organismo del Distrito de Jesús María en Lima. Con ese acto, la lideresa de Fuerza Popular se convirtió en la primera mujer elegida por voto popular para gobernar el país en su más de dos siglos de vida republicana. La ceremonia fue presidida por Roberto Burneo, titular del JNE, y junto con la presencia de los cuatro miembros titulares del Pleno. En representación de Keiko Fujimori acudió el equipo de personeros legales de Fuerza Popular, mientras la lideresa del partido permaneció en el local partidario de San Isidro, desde donde siguió el acto y posteriormente brindaría declaraciones a la prensa. Los resultados que respaldaron la proclamación reflejan uno de los márgenes más ajustados de la historia electoral reciente del país suramericano, con el 100% de las actas contabilizadas por la Oficina Nacional de Procesos Electorales. Fujimori obtuvo 9.223.396 votos, equivalentes al 50.1% de los sufragios válidos, frente a 9.133.755 votos del candidato izquierdista Roberto Sánchez de Juntos por el Perú, quien alcanzó el 49.8%. La diferencia definitiva fue de 49.641 votos a favor de Keiko Fujimori.
1: República Dominicana y México firman acuerdo para modernizar el sector energético ante la crisis de hidrocarburos. La alianza prevé proyectos conjuntos para fortalecer la seguridad energética y reducir la dependencia de importaciones en República Dominicana. Esto se llevó a cabo, este acuerdo con México, para fortalecer la investigación, la innovación y el desarrollo tecnológico en el sector energético y de hidrocarburos. De acuerdo con la AEFE, este convenio, suscrito en Santo Domingo entre el Ministerio de Energía y Minas y el Instituto Mexicano de Petróleo, marca un paso significativo para el país caribeño, que busca reducir su dependencia tecnológica y avanzar en la gestión de recursos energéticos. La firma del convenio ocurre en un contexto en el que la República Dominicana procura robustecer sus capacidades técnicas y científicas en áreas estratégicas como la energía y los hidrocarburos. El ministro de Energía de Minas, Joel Santos, encabezó la ceremonia junto al embajador de México en República Dominicana, Carlos Miguel Aiza González, la directora general del Instituto del IMP, Elizabeth Mar Juárez, y el director de Comercialización Tecnológica, Sergio Edgar Sánchez. El Ministerio Dominicano subrayó que este acuerdo responde a la necesidad de modernizar los procesos energéticos y elevar la autonomía nacional entre los desafíos de la transición energética. Además, el convenio abre la puerta a proyectos conjuntos de investigación, transferencia de conocimiento, formación de talento humano especializado e iniciativas para la cooperación académica.
2: Mientras tanto, en otra información internacional, aquí en RCV Noticias Meridiano, más de 100 pasajeros y 23 tripulantes del crucero Ruby Princess enfermaron durante un viaje de 20 días por Alaska y Canadá en un brote sospechoso de norovirus. Según el CDC, el Centro de Estudios de Atlanta, el barco operado por Princess Cruises atracó el 2 de julio en San Francisco, donde fue sometido a desinfección antes de reanudar su ruta esa misma tarde. El brote convierte a este episodio en el tercero que afecta a una embarcación de Princess Cruises en lo que va de este año 2026. El crucero partió de San Francisco el 12 de junio con 3.032 pasajeros y 1.144 tripulantes a bordo, con destino a puertos de Alaska y Canadá, según el CDC. De ese total, 102 pasajeros, el 3,4% del contingente, y 23 tripulantes reportaron síntomas gastrointestinales leves durante la travesía. La notificación formal del brote llegó al CDC el 28 de junio, más de dos semanas después de la partida, según informó el Centro de Cruceros. El organismo define

0: un brote cuando el 3% o más de los pasajeros presenta síntomas umbral, que en este caso fue superado. El último puerto antes del regreso de Prince Rupert en la Columbia Británica canadiense, el barco atracó en el muelle 35S de San Francisco la mañana del 2 de julio, según la misma fuente. Ya los enfermos por norovirus es el principal causa de vómitos y diarrea en Estados Unidos, según el CDC. Los síntomas, náuseas, vómitos, diarrea y dolor abdominal aparecen de forma repentina y suelen durar entre 1 y 3 días, de acuerdo a el CDC con sede en Atlanta.
1: Mientras tanto, Irán inició los mayores funerales de su historia para dar el último adiós al líder supremo, el ayatolá Ali Khamenei, abatido a los 86 años durante la reciente guerra en Medio Oriente. Desde la tarde del viernes, la capital Teherán se llenó de pancartas que instan a la población a apoyar a la República Islámica y a mantener la unidad nacional en un contexto de máxima tensión. El féretro de Khamenei, cubierto con la bandera nacional y un turbante negro símbolo de los descendientes de Mahoma, fue expuesto en la Gran Mosala de Teherán junto a los de sus familiares, también muertos en el ataque aéreo israelí del 28 de febrero. Entre ellos se encontraban su yerno, su hija mayor, una nieta de 14 meses y la esposa del nuevo líder supremo, el ayatolá Mojtaba Khamenei, quien permanece sin aparecer en público tras resultar herido, según informes. Cientos de altos cargos iraníes y extranjeros desfilaron ante el féretro para rendir homenaje. Entre los asistentes destacaron mandatarios y representantes de países como Pakistán, Armenia, Irak, Tayikistán, Georgia, Rusia, China, Siria, Líbano, Afganistán y Marruecos. La presencia internacional, aunque significativa, fue menor que la registrada en los funerales del expresidente Ebrahim Raisi en 2024, una señal de las tensiones tras la guerra. Durante la ceremonia, autoridades como el presidente Masoud Pezeshkian, el presidente del Parlamento Mohammad Bagher Khalifa y el ministro de Relaciones Exteriores Abak Arachi presentaron su respeto. Los líderes renovaron su lealtad a la Revolución Islámica y al general Amir Hatami prometió que el país vengaría la sangre del líder mártir. El comandante de la Guardia Revolucionaria Ahmad Bahidi apareció públicamente por primera vez en meses, subrayando la importancia de este momento para el régimen iraní.
0: Hasta aquí la información internacional en RCV Noticias Meridiano. Volvemos al campo nacional. Honduras logra controlar la influenza aviar y esto permite que estén protegidas las fincas avícolas. Llaman a los propietarios de aves de corral estar pendientes de sus animales por si llegaran a presentar algunos síntomas que los está generando los pájaros migratorios. El director de SENASA, Rafael Rodríguez, al habla con Nelson Lanza.
2: Muchas gracias, compañeros de los estudios. Me encuentro con Rafael Rodríguez, quien es el director de SENASA y quien es experto en temas avícolas, porcinos y de todo lo que ustedes conlleve la parte animal, doctor en veterinaria. Y también tenemos un ingeniero aquí, problemas con esta enfermedad aviar, que pues hay una emergencia, ¿verdad? Aquí en Centroamérica, ¿cómo está este desempeño negativo que se está registrando en Centroamérica y en Honduras?
3: Ok, bueno, voy a hablar específicamente del tema de Honduras. Pues en las últimas semanas reportamos casos de influenza aviar de alta patogenicidad en aves silvestres y posteriormente en un establecimiento comercial. A la fecha, quiero mencionar que después de la detección de estos casos en la granja comercial, pues no hemos encontrado otra granja más con problemas. Continuamos la vigilancia activa en los establecimientos de producción, también en los sistemas de aves de traspatio también, que es la gallina india que tiene la gente pues comúnmente en sus casas, y no hemos detectado casos. Sí, continuamos detectando casos en aves silvestres, pero en menor caso pues que lo veníamos encontrando las semanas anteriores. Pero en estos días es importantísimo todas las acciones que estamos tomando junto con el sector productivo. ¿Cuáles son esas acciones? El fortalecimiento de todas las medidas de bioseguridad en sus establecimientos y también los controles que tienen los dueños de aves. Nosotros debemos de demostrar que no está presente la enfermedad en nuestro país o en otros establecimientos de nuestro país.

0: al igual también de esa vigilancia que nosotros estamos llevando día con día, pues fortalece todas las acciones y demostrar que no está presente la enfermedad en nuestro territorio.
1: ¿Sacrificaron animales aquí?
0: En este proceso, la granja que ha sido pues detectado con influenza aviar de alta patogenicidad, pues sí, se dio un proceso de cuarentena, despoblación, que es lo que es el sacrificio de las aves, sanitización y desinfección de toda la granja, y está en cuarentena hasta que ya pues evidenciemos que el virus no esté presente en el establecimiento.
1: Entonces, podemos decir de que sí se ha podido controlar.
0: En este momento sí, en este momento podemos decir que está controlada, pero debemos de continuar las acciones, no bajar la guardia ante esta situación para prevenir pues que otro establecimiento pueda llegar la enfermedad.
1: ¿Qué síntomas o cómo detectar este tipo de enfermedad? Porque granjas avícolas, pues no son muchas acá en el país, o tenemos una determinada cantidad, pero en traspatio hay una gran cantidad de animales.
0: En eso tiene razón, tenemos una gran cantidad de aves de traspatio, y de hecho se ha realizado un censo fuerte en las zonas donde, bueno, departamentos donde se ha diagnosticado la enfermedad, y lo que hemos podido evidenciar que la enfermedad no está presente en esas aves de traspatio. Para darle un ejemplo, hemos visitado más de 300 comunidades en los departamentos de Copán, Lempira y Santa Bárbara, y eso sumado más de también el censo que teníamos alrededor de 350 mil aves de traspatio ahí en esas comunidades, y hasta la fecha pues en esas aves no se ha diagnosticado lo que es la influenza aviar. En los sistemas de producción también tenemos una población fuerte de aves y hemos hecho procesos de muestreo, de visitas a los establecimientos, y no hemos encontrado evidencia de la enfermedad. Pero debemos de seguir trabajando esto pues por los periodos y cómo se comporta la enfermedad, periodos de incubación y cómo se comporta la enfermedad. Debemos de mantener una vigilancia activa, porque esta enfermedad también anda circulando en todas las Américas, Estados Unidos, Canadá, pues Suramérica, países de Suramérica como Chile, Argentina, Brasil, han reportado casos de influenza aviar, y por eso la importancia de seguir fortaleciendo todos los controles sanitarios.
1: ¿Qué se tiene que hacer? Yo como propietario, digamos, de un lote de unas 50 gallinitas en mi casa.
0: En aves de traspatio, pues lo primero es evitar en todo momento que entre en contacto con aves silvestres. Eso sí es primordial, porque ese es un riesgo. El otro, el alimento que no esté pues al aire libre o a disposición de aves silvestres que puedan llegar a alimentarse. Si pues ya esa cantidad de aves, en la medida posible que estén en un corral, para que no estén expuestas. Y por otro lado, si hay mortalidad de aves, pues no lanzarlos a ríos, no dárselos de comer a los perros o gatos, y notificar de manera inmediata del SENASA para hacer todas las acciones que corresponden.
1: Sí, porque Honduras ha logrado ser autosuficiente en la producción de pollos aquí con estas granjas y con todo lo que se tiene, y esto sería una gran pérdida económica.
0: Así es, Honduras, y quiero mencionar, en la actualidad hay suficiente producción tanto de huevo como de carne de pollo para abastecer el mercado nacional. Hay que recordar que este es una proteína de las que más se consume en nuestro país, y hay que mantener pues que la sanidad de las aves pues no decaer pues en el tema sanitario, porque esto tendría impacto también en el tema alimenticio de nuestro país.
1: Bien, muchas gracias al doctor Rafael Rodríguez, quien es el director de SENASA. Compañeros, retornamos con ustedes.
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9: Pacha, qué frío, hombre. Ajá, frijoles, ¿qué se ha hecho?
10: Pues ni cangrejo ni canecho. Ya vino el patrón, un gañote.
9: Cállese, hombre, que ahí reventó un clavo, mire. Y el patrón está que se lo lleva el diablo. Le digo que hasta espuma echa por la boca.
10: Pues si se enoja, tiene dos costos. Enojarse y volverse a desenojar.
9: ¿No le tiene miedito usted al patrón, frijol?
10: Déjenlo que se venga y que no se entretenga.
11: ¿Con qué esas tenemos, amigo frijol?
10: Ay, ay, ay, ay, nanita mi alma.
9: Vaya, siga hablando.
10: Yo no he dicho naditilla, gañote. Lo que pasa es que usted me estaba sonsacando para que yo me embrocara, ¿veía?
11: Vamos a ver, frijol. Estoy averiguando quién de ustedes dos fue el que dejó todas las luces prendidas anoche. Yo pasé cuando venía de una reunión con mi señora y tuve que bajarme a apagarlas.

0: Sí, ¿cómo van la... cómo no van a salir de los recibos hasta por las nubes?
1: Dejó los focos prendidos, gañote. Usted es que anda de enamorado, bella.
2: A mí deja de estarme echando clavos, oye. Mira, ¿eh? Por mi madrecita que yo no he sido, ¿ve?
1: Pues, por mi abuelita que está muerta, bella, que yo no he sido tampoco.
0: Veo que se están tirando la pelota uno con otro. Esto ya parece ministerio.

0: Vaya gañote, para que el patrón se convenza, si quiere, hagamos un serio. Hagamos un serio.
1: No, friega. Usted parece cipote, hombre. No se haga, hombre, que usted juegue, hombre.
0: Ahora es que yo voy a pagar los patos. Me probaría eso en un juzgado.
2: Bueno, no es para tanto. No hay necesidad de que se vayan a un juzgado.
0: Es que a yo nadie me enrostra, patrón.
1: Si es lo que dicen, si eso lo dice por mí, mira, está equivocado, oye, frijol. Mira, en mi familia no hay mañosos, oye. Es cierto que somos pobres, pero donde quiera levantamos la frente.
0: Ah, no, gañote. Seré muy su amigo, pero conmigo ya no estamos en la madre, oye.
1: Achis. ¿Y usted qué dijo? Aviente maceta, pues.
0: Vaya, dale usted primero. Dale, dale.
2: Un momentito. Aquí en la agencia de empleos La Holgazana, donde trabaja el que le da la gana, nadie va a pelear.
0: Vea, gañote, conmigo la prueba es gratis, oye, para que lo sepa.
1: Uy, qué miedo, pues. Le digo que si usted me toca la cara, le va a pesar, porque la cara es sagrada, mire.
0: ¡A mi machete!
1: ¡A mi 45!
0: ¿Va a decir que las conoce?
1: Mire, frijol, si no quiere que lleguemos a más, absténgase, hombre. ¡Absténgase, hombre! No le toque la cola al tigre, hombre.
0: ¿Quiere que nos vayamos al oscurito, un gañote?
2: Vaya, vaya, será mejor que olviden este incidente. Olviden también el problema de quién dejó la luz prendida. No quiero que se vayan a matar por una cosa tan insignificante. Quiero que se den la mano y que olviden el asunto.
1: Si él fue el que empezó, hombre, yo estaba tranquilo, mire.
2: Vaya, desen la mano. Usted, frijol, no sea rencoroso, dele la mano a gañote.
0: Es que este gañote ya me debe muchos cuajos, vaya.
2: A ver, esa mano. Eso es. Así me gusta verlos, como dos hermanos.
1: Míralo. Ahí me está sacando la lengua por detrás de usted, mire. Este frijol es un zamarro de marca mayor.
2: Bueno, dese un abrazo. Acérquense, frijol. Eso es, gañote. Ahora dese una palmadita en la espalda.
1: No, frijol, no se aprovecha. Usted me está dando muy duro en el lomo, hombre.
2: Olvídelo todo.
0: Por usted lo hago, patrón, oye.
2: Bueno, ahí se quedan como dos aleros que siempre han sido. Yo bajaré a la bodega un momentito. No quiero volver a encontrarlos de riña.
1: Está bueno, pues, patrón.
2: Así me gusta. Ya regreso.
0: Ya se metió el patrón a la bodega, un gañote.
1: Ah, sí, hombre, de la que nos salvamos. Hasta se le olvidó al patrón lo de que quién había dejado la luz prendida, mire.
0: Vale que usted me agarró la onda ligerito, bella.
1: ¿Y usted qué dijo? Yo se la agarré en el aire, mire, en un momentito. Y más que me apagó el ojo. Él se fue creído de que en verdad nos íbamos a agarrar a la gresca, mire.
0: Es que hay que tener psicología, gañote. Si ellos son bebos, uno hay que ser más, bella.
1: Así es que hacen los pícaros, mire. Cuando saben que han metido las cuatro y el pueblo ya está parando la oreja, hacen un simulacro de una guerra, mire, con el vecino, para que los tontos se embroquen y se olviden de los problemas.
0: Buen truco, ¿verdad, gañote?
1: Tan cierto como que la vida es un bojote.
0: ¿Y dónde aprendió tanta cosa usted, gañote?
1: Cállese, frijol. Es que yo soy un hombre viajado, mire. ¿Dónde es que yo no he ido? Le digo que yo le conozco a El Salvador, le conozco a Esquipulas y toda la costa norte, para que lo sepa. Mire como la palma de mi mano.
0: Dicen que allá se gana la plata, bella.
1: Antes sí. Le digo que los billetes rodaban. Viera las chiviaderas que se armaban. Con decirle que allá me mandé a poner las placas, mire.
0: ¿Y por qué se vino, un gañote?
1: Es que el que es vago, frijol. Le digo, y usted ha viajado.
0: Yo he sido bien andarín. Gañote. Yo he recorrido el mundo para que vea. Y vea que viajando uno aprieta.

0: linda, ¿verdad?
1: Ve, pero se lo tenía bien calladito. ¿Y qué países conoce, Frijol?
0: Gañote. Yo le conozco Gualcince, Mapulaca, la Candelaria, la aldea de Quelascaque, la aldea de Guanajulque, el Junigual, la Caguancota.
1: No siga, hombre. Pacho, usted sí ha viajado, mire.
0: No le digo, pues, si yo soy medio turbio. Por algo nací en el Sanjón, donde cualquiera se va a estajón. ¿Y usted de dónde es nacido, gañote?
1: Mire, le voy a decir una cosa, ¿verdad? Yo soy nacido en Guatincara, ¿verdad? Allá por el Andeque. Pero lo más fui criado en la aldea del Chapulín, mire.
0: ¿Usted es de Guatincara? Yo creí que era de Sasalapa, ¿vea? Palabra que le hallé cara de por allí.
2: Ajá, señores. ¿Qué se han hecho?
0: Ni cangrejo ni canecho. ¿Ya vino de la bodega, patrón?
2: Sí, y me alegra ver que han hecho las paces.
1: ¿Y qué sacó de la bodega, patrón?
2: Unos foquitos de Navidad que guardo desde el año pasado. Vaya, muchachos, ayúdenme a sacarlos para probarlos. Abran la caja. Ajá. Eso es.
0: ¡Ay, Virgen de Manzupucagua! ¡Qué cucarachero! Y son miles los que venían en esa caja, mire. ¡Machuca las hombres! ¡Que no se le vayan de agüeta! ¡Ay, hombre, mate!
2: ¡Allá va una! ¡Allá va una! ¡Aplástenles! ¡Aplástenles! ¡Ay, qué barbaridad, hombre! ¡Tanto tiempo tenerlos allí!
1: ¡Agarre la escoba, Frijol, hombre! ¡Que no se metan debajo del escritorio, hombre!
2: ¡Buena idea, gallote! ¡Deles duro con la escoba! ¡Frijol! ¡Dele duro, Frijol! Caracha que mire, dele un solo escobazo.
3: ¡Ay! ¿Quién me dio? Dios mío, ¿quién me dio ese leñazo?
1: ¿Y por qué le dio ese tremendo escobazo en el lomo al patrón, hombre? Pachica, si por poco lo destartala, mire.
0: No vido que se le iba subiendo una cucarachota por el saco, pues. Mírela cómo quedó destripadita.
3: Ay, deme un vaso de agua. Avísele a mi señora, por favor, avísele.
1: Date prisa, Frijol, hombre. Tráigale agua al patrón que ya metió las cuatro, mire. Por más que lo vivo aconsejando como un padre, hombre. Le duele mucho, patrón.
3: Ay, no me va a estar doliendo. Ay, gallote. Aflójeme la corbata y ayúdeme a quitarme el saco.
1: Uy, hombre. Anantes está contando el cuento, mire. Le digo que ese juego de vaso, mire.
0: Aquí está el agua, gañote. Vaya, patrón. Zámpesela a tu cuna.
3: Ay, sí, gracias.
1: Con cuidado, Frijol, hombre, que va a atorar a los hombres. Uy, hombre. Usted francamente que es tonto, mire, Frijol.
0: No le digo, pues. ¿Quiere ver a un vivo afligido? Póngale un tonto al lado.
1: Si quiere... Lo llevamos al seguro, patrón.
2: ¡Uy, hombre! ¿Ya quiere que me termine de salvar?
1: Bueno, pues a una clínica privada.
2: ¡Peor por ahí! ¿Ya quiere que por un escobazo me saquen un ojo de la cara? Yo creo que me estoy recuperando. Sí, creo que ya me siento bien.
0: Enseñe, patrón. Si ya no tiene nada. ¿Verdad, gañote?
1: Tan cierto como que la vida es un bojote.
0: Mejor, en cuanto nomás llegue a su casa, dígale a su señora que le haga un té de valeriana o una tisana y que le dé una frotada con manteca de altella o ingún de gallina. Después que le ponga una ventosa, mire.
1: ¿Aló? Sí, aquí con la agencia de empleo, la holgazana... Donde trabaja el que le da la gana. Ah, espérese un momentito. Le digo, jefe. Le hablan de un tal taller de mecánica La Huesera, ¿qué les digo?
2: Que una de las vías del carro estaba mala y lo pasé dejando. Para que lo arreglara, naturalmente. Pregúnteles qué quieren. Que yo siento el cuello todo duro después de ese escobazo accidental.
1: ¿Aló? Sí, dice el patrón que digan qué es lo que quieren. Ah, ya está el carro. Le digo, patrón, es que dicen que ya está el carro, que qué les digo.

0: Bueno, ¿y qué es la preguntadera? ¿Es que acaso no tienen iniciativa propia? Ni contestar un teléfono pueden. Vaya, Frijol, conteste usted.
1: Páseme el cacho, un gañote. ¿Aló? Sí, aquí habla el segundo del patrón. Óiganlo, ya le parece, mire. Es para darme caché, gañote. ¿Aló? Sí, aquí Frijol el Terrible. Pero me puedes decir en confianza, The Terrible Beans. No hay otro, mijito. Y si acaso es Chabela, porque yo solo aquí trabajo. ¿Ah? Es que aquí todo es fuerteza, bella. ¿What? Oh, yeah. Que dice el chief que si le arreglaron el foquito al carro. ¿What? Que le hallaron otros defectos. Ah, no, mijito, esa es maña de los talleres de mecánica. Con un cliente quieren hacer el día. No, mijito, si el carro estaba bueno, vaya. Pues casi mente el carro se debe cuidar como la mujer, digo yo, pues. ¿Ah? Sí, hay que cuidarlo como se pida la mujer. Sí, cuidándole el carburador, los pistones y la caja. Of course. One moment, please. ¿Qué les digo, patrón?
0: Bueno, dígales que ya mando por mi carro. Que digan cuánto es por haberme cambiado el foco de la vía.
1: ¿Aló? ¿Qué dice el patrón que de cuánto va a ser el marimbazo? Dos de los amarilletos. Sanama bichi. Ok, cabeza güey.
0: Muy bien. ¿Qué le voy a hacer? Si quieren 200 lempiras por haberme cambiado el foco de la vía de mi carro, tengo que aflojarlos, no hay otra. Porque tengo un compromiso con mi mujer donde una familia amiga. Váyase inmediatamente al taller de mecánica La Huesera. Y óigame bien, que sea gañote el que traiga el carro. Pero se me vienen derechito y mucho cuidado. Vamos a ver. Eso es, aquí tienen el cheque. Caramba. Como me duele en el alma 200 lempiras. Tenga.
2: Vamos, Frijol. Para que me sirva de copiloto, oye. Vamos, Frijol.
0: Aquí los espero. Mientras tanto, yo quedaré pensando en la felicidad del pueblo y en este montón de cucarachas que hay en la bodega.

0: Buenas. Aquí es el taller de mecánica La Huesera.
1: ¡Ey, aquí buscan! Hablen con el maestro.
2: ¿Para qué soy bueno, señores?
1: ¡Qué par de giles los que vienen a buscar al maestro hoy!
3: Vayan a reírse de su abuela, desgraciados.
0: Absténgase, frijol, no les haga caso, que los muchachos mecánicos así son, hombre.
2: ¿Qué desean, señores?
0: Es que aquí manda el patrón por el carro, mire.
2: ¿Y cuál es su patrón?
0: El de la agencia de empleo de la Holgazana.
2: Ah, qué bueno. Trajeron el dinero, porque de aquí no sale un carro sin antes haber cancelado la cuenta.
3: Con nosotros es pisto en mano y aquello en tierra. Enséñale el cheque, gañote.
2: Vamos a ver, démelo.
3: Aguarde, gañote. Primero la mercadería y después los billis.
2: Los billis. ¿Cuáles billis?
3: Los billetes, pues.
1: Óigalo, si no has dejado el maje este.
3: Ya sabes quién es el maje, ¿oyeste?
2: Ese es el carro. ¿Quién lo va a llevar?
0: Yo, gañote.
2: Muy bien, pues. Sáquenlo. Ah, deben el cheque. Está bien. Perfecto. Cuentas claras, amistades, valen charra. Pueden llevárselo.
0: Véngase, frijol.
3: Hoy sí vamos a tirar piquete, gañote.
0: Vamos a ver si enciende esta babosada. Véngase. ¿Dónde se le mete la llave, hombre? Así aquí, hombre. Chicas, ya está, hay un toque.
3: Le digo, maestro, ¿y los espejos del carro?
4: Ay, díganle al señor que pase por ellos, que aquí se los vamos a buscar. De seguro se los pusieron a otro carro.

0: Pero ahí van a aparecer.
1: ¡Qué tiempos, carajo! Le digo que esas son señales, ¿vea? Ya viene el fin del mundo. Vámonos, pues. Toca el pito a ver si suena. Ya le hace bien a la choferiada, un gañote.
2: ¿Y usted qué dijo? Le digo, frijol. Mira si viene el carro a la derecha.
1: Dele con confianza, gañote. A papo, qué suavecito que se anda en este animal, mire. Le digo, gañote, ¿por qué no pasamos trayendo una ropa que me están lavando?
2: Ni quiera Dios, hombre. Ya quiere que el patrón nos cuelgue. Mire, conmigo ante todo la seriedad, mire. ¿Para qué le voy a decir? Lo que no es de uno es sagrado, mire.
1: Ya ha habido cómo lo quedan viendo a uno los chetos cuando lo ven en carro. Si hasta se le van los ojos, mírenlas, ya les parece. Mire esas dos estudiantes, vean, véanlas, véanlas. ¡Ay, hijo!
2: Esas no se ríen con uno, hombre. Se ríen con el carro, frijol.
1: Mire esas dos. A papo. Si nos tiran corriente, mire, de la vuelta. De la... sí. La llevamos, mamacetas. La llevamos.
3: ¿Para dónde van?
1: Y están buenas, frijol. A mí déjeme la chaparra, oye.
2: Y a yo me deja la flaca, oye, déjeme la flaca a mí, mira.
1: Papo, qué brecaso.
3: ¿Y para dónde van, muchachos?
1: Pues si nosotros somos materia dispuesta, ¿verdad?
2: Le digo, frijol, venga, acérquese, hombre. Mejor no, hombre. ¿Qué tal si le cuentan al patrón?
1: Gañote, no me se friquelle. ¿Qué dicen, muchachas? Se montan. ¿Para dónde van?
3: Para la casa, allá antes de llegar a la Torocagua.
1: ¿Qué dice, ingeniero? La llevamos.
2: ¿Cuál ingeniero, frijol?
1: Agárreme la nota, cañote, para que nos demos más caché.
2: Bueno, sí, hombre. Lo que usted diga, licenciado, hombre.
3: Bueno, nos vamos a montar porque se les mira cara de buena gente. ¿Verdad, Tuti?
4: Sí, Tuti.
3: Mucho gusto. Tuti y Titi a la orden. Váyanse por esta calle, que nosotras les vamos a decir.
1: ¿No les gustaría ir a dar una vuelta a las pupuseras? Este es un carro tronqui. ¿Suena el pito un gañote? Ya veo.
3: No, niño. Mejor se bajan en la casa si la señora no se enoja.
2: ¿Y de dónde vienen ustedes, muchachas?
3: De la sanidad, de hacer un mandón. Es que todas las semanas tenemos que ir. Mire, venme aquí.
2: ¿Dónde?
3: Aquí. Ajá. Eso es. Se para enfrente de aquel rótulo que dice la múcura.
2: ¿La múcura? Bueno, pues ustedes mandan. Aquí paremos, pues.
1: ¡Mete el breque! ¡Papo! Bajémonos, licenciado.
2: Bajémonos, ingeniero frijol.
3: Pasen adelante, si quieren, pongan música. ¿Quieren música?
1: Uy, qué bárbaras. Se fueron a quedar toda la mañana. Ay, perdón, no sabía que venían con gente. ¿Qué van a tomar?
2: ¿Qué dice usted, frijol?
1: Pues, lo que digan las muchachas.
3: Bueno, yo quiero un Tom Collins y a ella tráele un daiquiri. Para ellos, yo creo que con media botella de whisky es suficiente para empezar.
2: Le digo, frijol, venga. Venga.
1: ¿Qué es?
2: Venga. Le digo, ¿y esto cómo es, hombre?
1: Estamos suertudos. Ya ha habido cómo nos atienden, con whisky y todo.
2: ¿Y esta casa qué será, hombre? Tiene buen talante, mire. Lo malo es que en el rótulo dice la mucura, hombre. La mucura.
1: Vaya. Aquí tienen. Si quieren más hielo, me avisan. Vaya, niñas, pongan música.
3: Sí, en eso estoy. No le asustes al ingeniero, niño. Uy, ¿qué va a decir el hombre?
5: Cancelar ese disco es muy pro. Ponete aquel otro. El del 8.

0: mira, mira.
1: Pa' si comienza, me convence. Y hasta que le parece, mira, mira. Hágale, mira, así, así, va. Ahora, agáchese así, mira, primo, así, esa, así, mira.
0: Mira este, mira, ve, ay, ay, ay.

0: Le digo, Frijol, yo no le voy a negar que me siento medio atranca, ¿verdad? Pero este whisky no se sube, hombre. Será que le echan agua, hombre.
1: Bueno, muchachas, ya me voy al mercado. Ahí queda la cuenta del ingeniero y del licenciado. Ahí está todo apuntado en la libreta.
0: Oye, Frijol, si aquí la cosa como que es pagada, hombre. Y ya nos han servido un montón de botellas, mire.
2: ¿Y usted anda pisto, un gañote?
0: ¿Y dónde alma voy a andar yo, hombre? Con que ni para el bus tenía hoy. No ve que no han pagado, hombre.
1: ¿Me sirve otro toncón, ingeniero?
0: Dígale que sí.
2: Sí, mi alma, servite otro Tim Collins.
1: Ya vengo, pues.
2: Le digo, gañote, aquí no hay de otra que hagamos la corrida del toro.
0: ¿Y cuál es la corrida del toro, hombre?
2: Mire, usted vaya hacia el carro, ¿verdad? Así como que va a orinar. Y lo tiene encendido, oye. Luego llego yo y se las pelo, oye. Pero no me voy a dejar aquí hasta el huevo.
0: Vaya pues, pero cuidadito, oye, ya vengo.
1: ¿Para dónde vas, amor?
2: Ay, déjalo, mi alma, que es que va a ver si saco un pisto que anda en el carro. ¡Traiga la chequera! ¡Oye, ingeniero!
1: ¡Ya venimos! ¡Ay, niña, acompáñame al baño, por favor!
2: Pásenle, no se aflijan, mamallitas, que aquí voy a estar. Ya está pisando el carro.
0: Chica Frijol, qué rato que la estoy pisando, hombre.
2: Púyele, gañote, que si nos agarran, nos cuelgan vivos, mira.
1: ¡Ey! ¡No se vayan, que aquí me ven la cuenta! ¡Vengan!
2: ¡Púyele, gañote!
1: ¡Ey!
2: ¡Púyele, gañote! Eso se llama andar donde uno no lo llaman a uno, bella. Púyele ese carro, un gañote.
0: Mira si viene alguien a la derecha.
2: No viene nadie, bella. Dele bien.
0: Y no le dije, hombre, que mirara si no venía alguien a la derecha. ¡Frijol! ¡Frijol, hombre!
2: Aquí estoy, bajo una llanta, un gañote. Ayúdenme a quitarme el carro de encima.
0: ¿Y cómo me salgo yo de este carro, hombre? ¡Ay! ¡Ay!
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0: Y yo, gañota.

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3: Momentito, vayamos por partes. Si en el transcurso siente síntomas de empacho, no se enoje de puro fai, no se enoje de puro aire. Se abre el telón.
4: Puchica, présteme la silla del patrón un momentito. Le digo que me siento como váguido, mire.
5: Biencito se le ve que ya va a pegar el barquinazo, bella.
4: Ay, hombre, siento clarito que me va a dar patatús, hombre.
5: Se vienen ayunas otra vez, cañote.
4: Solo con un pocillo de café, mire. Le digo que el tripicario lo siento agiladito, agiladito. Uy, hombre.
5: Enséñeme, le oigo las tripas. Enseñe.
4: Óigame la panza, ¿eh? Oiga, va a ver.
5: ¡Ah, papo! Si son una sola lloreta las tripas bellas.
4: Pero el domingo me voy a ir al monte, mire. A ver si agarro un garrobo, aunque sea para hacerme un consomé, mire.
5: Está palmado, cañote.
4: Le digo que estoy pila, mire. Es que tuve que comprarle una medicina a la mujer, viera visto, hombre.
5: Y se fue hasta el gollete, cañote, tío.
4: Papo, le digo que me quedé con la boca abierta, mire. En dos papaditas así, mire, 18 cutes de un solo cuetazo. Uno encima de otro, mire.
5: Ese sí ha de ser buen business, bella.
4: ¿Cuál, por ejemplo, Frijol?
5: Ponerse a revender una medicina.
4: ¿Sabe dónde pega con tú una farmacia? Cerquita del mercado, mire.
5: Le digo que es chorrito esto. ¿Verdad, gañoteo?
4: Tan cierto como que la vida es un bojote.
5: Bella, cañote, si quiere hacer sus centavitos, o pone una buena farmacia, o pone un buen estanco, bella.
4: Estanco. Puchico, usted nunca votó el tujo a monte, hombre. Agencias fiscales, se dice, hombre. Agencias.

0: licencias fiscales. Entonces, a las que despachan el guaro, ahora les dicen agencias fiscaleras. Ni tanto, ni tampoco, hombre. Usted ya va por otro lado, hombre. Pues, ¿sabe qué voy a hacer? Voy a ahorrar mis centavitos, bella. Va a poner una agencia fiscal. No, voy a poner una mi farmacita. No, friegue. ¿Usted cree que es almolote, hombre? ¿Qué le diera? Pues chico, usted va a morir engañado, mire.
1: ¿Y qué es mejor? ¿Vivir desengañado o morir engañado?
0: ¿Cómo dijo?
1: ¿Vivir desengañado o morir engañado?
0: Ah, papo. Ahí sí que me tragó, mire. Ni supe a qué horas me la puso, hombre.
1: Por eso dicen que debajo de las piedras más chiquitas están los escorpiones, bella.
0: Por eso dicen, mire, que no hay chiquito dejado.
1: ¿Cómo es la papada?
0: Que no hay chiquito dejado, hombre. Le digo que yo con los chaparros, vea, mis respetos, mire.
1: Y máxime si uno es el zanjón.
2: ¿Qué dicen los jóvenes ilustres?
0: Aliki, ¿qué espera, Aliki?
1: What's cookie, man?
2: What's cookie, what's cookie. Conmigo déjese de what's cookie, bájese de mi escritorio inmediatamente. ¿Oy?
0: Ese es el colmo, mire. Entortado encima del escritorio, hombre.
2: Y usted, gañote, levántese de mi silla.
0: Uy, hombre, se me va el pájaro. Uy, hombre, venga usted, hombre.
1: No le digo, pues, si aquí el que parpadea pierde, bella.
0: Pues a la mano de Dios, mire, porque el patrón viene con la luna, frijol.
2: Mis anteojos. ¿Dónde están mis anteojos?
0: Puchica, si los anda puestos, hombre.
2: Bueno, ¿y usted de qué se ríe? ¡Ay!
0: Puchica, este frijol es grueso. Y así quería que lo nombraran jefe de personal. ¡Uy, hombre! ¡Esta fiera de jefe de personal!
1: No sea ya clavero, gañote. Usted, ¿qué días lo vendo choteando de que me quiere hacer la cama, oye?
2: No sabía que Gañote era carpintero. ¿Le va a hacer una cama?
0: No, patrón. Es que hacer la cama es como, digamos, ¿verdad? Ponerle tecolilla a uno para que se caiga, mire.
2: ¿Con qué frijol aspiraba a ser jefe de personal?
1: Papadas que uno se le meten, bella.
0: Si medio supiera leer, si le creería, mire.
1: Aloy, ¿quién habla? Aquí un frijol el terrible. Pero para más caché me puede decir de terrible fin, bella.
0: Bueno, ya hablando lo que es, como es la papada. ¿De terrible o de terrible?
1: De terrible.
2: No interrumpa, gañote. Una cosa es la amistad y otra es el business.
0: Y otra cosa, Juana Ramos, y otra ya la canteamos.
2: Silencio.
1: ¿Aló? Yes. Bueno, si quiere, avientes en inglés. Yes. Yo le hablo en inglés a indiado y también en inglés inglesado. Wimesia. 5,000 morlaques para la diputada. Bueno, y eso que no tengo mi octavo entre pecho y espalda, bella. Porque ya medio carón le digo que hasta... ¿Ah? Le digo que ya medio carón le digo hasta lo que ha comido, bella. ¿Oye? Pero si hay, pues, o le mome emplease. Patrón, tópelo, patroncito, que ya lo tengo sedita, bella. Tenga el cacho.
2: ¿Aló? Sí. Habla el que ocupa la cúspide en la estructura empresarial de la agencia de empleos La Holgazana, donde trabaja el que le da la gana. Usted sabe, como quien dice, yo solo el director. Bueno, algo italiano, sí. No, Europa no conozco. Nunca me han dado un empleo con esas posibilidades. Sí, de gobierno. ¿De dónde dice?

0: que necesitan un jefe de personal y un asistente. Pues tienen suerte, porque contamos con personal altamente calificado. Perfecto. Sí, usted ya cumplió su misión. Misión cumplida. Hasta luego.
1: Picó el cliente, patrón.
2: Será Chiche la pajarita pinta, venga.
0: Me piden un jefe de personal del Consejo Nacional de Chichipates. Por supuesto que es un cargo de gran responsabilidad. ¿Y qué podemos hacer? ¿Qué podemos hacer? ¿Frijol? He aquí su gran oportunidad.
2: ¡Ay, San José de Chiniquisque! Te debo la promesa, y este santito lindo.
1: Puchica, frijol. Puchica. Solo frijol tiene en la boca el patrón. A uno no le da un chance a esos.
0: Usted irá de asistente, gañote. Cuento tres y se me van ipso facto. Aquí tienen la dirección. Ministerio de los Chichipates. No. Veamos cómo fue que me dijeron.
1: Le dijeron, mire, Consejo Nacional de Chichipates.
0: Ah, sí. Muy bien, se me van inmediatamente al Consejo Nacional de Chichipates. Mientras tanto, yo quedaré revisando el estudio que nos encargaron acerca de las ventajas de la orilla de las semitas.
2: ¡Munoz, pues, cañote! ¡Síganme los deschambados!

0: esas explicaciones, no van a tener problemas en el desempeño de su cargo.
1: Y por la diula, ahí le preguntamos a usted, ¿verdad?
0: Pero aprendan luego, porque yo creo que estoy en la colada de los que se van. Ya me pidieron la renuncia.
1: Pucha, y también que me cae el viejito, mire. Y hasta un aparato para hacer café hay aquí, bella cañón, tío.
0: Bueno, señor Frijol, sepa que yo sigo siendo su jefe inmediato. Y como hay algunas vacantes, seguramente vendrán algunas muchachas a pedir trabajo. Para que no haya atraso, ustedes las atienden.
1: Usted váyase tranquilo, mire, váyase tranquilo.
0: Vaya,
1: pues chica gañote, le digo que somos un par de fieras, bella, un par de fieras. Vaya ayudante, open the door. Ah, chica, y eso cajón. Que no se haga el loco, hombre, y abra la puerta, que para eso lo pusieron de ayudante de yo, bella. Pues chica, ya me está viendo como su gato usted, hombre. Bella, cañote, de esa puerta para afuera somos aleros, oye. Pero de aquí para adentro de la puerta, aquí cambia la papada, oye.
2: Pucheca, por eso dicen que no hay peor verdugo que el que ha sido esclavo, mire. Qué clase de amigo es usted, hombre.
1: Bueno, ¿va a abrir o va a estar parado ahí como momia? Quien manda, manda, y si mete las cuatro, la vuelve a sacar, oye.
2: Puchica, ya se le subieron los humos, hombre. Si los puestos son pasajeros, hombre. Los puestos, mire, Frijol, son para ser amigos y no enemigos, hombre.
1: Bueno, o abre la puerta, o le rajo el ayote con este engrapador, oye.
2: Uy, hombre, sí, ahí voy, hombre. Ahí voy. Ya va. ¡Ya!
3: ¡Puchica,
2: van a botar la puerta, hombre!
3: Buenas.
2: ¿Qué sea, mija?
3: Es que me dijeron que hablara con el jefe de personal para ver si me da trabajo.
2: ¡Pásemela! Con suerte, mira, está de buena pulga el indio ese. Pase adelante, señorita.
1: Adelante, mija, y mándese a sentar. Y dígame para qué soy bueno, oye.

0: gracias, ¿verdad? Es que yo soy una muchacha muy pobre, ¿verdad? Y ando viendo a ver si hay trabajo, ¿verdad? Porque yo soy una muchacha bien pobre.
1: ¿Usted es soltera o es casada?
0: Soltera.
1: Ah, bueno, porque con las casadas hay que andarlas contumeriando cuando hacen pedido, ¿verdad? Además, está fregado con los maridos, peor si salen bravos.
2: No tiemble, señorita. Mire, siéntese con confianza, hombre. Si aquí nadie se la va a comer, hombre. Con confianza, hombre. Relax, mire. Relax.
1: A ver, ¿cuánto mide de caderas?
2: Le digo, frijol, venga. Venga. Permiso, señorita. Puchica, ¿y para qué le pide las medias, hombre?
1: Bueno, ¿y usted qué le pasa? Respete a su superior, oye.
2: Puchica, está bueno que me pase, mire. Por andar de ocho con yo, mire. Qué cambiazo hará de usted, hombre.
1: Le digo, mija. ¿Y qué número calza usted?
0: 36, va del recio. Le digo, ayúdeme, mire que yo soy una muchacha bien pobre, ¿verdad?
1: Y su familia se enoja porque llega tarde. Es que a veces va a tener que hacer horas extras, mire.
0: Ay, ayúdeme. Mire, se lo voy a agradecer, mire.
1: Le digo, mija, ¿y con quién vive usted hoy?
0: Bueno, pues yo vivo con mi papá y mi mamá. Pero somos un montón de hermanos, mire.
1: Bueno, hay solo que me esperara la salida, ¿verdad? Para ver que conversáramos bien, porque aquí hay mucho molote, ¿verdad?
2: Puche, Carriol, usted me da mala espina, mire. Usted no me la hace buena, Frijol.
1: Usted no se mete en lo que no le importa, condenado, oye.
2: Sí, señor. Perdone, perdone, señor jefe personal, hombre. Ay, me perdona, pues.
1: Le echaron gasolina al carro que me toca yo, gañote.
2: Full, mire, jefe. Llenito el tanque, mire.
1: Bueno, pues. Aliste lo que voy a llevar a la muchacha a comer pupusas.
2: Mire, mija, venga. Permiso, Frijol. Mire, mija, mejor váyase para su casa, hombre. Que estos hombres son unos pícaros, hombre.
1: Bella, gañote, no antes de meter choya. Bella, no me lo apegue de un lajazo. Acá, mija.
3: ¿Y entonces en qué quedamos? ¿Me quieres o no me quieres?
2: Indio más corrompido. Ya leí las intenciones, oye.
1: Bueno, ¿quiere que le ayude a la muchacha que gañote?
0: Ay, sí, ayúdeme, que yo soy una muchacha bien pobre, ¿verdad?
1: Le digo, mija, ¿cuánto mide usted de pantorrillas?
2: Uy, hombre, asténgase, hombre. Puchi, sea serio, hombre, ¿cómo se vale del puesto, mire? Puro don Juan de barrio, hombre.
1: Para no andar con tanto rodello, dígame, ¿dónde la recojo, mija?
0: ¿A qué horas?
1: Bueno, pues, en cuanto y nomás salga de aquí, bella.
0: ¿Y quiénes van a ir?
1: Bueno, usted va a platicar conmigo, ¿verdad? Gañote solo va a ir manejando, porque medio le hace, bella, y ahorita no tengo otro chofer.
0: Él también va a ir.
1: Sí, pero nosotros nos perdemos en cualquier matorral, bella.
0: Uy, ¿y a qué le digo?
1: Ganas de conversar que tiene uno, mire.
0: Bueno, pero mejor voy acompañada. Como ustedes son dos.
2: ¿Cómo dijo? Acompañada. Acompañada, Frijol, mire. Hay cambio a la papada, mire. Pues para que seamos cuatro, Frijol, hombre. Cuatro, mire.
1: Aquí ya se armó la papada, mire, gañote.
0: Bueno, pues, ya me voy. Los esperamos afuera.
2: Uy, hombre. Frijol, hombre. Apúrese. Cierre la oficina, mire, que nos van a estar esperando, hombre. Frijol, hombre, ya se armó la papada, hombre. Cierre la oficina, hombre. Por aquí dijeron que iban a estar, mire. Ve, si allá están, hombre. Mire, Frijol, si son dos, hombre. Véngase, hombre. Y la mía está de espaldas, mire. La mía está de espaldas, hombre.
1: Somos un par de fieras, mire. Acerquémonos, véngase.
2: Voy bien peinado.

0: Leal.
1: Sí, va bien peinado, ve. Ahí están, vea.
2: Ajá, y ya ratos están esperando, mijas. Trajo una amiga.
3: Sí, miren. Les presento a mi abuelita.
0: ¿Cómo? Su abuelita. Mucho gusto, señora. Mucho gusto, mire. Aquí, mi jefe Frijol el Terrible, mire. Se lo presento.
2: Mucho gusto, nanita.
4: Mucho gusto, señores. Ustedes dirán a qué horas nos vamos para que platiquen acerca del trabajo con mi nieta.
2: ¡Ey, gañó, tío! ¿Y por dónde va, oh?
0: Es que ya me acordé de una cosa, hombre. ¡Nos vemos mañana, Frijol, hombre! ¡Nos vemos mañana, hombre!
4: ¡Déjelo que se vaya! Bueno, ahora platique con mi nieta. Yo aquí voy a estar sentada. Creo que no les estorbo.

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0: 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A nombre, hijo de... Mire, ayúdeme a trapear eso, hagan. Jales así, mire. Para allá, mire. Papo, qué hombrecito, si le pesan, mire.
1: Bueno, ¿y usted cuál es la rechura con yo?
0: Bella, no me la encuentre en una escurana, porque bueno. Ahí está, se yo va a contestar. ¿Aló? Sí, aquí habla con la agencia de empleos La Holgazana, donde trabaja el que le da la gana. Ah, espérese un momentito. Ey, frijol, aquí le hablan.
1: A ver, páseme el cacho. ¿Aló? ¿Quién habla de allá para acá, oh? ¿Ajá? Sí, pero es que usted me dejó plantado, mija. Le digo que me hice piedra, bella. Le llevaba chicles. Sí, le llevaba una caja de chicles, pero ya ve. Bueno, y es que, ¿a qué va el batallón, pues? ¡Al batallón! Ya dillitas con ese primo. No, y es que la verdad es que usted solo es viajes para allá, bella. Vaya pues, ahí nos vemos.
0: Papo, le colgaron el teléfono, frijol.
1: Es que llegó la patrona y le tiene prohibido, mire.
0: Arregle bien esos papeles del escritorio del patrón, mire. Y esconda bien el trapeador detrás de la puerta, oye.
1: Esconde, esconde el anillo. Esconde, esconde el anillo. Esconde, esconde el pistillo. Adivina, adivinador, ¿cómo hizo?

0: visto y cuántos negocios tiene ese señor?
1: ¡Hola! ¿Qué dicen los jóvenes ilustres?
2: Úyame, si aquí viene el patrón, ajá, Licky. ¿Qué esperas, Licky?
0: What's cookie, man?
1: Me pareció que ustedes se estaban refiriendo a mi persona.
2: Mi patroncito, ¿cómo se pone a creer? Era una adivinanza que dijo Frijol, mire.
1: Claro, como aquí no hay nada que hacer, hay que aprovechar el tiempo en adivinanzas. Imagínense ustedes la imagen negativa que adquiriríamos si esto trascendiera a nuestros clientes.
0: Ah, no, ahí sí que sería clavo, mire.
2: No, pero lo que es de mi boca no sale nada, mire.
1: Silencio, que no he terminado.
2: Cuidado, Frijol, no le vaya a bosticar palabra al patrón, oye.
1: No les voy a negar que yo he llegado a oficinas donde nadie sabe nada ni cómo se llama, pero ustedes... adivinanzas.
2: Uy, hombre, por usted nos está pegando esta trapeada del patrón, mire, Frijol.
1: Espero que no se vuelva a repetir. Y recuerden que solo a costa de sacrificios se logran empresas como esta, la agencia de empleos La Holgazana, donde trabaja el que le da la gana. Fundada gracias al tesonero trabajo del abuelo de mi culta esposa.
0: Mi patroncito, jodincho. Siga, que a yo me encanta. Carajo, este patrón está bueno para que lo pongan en un buen puesto, bella.
2: Uy, hombre, con el plante que tiene,
0: si tiene buena pinta, haría pisto ligerito.
1: ¿Se refieren ustedes a que podría incursionar con éxito dentro de la política criolla? Bueno, ya algunos amigos han coincidido con la idea. Escúchenme, ¿ustedes creen que yo tendría la suficiente capacidad como para...
0: Achis, por eso no se aflija, que en el camino se arreglan las cargas, patrón.
2: ¿Y si no se consigue un par de turbios que lo estén cochando por bajeras, mire?
1: Algunos amigos me han dicho que yo nací para tener poder.
0: Bueno, si el que tiene pisto es el que las puede.
2: Sea serio, Frijol. No botes palabras, son.
0: ¿Aloy? ¿Quién habla yo? Aquí, Frijol el Terrible. Pero para más caché me puede decir The Terrible Bean. Just speak English. Me speaking to you y you speaking to me. ¿What? ¿Cómo dice? Sí, como quien dice, paja me das, paja te doy. Espérese tantito, pues. Vaya, patroncito, aquí está un cliente que solo es ganas. Tópelo al manzanillo, oye.
1: Pásele ese teléfono. ¿Habla usted con el gerente general de la agencia de empleos La Holgazana, donde trabaja el que le da la gana? Afiliados a la International Disinformation y ganadores del premio Roben pero en paz. Ajá, ¿de dónde dice? De la Asociación Nacional de Paracaidistas. Bueno, cuénteme todo. Perfecto. Su mejor idea ha sido llamarnos. Actuaremos ipso facto. Será un honor servir a tan benemérita institución. Hasta pronto.
2: Cae un grande patrón.
1: Frijol, no ponga los pies encima de mi escritorio.
0: Ay, virgen de Manzupucagua.
2: Eso es lo que le encanta a él, mire, estar entortado. Ajá, patrón.
1: Bueno, resulta que me llamaron de parte de la Asociación Nacional de Paracaidistas. Solicitan un hombre acomodaticio que tenga agallas para dirigirlos.
0: Como quien dice que los tenga bien puestos.
1: Y además, que sea muy astuto, porque como ustedes han de saber, la Asociación Nacional de Paracaidistas aglutina a los más connotados paracaidistas del país. Entre ellos, varios amigos que gozan de mi estimación.
0: ¡Juel Lule! ¿Y a quién va a mandar, patrono?
1: ¿Y a quién más? A ustedes. La asamblea comienza dentro de poco, así que cuento tres y se me hace el humo.
2: Le digo, patrón. Pero nosotros, francamente, no sabemos nada de eso, mire.
1: Eso no importa. Todo sea por la patria. El deber

0: Deber es el deber. Además, quien manda, manda. Y si se equivoca, vuelve a mandar.
1: La cosa es que hay que saber mandar, patrón. No hacía puro huevazo, bella.
0: Como dice insolente.
2: No le bostique palabra al patrón, fijalón. Mejor vámonos,
1: Munoz Pagañote. ¡Adelante, ve el conejo!
2: Más atrás va la guatusa.

0: Ya estando aquí presentes los enviados de la Agencia de Empleo Holgazana, que supuestamente van a regir los destinos de la Asociación Nacional de Paracaidistas, se abre la sesión. Como primer punto de la agenda tenemos lectura del acta anterior por la activista, paracaidista, contrabandista, prestamista y siempre lista para que le pasen revista, doña Nila Prieto.
1: ¡Viva doña Nila Prieto!
2: Uy, hombre, absténgase, sea serio.
1: Sí, pero no me pegue, oye.
3: Agradezco.
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0: Muy buenas tardes audiencia de Radio Cadena Voces. Bienvenidos, bienvenidos a nuestra última emisión de la semana de Punto de Debate de Radio Cadena Voces. Hoy es 3, ¿verdad? 3 de julio, cuando es el aniversario
1: de Estados Unidos.
0: Estados Unidos 4.
1: Mañana, pero ya fue la fiesta.
0: Ya fue la fiesta. Por cierto, me invitaron y nada. Buenas tardes, Melissa Maya, que hoy nos acompaña, porque queremos tener un programa especial recordando a un buen amigo que ha fallecido en las últimas horas. Hablamos del periodista Aristides Aceituno. Vamos a estar hablando de esto, recordando un poco a Aristides Aceituno. Y le doy también la cordial bienvenida a don Jorge Leonardo Barres. ¿Quiere estornudar?
2: Sí, dele bien. Iba, pero no, ya no.
1: Se le fue.
2: Ah, se me fue, se me escapó.
0: Se le escapó.
2: Sí, buenas tardes, don Dagoberto, licenciada Melissa Maya, auditorio de Radio Cadena Voces y quienes nos siguen o siguen a Radio Cadena Voces en las diferentes plataformas digitales. Gracias, como siempre, nuestro agradecimiento por estar con nosotros y una vez más aquí estamos para llevarle a ustedes nuestras opiniones sobre la problemática nacional.
0: Así es, Melissa, buenas tardes.
1: Un placer. ¿Qué tal? Bien, don Dagoberto Rodríguez, don Jorge Leonardo Barrios, gracias por permitirme compartir este viernes con ustedes en estos micrófonos, en esta que ha sido mi casa, ¿verdad?
0: Sí.
1: Mi casa de radio. Y consternada por la muerte de Aristides.
0: Creo que todo el gremio, de eso no hay duda. Estábamos consternados, ¿verdad?
1: Es que impactó, Dago, porque pues por lo menos nosotros no desconocíamos que estuviese enfermo, ¿verdad? Y el 25 de mayo que anduvo en las celebraciones se miraba muy bien, tomándose fotografías con todos los compañeros.
0: No,
1: y todo.
0: Aristides estaba físicamente muy bien, muy bien. Creo que todos nos, posiblemente a muchos de los que desconocían lo que estaba atravesando él, lo sorprendió, porque una muerte tan repentina pues causa impacto, y más un hombre lleno de vida.
1: 67 años,
0: un hombre que tenía mucho que darle al periodismo nacional, que ya le había dado bastante, ¿verdad? Porque sí. Aristides es de nuestra generación, casi de nuestra generación, un poco antes de la generación nuestra.
1: Sí, yo creo que más que la de Barrios, Jorge, más bien, ¿verdad?
0: Creo
1: más
0: que
1: en
0: de
1: tu
0: la,
1: generación va Barrios.
2: Pero cuando estuvimos en la prensa, usted ya estaba ahí en la prensa.
0: Yo estaba en la prensa.
2: ¿Fue compañero de él en la prensa?
0: Fui compañero de él en la prensa cuando Faustino Ordóñez Baca era el jefe de redacción. Bueno, el jefe. Faustino contrata a Aristides.
2: Así fue la cosa, sí, no me acordaba, pero
0: Faustino lo contrata a él y luego me contrata a mí. Yo llego a Diario La Prensa, ya estaba Aristides. En aquel momento estaba Jorge Barrios, que cubría Congreso Nacional. Aristides, que creo que cubría Casa Presidencial, Aristides, si mal no recuerdo. Estaba Vladimir Recinos. Estaba Robert Marín, Rosa Morazán, Mauro Orellana, y ¿quién más estaba?
2: De Prensa General.
0: De Prensa General.
2: Su servidor.
0: Sí, usted. Sí. Y de ahí, vamos a ver, Rosa Morazán. Me acuerdo que
2: No sé si estaba Kelsin Vázquez todavía.
1: Ese era 1900,
0: no, no, no.
1: ¿Qué? ¿Ustedes saben?
0: 1997.
1: 97, sí. Entonces yo estaba en Telenisa. O sea, mi conexión directa con Aristides era porque yo era reportera de Telenisa y teníamos una muy buena relación.
0: Sí. Sí. Aristides es casi de nuestra generación. La verdad que es casi de nuestra. Él comenzó antes.

0: Él comenzó en Diario Tiempo. En Diario Tiempo creo que comenzó en el 91-92. Yo llego a Diario Tiempo, yo trabajé en Diario Tiempo, yo llego a Diario Tiempo en 1993. Uh-huh. Recién, pues, casi egresando de la Escuela de Periodismo de la universidad. Y cuando llego a Diario Tiempo, ahí, bueno, Diario Tiempo, que fue una escuela de periodismo escrito, uh-huh, era periodismo de vanguardia, Diario Tiempo. En aquel momento
1: se le consideraba de izquierda, ¿no?
0: De izquierda, sí, se le consideraba izquierda, y un diario progresista. Uh-huh. Diario progresista. Yo llego a Diario Tiempo en 1993. Creo que Arístides estaba saliendo de Diario Tiempo. Y en ese tiempo, valga la redundancia, ¿quiénes estaban en Diario Tiempo? Vilma Gloria Rosales era la jefa de redacción, el subjefe de redacción, Noel Eiva. Estaba Orfa Mejía.
1: Gustavo Palencia.
0: Estaba Gustavo Palencia. Estaba Francisco Rodríguez, que de Dios goce. Sí, estaba Roberto Corea. Estaba Edwin Romero.
1: Estaba, ¿cómo se llama? Que es catedrático de la universidad ahora.
0: Ah, Teodoro Díaz.
2: Teodoro Díaz. Teodoro. Ex catedrático de la UNA.
0: Esa era la redacción de Diario Tiempo. Sí. Una redacción de lujo realmente. Carlos Mauricio Flores. Carlos Mauricio Flores cubrió, que hoy es director de La Prensa y Diario El Heraldo, él cubría económicas. Cuando llego a Diario Tiempo, imagínese, me encuentro con esa gente.
2: Con alta experiencia.
0: Esa
1: equipo,
0: prácticamente un equipo de lujo tenía Diario Tiempo, y yo llego cipote a Diario Tiempo, ahí a reportear. Aprendí mucho, fue mi escuela, y justamente allí es donde yo más o menos conozco a Aristides. Iba saliendo de Diario Tiempo, y me lo reencuentro en Diario La Prensa. En Diario La Prensa, cuando yo renuncio a Tiempo, me quedo un periodo sin empleo, y de ahí le digo a Robert Marín, que en aquel tiempo estaba en Diario La Prensa, que me ayudara a ubicarme ahí. Me contactó con Faustino Ordóñez, y Faustino me da la oportunidad de trabajar en el Diario La Prensa.
1: Ah,
0: Faustino.
1: Mario Orbelina estaba también.
2: Orbe.
1: En ese equipo.
0: Mario Orbelina López.
1: Sí, de La Prensa.
0: Sí, Mario Orbelina López. Sí, de ahí Mario Orbelina se convierte en editora aquí en Tegucigalpa. Ajá. Editora aquí en Tegucigalpa. Diario La Prensa estaba entonces Mario Orbelina, Rosa Morazán, Jorge Barrios, Vladimir Recinos, que hoy vive en México, tiene un doctorado en el tema de migración, uh-huh, es un analista experto en migración. Robert Marín, que todavía está trabajando en Grupo OPSA, en El Heraldo. Arístides Aceituno, Dina Mesa, creo que estaba también en ese momento, era reportera Dina Mesa. Bueno, ese era el equipo de Diario La Prensa. Ahí conocimos a Arístides Aceituno. Claro. Y con Arístides cultivamos, yo creo que usted también tuvo la oportunidad de cultivar una muy buena amistad. Mire, yo a Arístides nunca lo escuché gritar. Nunca lo escuché verlo enojado. Sí, se molestaba, pero verlo así, iracundo, y jamás.
1: No.
0: Y el trato de él fue un trato muy jovial.
1: Yo tampoco estaba recordando ahí con unos amigos ahorita, vengo de ahí del velatorio, que yo no conozco a nadie que hable mal de Arístides.
0: No, es que nada.
1: Que tenga algún resentimiento, alguna anécdota de una mala pasada que él le pudo haber hecho. Nunca tuvo, por lo menos yo no tuve la experiencia.
0: No,
1: de,
0: yo tampoco.
1: De como dice usted, de verlo enojado o alterado, o de saber que le hizo
2: algo a alguien.
1: Un daño a alguien, un mal a alguien, una mala pasada, cosas por el estilo. Era una persona bastante, ¿cómo se llama? Agradable, realmente.
0: Sí.
1: Ese velatorio estaba copado, y todo el día
0: reventado. Entra gente. Sí, estuve viendo entrando, las tomas.
1: entrando y saliendo. ¿Y usted no ha ido todavía?
0: No, yo fui en la mañana. Estuve como a las 9 de la mañana. Estuve. Ajá.

0: Y ahí me retiré como a las 10:30 porque tenía que venir a hacer el noticiero.
1: Nosotros llegamos al mediodía.
2: Sí. Sí, entonces era una persona realmente querida, pues, por mucha gente. Y aquí ahorita, en el relato que nosotros estuvimos, no solamente periodistas, sino de diferentes estratos y de diferentes formaciones académicas, pues, profesiones. Era un hombre bastante conocido. Sí, como ya mencionaba Dagoberto, él fue director fundador de Ondu Diario, uno de los primeros periódicos digitales del país. Él, con todo respeto, él decía que era el primero, pero hay otro.
0: No, el primero en Honduras. No, y en realidad, no, sí.
2: Había otro, sí. Hubo otro antes que
0: no,
2: ese.
0: No, estuvo Revistazo.
2: No, hay otro antes que ese.
1: Ah. Sí. Bueno, ahí lo discutimos
2: uno
1: después.
2: En el que usted trabajó.
0: No, Proceso se funda después.
2: Está seguro.
0: Sí, se lo digo yo porque yo fundé Proceso.
2: A mí me parece que Proceso fue primero.
0: No, Proceso fue un poquito después.
1: Tal vez es que se posicionó después. Mejor, pero...
0: Él era... Ondu Diario surge como el primer periódico digital, pero en el caso de Ondu Diario las notas eran fijas, se mantenían por mucho tiempo. Cuando Proceso Digital se crea, nosotros...
2: ¿En qué año fue eso?
0: Nosotros creamos Proceso Digital con la licenciada Marlene Zelaya hace, ¿qué? 21 años, 23 años.
2: Yo no recuerdo el año.
0: Es que no recuerdo exactamente, pero Proceso Digital surge de una iniciativa con la licenciada Marlene Zelaya. Nosotros trabajábamos en aquel tiempo en la oficina de prensa de Casa de Gobierno. Y nosotros nos becan con una maestría 2002. En periodismo digital.
2: Ajá. Fue 2002 entonces eso.
0: Más o menos creo que
2: sí,
0: por ahí.
2: El gobierno de
0: Ricardo Maduro.
2: De Maduro empieza en el 2002.
0: ¿En 2002? Fue en el segundo, más o menos en el segundo o tercer año del gobierno de Ricardo Maduro. El gobierno a nosotros nos becó con una maestría en la universidad, en el Instituto Hondureño, el Instituto de Posgrado, UPI, Universitario de Posgrado, de la Universidad de España, Carlos I, Carlos III, creo. El caso es que sacamos una maestría en periodismo digital y decimos, bueno, si aprendimos esto, ¿por qué no fundamos un periódico? Con la licenciada Marlene Zelaya.
2: Ya para ese momento, ya Ondu Diario
0: ya estaba
2: en línea.
0: Por ahí estaba ya Ondu Diario gestándose y nosotros fundamos Proceso Digital inmediatamente después. Y Proceso Digital se convierte en un boom porque nosotros empezamos a aplicar las técnicas de actualización de notas, periodismo multimedia, convergencia de medios. O sea, lo que aprendimos
1: la en esa maestría.
0: Sí, exactamente. Antes los periódicos, en el caso de Diario La Prensa, yo recuerdo cuando Diario La Prensa crea su página web. Únicamente lo que hacía Diario La Prensa era que colgaba las informaciones del día que salían en el periódico. Pero esas informaciones permanecían todo el día de manera fija. Era más como una plataforma de referencia que reflejaba el periódico escrito, el periódico impreso. Pero no se aplicaban las técnicas de periodismo digital. Cuando nace Proceso Digital, entonces empezamos a aplicar las técnicas. La actualización... La convergencia de medios, el uso del vídeo, del audio dentro de las notas que hacíamos, los enlaces, ¿verdad? La hipertextualidad que se utilizaba en aquel momento. Entonces se convierte Proceso Digital en todo un boom, porque empezamos a aplicar las técnicas aprendidas. En eso sí yo quiero decir que nosotros fuimos mucho más de avanzada que Ondu Diario, porque Ondu Diario sí tenía, ¿verdad?

0: era un periódico digital que estaba, que ya había comenzado antes de proceso, pero que todavía no aplicaba esas técnicas. Se puede decir que es el primer diario digital, uh-huh, de Hondú Diario.
1: Ah, okay. Ah, pues yo no lo ubicaba así.
0: Sí.
1: Para mí que era proceso,
0: proceso digital, digital, sí.
1: Era el que miraba, era mi punto de referencia del inicio de la digitalización de la prensa, sí, en Honduras, ¿no?
0: Casi fue inmediatamente después y empieza una competencia fuerte entre Hondú Diario y Proceso,
1: sí,
0: Digital.
1: Eso sí, ¿verdad?
0: Que hubo una competencia muy fuerte.
1: Después de Proceso, Hondú Diario ha sido la referencia
0: en periodismo digital.
1: En periodismo digital, pese a que, bueno, eso fue ya varios años después, los periódicos tradicionales se incorporan también al proceso digital, sí, precisamente, digital, ¿verdad? Uh-huh. Pero así propiamente periódicos, como dice Dagoberto, los periódicos tradicionales, que eran los impresos en el momento, solamente reproducían su información impresa en las plataformas digitales, sin mayor dinamismo, pues, uh-huh, sino que sí, eran prácticamente notas fijas y se cambiaban hasta el día siguiente cuando salía la edición del día siguiente de los periódicos impresos. Pero bueno, el punto es que de cualquier manera Aristides Aceituno fue pionero.
2: Un pionero.
1: En ese periodismo. Y el aporte de Hondú Diario, el aporte de Aristides.
0: Importante. Pues,
1: no se puede soslayar.
0: No, para nada. Sí.
1: Y eso es uno de los méritos en la carrera periodística de Aristides, ¿verdad? Que, sí, que incursionó en la digitalización del periodismo.
2: Emprendedor, porque además
0: sin pretender ser arrogante, y yo quiero aclararlo, pero en realidad los primeros que hicimos periodismo digital aquí en Honduras fue Aristides Aceituno, Marlene Zelaya y Dagoberto Rodríguez, sí, su servidor.
1: Así es, eso
0: fuimos los tres primeros que empezamos a hacer periodismo digital en Honduras. El periodismo digital era eso, lo que decía Barrios. Era un reflejo de la portada del periódico impreso. Eso no era periodismo digital. Simplemente se colgaba...
2: Subir la información.
0: Pero quienes empiezan a hacer periodismo digital de manera profesional son Aristides en Hondú Diario, Marlene Zelaya en Proceso y su servidor en Proceso.
2: Claro, y luego Aristides da un paso más adelante. No sé si inicia la empresa de CEPROC después, ¿verdad? Sí.
1: No, antes. CEPROC. CEPROC quiere decir Servicios Profesionales de Comunicación. Nace CEPROC como una empresa que brinda servicios de monitoreo a las instituciones públicas y privadas. Y luego como una... ¿qué?
2: Un servicio
1: más de CEPROC.
2: Sí, un producto más.
1: Ajá, un producto. Como producto más de CEPROC, entonces nace Hondú Diario.
2: Sí, que, un hombre emprendedor, ¿verdad? Sí, dejó su huella, deja su huella, sí, en el periodismo y en el emprendedurismo en el área de las comunicaciones.
0: Yo creo que si en algún momento, fíjese que me motiva esto a escribir un libro sobre el nacimiento del periodismo digital. Me parece que es importante, claro, que eso se registre, y creo que para las nuevas generaciones debe de registrarse esto.
2: Claro.
0: Las nuevas generaciones, ¿cómo nace el periodismo digital?
1: Inclusive la academia hondureña necesita un...
0: Sí,
1: insumos.
0: Yo creo que es importante, porque si hay que destacar el aporte de Aristides Aceituno al periodismo nacional, que han sido... Aristides fue un destacado periodista de prensa escrita. Aristides, su experiencia fue en prensa escrita.
1: Sí, sí.
0: En prensa escrita, en Diario La Prensa y Diario Tiempo. Era un periodista muy destacado en prensa escrita. Cuando él funda y luego decide fundar Hondú Diario, y si la historia recoge cómo surge el periodismo digital en Honduras, solo tiene dos referentes acá: Hondú Diario y Proceso Digital. Y de ahí los diarios, los medios tradicionales.

0: normales, en este caso Diario La Prensa, Diario El Heraldo,
1: Tiempo.
0: Diario
1: Tiempo.
0: Tiempo, y La Tribuna lo hace posterior.
1: Sí.
0: Pero aquí el periodismo nacional, el periodismo digital nace de la mano de Proceso Digital y Ondu Diario.
2: Sí, yo recuerdo ahora que Emma Calderón, en su canal de televisión para el cual ella dirige, en BTV, lo invitó precisamente un 25 de mayo del año, el año pasado,
0: Sí.
2: a hablar del nacimiento del periodismo
0: Digital.
2: digital, sí, para darle otro norte a las celebraciones normales que tenemos los periodistas en la época, en esa fecha, ¿verdad? En la fecha del 25 de mayo. Entonces comenzó a contar un poquito de la historia, de cómo nació esa idea, sin saber nada, ¿verdad? Sin saber nada, pero era el boom en ese momento, sobre todo en Europa, ¿verdad? España tenía el boom del periodismo digital. Y todo lo que le costó mantener su plataforma, ¿verdad? Porque ahí tiene que ver la falta de credibilidad todavía del sector empresarial y del mismo periodismo como tal,
0: Sí.
2: ¿verdad? Sobre la prensa digital, cómo mantenerla, la falta de publicidad, por ejemplo, ¿verdad?
1: Sí, y la confianza
0: De la audiencia,
2: De la
0: del público, de la
2: audiencia.
1: audiencia y del que vende, del que compra la
2: Sí, del
1: publicidad.
2: empresario como tal, en ese
1: Porque,
2: caso, las
1: no, pero
2: agencias
1: me
2: de
1: refiero
2: publicidad.
1: al que usted le vende la publicidad, o sea, la empresa que le compra la publicidad. O sea, que en ese momento no miraba como no era, ¿cómo le digo? No lo miraba como.
2: No, es que íbamos a llegar a este momento en el cual
1: O sea,
2: la
1: que
2: prensa
1: la gente
2: digital
1: no
2: es todo,
1: creía, pues
2: no
1: vaya,
2: había
1: digámoslo de esa
2: credibilidad.
1: manera, no creía que la publicidad por la internet
2: Iba a tener tanto auge.
1: podría refuncionar, ¿verdad?
2: Sí,
1: Sí.
2: sí.
1: Hay unas imágenes ahí de Agüerto y nos explica de qué se
0: Sí,
1: trata.
0: no, ahí esas imágenes es en un curso que dio en la Escuela de Periodismo. Creo que fue en la universidad, en Unitec, que
1: Ah,
0: fue a
1: directamente.
0: exponer acerca de cómo nace Ondu Diario y hablar sobre periodismo digital. Ahí se ve a Aristides Aceituno explicando a los estudiantes cómo se hacía Ondu Diario. Entonces, esas son las imágenes que podemos ver. Pero mire, si nos remontamos, yo recuerdo que el pasado 25 de mayo, que nos reconoció nuestra trayectoria, el Congreso Nacional, a mí particularmente, pues nos dio el premio Rosario Sagastume de Ferrari. Y a Aristides le concedió al Congreso el premio Trayectoria Periodística, es decir, por su extensa trayectoria en el periodismo y el diarismo nacional. Recordaba con Aristides, como dijimos nosotros, estamos charreando ahí en medio de la ceremonia, hablando. Me senté junto a él porque eran varios los galardonados. Me senté junto a él y con Emma Calderón empezamos a recordar muchas cosas, cómo empezamos nosotros a hacer periodismo, cómo se hacía el periodismo en aquel tiempo. No había ni teléfonos celulares. Imagínese usted, cuando nosotros comenzamos a hacer periodismo, no había celular. Nosotros en Diario La Prensa lo que utilizábamos, yo recuerdo, nos daban un walkie-talkie. Pero era un walkie-talkie, era un ladrillo. A usted le daba la cabeza, un
2: Parecía un
0: delincuente
2: teléfono
0: con.
2: público.
0: Óigame, era un ladrillo
1: Se lo
0: completo.
1: ponía usted en la faja
0: En la
1: y se
0: faja
1: iba,
0: y lo bajaba,
1: y se
0: sí.
1: iba de
0: Y
1: lado.
0: entonces, y todos los periodistas, incluso Aristides, ¿va? Andaba su walkie-talkie,
1: Oh, sí,
0: todos
1: es que
0: andábamos
1: era
0: walkie-talkie. Entonces, si llamábamos al
1: la modalidad.
0: fotógrafo, ¿verdad? Y teníamos hasta clave para hablar, ¿verdad? ¿Se acuerda?
1: Sí.
0: ¿Cómo le decíamos a cuando había un muerto?
1: Un Papa Lima.
0: Hay un
1: Un
0: papalima, decíamos.
1: Papalima era
0: Un
1: un muerto.
0: papalima. ¡Ey, hay un papalima! Decíamos nosotros.
1: Sí.
0: Y entonces, que es parte de la jerga que utiliza también la Policía Nacional, ¿verdad?
1: Ajá, claro. A ver, yo no sé si todavía utilizan ese tipo
0: Yo creo que sí, todavía la siguen
1: de código. Es un
0: utilizando.
1: código, ¿verdad?
0: Sí, entonces ahí fue que Aristides cubría Cancillería, creo que cubría Corte Suprema,
1: Cubrió la fuente
0: Legislativa.
1: y la fuente policial también,
0: Ah,
1: a
0: la.

0: Cuenta
1: Hoy
0: cuál.
1: precisamente alguien publicó, voy a ver si le encuentro, una fotografía en la que sale con un grupo de compañeros, de colegas de esos tiempos, que eran los que cubrían la fuente policial. Entre ellos, a propósito, estaba Emma Calderón.
2: Ah, sí.
1: Emma Calderón fue una de las mujeres pioneras
2: En la fuente
1: en la
2: policial.
1: cobertura de la fuente policial, ¿verdad? Que esa originalmente
2: Se la daban a los hombres.
1: era así exclusiva de los hombres, porque bueno, se suponía que el riesgo, además de la situación de comodidad o de incomodidad
2: Que se vivía.
1: que se vivía en ese
2: Claro.
1: momento, pero ella y, bueno, en el caso de la tribuna, Blanca Moreno, ambas fueron de las pioneras en la cobertura de la fuente policial. Y no sé, no recuerdo en otros periódicos.
0: La fuente legislativa también ella.
1: Sí, ahí estuvo también. No recuerdo, no, ya la borré, desgraciadamente, creo. Entonces, Aristides, bueno, desgraciadamente no la encuentro, pero bueno, es que yo creo que Aristides cubrió toda la fuente, ¿verdad?
0: Sí,
1: Porque también cubrió la política, ¿verdad? La fuente
0: la
1: política.
0: fuente política.
1: Sí,
0: Bueno, en
1: entonces,
0: Diario Tiempo cubría
1: igual.
0: a don Jaime Rosenthal. Él
1: Ajá,
0: era
1: ah,
0: el encargado
1: sí.
0: de, porque en aquel tiempo don Jaime fue candidato presidencial del
1: Claro,
0: Partido Liberal.
1: sí,
0: Entonces a él le tocaba cubrir a don Jaime
1: sí,
0: Rosenthal.
1: fíjese que yo quisiera recordar a usted que estaba hablando ahorita de cómo era el periodismo antes de la tecnología digital. Y entonces, por ejemplo, aquí para los periódicos como la prensa, ¿verdad? Los que trabajamos para la prensa, entonces nosotros salíamos a por reportear por la mañana lo más temprano posible que se podía regresar. O sea, que ir a la carrera a buscar las entrevistas y a buscar las noticias, ¿va? Porque bueno, primero, yo no sé si todavía se acostumbra en los medios impresos,
2: La
1: uno se
2: agenda, las
1: reunía
2: agendas
1: a
2: informativas.
1: analizar las publicaciones de la competencia, porque la de uno ya se sabía que traía, ¿va? Entonces, para o darle seguimiento o ver cómo le ganamos el mandado para mañana a la competencia, o agregándole más a la noticia que salió hoy o publicando algo
2: Claro,
1: nuevo.
2: un nuevo
1: Pero mi
2: enfoque.
1: punto es que entonces nosotros llegábamos, póngale que llegábamos al mediodía, ¿y cuál almuerzo y qué horas de almorzar ni nada por el estilo? Entonces llegábamos a escribir con aquella velocidad, con la mayor velocidad posible. Se usaban máquinas de escribir, no existía la computación, como dice Davo, peor el teléfono celular y esas cosas, ¿verdad? Entonces el fotógrafo tenía que ir a revelar la fotografía todavía a la
2: Al cuarto
1: usanza
2: oscuro,
1: antigua, ¿va? Al cuarto oscuro
2: sí.
1: y los químicos y toda la cosa, porque a más tardar a las 2 de la tarde teníamos que armar una bolsa, le llamamos a la bolsa, hay que armar la bolsa, entonces con los textos y impresos, ¿verdad? Lo que hacíamos a la máquina de escribir y la fotografía impresa también. Esa bolsa se llevaba a una de las compañías de las empresas de transporte que viajaban a San Pedro Sula, para que ese material llegaba que 4 o 5 de la tarde para comenzar el proceso de ya, por supuesto, el material ya de San Pedro, en ese caso, o del norte, de todo el norte, San Pedro, El Progreso, Cortés
2: Ya
1: y todos
2: estaba
1: esos
2: ahí.
1: lados, ya estaba en proceso, pero faltaba
2: Qué viejitos han de estar diciendo los escuchas. Imagínense,
1: lo de
2: estaba hablando de la
1: Tegucigalpa
2: máquina de escribir, dice de los
1: y los
2: walkies.
1: muchachos de ahora no saben eso de qué es eso de la máquina de
2: No.
1: escribir, ¿verdad?
0: Sí,
2: Bueno, yo
0: no,
2: alcancé a.
0: nosotros
2: Bueno,
0: escribimos en la
2: yo también,
0: sí.
2: ¿verdad? En la América
1: Ajá.
2: alcancé a usar
1: Entonces
2: la máquina de escribir, claro.
1: era una cosa, es decir, una presión, un trabajo de bajo presión. Increíble. Hoy en la actualidad también es el periodismo. Bueno, el periodismo siempre es una actividad de presión, de tensión. Y hoy, por ejemplo, se podría decir que más, porque antes nosotros vivíamos de la radio, prácticamente, y de lo que nosotros mismos conseguíamos. Y a veces nosotros alimentábamos a la radio, más
2: Me voy
1: bien,
2: a reír yo entonces, ahora voy a entrar yo,
1: ¿verdad? Ajá.
2: porque entonces ustedes publicaban las entrevistas que hacía yo.
1: Sí, a
2: Sí, es
1: veces sí,
2: cierto.
1: claro,
2: Sí,
1: tomábamos.
2: claro, porque tomaban
1: Sí,
2: mucho de
1: porque
2: lo que
1: Melisa,
2: hacíamos
1: les cuento, amigos oyentes, Melisa es periodista fundamentalmente de
2: de
1: radio, radio
2: radio.
1: y televisión,
2: Sí.
1: ¿verdad? Ha tenido sus, sus, sus experiencias en prensa escrita, pero

0: Su formación es como la nuestra con Dagoba. Nuestra formación ha sido fundamentalmente
1: prensa escrita.
0: Y pues nos hemos incursionado en los medios electrónicos, pero Melisa ha sido fundamentalmente de medios electrónicos.
2: Y hoy ya dago yo que 93.
0: Y entonces, 93, sí, eso tiene razón.
2: Yo me estaba graduando, pero yo ya era reportera de Radio América.
0: Ajá.
1: En el 93.
2: O sí, sea, que dago, empezaste antes. 90. Que yo empecé con Calleja, cuando el gobierno de Callejas en Radio América. Pues sí, entonces, cuando cae en 93, yo empecé haciendo periodismo sin graduarme en la universidad.
1: Todos comenzamos.
2: Sí, yo sin también estudiar. Pues, bueno, de hecho, venía entrando a la universidad porque yo soy cuenta 90.
0: Yo sí ya estaba por terminar cuando entré a trabajar, a ejercer.
1: Miren, me encontré dos fotografías.
2: ¿De Aristide?
1: De Aristide. Le voy a pedir a Eddie que ponga estas dos fotografías, porque son históricas estas fotografías. Mire, ahí sale Aristides, salimos con él a la par, porque nos encantaba el deporte. Este que usted ve era el equipo de Diario La Prensa. Este era el equipo de Diario La Prensa.
2: Si sale Don Barrio,
1: este campeonato creo que nosotros lo ganamos, quedamos en segundo lugar. Ahí podemos ver Aristides, ahí está Aristides. Esa fotografía yo la publiqué en Facebook hace muchos años. Aristides es el que está recibiendo el trofeo.
3: Él era el capitán. Okay.
1: Él era, sí, no, él jugaba. Aristides era, creo que jugaba de volante.
3: ¿Quién era el capitán del equipo?
1: Es su servidor. ¿Dónde estoy yo ahí en esa fotografía?
2: Vamos, espérate a ver si te reconozco.
1: Vaya,
2: a ver si Dago, el que está de rojo ya se murió también.
1: También, sí.
2: Que se graduó de abogado.
1: Y él murió.
2: Lo recuerdo bien.
1: Fue camarógrafo de TN5.
2: Sí, claro.
1: Pero se hizo abogado posteriormente. Él murió hace como 2 años.
2: Sí, vivía en Los Llanos.
1: Ajá, Lionel.
2: Lionel. En paz descanse, Lionel.
1: Sí,
2: también.
1: Ahí está Lionel.
2: Ay, no quiero ver. Atrás está Vladimir.
1: Mire, ahí está Vladimir. Vladimir Recinos. Sí. Vladimir Recinos. Tu servidor, Dagoberto. Está Wilfredo Valladares.
2: Atrás.
1: Ahí está Wilfredo Valladares, que era el portero de Diario La Prensa. Está el ruso, ¿verdad? El ruso ¿cómo se llama? Que trabajó en deporte, Diario La Prensa.
2: A él no lo reconozco, Dago, te voy a ser honesta.
1: ¿Tiene? No.
2: Y a la par de
1: ahí está el ruso, está Aristides y después, está ¿cómo se llama? Él trabajaba también en Diario La Prensa. Ahora trabaja en el Congreso Nacional. Se me va el nombre. Bueno, ese era el equipo, hay dos fallecidos, Lionel y Aristides, sí. Ahí está Aristides del equipo de Diario La Prensa.
2: Lionel es el que está
1: el primero de rojo.
2: El primerito de rojo.
1: Sí, él murió, él se hizo abogado.
2: Era nuestro vecino.
3: Y después está Will
1: Valladares. No, el que está de azul, el que está atrás, es Vladimir Recinos.
2: Vladi.
3: Es que no logro.
1: De ahí sigo yo.
3: Sí. Ves que no lo estaba
2: viendo. ¿Cómo has cambiado?
1: Bastante. Sí. Pucha, estaba flaco.
3: Es cierto.
2: No, pero está volviendo a ser
3: flaco. El futbolista es el que está antes del que está tomando fresco ahí con un vaso.
2: No, o sea que no reconoces a Dago.
3: Por eso le digo, el que está detrás de Dago está un tipo tomando
2: fresco.
3: Sí,
2: ese es. Bueno. Sí, ese es justamente. Ahí estoy, decirle.
3: Y este Lionel.
1: Ese que está tomando fresco es Daniel Villeda.
2: Yo te puedo contar quién fue Lionel. Buena persona, te voy a decir.
3: ¿Y este Lionel por qué está en el equipo de la prensa?
1: Vamos a hacer la pausa. Ya nos comimos la pausa. Vamos a hacer la pausa, Eddie, ya regresamos. Estamos recordando a Aristides Aceituno esta tarde.
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0: Estamos de regreso en Punto de Debate de Radio Cadena Voces. Recordamos esta tarde anécdotas de un gran amigo. Hoy hemos querido rendirle un homenaje a un periodista que deja una huella imborrable en el diarismo nacional. Creo que si hay que reconocer la trayectoria y los méritos, hay que reconocer esos méritos que tenía Arístides Aceituno. Un gran periodista, no era un periodista posiblemente muy conocido para mucha gente, uh-huh, porque
1: pero el gran público,
0: porque Arístides era trabajó más en medios escritos, entonces uno en los medios escritos es muy anónimo, de hecho.

0: hecho,
1: ¿usted ya no?
0: Usted, no, ya no, porque yo ya vine a la
1: sí,
0: radio.
1: Saltó a la radio.
0: Salté del periódico a la radio.
1: Sí.
0: Pero mi formación profesional fue más prensa escrita y prensa digital.
2: Sí, entonces el periodista de prensa escrita, yo recuerdo cuando en mi momento del periodismo, que yo le decía a la gente, yo soy periodista, ¿y en qué radio trabaja?
1: Ajá,
2: en aquel tiempo
1: ajá.
2: Era la radio el punto de referencia para el periodismo. Bueno, le decía, yo trabajo en el periódico. Entonces, sí, uno es anónimo en la prensa escrita para el gran público, para la opinión pública en general, pero la fuente sí lo conoce a uno.
1: Claro.
2: De hecho,
1: además la formación es mejor. O sea, yo creo que siempre es mejor empezar por periodismo escrito.
2: Yo creo que eso es cuestión de auto, ¿cómo se dice? De autodidaxia, pues aparte de lo que uno estudia, uno tiene también que cultivarse, ¿verdad? Entonces, empresa...
1: Usted también tuvo la suerte de saltar a la radio,
2: empresa,
1: ¿sí?
2: De radio, sí, empresa de radio, hubo gente... Bueno, en aquel tiempo, inclusive, los de la radio también trabajaban en los periódicos.
1: Algunos.
2: Sí, sí. Algunos. Por ejemplo, gente de en las letras y que trabajaba en radio, Francisco Medina Reñal.
1: Ah, sí, por supuesto.
2: Ah, un hombre.
1: A quien también recuerdo con mucho cariño, claro.
2: Destacado en la prensa escrita.
1: Era jefe de redacción en La América cuando yo ingresé.
2: ¿Quién otro era, por ejemplo, así que era de radio? Bueno, hubo cantidades. Danilo Izaguirre trabajaba en prensa escrita. Neri Arteaga trabajó en prensa escrita.
1: Ahí está, mire, todavía.
2: Todavía está.
1: Dando
2: activo.
1: Juego. Muy
2: sí.
1: Bueno.
2: Claro, la fuerza de ellos estaba
1: en la radio.
2: Ellos eran, pero trabajaban porque el gremio era bastante reducido en aquel momento, ¿no? Entonces, pero en prensa y después luego la televisión.
1: Ahora, en el caso de Aris,
2: en la televisión se requería buena habilidad también para la redacción, ¿verdad? Porque había que estructurarlas de manera
1: noticias,
2: coherente
1: la
2: historia,
1: noticia,
2: ¿verdad?
1: Sí, sí. Ahora le llaman la historia, pero la noticia como tal, los BTRs.
2: Sí, la noticia, sí.
1: Sí, o los BO con Byte, o los BO simples. Que, bueno, yo aprendí mucho de Rosana Guevara, por ejemplo. Yo puedo
2: ajá,
1: decir
2: Rosana
1: que
2: Guevara,
1: Rosana
2: por ejemplo.
1: Rosana fue mi maestra.
2: Una periodista de televisión, fundamentalmente, pero hábil en la cuestión de la redacción.
1: Claro.
2: Y sobre todo la redacción... sintetizada,
1: había que aprender,
2: porque en aquel momento la televisión había que hacerlo, había que respetar los espacios.
1: Yo le digo que a Roxana yo le agradezco, me quitó los lentes, fue lo primerito que hizo cuando llegué a televisión, quitarme los anteojos y ponerme los lentes de contacto, que los usé como 14 años, que la gente no sabía ni siquiera que tenía miopía.
2: O sea, ¿qué le pareció a Roxana que esos anteojos que usaba?
1: Era muy aburrido, me decía, para la cámara.
2: Parecía gato, ¿verdad? Con esos anteojos.
1: No, pero qué bonito, ¿verdad? Bueno, terminamos hablando de periodismo y viernes, no, ustedes, ¿verdad? Iniciando por Arístides. Pero eso es lo que hablamos ahorita con todos nuestros compañeros,
2: sí,
1: ahí en la sala de velatorio. O sea, volver a encontrar a nuestros compañeros que los conocemos de la trayectoria del ejercicio profesional.
2: Claro.
1: Qué bonito, a los que conoce de radio, a los de televisión, a los de prensa escrita, a los camarógrafos, ¿sabe? Ahí habían hasta, ¿cómo se llama? Conductores, que fueron conductores, ¿sí?
2: Uh-huh.
1: Conductores de algunos medios escritos, y uno de ellos pasó a Telenisa, lo recuerdo porque lo encontré ahorita,
2: sí.
1: Y me dijo, no se acuerda de mí, claro, evidentemente Dago uno va cambiando y no se acuerda,
2: sí.
1: Porque el caso de Ney, por ejemplo, ¿te acuerdas de Ney, va?
2: Sí.
1: O sea, ¿quién sos? No me acuerdo, ya se me olvidó, hay que decirnos el nombre otra vez para comenzar a recordar, ¿verdad? Porque vamos cambiando con la vejez, pues, a nosotros las canas, ¿verdad? Y no que nuestras facciones también.
0: Claro. Sí, imagínese cuántos años de hacer periodismo. Yo creo que Arístides tenía más de 40 años de hacer periodismo. Empezó mucho antes que nosotros. En mi caso comenzó mucho antes. Coincidimos ya en tiempo en Diario La Prensa y en otros medios de comunicación. Pero con Arístides, justamente el día que nos entregaron el premio en el Congreso Nacional, nos recordamos, pero tantas anécdotas, tantas

0: tantas anécdotas, porque uno cada vez que se encuentra habla de anécdotas, de que el
1: Y a
0: periodismo se
1: veces
0: recuerda.
1: yo, bueno, yo no sé si a ustedes les pasa, a veces le cuentan unas anécdotas que uno ya no se acordaba.
0: Ya no se acordaba, sí.
1: Sí, hombre, ¿te acordás de qué
0: Oye,
1: tal y tal le
0: Diego.
1: sucedió esto? Ay, sí, hombre,
2: Dago,
0: cierto.
2: y si no podemos acordarnos a
0: Ya.
2: dónde íbamos a comer o cómo
0: Sí.
2: comía uno en el almuerzo, que, bueno, por ejemplo, nosotros la gente de televisión era comer en el carro, ¿va?
0: Sí,
2: Después
0: en
2: de
0: el
2: que
0: carro.
2: recogías toda la información para ser los primeros en llegar a la sala de redacción, era que
0: Ajá.
2: venías con la porción de pollo y las tajaditas o las tortillas en el
0: En
2: carro,
0: la
2: ¿va?
0: mano,
2: En la
0: en la
2: mano
0: mano.
2: comiendo todo en carrera para poder
0: Bueno,
2: llegar
0: sí,
2: temprano.
0: mire, y de hecho los periodistas de lo que más padecemos es de gastritis, de problemas del estómago por las
2: Sí,
0: aguantadas de hambre que
2: sí,
0: damos.
1: sí.
0: Fíjese que nosotros en Diario La Prensa, recordando a Arístides, Diario La Prensa quedaba ahí por el supermercado Más por Menos, en, ¿cómo se llama
1: Ajá,
0: esa
1: en la
0: avenida?
1: Avenida La Paz.
0: Avenida La Paz, justamente donde hoy está una tienda que venden bombas de agua y todo, atrás había una casa, era una casa normal. Ahí estaba la sede, ahí estaban las oficinas de Diario La Prensa. Cuando yo llego a Diario La Prensa en el 97, la redacción era bien pequeña, era una habitación y solo habían, creo que habían como 6 computadoras. Entonces salíamos a reportear, nos íbamos a reportear, recuerdo, y cuando veníamos teníamos que volar porque quien llegaba tarde se quedaba sin computadora. Tenía que esperar que
2: A que
0: alguno de los
2: terminar.
0: compañeros
2: Ay.
0: terminara. Imagínese que alguien terminaba, usted llegaba a las 2 de la tarde, o a las 3 de la tarde, o a las 4 de la tarde, traía bastante material. Y entonces todos redactando, se escuchaba el tecleteo de las
2: Las
0: computadoras,
2: máquinas.
0: de las máquinas. Ya usábamos computadora. Y entonces
2: Cajetilla.
0: el que no llegaba a tiempo se quedaba parado esperando que alguien dejara una computadora y empezara a trabajar. Hay veces terminan a las 6 de la tarde. Usted comenzaba a redactar su primera nota a las 6 de la tarde.
1: Uf,
0: Y
1: para ese
0: Diario
1: momento,
0: La Prensa cerraba su edición a las 7 de la noche,
1: sí,
0: prácticamente. O
1: porque
0: sea,
1: la
0: tenía que
1: bolsa que yo les
0: volar.
1: contaba que se iba a las 2, 3 de la tarde, ¿cómo se llama? Había otra que se iba a las 7, creo que se iba.
0: Sí.
1: Ya ahí era el cierre, pues,
2: Para las
1: porque,
2: últimas.
1: sí, ajá, entonces si usted empezaba a redactar a las 5, a las 6 de la tarde,
0: Eso no está, ya no salía.
1: un montón de su material ya no se
0: Ya no
1: publicaba,
0: salía.
1: ya no
0: Salía
1: daba,
0: hasta el día
1: sino que se
0: siguiente.
1: publicaba lo que era más relevante que usted llevaba,
0: Sí.
1: ¿va? Si solo era la más relevante, era una, solo una le publicaban.
0: Sí.
1: Sí, entonces el periodismo tiene yo creo que en todas las profesiones, ¿verdad? De ser, tiene sus
2: Sus
1: satisfacciones, pues,
2: satisfacciones.
1: ¿verdad? En aquellos momentos la mayor satisfacción para la gente de prensa escrita era ver su nota en primera plana.
2: Claro.
0: Sí, uy,
1: O
0: eso era, esa,
1: sí,
0: mire, uno cuando
1: era
0: sacaba la
1: una.
0: nota en primer, y en Diario La Prensa había una política, que era una política, además de que Diario La Prensa era el diario que mejor pagaba de medios escritos, había una política que se premiaban las notas exclusivas. ¿Se acuerda usted de
1: Sí,
0: eso?
1: claro, había un
0: Entonces,
1: bono.
0: usted, si a final de mes, usted tenía que llevar un recuento de sus notas exclusivas y de las notas que habían hecho portada en ese mes. Entonces le daban un bono de 2.000 lempiras.
2: Oh,
0: Óyame,
2: qué
0: dos mil,
2: bien.
0: 2.000 lempiras era
1: En
0: un
1: los
0: montón,
1: 90 era un
0: era un
1: montón de
0: montón de
1: pisos, por
0: dinero.
1: visto.
0: Era un
1: Sí.
0: montón de dinero, un bono de 2.000 lempiras por nota exclusiva. Entonces todo mundo, mire, todo mundo, de hecho, cuando yo vine a Radio Cadena Voces, yo implementé esa idea. Con Lisandro Rosales, me acuerdo que estaba Lisandro. Cuando surge Radio Cadena Voces allá por el 2006,
2: Septiembre.
0: decidimos implementar esa política también. O sea, quien sacara más notas exclusivas se le daba un bono de 2.000 lempiras. Entonces, mire todo el mundo buscando la nota
2: Es que
0: exclusiva.
2: antes eso era la parte
0: Sí.
2: fabulosa.
0: No, eso era lo.
2: Imagínese usted ganarse las últimas horas en la radio,
1: Claro,
2: dos,
1: en
2: tres
1: la
2: últimas
1: radio.
2: horas, o que su tema exclusivo era el que mantuviera a la opinión pública durante dos,
1: Y que
2: tres
1: lo
2: horas.
1: que el caso de la radio, que el resto de los medios se hicieran eco
2: Sí, hombre.
1: y que afuera
2: Yo hice esa
1: anduvieran,
2: entrevista y aparecí en primera
1: ajá,
2: plana al siguiente día.
1: detrás de esa
2: Sí.
1: noticia,
2: Un aumento al precio de los combustibles era un escándalo, ¿va?
1: así
2: Era
1: es
2: una
1: cierto.
2: cosa que
1: O el
2: usted, sí,
1: transporte,
2: hombre, usted la
1: ¿verdad?
2: vivía. Ahora
1: ¿Se
2: vaya,
1: acuerda
2: mire, es que
1: cuando,
2: como
1: por
2: aumenta cada
1: ejemplo,
2: ratito.
1: cuando Bueno, pareciera que nos desviamos del tema, pero no, es que es decir, es que todo

0: Eso fue parte de la vivencia de Aristides
1: Sí,
0: también, ¿verdad? Porque
1: claro.
0: todo lo que nosotros estamos recordando, Aristides Aceituno lo vivió
1: Sí.
2: Es
0: también, ¿verdad?
2: que
0: Con
2: esa es la
0: nosotros, ¿verdad?
2: relación de, en todo este proceso que estamos hablando, estaba Aristides Aceituno. Él
0: Claro,
2: ya
0: todas
2: trabajaba
0: esas
2: ahí.
0: experiencias él las vivió también.
2: Él la
0: Sí, ¿eh?
2: vivió porque a él le tocó
0: Sí.
2: también. Me acuerdo que él llegaba, era uno de los que llegaba temprano a redactar Aristides Aceituno. Y tenía una redacción impecable Aristides
1: Era muy
2: Aceituno.
1: bueno.
2: Muy buen redactor. Don Jorge Barrios, un buen redactor también, ¿verdad? O sea, de los redactores que yo particularmente admiraba, Don Jorge, que aprendí mucho de Jorge, de la redacción de Jorge. Yo leía a Jorge no para leerlo, sino para aprender.
0: Vaya,
2: Entonces,
0: sí. Ese es un
2: porque
0: homenaje en vida,
2: sí,
0: querido.
2: no, en serio, te lo
0: Gracias.
2: digo porque cuando yo leía a Diario La Prensa, las notas de Diario La Prensa nos las firmábamos.
0: Sí,
2: Dagoberto Rodríguez, no con las iniciales. En Diario Tiempo nos poníamos las iniciales. Yo me ponía DRC. Si alguien busca una nota de Diario Tiempo que yo redacté allá por el 93, va a encontrar DRC, que esas eran mis iniciales. Pero en el diario La Prensa ya nos ponían el nombre completo, Dagoberto Rodríguez. No, no, no, después del titular estaba el nombre del
0: por, se
2: periodista.
0: ponía
2: Sí,
0: por.
2: por
0: Chica, y yo
2: Jorge,
0: no sé
2: Jorge
0: usted,
2: Barrio.
0: pero como somos de una generación anterior, nosotros no tenemos. Usted tal vez, Dago, tenga ahora piezas informativas de las que hizo al inicio de su carrera. Yo miro que hay gente que como tiene piezas informativas.
1: Yo fíjate que
0: Yo
1: yo
0: no
1: no,
0: tengo
1: no, no tuve
0: nada.
1: esa visión,
0: No.
1: ese interés
0: ¿Tenés, Dago,
2: por hacer.
0: guardado
2: Yo sí tengo, por
0: piezas
2: hacer
0: de
2: archivo.
0: archivo?
2: Yo no todas, pero tengo los trabajos más importantes, más los trabajos de investigación que hice en Diario La Prensa.
1: Pero en
2: Yo
1: aquellos tiempos
2: tengo un
0: o la
2: archivo. No,
0: última
2: yo tengo. De
0: época.
2: hecho, le voy a decir que tengo la primera nota de prensa que yo escribí en Diario
0: Oh,
2: Tiempo.
0: ¿en
2: ¿Ah, sí?
0: serio?
2: En Diario Tiempo. Yo tengo esa nota. Que por cierto, cuando me la redactaron, si la leí 100 veces, fue poco.
1: Por la
2: Emocionado,
0: emoción.
2: emocionado que me habían publicado una nota en Diario Tiempo. Fue mi primer nota en Diario Tiempo. Y de ahí yo, claro,
1: ¿Y sobre qué era?
2: no podía recolectar. Fue una cobertura. Ah, esa nota fue un reportaje que hice sobre el incremento al precio de la lotería chica,
0: Ah, pucha. De pedacito.
2: del pedacito de chica, que generó todo un debate en aquel tiempo, me acuerdo. Esa fue mi primera nota de prensa, imagínese usted que me recuerda. De ahí he recolectado todas las notas de prensa, pero básicamente, como eran tantas, básicamente me centré en recolectar los trabajos de investigación que hacía en Diario La
0: Sí,
2: Prensa.
0: que
2: Es,
0: entonces
2: eso
0: era.
2: los tengo. De hecho, quiero hacer un álbum para dejarlo ahí,
0: Yo
2: como
0: tengo
2: recuerdo a mis hijos, ¿verdad?
0: poquito, pero es que, mejor dicho, casi nada.
2: Sí.
0: Una que otra fotografía que pude encontrar y me llamó la atención el otro día. No sé qué estaba buscando y en Google encontré una nota de las que trabajé en el Heraldo con la parte en la parte financiera, los dos
2: Ajá.
0: años que estuve haciendo
2: Ah,
0: reportajes
2: sí, yo recuerdo.
0: y lo encontré.
2: Ya.
0: Lo encontré y luego con fotografías y con nombre. Pucha, dije yo, esto es lo único que tengo de del trabajo que yo
2: Sí.
0: hice realmente. O sea, yo televisión no tengo nada.
2: Sí.
0: Tantos años y no tengo ninguna pieza guardada.
2: Freddy Perdomo decía algo. Nosotros somos los cronistas de la historia. Somos los que, los de periodistas de prensa escrita, somos los que escribimos la historia del país. Y si usted quiere escribir o encontrar algo, simplemente busque en los anales de la historia, las publicaciones,
1: Sí,
2: y ahí escribimos,
1: lo
2: somos historia.
1: nosotros somos la fuente de los historiadores.
2: La fuente de los
0: Sí.
2: historiadores.
0: Mire que me da risa porque precisamente escribí mi nombre en la IA para encontrar las referencias.
2: Ajá.
0: Están todas las referencias ya de la IA, de nosotros,
1: Así.
0: del trabajo que hemos hecho
2: Va.
0: en. Búsquese.
1: Voy a
0: Lo
2: buscarlo
0: encontré
2: eso. Vamos a
0: ahorita.
2: buscarlo.
0: Inclusive.
1: Aunque ya llegamos al
2: Al
1: tiempo,
2: final.
1: les cuento.
2: Sí,
0: Ay.
2: ya.
0: Y
2: Ya
0: terminamos hablando de nosotros,
2: está
0: ustedes.
2: Beto,
0: ¡Qué bárbaros, qué
2: ya
0: bárbaros!
2: está Delio y Beto, así que
0: Sí,
2: los
0: ya.
2: dejamos. Muchísimas gracias. Queremos rendir y hemos dedicado este espacio a recordar un poco del periodismo, de cómo hacíamos periodismo antes, de cómo se hace el periodismo, cómo evolucionó el periodismo. Estas historias, pues, son parte de.

0: de ese proceso evolutivo de la prensa hondureña, que nos tocó el privilegio de hacerlo con Arístides Aceituno. Y queremos rendir ese homenaje a un amigo, a un amigo, a un hermano, a un gran periodista que deja un legado imborrable en el periodismo nacional, en el diarismo nacional, y una extraordinaria persona, Arístides Aceituno. Nuestro muestra de pesar, de consternación y de solidaridad con la familia y con los hijos de Arístides. Sí. Con los hijos de Arístides. Así que en paz descanse, buen amigo, que Dios te tenga en su seno y nos vemos pronto, porque a esto es la vida y tarde. Claro.
1: Que no sea tan pronto, Señor, digo
0: algunos,
1: yo.
0: Algunos partimos antes, otros lo hacen después, pero queremos.
2: Todos vamos por el camino.
0: Así que.
1: Sí. Igual las muestras de cariño y con la condolencia para sus familias, ¿verdad? El periodismo pierde un gran periodista. Y yo te diría que no, yo no te quiero ver pronto. Todavía me quieren un par de años, todavía tengo.
0: No, Dios,
1: todavía
0: no, Dios, quiero, Dios nos dé la vida, ¿verdad?
1: Que Dios nos dé la vida y nos
0: pero
1: cuide.
0: Hay que estar preparados para eso.
1: Sí.
0: Y solo vamos a estar preparados cuando estemos a cuenta con Dios.
1: Que la tierra le sea leve, como decimos.
0: Que la tierra le sea leve, así es.
2: Bueno, que en paz descanse.
0: En paz descanse, Arístides. Hasta luego, buen amigo, buen hermano, buen colega. Buenas tardes.
2: Buenas tardes.
1: Buenas tardes.

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0: Buenas tardes. Placer saludarles. Bienvenidos a Minuto 90 en su edición de este día importantísimo para que lo pueda marcar en la fecha de su calendario. Hoy es viernes 3 de julio de 2026. Como siempre, dándole gracias a Dios, en compañía de todos nuestros compañeros aquí, don Eddie Moncada en el básquet principal, más adelantito don Wilmer Rivera, don Alberto Avilés y don Russell Ramos allá en la cabina principal, a quienes agradezco aquí públicamente por ese gesto noble que ha tenido con este servidor. Y Anuario Paz en la República del Salvador y don Freddy Nuila, siempre les damos el crédito, aunque yo sé que están en plena actividad, tomando en cuenta de que está jugando en estos precisos momentos Argentina. Está jugando el equipo de don Alberto Avilés, Argentina. Ya vamos a dar pormenores, porque ese es un partido en el cual, hay que decirlo, Argentina no se puede dar el lujo de quedarse ante Cabo Verde. Y hay que decir, pues, que en horas de la mañana también, el partido donde sorprendió oficialmente Egipto, dejando fuera a Australia y le ha metido 4-2. ¿Qué tal, don Alberto? Buenas tardes, bienvenido.
1: Contento, Delio, de estar acá y esperando una victoria de Argentina para que continúe en la senda de la Copa del Mundo y que sea el rival de Egipto en los octavos de final de la Copa del Mundo United 2026. Y apesarados, Delio, no lo dijimos ayer, y apesarados por la muerte de un colega periodista, un gran tipo, un gran ser humano, como lo era Aristides Aceituno, el fundador, propietario de Ondu Diario, un medio de comunicación que realmente dio mucho que hablar en nuestro país, Delio. Estamos contentos porque la vida sigue, pero tristes un poco por la muerte de nuestro amigo Aristides Aceituno.
0: Muy bien. Rodríguez Ramos, Edgardo Russell, buenas tardes.
2: Buenas tardes, Boquín, Delio. Estamos listos acá con Alberto. Buenas tardes, Alberto. Buenas tardes, al Flaco. Oyentes de Minuto 90, el mejor programa de la capital y del mundo a sus alrededores. Estamos aquí, como siempre, con las informaciones interesantes. Hoy tendremos importante entrevista también para analizar el arbitraje o los arbitrajes que se han estado haciendo en el Campeonato Mundial con don Amílcar Burgos. Aquí en unos momentos estaremos con don Amílcar Burgos aquí en el Minuto 90 de Radio Cadena Voces.
0: Bueno, vamos, Blanco. Vamos. Ya. Sí, ahí va la primera ruselada de la tarde. El mejor programa de la capital, dice. ¿Ah? ¿Cuál programa, el mejor programa de la capital?
1: Es el mejor programa de Honduras. De Honduras.
0: Sí, el mejor programa de Honduras.
1: De Honduras. Del,
0: no de la capital. De, vamos nuevamente.
1: Y repítelo todos los días lo mismo.
0: La ruselada de la tarde.
1: Sí. Russell le gusta que lo bañemos.
2: Sí.
1: Vamos a bañar. El mejor programa deportivo de Honduras.
2: Y sus alrededores.
0: No de la capital.
1: Ahí no, está.
0: No cabe. Sus alrededores no cabe.
1: Sí.
0: Porque si es la capital, es sus alrededores. Solo capital.
1: Sí.
0: Ya está Perro Mocho allá en la República del Salvador, ¿no?
1: No, ¿verdad? Freddy, está Freddy allá. No está. Delio, vamos a entrar, no, si gusta, sí, con la gente de Banco Promérica.
0: Sí, tenemos oficialmente aquí. Vamos a hacerlo pasar. Y estamos a la espera
2: ya
0: también.
2: Ya están en la cabina.
0: Sí, correcto, ya los vi. Está con nosotros Javier Sosa, que es el especialista en relaciones públicas de Banco Promérica, a quien le damos la más cordial de las bienvenidas. Primeramente, voy a darle la bienvenida aquí a Minuto 90, un programa que se escucha a nivel nacional, en el plano internacional. Javier, ¿qué tal? Buenas tardes, bienvenido a Minuto 90. Lo recibimos aquí don Russell Ramos, Alberto Avilés y este servidor, ya que Yanuario Paz y Freddy Nuila están cumpliendo con una faena laboral allá en la República del Salvador, en la transmisión de los Juegos de la Copa.

0: Copa del Mundo. Buenas tardes, pero nosotros lo recibimos. Javi, buenas tardes.
1: Permítame, le están ubicando allá. Delio le ha dado la bienvenida.
2: Ah, ok.
1: De parte de todo el equipo de Minuto 90.
0: Javier, buenas tardes. Los saludamos aquí como oficial de Relaciones Públicas de lo que es Banco Promérica. Para nosotros es un placer darle la bienvenida. Ya lo había anunciado. Y le decía que aquí en Tegucigalpa pues, vamos a recibirlos con los brazos abiertos. Alberto Avilés, don Rusen Ramos y este servidor Delio Boquín aquí en San Pedro Sula. Con la ausencia breve de nuestros compañeros Freddy Nuila y Anuario Paz, que está en la República del Salvador con compromisos de la Copa del Mundo. ¿Qué tal, Javier? Buenas tardes, bienvenido.
2: Buenas tardes, muchas gracias por el espacio. Muy contento de poder compartir con ustedes en cabina, y también un fuerte abrazo a todas las personas que nos escuchan y que nos están viendo. Para mí es un verdadero placer poder compartir con ustedes.
0: Qué bueno. Alberto, salúdenos también, Russell, a nuestro invitado.
1: Placer, Javier, de tenerlo acá en Minuto 90, y esperamos que sean buenas las noticias que nos traiga de parte de Banco Promérica.
3: Buenas tardes, Javier, mucho gusto saludarlo. Ya es la como la segunda o tercera vez que vienen por acá, ¿verdad?
2: Correcto.
3: Así que un placer, y ojalá que Banco Promérica pues se proyecte bastante con el pueblo de Honduras.
2: Así es. El día de hoy traemos muy buenas noticias. Más que todo, venimos a exteriorizar una experiencia que Banco Promérica y a nivel de grupo hemos posicionado con toda esta fiebre futbolística del Mundial, y que ahorita estamos con la mayor efervescencia posible.
0: Sí, Javier, ¿qué representa esta experiencia que están llevando a cabo para Grupo Promérica a nivel regional, podríamos decir así? ¿Qué representa en lo particular?
2: Sí, bueno, esta experiencia que Grupo Promérica y en conjunto con la marca Visa está impulsando es precisamente la fidelidad que todos nuestros clientes han tenido al utilizar nuestros productos, en este sentido sus tarjetas de crédito de Banco Promérica de la marca Visa. Hoy precisamente tuvimos a 6 ganadores en el partido de Dallas que se realizó en los Estados Unidos, y es una experiencia que este programa de experiencias Promérica está cumpliendo 10 años, y en estos 10 años pues quisimos tirar la casa por la ventana, como dicen, llevando a estos ganadores, dándole esta experiencia, que no solamente llevarlos al Mundial, sino que hemos preparado todo un tema 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Entonces es un valor agregado que le hemos dado a este programa y que ha sido impulsado por Grupo Promérica en toda la región, porque no solamente andan ganadores de Honduras, sino que andan ganadores también de todos los países de Centroamérica donde se encuentra Grupo Promérica.
3: ¿Cuál ha sido la aceptación? ¿Cuál ha sido la aceptación que ha tenido este proyecto del banco?
2: Sí, no, la aceptación ha sido bastante, bastante buena. Realmente lo que nosotros queremos es que las personas que nos están viendo y que nos están escuchando a través de Minuto 90 puedan ver de que nosotros no solamente ofrecemos una promoción, sino que ofrecemos una experiencia diferenciadora en relación a otro tipo de promociones que se realizan, y esta es la mayor satisfacción.
1: Delio.
0: Adelante, Alberto.
1: Bueno, la pregunta mía es, ¿cómo se refleja la presencia simultánea en varios países, la integración, por ejemplo, de la región?
2: Sí, no, esto es algo muy bonito porque para contarles un poco de esta experiencia, también nuestros CEOs, nuestro gerente general de todo el Grupo Promérica han viajado junto a estos ganadores para poder interactuar, compartir con ellos, ver cómo esta experiencia permite a nuestros clientes poder sentir ese sentido de pertenencia hacia la institución, poder ver de qué Grupo Promérica trata de ofrecer promociones que se vuelven sin duda alguna inolvidables para todos ellos, y esto es un factor sumamente importante. Y aparte, que a través del Mundial sabemos que esto es multicultural, esto es algo que reúne a todo el mundo, obviamente, y poder llevar a estos ganadores de toda la región, y en este caso de Honduras, que fueron 6 ganadores con sus acompañantes, pues es algo que nos llena de mucho orgullo.
0: Qué bueno. ¿Cómo funciona

0: a la tarjeta de crédito Visa y Mastercard en Honduras. O sea, se está eligiendo, tengo entendido, la tarjeta de crédito ProAmérica, que es la que se adapta, por lo menos en lo que es acumulación de puntos, millas o como le llaman ustedes, cashback. Quisiera que usted nos diera una explicación relacionada a eso.
1: Sí, no, las tarjetas de crédito, dependiendo cuáles son los beneficios o la finalidad, como usted lo mencionaba, usted puede redimir sus consumos a través de puntos, cashback, puede redimir sus puntos a efectivo. Entonces son muchas variantes. Ahora bien, esta promoción que nosotros impulsamos con las tarjetas de crédito de la marca Visa era bastante sencilla. Por cada consumo que realizaban nuestros clientes, tenían una oportunidad de poder ganarse este viaje al mundial. Entonces, veamos que es algo muy sencillo. De repente, obviamente, entre más consumos realizan las personas, mejor es. Pero imaginémonos que utilizamos nuestra tarjeta a veces en esos gastos hormigas, en esos consumos que ya son nuestros gastos fijos del hogar. Entonces, ¿qué mejor hacerlo y teniendo la oportunidad de poderse ganar uno de estos premios? Y esto fue algo que gracias a Visa, pues pudimos llevar a estos ganadores a la Copa Mundial de la FIFA 2026.
0: Qué bueno, ¿verdad? Porque me decía un amigo de que estas tarjetas de débito Visa, desde todo lo que es la opción clásica, Javier, hasta doradas y platinum, como le llaman ustedes, para gestionar ese dinero de forma rápida y segura a nivel mundial, dice que fue definitivamente algo fabuloso, jamás implementado.
1: Es correcto. Recordemos que la banca en general siempre tratamos de cuidar el tema de la seguridad de nuestros usuarios, que puedan tener esa confianza de utilizar nuestros productos y que también se pueden utilizar a nivel internacional. Y esto es algo que también genera un plus extra y que da esa tranquilidad al momento de las personas que salen del país, que viajan, que de repente no quieren llevar ese efectivo por temas de seguridad. Y las tarjetas de crédito en ese sentido brindan esa facilidad. Y es claramente Banco ProAmérica y Visa han desarrollado ese sistema que viene en pro de ayudar a todos nuestros clientes y tener obviamente esas facilidades de pago.
2: ¿Qué beneficios concretos viven los tarjetavientes a través de las iniciativas como esta?
1: Sí, no, los beneficios importantes, primero que nada, poder tener una experiencia inolvidable, extraordinaria, que genera un valor agregado a nuestros productos. Segundo, que el Grupo ProAmérica se caracteriza por tener esa banca de relaciones, una banca donde no solamente buscamos colocar un producto como tal, sino que el Grupo ProAmérica y Banco ProAmérica en Honduras da ese acompañamiento a sus clientes, asesora a sus clientes, cómo poder utilizar sus tarjetas de crédito de forma responsable, cómo poder aprovechar y potenciar mayormente los beneficios de las tarjetas de crédito que tienen. Y esto pues hablando de las tarjetas de crédito, pero en general con todos los productos del banco buscamos poder generar ese apoyo a la ciudad, a la población.
0: ¿Cierto?
3: Bueno, ¿cómo se conecta este hito con la visión de crecimiento y consolidación de la marca con Visa como aliado?
1: No, sin duda alguna poder contar con la marca Visa como aliado genera esa confianza por parte de nuestros clientes, una marca reconocida a nivel internacional y que es patrocinador oficial, obviamente, del mayor evento que estamos viviendo ahorita, que es el Mundial 2026. Entonces, esto es algo que sin duda alguna, esta relación genera un gran impacto, no solo como institución, sino que a nivel de reputación. Es algo que nos ayuda muchísimo y es algo que tratamos de explotar y generar de la forma más responsable para que todos nuestros clientes puedan adquirir sus tarjetas de crédito.
0: Bueno, después de esto del Mundial, que ha sido un éxito a través de estas tarjetas de Visa Clásica, débito, Visa Dorada y la que le llaman ustedes Visa Platino, ¿qué viene más adelante para todos nuestros clientes y amigos?
1: Sí, no, como lo mencioné, estamos celebrando ahorita el 10º aniversario de estas experiencias de Grupo ProAmérica. Anteriormente hemos tenido otro tipo de experiencias, ya habíamos enviado algunos ganadores al Mundial, pero ahorita con toda esta gama de beneficios, pues es primera ocasión. Para Banco ProAmérica se vienen muchas cosas extraordinarias, muchas promociones. Sabemos que ahorita ya terminó el primer semestre del año, se viene el segundo, donde pues viene Semana Morazánica, viene diciembre, y para todas esas fechas ya estamos trabajando fuertemente.

0: gente, por poder crear experiencias que le permitan a toda la población sentir ese beneficio y ese calor por parte de nosotros como institución. Y para esto, pues invitamos a las personas que nos ven y que nos escuchan a través de Minuto 90 a que puedan abocarse a cualquiera de nuestras agencias a poder solicitar un producto del banco, conocer a la familia Proamericana. Y esto es algo que nosotros estamos pronunciándonos como una institución de puertas abiertas.
1: Qué bueno. Javier, esta es su casa, siempre estamos a la orden. Cuando usted quiera, pues aquí estamos para recibirlo. ¿Algo más que le gustaría agregar?
0: No, agradecerles por el espacio, invitar a todas las personas que lo sigan viendo, que lo sigan escuchando. En lo personal, para mí hoy ha sido una excelente y una grata alegría poder compartir con ustedes, porque Minuto 90 pues es un programa insignia, ¿no? Y es algo que para nosotros es de mucho agrado poder traer buenas noticias, y solamente desearles el mayor de los éxitos y gracias también por darnos esa apertura.
1: Caliente este programa, Javier.
2: Excelente.
0: Ah, no, no. Muchas gracias.
3: Por eso lo escogieron bueno, ustedes, ¿verdad? ¿Ah? Por eso lo escogieron sí. ustedes.
0: Es que es algo que hemos visto que sí. ha generado ese impacto en nuestros clientes y en la población en general, porque esto ha ayudado a que nuevos clientes lleguen y puedan ver de que estas experiencias realmente son muy buenas. Creo que a cualquiera nos gustaría poder estar hoy disfrutando de un partido del Mundial, ¿no? Entonces, creo que es algo extraordinario.
1: Bueno, gracias a Javier Sosa, relacionador público, tal como lo hemos mencionado aquí, es el hombre que ha traído la información aquí de lo que representa este banco, que por cierto, da muchas expectativas a la gente, como lo es Banco Proamérica. Javier, placer.
0: Es un gusto
1: pues haberlo tenido y ya estamos a la otra.
0: Gracias a ustedes.
1: Gracias. Muy bien, nuestro invitado esta tarde, don Javier Sosa, que por cierto forma parte de lo que es Relaciones Públicas de Banco Proamérica a nivel nacional, particularmente Tegucigalpa, y lo hemos tenido para que él nos pueda detallar una serie de situaciones, actividades, y como decía él, es muy cierto, pues todo lo que hicieron con miras a lo que es el campeonato de la Copa del Mundo 2026. No hay duda. Creo que la tarjeta de débito siempre es importante portarla, y sobre todo, pues lo que hicieron ellos, que creo que todos los que fueron están más que contentos con tener sus tarjetas de crédito Visa y Mastercard precisamente elaboradas aquí en Honduras. Bueno, pasemos a otro tema. Veo que están dominando a Argentina. ¿Le ha ido duro a este equipo, papá?
2: Sí, es un equipo luchón. Ajá. Un equipo que no ay, tiene complejos.
1: Voy a ir a traer los puntos,
2: pues. Pues en el papel de Elio, eso debe pasar. En el papel. Argentina es el campeón del mundo, le guste o no a la gente, es el campeón del mundo. Pero yo creo que el equipo este de Cabo Verde está emocionado.
1: Le está dando
2: unos tiempos, lo va a arreglar Argentina. ¿Tiene con qué? Delio, no sé con quién nos vamos a ir, porque hablé con Rolling Peña y nos va a regalar una entrevista. Estoy esperando la llamada, pero no sé si hacemos la pausa, Delio, porque este hombre tiene, el compañero Ramos tiene a Milcar Burgos también.
1: A Milcar Burgos Martínez. Bueno, siempre dígame, ¿verdad? Porque
2: ¿Con quién arrancamos? Usted decide.
1: Vamos a ir con Burgos, porque Burgos ya lo habíamos anunciado. Aquí vamos a ir a la pausa. Vamos con los comerciales y luego venimos con don Milcar Burgos para que únicamente nos haga un análisis de lo que han sido los arbitrajes y la participación de Saí Martínez. Quisiera escuchar a don Russell Ramos cómo el señor Reinaldo Salinas se ha hartado precisamente a Saí Martínez. Ahí te quisiera escuchar, así como dijiste.
3: Ahí me vas a escuchar, Bueno, yo no soy pomponero de nadie.
1: Bueno, vamos con los comerciales y luego hacemos la pausa.
2: Correcto, Delio. 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
0: Gol de Argentina. Gol de Argentina. Le estamos callando la boca a la gente que está hablando mal de Argentina. Estamos ganando. Estamos ganando. Estamos ganando.
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2: Bueno, vamos a la pausa, y después de la pausa, don Amílcar Burgos, espero que Russell Ramos lo tenga en línea cuando retornemos. Vamos a la pausa, Flaco.
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0: continuamos en su programa Minuto 90. Ya tenemos a don Amil Carrillo.
1: Listo, listo, listo está. Ya está Amil Carrillo.
0: Por cortesía de nuestros patrocinadores, don Amil Carrillo Martínez, a quien saludamos aquí en el velatorio de don Carlos Alberto Handa, a quien felicité públicamente, porque fue el único árbitro, en este caso de Tegucigalpa, no vino en representación de nadie. Él vino a título personal, haciendo un gran sacrificio para... Un hasta pronto, porque un día nos veremos, dice la Biblia, ¿no? Allá nos vamos a reconocer en el cielo. Y él hizo un sacrificio por estar aquí en San Pedro Sur. Adelante, don Rubén Ramos, con las preguntas, con don Amil Carrillo Martínez, y sobre todo, pues, esa polémica, don Alberto, que ha levantado mucho polvo con la salida que tuvo la selección de Croacia. Adelante.
1: Sí, eso es un agregado también lo de Salinas, ¿verdad? ¡Qué barbaridad! Bueno, Milka, muy buenas tardes, amigo. Es un placer saludarlo. Hace algún tiempo, pues, que no platicamos del arbitraje nacional. Usted como instructor de FIFA, como instructor de CONCACAF y también instructor de los árbitros nacionales acá en Tegucigalpa y en demás ciudades del país. Pues es interesante conocer su opinión en relación a lo que ha pasado con esa jugada polémica que se ha levantado y que estaba diciendo que la FIFA está favoreciendo a los equipos grandes. ¿Es posición adelantada o no es posición adelantada, Milcar, esa jugada que está en polémica, que se hizo en el Mundial?
2: Buenas tardes, Russell, Delio, a todos los oyentes de sus programas. La verdad es que, como dicen, cuando ya pierda la pimienta, la sal y todos los ingredientes del fútbol, que no tenga las controversias, no va a haber fútbol, no va a haber alegría. Cualquier decisión que tome un juez, para unos buenos y para otros malos. El fútbol va a ser eso y va a seguir siendo eso, en el cual pues puede ser muy claro, muy evidente y conforme a la ley que pone cada quien, no conforme a lo que está escrito, no conforme a lo que expresan los instructores, no conforme a lo que el BOR trata de explicar al árbitro cómo se interpreta, qué es lo que debe de interpretar y todo lo que concierne a una preparación previa.

0: de la división. Es lógico. Van a haber errores, tiene errores y ha tenido muchos errores. El VAR, sobre todo el VAR, porque es un auxiliar. Igual en el tiempo de nosotros, donde no existía eso, todas las cosas quedarían como el árbitro las vio y las consideró o no las vio, porque ahí están dos detalles. Una es verla, otra es no poderla ver o verla y calificarla mal. En el caso de Saíd, en esa acción que se vuelve polémica, porque algunos quieren volver a polémica por sentimientos, yo lo siento porque hay mucho hondureño escribiendo pues lo que ellos consideran, tienen derecho, porque hay que ver que ahora todas estas situaciones de la tecnología, sobre todo las páginas, son puro comercio y cada quien está haciendo su propio negocio en tener adversidades o aceptaciones sobre las decisiones que están viendo en el Mundial. Y es lastimoso tal vez contra un hondureño, porque si yo pregunto cómo se llama el árbitro que no actuó en la acción de Messi, nadie se acuerda de aquel, porque aquel tiene otro pasaporte. El del hondureño es más fácil comernos directamente. Cuando ahí hay una decisión que está apegada exactamente al reglamento, esa acción tuvo diferentes ángulos para poder observar, ¿verdad? Diferente a la que pasó pues ayer, y que la de ayer todavía, que decide en una situación que lo decide la tecnología, conforme con lo que explica FIFA, en el chip que tiene el balón y todo lo que detecta. Ya estamos entrando, como dicen, en situaciones muy, muy, muy, muy superficiales, pero desde ahí no es superficial. El atacante llega primero a buscar el balón, ya tiene su pie, posteriormente llega el pie del defensor, hace el contacto y eso es una falta. Esto no necesita para tanta discusión. Claro, es muy difícil para salir del contacto. O si lo ve, no tiene la claridad. Y entonces él espera entonces que el auxiliar, que para eso se hizo, para eso se fundó el VAR, y ahí es donde el VAR lo auxilia y lo llama. Hay duda en esto, pero ven tú a ver la acción y tú la decides, porque después del llamado del VAR, quien decide es el árbitro, ¿verdad? Porque le está presentando todos los ángulos pertinentes, y esos ángulos también los vimos nosotros, y eso es una falta penal, es una falta penal clara, ¿verdad? Y entonces también todos los trabajos que ha hecho Saíd, pues lo ha hecho correctamente. Es el único árbitro que ha sancionado dos penales en este Mundial. Nadie más los ha sancionado, ¿verdad? Entonces, el carácter, la decisión que ha mostrado Saíd, casi no puedo decir que es diferente a lo que ha mostrado acá. Lo que pasa es que, como he dicho, no es lo mismo dirigir en Honduras que dirigir fuera de Honduras. En fuera de Honduras se está libre de toda presión, se está libre de cualquier comentario negativo que comienzan desde que se conoce el nombramiento. Ahí, como nadie lo conoce, pues no conoce ni al país. Si le preguntamos tal vez a los de Nigeria dónde queda Honduras, yo creo que no saben dónde queda, pero no nos interesa eso, nos interesa demostrar de que se pueden hacer las cosas cuando se quieren. Y eso es lo que han hecho. La terna de Honduras la ha hecho bien, no perfecta, la ha hecho bien, pues a tal grado de que tiene una quinta participación como cuarto árbitro, va como cuarto árbitro, tres como árbitro, y dos como cuarto árbitro en este juego en el cual ha sido nominado de Brasil. No recuerdo cuál es el rival de Brasil.
1: Brasil-Marruecos.
0: Bueno, Brasil-Marruecos, de cuarto árbitro. Ya, esto es más que super ganancia para un país pobre. Pobre en el sentido de que somos nosotros los que somos pobres de mente, porque no queremos ayudar, no queremos creer en nosotros mismos, y en ese sentido difícil desarrollar, ¿verdad? Aquí hay una terna que trabajó individualmente, colectivamente, pero ellos poniendo lo de ellos, ¿verdad? No me vayan a aparecer con sombreros ajenos, porque yo conozco toda una situación. Y bueno, yo creo que Delio conoce toda la situación, como la conoce Russell, que Russell sabe desde los 80 exactamente, y Delio también desde los 80, porque los vimos en los cursos, de todos los cursos de FIFA, donde han participado y participaba nuestro amigo, que paz descanse, Eduardo Flores, de todo el trajín.

0: sacrificio que se tiene que hacer para lograrlo. Entonces ahí llegó el 2009 aquí a Tegucigalpa, cuando yo era el instructor de la comisión de árbitros, y desde allí comenzamos a verlo. Desde allí comenzó el trabajo. 17 años posterior se logra lo que yo venía pregonándoles a todo el grupo, a todo el grupo a nivel nacional. Se anda buscando uno que quiere el mundial. Un árbitro, no asistente, porque asistente ya habíamos puesto cuatro asistentes en el mundial, desde el 94, 98 y después en el 2018. Entonces, necesitamos un árbitro. Todos los países lo habían tenido menos Honduras. Y hoy, 5 participaciones por primera vez, digo, Señor, gracias. El único que puedo darle la honra y la gloria al Señor, porque así como ahí también creen en Dios, pues todos también debemos de saber y entender de que nosotros sin Dios no podemos hacer absolutamente nada, porque nada somos sin Él. Entonces, en ese sentido, las controversias de las decisiones que se toman van a existir, pero no es que vamos a apoyar los errores, no estamos haciendo una situación, porque si son errores se van a identificar como errores, pero que tengan la consistencia y el fundamento, por qué digo que fue o por qué digo que no fue. Pero solo decir no es que es un desastre, no es que no sirve, no es que es el otro, ese no, ¿por qué? ¿Dónde está el fundamento de por qué no? ¿O dónde está el fundamento por qué sí? Porque todos damos una opinión y decimos, es que fue esto, ¿dónde está el fundamento? Porque como no sé si han visto en el programa, cuando donde trabajamos ahí, colaboramos los domingos, donde yo les digo, está el video y está la ley. A la ley, a la letra hay que ponerle voz, pero tiene fundamento. Y eso es lo que existe con lo de Sabino. No lo estoy defendiendo por ser ex compañero, no lo estoy defendiendo porque es hondureño, sino porque el mérito que tiene él y los otros dos compañeros, tanto Walter López, con mucho sacrificio, porque hay un problema de familia en él, pero lo está haciendo hasta lo imposible. Hay cosas internas que no las conoce nadie, sinceramente, saber por qué, ¿verdad? Entonces, igual que Cristian Ramírez, pues hombre, le digo sinceramente, y al hondureño que no se siente orgulloso exactamente porque hay otro hondureño de cualquier rama de la vida, no solo en el arbitraje, no solo en el fútbol, en cualquier actividad de la vida que se escuche que un hondureño está haciendo bien las cosas en una participación de lo que sea, hombre, que puede llenarnos de orgullo, pero no para vender páginas con situaciones negativas, como veo una página de una compañía en la cual repite, no lo escriben, repite, solo porque se llama Ibramovic, solo porque se llame Don Julano, pues solo porque es de la ABC, porque está el CNN, porque está la cadena internacional. No tenemos capacidad para tener que hacer una deducción, un comentario que nazca de nuestro conocimiento.
1: Amílcar,
0: ¿Por qué tenemos que reproducir solo porque lo dice X estrella?
1: Sí.
0: No es así.
1: Amílcar, hay que decir el nombre, Reinaldo Salinas. ¿Cómo lo ve usted como esta persona? Yo lo siento como una envidia.
2: No, hombre, es que él no está mencionando a Reinaldo Salinas, él está hablando de Ibrahimovic.
1: Sí, no, yo sé, Delio, pero hay que decirlo acá también, lo mismo acá.
2: Sí, pero él está refiriéndose a Ibrahimovic, que criticó duramente a Saí Martínez.
1: Sí.
0: Lo de Salinas no quiero comentar nada. Él fue un árbitro asistente al Mundial. Él fue un árbitro asistente, con muy buena proyección, con un buen trabajo. Él está dando su opinión. Yo no la comparto. No la comparto. Porque aquí es donde no puedo ser yo, como dice este candil de la calle, oscuridad de la casa. La sangre del árbitro es una sangre única, aunque ahora ya no es como la sangre de antes, pero sigue siendo para los que todavía peinamos las canas en el arbitraje, ¿verdad? Pero no voy a acompañarlo. El trabajo de salir no tiene dudas, ¿verdad? Para los que conocemos

0: que cómo es de sacrificado esta situación y lo que cuesta al final, ¿ah? Tomar las decisiones en las fracciones de segundo que corresponden, sabiéndose de que hay millones de personas viendo todo un trabajo y que él sabe de que solo va a tener alguien que lo va a aplaudir y lo va a abrazar, que es su madre y su esposa. Y él no tiene nadie más. Él sabe de que no tiene nadie más. ¿Y todavía vamos a hacer de puñal? No. Pero bueno, digo, respeto como respeto a toda persona que pueda decir, esa es mi opinión. Ahora, fundaméntela. Yo digo, el fútbol es el circo más grande que hay en el mundo. Porque todo el mundo paga para ir a gritar, para ir a festejar, para ir a hacer lo que desea, menos ir a agredir. Así es el fútbol, con respeto. Así como el eslogan que tienen los japoneses, pierdan o ganen, ellos ya tienen su cultura de asear donde estuvieron, de ser exactamente eso. Nosotros no aprendemos eso, nosotros aprendemos otras tonteras, ¿verdad? Pero bueno, así parcialmente le puedo desglosar exactamente del trabajo. FIFA no se va a equivocar cuando tiene 6.000 árbitros, óigame, 6.000 árbitros, y tal vez solo necesita de 6.100 convoca para el Mundial, y en esos 100 tomar 3 de un país, como le digo, que tan pobre como nosotros, desconocido para varios, hombre, digo yo, qué satisfacción. Ojalá que tuviésemos otros ahí. Yo no sé si esto va a ser inspiración para otros muchachos jóvenes, pero que no los veo que quieren trabajar, no los veo con esa decisión, porque esto no es de chance, deme chance, no, el arbitraje no es de chance, el arbitraje es de demostrar en el terreno de juego de que se puede, porque el mayor examinador en el terreno de juego son ustedes, medios, público, dirigentes, porque ustedes lo están viendo. Entonces este no es de que me ayudaron, ayúdenme, recomiéndeme, tampoco, no, el arbitraje no tiene recomendaciones, es usted mismo se recomienda con lo que hace adentro del campo. Y en ese sentido, yo solo les digo a los muchachos jóvenes, los que están en primera división, tienen que trabajar muy, muy, muy, muy, pero muy duro, porque el nivel no alcanza ni para Centroamérica. Se los digo sinceramente, si se molestan lo siento mucho, pero es una recomendación, como recomendaría yo, a que la estructuración de la... Y cuando digo estructuración, no digo reestructuración, es para la estructura de la comisión de arbitraje, para que funcione como debe de ser.
1: Amílcar, fíjate que yo me recuerdo una anécdota que nos contaba Chelato, y eso está en la historia, que en Honduras somos tan envidiosos que nos molesta el éxito de otro. Y decía Chelato, por eso Morazán pidió ser enterrado en otro país que no fuera su patria. Porque ¿dónde lo traicionaron? En su patria, en Honduras. Y mire lo que está pasando. Y yo lo voy a tomar, Delio, mío. No, sin tratar de comprometer a Milcar. Pero lo de Reinaldo Salinas, óigame, este tipo es ordinario, hombre. Mala leche. Esto no hacen ni dejan de hacer. Y yo voy a decir algo aquí también, a Milcar. Reinaldo fue línea, hombre. Reinaldo fue línea. Y no trascendió. Y a mí, yo que soy un indio pelo parado, nacido en este país, donde aquí nací, aquí crecí, y aquí voy a morir, no tengo de otra. Me siento orgulloso ver a Saíd Martínez. Si fuera malo el árbitro, ya está nombrado para Noruega-Brasil, señor. Ya está nombrado, va de cuarto árbitro. Quinta participación, 3 de árbitro central y 2 como cuarto árbitro, Amílcar. No podemos ser malos y dañinos, Amílcar.
0: Es correcto, amigo. Disculpe que no lo haya saludado, pero lo saludo cordialmente, lo felicito por su éxito, ¿verdad? Y yo solo me recuerdo cuando el Firado Tomás Binder con los tacamiches.
1: Sí, sí, sí, sí.
0: Y este fue uno de los que me puso esa palabra, ese nombrecito por ahí en el tiempo de esa

0: zona. Pero bien, lo que usted está diciendo es lo correcto. Nosotros los hondureños, por eso nos dicen, somos como los cangrejos. Nadie sale del balde. Si yo no salgo, nadie sale. No seamos así. No seamos así. Digo, cualquier hondureño que sufre, que triunfa en cualquier actividad y que digan Honduras y se ve la bandera en el pecho ahí y se escribe la prensa internacional Honduras por cosas buenas. Hombre, no seamos nosotros. El candil de la calle, oscuridad de la casa. Pero como le digo, si es para vender, yo entiendo a los que reproducen, que no tienen capacidad para escribir, sino que lo que hacen es copiar lo que, solo porque lo dijeron en España, en Italia, allá en cualquier parte del mundo, y porque don Julano, pues aquí hay que ponerle. Un desastre, dice Juan Pérez, que hizo el árbitro de Honduras. Y pues eso, ¿con qué satisfacción reproducen esas cosas cuando debería ser la inversa? No reproducir en contra. Hay que hacer como otros países que apoyan a su gente. Y si no, que digan, miren los mexicanos, México para los mexicanos. ¿Por qué no tomamos ese eslogan? Honduras para los hondureños. No, aquí es la inversa. Aquí hay que ser en contra de todo lo que nosotros mismos hacemos en ese sentido, ¿verdad? ¿Ustedes creen de que FIFA va a estar nombrando, repitiendo árbitros de países subdesarrollados donde no clasificamos ni al Mundial? Todo Centroamérica está en un desastre prácticamente. Y si no veamos dónde están las representaciones de CONCACAF aceptando las tres sedes. Entonces, ¿qué dice eso? ¿Dónde está el desarrollo? Analicémoslo desde ese punto de vista. Como dicen, el buen nivel de arbitraje debe de ser el buen nivel de fútbol que practica un país. Pero esto es relativo. Buen arbitraje, un nivel de fútbol bajo. No los entendemos, que andamos con buen Casimir en la calle y en la casa no hay una gota de leche para el niño. Y el Casimir que andamos entonces, ¿cómo es esto? Entonces, en ese sentido, yo solo invito a que sigamos buscando hacer lo mejor por nuestro país. Ya es demasiado de que solo situaciones negativas tengamos en este país. Y yo, como vuelvo a recomendar, los muchachos jóvenes que están en el arbitraje, es el trabajo de esa terna, no es de 2, 3, 4 años, desde 2009 hasta el 2026. Y ellos saben lo que significa eso. O sea, no es una situación en la cual se comenzó ayer. Es una dedicación donde incluso se tuvo que dejar el trabajo para una dedicación con un riesgo de perder todo, pero que al final, pues Dios es nuestro Padre Eterno. Los ha bendecido exactamente con un logro en todo sentido. O sea, ahí está joven, ahí puede lograr, si Dios lo permite, y mantiene el nivel y el ritmo, pues 2030 para el Mundial de España, Portugal, Marruecos, que son los tres países que es 2030, y todavía le sobra para alcanzar ese tren del 34. Yo creo que hasta ahí bien alcanza ese tren primero Dios, y que también que a esa altura tal vez ya tengamos otro de los muchachos que quiera sacrificarse, que quiera ponerse las botas y diga, yo también lo puedo hacer, porque todos lo pueden hacer, si quieren.
1: Delio.
2: Bueno, Amílcar, gracias por esa ilustración que nos ha dado, ha sido buena. Y nos hemos abocado usted con Russell y Delio porque usted es un instructor arbitral. Entiendo de que está orgulloso del papel de Said, igual que lo estamos todos los hondureños. Esperamos que después del partido Noruega-Brasil tenga la última participación como central y terminamos con broche de oro con este catracho haciendo las cosas bien en la Copa del Mundo.
0: Primero Dios, que podamos y que Dios lo permita, y qué tal si nos colamos por ahí, como dicen, hasta en las semifinales, aunque sea las de cuarto. ¿Y por qué digo yo de cuarto y me llevo a ese pesimismo? porque hay mucho árbitro con pasaportes diferentes al nuestro. No van a dejar un alemán por fuera para poner a un hondureño. Recuerde que Alemania ya no está. ¿Ah? Entonces, hay muchos pasaportes. Yo he tenido ciertas comunicaciones y por ahí dicen que está la situación bastante pesada. Ese nombramiento de cuarto árbitro, yo me imagino la desactivación, porque le digo, hay muchos árbitros haciendo cola, esperando, y estoy hablando de árbitros de niveles por países que están allí esperando, ya no está Uruguay, y no es lo mismo un árbitro de Honduras que uno de Uruguay, solo de árbitros de Holanda, de todos los países grandes que ya no están, ya pero los árbitros están ahí. Sí. Entonces, en una semifinal, en los partidos que hace falta, que son 8, solo se necesitan 8 árbitros. Y hay cualquier cantidad de árbitros ahí esperando turnos también. Entonces, lo que sea, bienvenido. Digo, 5 participaciones. Y si viene la sexta, como dicen, de cuarto, mucho mejor. Yo nada más les agradezco a ustedes el apoyo emocional para... que creo que es una gratificación para los muchachos que están allá en Estados Unidos y esperando pues que al regreso podamos acá pues compartir y venir a demostrar también, porque ya lo han demostrado en nuestro país. Lo que pasa es que nosotros acá pues no sabemos apreciar toda esa situación. Lo mismo que estamos viendo de salida allá es lo mismo que ha hecho acá, y acá lo hemos insultado, acá le hemos dicho cualquier cosa y que no sé qué, pero bueno, es parte de la sal y la pimienta que tiene el fútbol, mientras no lleguemos a la parte física o la acusación de que alguien es, como dijo alguien por ahí, hizo una seña de que era pistero. Ya se demostró en los mundiales de que es por capacidad, no es por su posición. Muchas gracias a ustedes por la invitación y estamos a la orden de ustedes.
1: Gracias, Amílcar, por su participación acá en el programa Minuto 90. Delio, adelante. Bien, parece que sí, hemos tenido...
2: Tuve un problema, Delio, en San Pedro bueno, Sula.
1: Vamos a la pausa.
2: Pero qué buena la participación de Amílcar. Y realmente que da cólera. Siento hasta impotencia escuchar gente como este...
1: Reinaldo Salinas.
2: Sí. Hay que ser demasiado malvado, hay que ser demasiada mala leche, como dijo Chela Todelio.
3: Sí. ¿Y eso por qué?
2: No, bueno. por las críticas hacia Zahid Martínez.
3: ¿Qué viene llegando usted, ¿verdad? Vamos con el efecto, papá. Es que este efecto está rico. Sí, vamos. Vamos. Papayito. Yo creo que mi almuerzo se dio cuenta. Pero no se va a molestar con eso. Cuando se entrevista, no solo debe entrevistar solo por entrevistar. Hay que estar con el oído atento a lo que dice el entrevistado. Y don Amílcar Burgos está refiriendo a Ibrahimovic, Zlatan, que cuestionó duramente a Zahid Martínez por ese penal que sancionó en el partido entre la representación de Bélgica-Senegal. Entonces, Rusia le sale con Reinaldo Salinas.
1: Tienes razón.
3: Y el hombre dice que no quiere hablar de Reinaldo Salinas. Entonces, vamos con el efecto, por favor, que yo creo que cabe. ¿Verdad? La ruselada de la tarde. Sí. No, es cierto, para que me moleste. Así como me vayan a mí, yo los baño también.
2: Sí, y la gente de Senegal también, Delio. Se fueron, según ellos, quedaron fuera del Mundial por culpa de Zahid. Según ellos, no era penal, pero como dijo Amílcar, es que el que pierde va dolido porque...
1: Claro.
2: Y máxime en el tiempo que fue el penal. Fue imprudente, pero el jugador de Senegal.
3: No fue tan duro. El Lata lo que dijo que era una pena perder así la selección de que ya mencioné Senegal. Pues. Pero él, como una de las personas influyentes en los medios, que ahora está comentando, pues se refirió y se dio duro. Y dijo que de alguna manera era lamentable que se haya definido el partido por esta situación del árbitro. Entonces, de alguna manera, el señor Burgos dijo algo bien importante. A veces nosotros somos candil de la calle y oscuridad de la casa. No nos gusta, pues. Es cierto, y él dijo una gran verdad, Burgos. ¿Qué dijo ahí? Lo que yo siempre he dicho aquí. Vamos a ver qué fue lo que dijo Burgos. ¿Qué dijo de Zahid?
1: No,
3: que
1: no.
3: Que aquí, dijo que en Honduras aquí.

0: que al árbitro se le presiona. Sí. Por eso el árbitro no puede dirigir a un 100% por la presión que recibe. Pero allá afuera es otro. Entonces, quiere decir que no andamos orinando fuera del huacal, pues. Aquí los dirigentes son los que presionan a los árbitros, pues. Solicitan nombres de árbitros. ¿Sabías algo? Aquí el directivo es el primerito que se da cuenta, sí, cuál es el árbitro central.
1: Correcto, de acuerdo contigo.
0: Yo le pregunté, bueno, mandaron el nombramiento a los de la federación. Y ya un directivo me había dicho quién era el árbitro. Un directivo, sí, de un equipo. Sí. Seguro, sí, ese es el árbitro. Dalo de última hora, este programa. Y yo la vi de última hora aquí y en efecto después salió el nombramiento.
1: Sí, Delio, es que esa es una mala costumbre de los dirigentes, ¿verdad? Que creen ellos que con decirle al árbitro, mira, poneme a Pedro, poneme a Juan, poneme a Antonio, ¿verdad? Porque estos son los árbitros que a nosotros siempre nos han ayudado. Y no es así la cosa, Delio. Vos sabés que sí, los árbitros no van a arriesgarse para hacer una barra basada de esa naturaleza, perjudicar a X o Y equipo, ¿verdad? Lo que dijo Amílcar, que el VAR ha venido a dar una gran ayuda a los árbitros para consolidar en algunas ocasiones, quizás por la falta de visibilidad clara y de no estar cerca de la jugada, pues se cometen errores, Delio.
0: Sí, con que conste, Russell, que este sí es el verdadero VAR.
1: El que
0: tenemos en Liga Nacional, sí, es un partido.
1: Ah, no, esa es la mitad, es la mitad del VAR.
0: El Lipo VAR aquí, sí, sí, el que había aquí, sí, aquí por el sector, sí, de Concepción.
1: Sí, claro.
0: Había Lipo VAR porque ahí iban a meter una serie de veedores, hasta periodistas que son, o que tenían problemas con el alcohol y lo siguen teniendo, siempre visitaban ahí el lugar.
1: Sí, hombre. ¿Ah? No, es cierto.
0: El VAR de Lipa, así se llamaba.
1: Sí. Y yo creo que estas cosas.
0: Bueno, lo que dijo Burgos me gustó, sí, porque Burgos está defendiendo tal vez no una posición, sino que a un compatriota, ¿verdad? Así debe ser, sin egoísmo ni nada, ¿verdad?
1: Y sabe
0: a
1: que
0: mí me alegro y le aclaro a la gente también, Russell, porque hay algunos aquí también, compañeros en los medios, que están diciendo que Saúl Saíd va a su cuarta participación como central. No, ya lo dijo Alberto. Va a su tercera participación como central y segundo como cuarto, quinta participación,
1: correcto,
0: en esta Copa del Mundo,
1: correcto,
0: ¿verdad? Con solo el hecho de ir en un partido Brasil-Marruecos, para mí representa mucho en los octavos de final para Saíd Martínez y para el arbitraje de Honduras, no hay duda.
1: Claro, Delio, porque es la única terna, ¿verdad?, que ha estado, y es la primera vez que un árbitro central ha hecho lo que está haciendo ahorita este muchacho Martínez, Saíd Martínez, va, indudablemente, sí, ¿verdad? Porque tiene...
0: Prácticamente marcó historia.
1: Marcó historia.
0: Y hay que decir de Carlos Pastrana, Reinaldo Salinas, ¿y quién es el otro? ¿El otro línea? Hay otro, bueno, aparte de los dos que están, ¿verdad?
1: Sí.
0: Quiero decir...
1: Reinaldo Salinas es el otro.
0: Salinas, te ha puesto la pata, Saíd Martínez, porque vos no pasaste de ser línea, papá. Sí. Un simple línea, pues. Sí. Y ahora te crees gran cosa como comentarista en Televicentro. Y no sé cómo te permiten a veces que... Creo que ni la boca te la vas para poder opinar de Saíd Martínez. Qué envidia le tenés a Saíd Martínez. Sí. Hombre, en vez de apoyarlo. Y otras veces ahí en ese programa él mismo dice... Bien, Saíd, bien, lo hiciste bien.
1: La primera...
0: Pero cuando ve el hijo de él, nunca lo critica, ¿verdad? Porque este así es, me ha acomodado.
1: Sí, la sí, primera vez habló bien de Saíd, ¿verdad? Y esta vez, yo no sé qué le pasó a don Reinaldo Salinas, ¿será que quiere armar polémica?
0: Donde se equivoca es con la situación del cuestionado penal.
1: Sí.
0: Ese es el problema, pues.
1: Sí, pero la falta existió, bueno, Delio, vos la viste la falta, ¿verdad? Para mí fue bien sancionada.
0: Ahí puede decir, misión cumplida, llegó hasta donde creo que él no creyó. Porque aquí todo el mundo puede decir, solo una participación para Honduras, dale una, hombre, ya estuvo, si quieres darle una ahí como cuarto,
2: más
0: para
2: bien
0: que
2: Delio,
0: se vaya tranquilo.
2: Más sí, bien Delio, yo no sé si usted lo pensó Russell, yo pensé que después del Mundial anterior, donde no tuvo participación más que como cuarto árbitro, no lo iban a mandar.
1: Sí.
2: Pero
1: sí,
2: dije que a pesar de ello... lo vuelven a tomar en cuenta en otro mundial, y esta vez, como dijo un reconocido locutor y narrador de béisbol en Honduras, Marco Tulio Lezama, Saíd Martínez Se llevó la cerca, hombre.
1: Correcto.
2: Se llevó la cerca.

0: De cuatro esquinas, de cuatro esquinas. Se llevó la barda, correcto. Así es.
1: Así es.
0: Un jonrón de cuatro esquinas, como dicen los narradores de
1: béisbol. Así es. Muy bien dicho, así es. Definitivamente que así es.
0: Delio, y
1: bueno, tenemos que ir a la pausa comercial. Vamos con los comerciales, compañeros, para que después vayamos al pie de la letra y después de la pausa vamos a venir con otros informes también relacionados a lo que acontece en Liga Nacional, algunos movimientos también. Adelante.
2: A siete.

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2: Hacemos una pausa. 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
3: Continuamos en su programa Minuto 90. Bueno, compañeros, les quiero comentar algo. La selección de Inglaterra va a utilizar Viagra para el partido contra México. No vayan a pensar ustedes, sino que ellos lo van a utilizar para saber manejar lo que es el smog, podríamos decir así. O sea, como dice Russell, la altura, que ya todo el mundo sabemos que es bastante fuerte ahí. Entonces, ellos quieren de alguna manera saberlo manejar. Pero ellos conocen muy bien que es una sustancia que no afecta en nada y que no es una prohibición de parte de FIFA. De todo lo que son las sustancias negativas, pues que puede resultar positivo cualquier futbolista. ¿Qué piensan ustedes? Para mí creo que es la primera vez que escucho eso.
4: Yo también me asombra eso, Delio, porque usted sabe para qué es ese tipo de sustancias.
3: El Naldecil se llama, de 54 miligramos. Esa es la pastilla que va a usar cada futbolista. No, es cierto.

0: la
1: no, Delio, Delio, pero me imagino
0: no es
1: que...
0: broma, no estoy pensando que es para otra patada.
1: No,
0: ellos como parte de lo que es la planificación a ese partido.
2: Pero es el nombre de la pastilla, Delio.
1: Es la Viagra, hombre.
0: Penaldecido. Penaldecido. Esa es la pastilla, pues.
1: Delio, porque ¿sabe por qué le pregunto yo a usted eso? Ah, eso es peligroso, Delio.
0: Bueno, para el corazón sí.
1: Peligroso.
0: Es peligroso. Eso. Hay mucha gente que ha utilizado esa papada y se ha quedado ahí frenado en los moteles.
2: Sí, es que
1: es cierto. Es paja, ¿no?
0: Lo que estoy diciendo, pues.
1: Sí, sí.
2: No, es que es cierto.
0: Un pastor quedó clavado ahí, pues.
2: Es cierto.
1: Sí,
0: no es
1: cierto
0: lo que... No es mentira lo que estoy diciendo, pues.
1: Pero eso, bueno, ellos tienen sus propios médicos, los ingleses.
2: Claro,
1: hay preocupación también, Delio, porque fíjese que están presumiendo los mexicanos. Empató Cabo Verde. Vaya, empató Cabo Verde, hombre. ¡Qué barbaridad! Sí, hombre. Ya en el segundo tiempo.
0: Que ese equipo comenzó bien.
2: Sí, correcto.
0: Muy bien.
1: Es que Argentina como que... ¿Y usted qué celebra?
2: No, Justin.
1: ¿De qué celebra usted, Dicken? ¿De qué celebra usted?
0: Con el efecto, porque cuando yo dije de lo de este equipo, Russell,
2: sí.
0: Cuando yo dije, le caía la boca y dije, ¿para qué yo aquí está? Y dije, que a mí me estaba tirando el vergazo.
2: Vamos, Quique. Vamos, Quique. Esa es la enanada de la tarde. La super enanada de la tarde. Super enanada de la tarde, Delio.
1: Es que yo no mencioné nombre.
0: Se tira el tijazo, porque yo vi el que me refería a eso, pues.
2: Sí, hombre, qué golazo el de
0: yo dije equipo. Que había empezado bien ese equipo y que estaba dominando Argentina, y no es mentira.
1: Oíme, ese de Cabo Verde no va a dormir porque le metió el gol al Dibu.
2: No, eso sí. Va a contradecir lo que quería el presidente de la FIFA.
0: Porque... Pero aquí uno es ningún jugador de otra galaxia.
2: Sí, lo que quería era favorecer a Argentina como campeón, con un montón de cosas ahí que decía que no jugar el portero, que esto, que el otro, que un montón de cosas, de situaciones. El presidente de la FIFA es lo que sale publicado por los medios.
1: Bueno, entonces a usted le va a callar la boca a Argentina, porque te va a terminar ganando Argentina. Somos más grandes los argentinos.
2: Usted argentino... Argentino hondureño, ¿eh? A huevo, como dicen. Somos más grandes los argentinos. Usted ya no creció, usted es más pequeño que Messi todavía.
0: ¡Epa!
1: Óigame, allá anda Jairo en su ciudad, Delio. Jairo, anda Jairo Landa allá.
0: ¿Qué anda haciendo? Por acá.
1: Anda en una transmisión de unos deportes ahí con el canal. Y la Radio Nacional de Honduras, y de paso dialogó con Rolín Peña, el vicepresidente del Maratón de San Pedro Sula.
0: ¿Todavía es vicepresidente Rolín?
1: Yo entiendo que sí.
0: Porque yo veo ahí que como que le quita mucho protagonismo a Mario Berríos. Mire, que quiero comentar algo, espero que esto no se vaya a molestar, pero ustedes me van a dar razón. Dicen que Vargas no llegó al maratón. Primero, a los directivos no se les olvida que él le mandó a maratón.
2: Correcto.
0: Dice Vargas que no reunió a los estados. Señor Vargas, usted bien. Yo sé que a usted le depositaron 200.000 espiras a su cuenta. A su cuenta se la depositaron. Y usted pedía más de 6 millones de espiras por una parte. Sí, porque usted tenía demandado a maratón. No estamos. A mí don Orison, que paz descanse, me enseñó toda la documentación. Sí, yo la miento aquí. Ok, eso por una parte, entonces le contrató a Vargas, porque él tiene ese antecedente con esto, pues, de que él no puede dirigir ahí para la situación que él afrontó de haber demandado a la institución. Pero yo le hago una pregunta. Dice Alberto, no sé si lo sabrá, el actual director deportivo, Mario René Berríos, también le mandó a Maratón que era su nombre afectada cuando estaba en el Rosetta. Y cuando llegó Orison, tuvo que pagar una demanda en el Estado.

0: Fíjese, Delio, que se le corta, se le corta ahí, no le escuchamos lo último, que se corta. No,
1: decía de que si en realidad a Vargas con ese antecedente no lo contrataron porque demandó la institución Verdolaga, y que él dice que él no recibió absolutamente ni un centavo, él miente. A él le depositaron 200.000 lempiras, sí, que fue correcto, lo que fue el dictamen. Pero ahora la pregunta es la siguiente. Y adentro tienen a uno que es el director deportivo, que no tengo nada en contra de él, Mario René Berríos, que él demandó a Maratón. Y ahí está. Ah, y en el tiempo de Yanka, él demandó. ¿Y quién tuvo que sacudir esas demandas? ¿Saben ustedes quién? El actual, el extinto presidente de Maratón, don Horacio Gamayo. Está Rolling, que no me deja mentir. Yo sé muchas cosas, pues. Yo sé que a veces el dirigente se molesta. Mire, yo le voy a dar algo a ustedes, Alberto y a Russell. Si el señor Otero está molesto conmigo, es porque yo he sacado algunas cosas, pues. Yo he sacado algunas cosas que no les ha agradado a ellos, pues. Por ejemplo, yo mencioné aquí que dos personas se habían hecho los locos no haber dado a conocer aquella liquidación del partido Maratón Olímpico en el Estadio Olímpico. Ajá, donde ellos prácticamente burlaron a la Liga Nacional. Ah, y se embolsaron, según ellos, 350.000 lempiras. Ah, ¿quién agarró ese dinero? Que se pongan a decir ahí que es que emitieron tantas cortesías para ese partido, pura paja, la liga los descubrió. Yo nunca he mentido. Y la información me la proporcionó alguien meramente de la Liga Nacional, un miembro de la Junta Directiva. Entonces la pregunta es, ¿por qué dirigentes como Focho Guzmán, que es el presidente de la Junta de Vigilancia, y Vélez Banega, por qué se acomodaron? ¿Por qué se llamaron a silencio? Nunca dijeron absolutamente nada. Entonces, yo les hago una comparación para que ustedes más o menos se den cuenta. Entonces, no son equitativos. Si Vargas demandó, porque tiene que haber ríos ahí.
2: Sí, sí, correcto. Yo te entiendo, porque fue también una persona que no quiere la institución por la demanda que él hizo, y ahora lo tienen ahí en la junta directiva o como jefe de relaciones públicas. No sé qué.
1: No, le voy
2: tiene
1: a decir algo, Russell. Sí. Una demanda es parte de un derecho laboral.
2: No, yo estoy de acuerdo. Yo sé eso.
1: Fíjese que yo trabajé aquí en esta radio casi los 10 años. Y a mí la radio me liquidó y me dio mis prestaciones, muy buenas prestaciones me dieron aquí. Y yo nunca demandé. Yo ya me había olvidado de todo y a mí me mandaron a llamar don Mario Blandón. Me dije, Delio, ¿qué pasa con sus prestaciones que no ha venido por ellas? Pues la verdad, Leo, que yo no sabía que me iban a dar prestaciones. Lo que me interesa, Leo, es dejar abiertas puertas aquí en la radio. Y yo dejé puertas abiertas. Y luego la radio me pagó mis prestaciones a un 100%, mi respeto para esta empresa.
0: Delio, como aquí nadie perdona a nadie, ¿el cargo de Berríos es gerente deportivo o qué?
1: No, es que mire.
0: Es que Russell habló de relaciones públicas.
2: No, yo...
0: Habló de relaciones públicas ahorita.
2: Él es el que habla de las contrataciones y todo.
0: Él no es relacionado público. Por lo tanto, permítame la carcajada, Quique.
2: No cabe.
0: Quique, permítame la carcajada.
2: No cabe.
0: Sí cabe, porque no es relacionado público. Gerente deportivo, ¿vale, Leo?
1: No, Mario Berríos es el director deportivo, pero Rolling está muy por arriba. Rolling es vicepresidente y director ejecutivo oficialmente del Maratón, pero Mario Berrío no es vocero, no es relaciones públicas.
0: Por lo tanto, hágame el favor.
1: Póngale. La segunda
0: ruselada de la tarde. Berrío no es relacionador público y lo ha dicho Russell acá. Bien merecida y bien bañado. Que no me perdone.
2: No. Está bien. No, está bien, no hay problema, dele viaje. Pero yo sé que él es el que sale siempre como una persona que da a conocer las cosas del Maratón. Por eso yo digo, ¿verdad? Que eso
0: Berrío no es periodista, Russell.
2: Yo sé que no es. Yo no sé cómo, pero él hace las veces de relacionador público de ahí.
0: Póngale otra carcajada a usted, Delio, porque se la merece.
2: Él no, hace.
1: No, él no es relacionador público.
2: Yo sé que no es, Delio, ahora que me estás explicando vos que es gerente administrativo público de Maratón.
1: Bueno, pero ese es el cargo, relacionador público es otra cosa.
2: Yo sé, vocero, yo lo sé, yo lo sé.
1: Pero él es un director deportivo.
2: Correcto, ¿no? Director deportivo, correcto.
1: Y director ejecutivo. Director ejecutivo.
0: Y relacionado con lo que usted dijo, es niño bonito del maratón, porque para que le hayan permitido que lo pongan en ese cargo, a pesar de que demandó a Maratón, porque el que demanda...
2: Lo apoyan, hombre, lo apoyan.
0: El que demanda es don Grato.
1: Sí, por eso digo yo, Alberto, no son equitativos. Me dicen que Vargas no llegó por eso, a mí me dijo el directivo, y otro me dijo, no, es que Vargas no puede llegar a Maratón porque él no demandó. Ah, le digo, y... Pero Maratón salió bien con la demanda, porque es cierto, solo le, por eso me dijo a mí, y aquí lo dijo en este programa, que solo le habían depositado 200.000 espiras a su cuenta, pero no, más de 6 millones que era lo que él pretendía, y le salió el tiro por la culata, entonces sí. Por eso, y por el efecto legal que tuvieron, entonces se enemistaron con Orizo, a que después fueron vistos charlando ahí en el Yankee, pero no fue lo mismo, pues ya no era la misma relación. Entonces yo digo, si es así, porque no son equitativos. Ahí tiene el director deportivo,
2: de acuerdo,
1: Mario Berrío, que le quita protagonismo a Rolly Peña, que le hace falta a Berrío, porque Rolly es el alma de ese equipo. Hay que decir, Rolly Peña es el hombre que trae las teclas ahí. Rolly es un tipo, es un bomba maldito.
2: Sí. Sí.
1: Es la mera verdad.
2: Por la experiencia que él tiene, lógico que tiene que ser así, ¿verdad?
1: Correcto, así es, totalmente de acuerdo.
2: Sí. No, y la situación de Maratón, pues, se está armando con bastantes jugadores que ha contratado ahí, Delio.
1: Yo voy a decir algo también. Aquí lo quiero. Yo siempre voy a decir la verdad aquí. Aquí yo no me pongo vestimenta de equipos. Aquí yo siempre voy a decir la verdad. Te guste o no te guste, papá. Además, yo nunca le he pedido nada al señor Daniel Otero. Nunca le he pedido un vaso con agua, nunca me he sentado con él. Aparte que no es de mis amistades, ni me gusta estarme con personas así, que en realidad pues son de muy dudosa reputación. No me gusta estarme con ese tipo de personas. Me cuido bastante de imagen en ese aspecto, ¿verdad?
2: Bueno, ya entran otras cosas, ¿verdad?
1: Mire, yo lo digo.
0: No, yo sé que usted es un hombre. Usted es un hombre huevón.
1: No, ¿sabe cuál es el problema? Que aquí el dirigente a veces quiere que uno le bese las nalgas. El dirigente aquí a veces, cuando uno habla bonito de él, no dice nada. Pero apenas hace críticas y todo, porque se molesta. Porque se molesta. Y para todo es una institución pública, hombre. Ahora, le voy a decir una cosa. Orizo manejaba a la perfección a Maratón. Muy bien. Ahora todo el mundo habla en Maratón. ¿Sí? Ese es el problema, que todos los directivos quieren hablar. Antes había un patrón. Hablaba Orizo a Rolly.
2: Sí, hoy ya las cosas han cambiado.
1: Hablaba aquel segundo dueño del restaurante ahí que se llama Chino Marinache. Otro también, que más duro que la carne lora. Sí. Pero así son estos, pues. Hay algunos ahí que quieren agarrar protagonismo y vienen llegando. Y el señor Daniel Otero se molestó conmigo. Ahora ustedes me dicen a mí si estoy en lo correcto. Yo digo aquí, que llego ahí por accidente. 31 años de
0: estar claro.
1: Nunca había sido presidente. ¿Por qué? Porque otros lo habían opacado. Y voy a decir algo aquí. Ustedes me sientan, ¿por qué llegó él ahí?
0: Por accidente. Por la muerte de Orizo.
2: Por el fallecimiento de don Orizo, hombre.
1: ¿Ah?
2: Por el fallecimiento de don Orizo.
1: Si no hubiera llegado.
2: Si no estuviera Orizo no ahí al mando.
1: Bueno, entonces no es mentira lo que yo digo, hombre, y por eso se molestan. A mí no me importa, papá, si yo no me harto de Maratón, hago la aclaración. Y es que la verdad, pues. Mire, ahorita estoy bien jodido con esto del vehículo y todo, que aquí vengo en el busito de la iglesia y toda cuestión. Gracias al hermano Armando, que es bien gentil conmigo, hasta en el pasaje me dijo, hasta ahora estoy puntual. Mire, yo soy una persona que soy bien disciplinado también, y él viene aquí conmigo escuchando el programa. Son hermanos que me tienen aprecio también y todo, porque sabe que ando... En el 11, él platicaba con Russell Ramos en la mañana. Ajá, y aquí cuando uno está jodido, ni un futbolista, ni un árbitro, ni un entrenador. Ajá, son escasos los dirigentes que a veces te tienden la mano. ¿Verdad? Entonces aquí hay personas que en realidad se molestan. que no les hacen aquí.
0: Bueno, Delio, vaya tranquilo.
2: Delio, ese portero le ha sacado dos disparos a Messi que parecían goles, pero la agilidad.

0: Ese portero es extraordinaria del
1: Real. Está burlando aquí que usted, gol Dirac, dice.
0: Yo estoy hablando, yo no estoy hablando. Yo no estoy hablando de eso, estoy hablando de.
1: Quique.
0: De, no, es que ahí es una matriz aquí que meterse en cosas que no tiene que meterse. No. Estoy hablando en serio acá.
1: ¡Gol Dirac!
0: Yo no estoy hablando de eso.
2: Oye, ¿cómo te rebona?
0: No estoy diciendo nada.
2: No estoy diciendo
1: nada. Mire, mire, lo jodo, porque mire, este viejito no perdona. Él celebra. Se va a enfermar un día para andar celebrando.
0: ¿Por qué me voy a enfermar yo? Yo no tengo ninguna enfermedad, como usted. Yo no tengo enfermedad. Yo estoy bien, gracias. Todo mi cuerpo está perfectamente
1: ¿está
0: bien?
1: ¿No se va a operar?
0: No, yo no tengo ninguna enfermedad. Yo tengo todo completo.
1: No se va a operar de la vesícula.
0: Aparte, pero yo,
1: de la vesícula.
0: Pero eso es otra cosa aparte. Eso es otra cosa aparte. Usted solo tiene uno de aquellos que dijimos.
1: Pelementa, ¿verdad? Usted no se va a operar, entonces.
0: No, solo uno tiene de aquellos que dijimos.
1: Bueno, nos vamos porque ya llegó Juan Carlos Sierra. Mañana vamos a asistir un ratito al velatorio de Aristides
0: Aceituno. En paz descanse.
1: Dicho sea de paso, lo traté y en la campaña nos puso a la orden la empresa de Elondio Diario para que anunciáramos la campaña de Elio. Aristides Aceituno. Un gran tipo, un gran ser humano, muy buen periodista, que Dios lo reciba en su seno, nuestra solidaridad para con la familia del gran Aristides Aceituno. Ya Dios lo llamó, no sé cuándo nosotros, pero Dios sabe lo que hace.
2: Es que aquí la diferencia es que unos se adelantan, otros nos quedamos, después correcto, vamos nosotros.
0: Correcto.
2: Si el rey David le dijo a su hijo, Salomón, hazte hombre, porque a este camino todos vamos hacia él mismo. Todos vamos hacia este mismo camino. ¿Y cuál es el camino? La muerte, hombre.
1: Sí.
2: ¿Verdad? Nada más que los que nos vayamos con Jesucristo y tenemos la oportunidad, seguramente vamos a gozar de esa vida eterna, pues. La Biblia dice en el primer libro de Tesalonicenses 4:16-17, dice que los muertos en Cristo van a resucitar primero, y los que habremos quedado seremos totalmente transformados por parte del Señor. Así lo dice la Biblia. Entonces hay que someternos, pues, a disciplinarnos. Y no crea que porque yo venga a la iglesia los viernes, los sábados, los domingos o los martes que yo me voy a salvar. No, yo me voy a salvar como dice Hebreos 12:14. Seguir la paz con todos y la santidad en la cual nadie verá al Señor. Entonces hay que andar en santidad. Ese es el requisito que demanda Dios. Por ahí dijo un pastor, pseudo pastor. Dice, no, si a Dios no le interesa la santidad. A Dios lo que le interesa es que llevemos el tiempo a la iglesia. Imaginen qué bárbaro el tipo.
0: Sí.
2: Pastor,
1: feliz fin de semana.
0: Ya está Juan Carlos acá.
2: Bueno, nos vamos entonces. Gracias a todos en todas partes. Gracias a todos mis compañeros. También a Russell, Alberto Avilés. Gracias por su granito de arena. Son ustedes muy amables, muy gentiles. Y gracias también a dos personas más, ¿verdad? Que de alguna manera, pues, Januario los probó. Y sobre todo, pues, lo que basta es el gesto. Así que los saludo. Saben a quiénes me refiero. Nos vamos entonces a nombre del director de este programa, don Januario Paz López, que está haciendo labores televisivas allá en la República del Salvador con Freddy Rodríguez. Sí. Y también aquí en la cabina principal, Alberto Avilés, Rosel Ramos, nuestros excelentes operadores, hay que decir, yo siempre les doy el crédito, no es por darle paja, pero sí tenemos dos buenos operadores, dinámicos, por cierto, Eddie Moncada y don Wilmer Rivera. Servidor y amigos de Elio Boquín, les decimos, happy weekend, everybody. Si el Señor así lo permite, nos vemos el next Monday, here in this program. Good afternoon.
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Hola, ¿qué tal? Muy buenas tardes. Bienvenidos a una emisión más de Voces y Contravoces a través de Radio Cadena Voces. Gracias por estar con nosotros en este viernes 3, no 13, sino que 3 de julio

0: 2026. Tenemos un programa interesante. Mientras, si nos deja Messi, si nos deja Messi, pues les decía que hoy tenemos un programa muy interesante. Esperamos que estén con nosotros. Vamos a hablar sobre algo muy, pero muy fundamental e importante. Y es el tema de granos básicos. ¿Cómo está en estos momentos? Hay problemas con el frijol, hay problemas con el tema del arroz, con el maíz. Hay que definitivamente ponerle mucha atención a este tema. Así que por favor, ruego su atención. Vamos a ir a nuestra primera pausa comercial. Y al retorno comenzamos.
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0: Hay un tema que tiene mucho que ver entre sí. Cuando digo entre sí, es de los problemas o el tema principal que vamos a tocar hoy. Y es la falta de agua. Miren ustedes lo que está pasando en Tegucigalpa, en la capital de Honduras. El alcalde del Distrito Central, Juan Diego Zelaya, advirtió este viernes que la capital hondureña puede correr el riesgo de atravesar una etapa supercrítica si las reservas no recuperan sus niveles y sigue sin llover. Zelaya manifestó que el principal problema de los racionamientos de agua potable es que ha llovido poco en la capital hondureña. Detalló que el nivel de represa Los Laureles es de 40.5% y Concepción con 37%. Si las condiciones siguen así, estaríamos entrando a una etapa supercrítica a finales de agosto y estaríamos en un tema problemático a finales de septiembre. Ya hablamos de esto. Ahora hablemos de granos básicos, que tiene mucho que ver con el tema de agua que estamos viviendo. Hablé de la capital porque es la capital con este tema, sirve de referencia principal a lo que está pasando en el país. Y es la falta de lluvia, especialmente en aquellos sectores donde necesitamos que llueva por el tema de granos básicos. El presidente de la Iniciativa Ciudadana para la Defensa de la Comida, Adalid Irías, alertó hoy que el quintal de frijol rosado de primera calidad aumentó en las últimas dos semanas 200 lempiras y ahora su precio es de 2.400 lempiras. Lo anterior provocó aumentos directos a la medida de frijoles, que ahora se cotiza hasta 120 lempiras en mercado y ferias capitalinas. Este producto también aumentó su precio en la Suplidora Nacional de Productos Básicos Banasupro, pero mantiene un precio debajo de lo que se cotiza en los mercados y ferias de la capital, acotó el defensor de los derechos de los consumidores. Lo anterior significa un nuevo golpe a los bolsillos de los hondureños, ya que los frijoles forman parte de los productos de la canasta básica de mayor consumo. Para que hablemos precisamente sobre el tema de la falta de agua, para que hablemos sobre el tema de la producción nacional, que sin duda alguna esto está pegando y va a pegar aún más fuerte para el consumo nacional, está con nosotros el presidente de Prograno, el ingeniero Dulio Medina. Gusto en saludarle, ingeniero, buenas noches y gracias por estar con nosotros a esta hora aquí en Radio Cadena Voces. ¿Cómo está usted?
1: Muy bien, licenciado. Buenas noches. Gusto saludarle. Mire, ya casi mente, ya es algo que se venía diagnosticando desde abril, febrero, marzo, abril, y hoy estamos enfrentando una realidad. Uh-huh. Una realidad que la venimos conociendo después del huracán Mix. Uh-huh. Después del huracán Mix se vinieron dando nuevas plagas, inviernos ya cortos, veranos prolongados. Entonces, pero siempre, yo aquí con el permiso de los gobiernos de turno, porque en aquel entonces era el Partido Liberal, el Partido Nacional, y nunca se enfocaron en atender este tema. Uh-huh. Este tema, mire que Honduras es uno de los países que más agua tiene y el país que más agua desperdicia. Y esto va para los dos, para